0: Muy buenas noches para todos nuestros oyentes, también para quienes se conectan a través del Facebook de la emisora Minuto de Dios. Un saludo muy especial para todos ustedes, pero también un saludo muy especial para nuestra invitada Maribel y obviamente para mi compañera Angie, que ella sí es de acá de la casa, pero hoy tenemos un tema muy especial y es continuar hablando de las comunidades. Por eso hoy tenemos aquí a nuestra invitada Maribel de la comunidad Jesús Risorto, que más adelante vamos a hablar con ella para que nos cuente de qué se trata, dónde se congregan, bueno, de todo eso que les interesa a todos ustedes, porque sabemos que eso les va a abrir la mente, el corazón, para que también ustedes quieran congregarse dependiendo del lugar donde ustedes vivan. Así que buenas noches para todos.
1: Buenas noches, ¿cómo estás, Mari? Qué rico poder estar aquí. Maribel, que comienzan todas por Mari.
0: Sí.
1: Isa, muy buenas noches, porque aquí en el control también nos acompaña Isa Barrientos, como siempre alegre y disponible para este momento tan especial. Bueno, así lo dijo Mari, ese es el programa del Servicio de Comunión de la Renovación Carismática Católica y tenemos que tener en cuenta a todas las comunidades y es importante, queridos oyentes, que ustedes conozcan cuáles son las comunidades de la Renovación Carismática Católica aquí en Medellín. Y nos acompaña una invitada súper especial. Aquí está la delegada de la comunidad Jesús Risorto. ¿Cómo estás, Maribel? Maribel se llama Maribel Borja. ¿Cómo estás, Maribel? ¿Cómo te ha ido?
2: Bueno, muy buenas noches, apreciada audiencia. Mi nombre es Maribel Borja, delegada de la comunidad Jesús Risorto. Hoy vengo a hablarles y a compartirles un poquito de lo que es el poder de la oración cuando tenemos presente al Espíritu Santo, cuando nuestra oración es una oración de alabanza y cuando en medio de todos estos carismas, dones que el Señor nos provee a través del Espíritu Santo, podemos extenderlo a otras comunidades, a otras parroquias. Entonces, aquí les estaré compartiendo, estén muy atentos porque también es un momento de gracia, de bendición, porque es el Espíritu Santo quien lo está permitiendo. Entonces, muchas gracias a ustedes por la invitación y bueno, aquí estoy para poderles compartir de nuestra experiencia carismática en nuestra comunidad, porque nuestra comunidad es carismática.
1: Bienvenida. Bueno, como ustedes saben, no podemos comenzar sin invocar al número uno, al Rey de Reyes y Señor de Señores, al Espíritu Santo. Entonces, Maritza aquí nos va a colaborar con una oración para que pidamos la presencia de Él, porque sin Él no podemos hacer las cosas bien, ¿sí o no, Maritza?
0: Sí, porque nosotros estamos acá, pero la idea es que Él actúe a través de nosotros, porque nosotros sin Él definitivamente no somos nada. Entonces los invito a los que están ahí en la casa escuchándonos, los que van de regreso a sus casas en el transporte público, que se dispongan, que cierren sus ojos, que suelten lo que estén haciendo en este momento para que sea el Espíritu Santo obrando en ustedes, para que esta oración llegue a cada uno de ustedes, a sus familias, y el Señor empiece a recibir eso, ese cansancio o esa petición que tienen ahí en sus corazones. Por eso, ven Espíritu Santo, ven Paráclito, ven Espíritu Santo de Dios. Hoy te pedimos que te derrames en este lugar, que te derrames en este lugar, que pases tu mano sanadora en cada una de las personas que están ahí escuchándonos, Señor. Espíritu Santo de Dios, te entregamos cada cansancio, te entregamos cada súplica, te entregamos cada desaliento, cada desesperanza, Señor, porque tú eres nuestro médico, el médico del cuerpo y del alma, Señor. Aquí estamos tus siervos, porque nosotros nada somos sin ti, sin ese soplo que viene de lo alto. Por eso, Rúa de lo alto, te pedimos, Rúa de lo alto, que tomes posesión de nosotros, de nuestros corazones, de nuestra mente, de nuestro corazón, de nuestra garganta, Señor. Que sean esos carismas que vienen de ti, penetrando en cada corazón de los que nos están escuchando. En esta noche, Espíritu Santo, pongo en tus benditas manos a Maribel, a Angie, a todos los que están aquí a través de esta emisora, escuchando esta oración y este tema, que si tú los tienes aquí es porque quieres hablarle al corazón, porque quieres dejarles un mensaje. Por eso, Espíritu Santo, te pedimos que te sigas paseando, que sigas llegando a cada corazón, a cada casa. Pero también hoy tenemos una súplica muy especial. Hoy te pedimos por nuestros hermanos venezolanos, esos hermanos que están sufriendo, Señor, que están sufriendo pérdidas de vidas, pero también de familias, de historias. Te pido por cada uno de ellos que tome sus corazones, Espíritu Santo, y le des la valentía de seguir luchando, de seguir confiando, porque eres tú el que todo lo puede hacer nuevo y puedes tomar nuestra tristeza, nuestra angustia, Señor, y convertirla en una nueva posibilidad, porque tú todo lo haces nuevo. Por eso hoy, Espíritu Santo, te pido que te derrames aquí, en esta mesa de trabajo, a través de estos micrófonos, a través de cada una de las palabras que salgan de nuestra boca. Te necesitamos, Espíritu Santo. Ven, Espíritu Santo, y haz un nuevo Pentecostés a través de esta noche en cada corazón. Amén.
1: Amén. Amén. Mari, ya son 25 años, ¿cierto? 24.
0: Nada más y nada menos que 24, pero yo creo que antes de que empecemos, sí sería bueno invitar también a los oyentes, porque recuerden que este programa no es solamente de nosotros, sino que es también de ustedes, y nos encanta que ustedes participen cada semana, que escriban, que nos digan eso que piensan de este tema tan importante que hoy es de las comunidades. Entonces, ¿por qué no nos comparten un breve testimonio vivido en oración comunitaria? Sabemos que hay muchas personas que ya se congregan, que se juntan para orar. Entonces, cuéntenos esa experiencia, de qué les ha servido, cómo sostén. Cuéntenos un testimonio breve, escríbanos, y lo pueden enviar a través del WhatsApp 317-369-0797. Recuerden, 317-369-0797, o nos pueden escribir ahí en el Facebook del Minuto de Dios, que más adelante vamos a conversar con ustedes. Ahora sí.
1: Además, Mari, que tú sabes que hoy vamos a tocar un tema muy importante, que ya ahorita lo mencionó Maribel, y es el poder de la oración. El poder de la oración, y es muy importante, porque a través de la oración en comunidad se logran romper muchas, pero muchas barreras. Y aquí ustedes pueden transmitirlo, como decía Mari, a través ya sea de un audio por el WhatsApp, o también pueden escribirlo por Facebook o por el audio. Entonces,
0: listo, espera que Maribel va a abrir un poquito la puerta, porque ella le... Sí, porque es por el aire que de pronto le incomoda un poquito, porque bueno, Maribel está también enfermita, entonces antes le agradecemos que hoy esté aquí con nosotros.
1: Sí, vamos entonces a dejarlo sin el aire, y bueno, vamos a seguir, no nos desconcentremos, que estamos, desde que invocamos la presencia del Señor, entramos en oración, y cuando abrimos esta mesa, esta santa mesa de la emisora Minuto de Dios, se abre una oración de los que estamos aquí y los que nos están escuchando o viendo del otro lado. Bueno, Maribel, ya te hemos dado la bienvenida, sí, pero entonces hemos hablado de lo hermosa que es tu comunidad tras bambalinas, y ahora queremos que los oyentes que no conocen esta maravillosa comunidad también escuchen esas cosas maravillosas que tienes para decirnos.
2: Bueno, les quiero compartir que la comunidad Jesús Risorto, el nombre es en italiano.
3: Ah, por eso se llama Jesús Risorto.
2: Ah, bueno. Porque es una comunidad que nació en Italia, pero en español es Jesús Resucitado. Entonces, esta comunidad que nace en Italia por tres matrimonios que vivieron la experiencia de un nuevo Pentecostés, un 7 de junio de 1987, ellos se reunieron y sintieron esa experiencia de resucitado. Entonces, convocaron a otras personas para que esta comunidad pudiera extenderse a lo largo de la ciudad de Roma. Y en esa experiencia hubo un año en que el padre José Camilo Arbelá, de hoy monseñor, la vivió en Italia. Y como fue una experiencia tan bonita, la trajo acá a Colombia en el 2002, aquí a Medellín exactamente, que fue la primera ciudad y el primer país latinoamericano que pudo vivir esa experiencia de resucitado. Nace en la parroquia aquí en Colombia, en Medellín, San Gabriel de la Dolorosa, que queda en Guayabal. Esa es nuestra parroquia madre, y de allí la comunidad se extendió a muchas otras parroquias, que hoy estamos en 15 parroquias aquí en Medellín. Nuestra comunidad o parroquia madre es San Gabriel de la Dolorosa, y tenemos la parroquia niña, o sea nueva, que es Nuestra Señora de los Dolores en la América. Pueden surgir otras parroquias, otras comunidades, porque es el Espíritu Santo quien suscita esa experiencia y la lleva a cada parroquia, porque pone ese sentir en los párrocos y ellos mismos piden que se lleve esa experiencia a sus parroquias, porque algunos fieles, como ustedes mencionaban ahora, son de comunidad, y la comunidad en oración, cuando es en oración, cuando es en alabanza, tiene mucho poder. Entonces, apreciada audiencia, los invito a que al escuchar esta trayectoria de nuestra comunidad puedan sentir ese gozo, esa efusión del Espíritu Santo en sus corazones, y yo sé que muchos van a querer vivir esta experiencia en sus parroquias si no ha llegado.
0: Mari, y te quería preguntar algo, porque así como muchos de los que nos están escuchando de pronto sí tienen comunidades, se congregan, pero otros de pronto pueden decir, venga, es que yo me quiero congregar, pero ¿será que yo sí soy apta para estar en una comunidad? Cuéntanos un poquito tu trayectoria, ¿cómo llegas tú a la renovación? ¿Cómo fue como esos inicios? Porque yo creo que todos hemos tenido unos inicios en este caminar.
2: Bueno, la palabra que usted menciona, apta, pues en la comunidad no funciona. ¿Por qué? Porque es el Espíritu Santo. Es el Espíritu Santo quien hace la obra, es el Espíritu Santo quien llama, es el Espíritu Santo quien nos capacita. Precisamente en la comunidad, el Espíritu Santo llama a las personas que creen que no son aptos para estar en la comunidad, a personas que creen que no tienen dones, a personas que creen que no tienen carismas. Entonces el Espíritu Santo nos llama de la nada para regalarnos esos dones y esos carismas. Entonces, de esa forma no nos podemos preocupar que porque no sé orar, que porque no sé alabar, porque no me sé expresar, no sé decir esto, no nos podemos preocupar, porque precisamente nuestra comunidad, el carisma, es de oración, alabanza y evangelización. En la medida que nosotros nos reunimos como comunidad e invocamos el Espíritu Santo hace un nuevo Pentecostés en nosotros y va suscitando esos dones y carismas que necesitamos para estar en la comunidad. Entonces, aquí no se excluye a nadie, antes por el contrario, se atraen a las personas, sean de la que vengan de otra comunidad, que la hayan tenido su experiencia en la renovación, porque muchos también llegan desde la renovación, pero dicen, no, es que yo no sé orar. Yo pasé esa etapa. Cuando llegó la comunidad al Chocó, porque yo vengo desde el Chocó con la comunidad Jesús Risorto, porque después de creada aquí en Medellín, la experiencia, nuestro asesor, Monseñor José Camilo Arbeláez, la llevó al Chocó, y allá la viví de una manera que es lo que ustedes están manifestando aquí. Yo decía, yo no sé orar, yo no sé decir esto, yo no sé buscar la palabra, yo no sé. Y mientras decía esas palabras, el Espíritu Santo me iba capacitando y me llamó de primera. Al seminario, el seminario fue de 2 semanas y yo lo hice en 1 semana. Y en esa semana el Espíritu Santo me capacitó. Por eso les digo, por experiencia, no se preocupen. No es que de pronto he visto orar a Mari, he visto orar a Cristian, a Diela, que somos los delegados que hay aquí en Medellín. Pero no se preocupen, porque es el Espíritu Santo quien da esa capacidad. Y tanto es así que cuando estamos en oración, Jesús Risorto, nosotros no llevamos preparado absolutamente nada. Todo lo da el Espíritu Santo, las canciones, la palabra, todo lo da el Espíritu Santo.
4: Así es.
2: Entonces, esta experiencia es nata, única del Espíritu Santo.
4: Ay, qué maravilloso, Mari. Ahorita nos contabas algo muy interesante que me pareció precioso, que es cómo surge, ¿cierto? Jesús Risorto, que surge de tres parejas, pero aún así, como tú lo estás diciendo, no se quedó en parejas, sino que trascendió
0: a toda la comunidad,
4: a todo tipo de edades, ¿cierto? Entonces nos contabas cómo es que funcionan aquí en Medellín.
2: Bueno, aquí en Medellín, como en Italia, tenemos un funcionamiento que está basado, primero, como les había mencionado ahora, en el carisma de la comunidad, que es de oración, alabanza e evangelización. Nos centramos mucho en la evangelización. La evangelización la hacemos a través del seminario de vida en el Espíritu. Ese seminario lo damos en las parroquias, autorizado por los sacerdotes. Entonces, a través de ese seminario, que son 12 enseñanzas, al terminar esas enseñanzas, se hace un retiro personal, más que todo porque eso únicamente lo vive quien hace el seminario. Entonces, en ese retiro es donde se hace una efusión, es una efusión que oramos todos los responsables por esa persona, por eso les digo personal, no se hace así a nivel general, persona por persona. ¿Por qué? Porque sabemos que es una experiencia que se va a vivir con el Espíritu Santo y Él es el único que conoce nuestros corazones, nuestras debilidades. Entonces necesitamos orar por esa persona para que esa persona sienta la presencia del Espíritu Santo y se dé cuenta de los dones y carisma que recibe a través de esa efusión. Porque muchos también, cuando terminan el seminario de vida en el Espíritu, dicen: no, pero yo no aprendí nada, o no soy capaz de esto. Se va minimizando, pero nosotros siempre tenemos como esa apertura de decirle a las personas: no, es que es el Espíritu Santo quien hace todo, no somos nosotros. Vaya, viva su experiencia. Y es tan bonito, porque todos los que llegan, que no quieren, terminan queriendo esa experiencia del Espíritu Santo, la comunidad, porque el Señor allí regala profecías, el Señor regala dones, el Señor regala carisma. Y decía: ay, pero yo no sabía que tenía esto. Claro, ¿cómo lo vamos a saber si no tenemos la experiencia del resucitado, sea la experiencia del Espíritu Santo? Entonces, es allí donde nosotros, y yo que he vivido esa experiencia, que la traigo desde el Chocó, aquí la he compartido mucho, y son muchas las personas que han hecho este seminario. Algunos se quedan en la comunidad, otros se van, pero siempre son Jesús Risorto.
4: Maravilloso. Y es que Jesús es el mismo ayer, hoy y siempre, y el poder de la oración es transformador. Por eso le seguimos recordando a nuestros oyentes, Mari, que participen, que sean activos en este programa. Recuerden que tenemos la línea de WhatsApp 317-369-0797. También estamos en Facebook y ahí pueden hacer su comentario. Recuerda que hoy te invitamos a que compartas con nosotros un breve testimonio de algo extraordinario que hayas vivido en oración en comunidad. Yo estoy segura, Mari y Maribeth, que todos tenemos una historia que contar.
0: Como es de grande cuando uno lo sostiene Dios a través de la comunidad. Yo creo que eso nos ha pasado a todos, pero yo creo que la invitación de lo que dice Mari es que debemos ser muy dóciles, porque yo creo que cuando Mari decía: no, es que a nosotros el Espíritu Santo nos llama, entonces yo creo que muchos dirán: ¿y cómo me llama? Con esa señora que te invitó al grupo, te está llamando. Cuando tu mamá te dice: ay, tú estás muy triste, ¿por qué no te dejas ayudar? Mira, hay un grupo, te está llamando. Hay un retiro, mira, están haciendo un seminario de vida en el Espíritu en la parroquia, te está llamando. Entonces, Él siempre nos llama, pero nosotros debemos estar dispuestos, abiertos, para que dejemos que Él actúe, Él entre y actúe, porque yo creo que es solo poner disposición y ya.
2: Sí, Marisa, dijiste algo muy interesante, que es la apertura, es la disposición. Y en la primera enseñanza del seminario de vida en el Espíritu es: Dios nos llama.
0: Dios nos llama.
2: Esa es la primera. Es Dios nos llama, entonces.
0: Él es hermoso.
2: A veces nosotros, Dios nos llama y nos hacemos los sordos. Pero Él sigue insistiendo porque Él es amor, Él es misericordia. Y su Espíritu Santo siempre sigue trabajando en nosotros. Porque a mí muchas veces me llamo y yo me hice la loca.
0: Yo creo que todos, yo sí, creo que yo también.
2: Me hice la loca. Pero llegó con ese seminario bien en el Espíritu y allí tuve.
4: Es que para él se quedarme. Hace en contradice.
2: Sí, él y hasta hizo, hoy estoy en la comunidad y hasta que el Señor lo permita. Pero es una experiencia muy bonita. Ahora Marisa también me preguntaba sobre la estructura de la comunidad. Esta estructura de la comunidad viene desde Italia. Y tenemos un ente, un órgano que es el que trasciende en nuestra comunidad, que es el CHIS. El CHIS es la comunidad que nos permite, es un comité internacional de servicio. Y ese comité es el que organiza todo y nos mantienen también al tanto. Nosotros no hacemos acá nada sin la autorización del CHIS.
0: Es que Jesús es orden. Dios es orden. Donde el Señor habita, siempre hay orden. Donde no hay orden, el Señor no está. Él no actúa, porque Él siempre, en la misma jerarquía de la iglesia, lo podemos ver. Es algo muy hermoso. Mira la estructura que ustedes manejan. Están desde, muchos dirán, pues es que no están en Colombia, pero son uno. Son uno, porque mientras ellos estén conjuntamente trabajando, trabajándole al Espíritu Santo en son de sanar, liberar, evangelizar, precisamente están siendo uno. Entonces, la invitación es para que ustedes también participen. Si quieren asistir a esta comunidad, Jesús Risorto, ¿cierto? Sí, bueno, Jesús no me vayan Risorto. A gozar, que yo no
4: sé. Es que estás hablando italiano. El italiano muy, ¿sí, bien.
0: No? Ay, muchas gracias, muchas gracias. Entonces, ¿qué días se reúnen y dónde pueden entonces asistir? ¿Todo en la misma, en todas las parroquias en el mismo horario o en todas se reúnen diferente?
2: No, vea. Nos reunimos en la semana, cada comunidad, cada parroquia tiene su día. Ese día también lo asigna el párroco, porque nosotros somos obedientes al sacerdote. Ahorita Marisa decía un orden, Dios es orden. Y como Dios es orden, nosotros nos debemos a los sacerdotes. Acoger. Respeto a ellos, lo que ellos digan, como lo digan, es aquí, se van a reunir aquí, se van a reunir allá. Nosotros así lo hacemos, porque eso es una de las cosas de la fortaleza que tiene la comunidad.
0: Ser la obediencia. La obediencia
2: ante todo.
0: La obediencia.
2: Y ahí el que llega sin ser obediente, el Espíritu Santo le enseña.
0: También, le enseña porque también lo corrige a uno.
2: Entonces, por eso Él nos lleva a la comunidad Jesús Risorto para corregirnos, para educarnos, para darnos ese carisma de resucitado, de que Jesús siempre fue obediente, Jesús siempre fue ordenado. Entonces, nosotros debemos dar testimonio. Entonces, hay parroquias que se reúnen el lunes, el martes, el miércoles. Por ejemplo, en el Divino Redentor nos reunimos los lunes, después de Eucaristía de 6. Siempre la comunidad se hace después de la Eucaristía de 6 o 6 y media.
0: Ah, ok.
2: El único día que no hay comunidad es los viernes, porque nos reunimos como responsables.
4: Eso, que estábamos hablando de la estructura.
2: Eso hace parte de la estructura. Nos reunimos como responsable mensual. Es sagrado la reunión de responsables y la reunión de delegados. Aunque la reunión de delegados es prácticamente a diario, porque a diario nos estamos comunicando. Porque de Italia nos dan unas directrices, entonces hay que llevarlas a cabo, o nuestro asesor nos dice hay que participar en esto, participamos también de la renovación, y entonces todas esas directrices nosotros las cumplimos.
0: ¿Tienen de pronto un número de teléfono, un número de WhatsApp, donde les puedan escribir para saber dónde ir? Porque de pronto están en la América, pero de pronto están en otra, en la Niña María.
4: O una página web.
0: O en la página web, pero también podrían tener...
2: No, directamente los teléfonos de los delegados. Uh-huh. A mí varias personas me han contactado porque desde el servicio de comunión pues preguntan si hay comunidades, si hay grupos de oración y todo eso. Entonces les dan la información y nos han llamado. El teléfono que pueden llamarnos a contactarnos, precisamente el mío, en este momento, el 316-693-6529. Me pueden llamar desde ya si quieren. Bueno, yo vivo en tal sector, allá hay comunidad, entonces le informamos si hay o no, o cuál le queda cerca, porque hay en el sur, hay en el norte, hay en el oriente, hay en el occidente, donde usted se quiera ubicar,
0: donde
2: allí
0: sea,
2: lo ubicamos. Entonces me pueden contactar a este teléfono y ya los vamos ubicando de acuerdo a los sectores. También les quiero compartir que nuestra comunidad hace retiros diocesanos. ¿Qué son retiros diocesanos? Son retiros mensuales que hacemos para alimentar, para avivar ese querisma y avivar también el carisma de la comunidad. Entonces, siempre lo hacemos los domingos.
0: Maravilloso.
2: Siempre lo hacemos los domingos. Entonces, eso hace parte de la estructura que nosotros tenemos aquí, porque son las directrices que nos dan desde el CHIS. Entonces, alguna otra duda que tengan, ya me pueden llamar, me pueden escribir y vamos esclareciendo todo eso. Lo importante es que hagan parte de no solo de esta comunidad, sino también de las comunidades que son de la RCC, porque es que allí en todas las comunidades siento que se vive la experiencia de resucitar. Se vive el Espíritu Santo, porque con todas he tenido la perdón, la oportunidad de compartir, y sí, yo siento que es allí, vivimos en unidad, y el Espíritu Santo es unidad, porque cuando nos reunimos como servicio de comunión, allí invocamos el Espíritu Santo y se siente esa unidad. Ahorita cuando hizo la oración marista, se sintió la unidad del Espíritu Santo. Entonces, en esta comunidad o en la que ustedes sientan el llamado, porque esto es un llamado, pueden participar, no solo en Jesús Resort, en todas las demás comunidades, porque la experiencia del resucitado la tenemos que vivir donde Él nos permita vivirla. Entonces no nos podemos quedar tranquilos. La comunidad es muy bonita, vivir en comunidad es muy bonito. Ahora, con la experiencia que hemos tenido con Cristian, de la enfermedad de Cristian, cómo hemos estado unidos, no solo Jesús Resort, todas las comunidades que hacen parte de la RCC han estado allí orando por la salud de Cristian y para la gloria de Dios. Cristian
0: va
2: a mejorar.
0: Maravilloso. Entonces mire que ya el Espíritu Santo les acaba de lanzar la primera invitación. Para los que están ahí, uno muchas veces está como mamá escuchando este tipo de programas y los hijos están haciendo otra cosa, y cuando menos piensan ellos sienten como, ay, qué bueno ir allá, porque es verdad lo que estaban diciendo ahora, o sea, no solo son parejas de matrimonio, no, es para jóvenes, si usted vive solo, si usted está viuda, para todos, esta es una comunidad, para niños. Entonces tomen este llamado, permitan, déjense tocar por el Espíritu Santo, que yo sé que no se van a arrepentir. Muchas veces uno ora, Señor, esta depresión, Señor, esta tristeza, me quedé sin trabajo, Señor, tengo una pérdida, Señor, Señor, y ahí le está respondiendo el Señor, venga, nosotros en la comunidad, a través de estos instrumentos tan imperfectos, el Señor transforma vidas, porque yo sé que eso va a ser en todos ustedes los que quieran empezar a caminar siguiendo las pisadas del Señor, porque no vamos a seguir a nadie sino a Él. Y como decía nuestro asesor, todo con la iglesia, nada sin la iglesia. Y precisamente nosotros hoy hablando de esta comunidad tan especial que está por tantos lugares, escogimos hoy, Angie, un santo del día muy especial. Yo digo que es uno de mis santos favoritos.
4: Sí.
0: Hoy traemos a ¿cuál?
4: San Pablo.
0: A San Pablo.
4: San Pablo de Tarso.
0: A esa columna de la iglesia.
4: Sí, hablando de que este es el programa del Servicio de Comunión de la Renovación Carismática Católica y que están pasando por esta mesa todas las comunidades de la RCC, qué bueno es recordar ese santo que demostró que a pesar de todas las adversidades y las circunstancias, él luchó por encima de todo, salió y montó muchas comunidades. Recuerden que la de Filipo, la de Tesalonicense.
0: Fue a muchos lugares.
4: Corinto, Antioquía. Muchísimas. Y no fue fácil, no fue fácil. Comenzando, Maribet, porque tú sabes que él no era el que quería a Dios. Era un fariseo estricto que atacaba a los cristianos. Pero el Señor, como decíamos ahorita, se hace en contradicción. Y realmente a veces nos damos cuenta que no somos nosotros quien lo elegimos a Él, es Él quien nos elige a nosotros. Y Dios es tan perfecto, querido hermano, yo te lo estoy diciendo en este momento porque estamos hablando aquí en comunidad sobre el poder de la oración, y es que siempre va a haber alguien que está orando por ti, aunque no te conozca. Estas comunidades oran por todos los seres humanos y alguien está orando por ti. Y un día va a llegar ese momento en que serás tumbado del caballo o seremos tumbados del caballo, porque muchas veces creemos que nos la sabemos todas. Nos creemos cristianos, pero a veces estamos muy lejos de serlo. Pero las comunidades nos sostienen y las comunidades hacen que el Señor llegue a nuestro encuentro. Y en ese momento, Saulo, porque mucha gente piensa que Saulo hoy, ese es un datico interesante para conocer que muchos no lo saben. Mucha gente cree que Pablo se cambió el nombre de Saulo a Pablo y no fue así. Él siempre tuvo los dos nombres, solo que Saulo era el nombre hebreo y Pablo era el nombre en latín. Pero ¿qué pasaba? Que Saulo tenía un significado diferente, como el deseado, el esperado, o sea, lo hacía sentir grande, importante. Fuerte. Pero Pablo significaba el pequeño, el humilde. Entonces, para él, tener estos dos nombres era una estrategia impresionante. Y así, cuando pasó a ser cristiano, decidió mejor llamarse Pablo, porque hacía más empatía con los gentiles, porque ustedes saben que Pablo le tocó duro, porque él no fue a evangelizar a los que ya estaban convertidos, sino a los gentiles, a los que no estaban convertidos. Él es el gran ejemplo de aquel misionero que forma comunidad.
0: Y precisamente yo creo que es muy de la comunidad de Jesús Risorto, porque mira lo que hicieron ellos están por muchos lugares. ¿Y qué hizo Pablo? Formar esos grupos, esas comunidades en diferentes partes, pero cuando eso no estaba ni el WhatsApp, no teníamos y no tenían internet. Pero ¿qué hacía Pablo? Escribía cartas, se las enviaba y de esa manera estaban en comunicación constante, los animaba, porque es que es un caminar que, bueno, usted se cae y su hermano lo levanta, de eso se trata las comunidades, y hoy más que nunca estamos viendo una de esas comunidades que están fortalecidas por Dios. Porque así como Pablo, yo creo que muchos, yo me acuerdo que cuando yo apenas empecé a caminar con el Señor, yo decía, uy no, pero Pablo estaba loco por todas las partes que le tocó ir, que caminando, que en barco, que lo perseguían, pero no, es que no era él, es que cuando el Espíritu Santo, lo que decía Maribel, o sea, cuando el Espíritu Santo entra a tu corazón, es él el que dirige todo lo que vas a hacer. Por eso todo lo que parece difícil para él no lo es. Él abre puertas, él los lleva a los lugares exactos, encuentras personas que necesitan de ti, y el Espíritu Santo también confirma, porque muchas veces cuando llegamos a esas comunidades y el Espíritu Santo empieza a hablar a través de una persona, muchos se acercan y dicen, ay, ¿y usted cómo sabía que yo tenía eso? Muchas gracias porque me diste mucha paz. No, el Espíritu Santo a través de esa persona te dio paz, te contestó, te dio la respuesta que necesitabas. Entonces hoy San Pablo es precisamente ejemplo en esta bella comunidad de lo que hace el Espíritu Santo cuando nosotros permitimos que Él entre y obre.
4: Que ha trascendido territorios, porque por acá nos contaba Maribet que están en todos los países,
0: en
4: o casi todos.
0: Casi todos los países.
2: Sí, el último país,

0: Para la gloria de Dios hay como tres comunidades.
1: Gloria a Dios.
0: Sí, y todo esto ha sido posible por la fuerza del Espíritu Santo, quien nos ha motivado, quien ha suscitado que llevemos este carisma de la comunidad y del resucitado a Venezuela. Y gracias a Dios, a través de esta comunidad se están fortaleciendo mucho, porque igual en el sector donde ellos están no pasó nada, pero como comunidad sienten ese llamado de orar y de estar pendiente de estos hermanos que sí pasaron por esa situación. Entonces, una comunidad también muy bonita, muy apoyada por el sacerdote, por los obispos de la diócesis donde están las comunidades. Entonces, este mes íbamos a ir de misión, pero se suspendió por la situación que hay allá.
2: Por la triste
1: situación. Pero me imagino que los están apoyando mucho desde la oración.
0: Desde la oración, sí.
1: Uno lo siente, uno lo siente. No sé si de pronto ya nos están escribiendo, si de pronto han comentado. Recuerde que hoy lo que estamos conversando es qué testimonio que ha hecho de pronto una comunidad a través de ti. Yo recuerdo mucho que nosotros tuvimos una niña que era hija de una amiga y era muy joven, tenía 12 años y le diagnosticaron un cáncer en el estómago. Y la mamá pues no sabía nada más que hacer que tocar la puerta y decir, por favor, ayúdenme a orar porque yo no sé qué voy a hacer. Pues es una mamá desesperada y nos unimos en oración varias personas y es el Espíritu Santo el que todo lo pone, porque él puso el médico exacto, la cirugía fue perfecta, el tratamiento fue perfecto, todo fue perfecto. ¿Por qué? Porque el Señor pone todos esos instrumentos que a través de la oración nosotros suplicamos, porque es que Él lo dice, donde hay uno o dos reunidos en mi nombre, ahí estoy yo. Por eso no nos cansemos de orar, no nos cansemos de orar por las personas que necesitan, porque la comunidad también es eso, intercesión por el que sufre, por el que no quiere orar porque está en un duelo, por el que está pasando lo que está pasando Venezuela. Nosotros decimos qué bueno estar allá para estar ayudando a remover escombros, pero estamos acá y desde acá los podemos ayudar desde la oración. Esa es la mejor ayuda, fortalecer a esos papás, a esos niños, a esos que todo lo han perdido, para que no pierdan la esperanza, porque eso es lo que nos dice el Señor, no podemos perder la esperanza porque estamos con un Dios vivo. Y yo creo que también es muy importante dar unos anuncios, ¿cierto?
2: Pero yo antes, perdón Mari, ¿sí? Yo tengo una duda, tengo una pregunta.
1: Una negra duda, verán.
2: Es que yo soy así como inquieta.
0: Y es que me llamó. Santo, sí, esclarece todo.
2: No, y es que me llamó mucho la atención la comunidad, de verdad que me parece súper atrayente. Pero yo quiero saber, o sea, cuando ustedes se reúnen, es como un grupo de oración. ¿Por qué te quería preguntar eso? Porque hay unas comunidades que tienen ciertos servicios y pastorales, ¿cierto? Que la pastoral social, que la pastoral de familia, que sí. Entonces yo quería saber si ustedes se adaptan a lo que tiene cada parroquia, a las pastorales de la parroquia, o tienen unas pastorales diferentes.
0: Muy interesante su pregunta. Yo les había dicho a ustedes que la comunidad es dócil, obediente a los sacerdotes. Precisamente como comunidad participamos de Genial. Toda la pastoral que haya en la parroquia donde estamos. Por ejemplo, en algunas parroquias hay ministros de la comunión, hay proclamadores, hay servicio de pastoral, o sea, que visitan a los enfermos. O sea, nosotros como comunidad debemos participar en toda esa pastoral de las parroquias.
2: Ah, súper, súper. Sí, porque eso es bueno como saberlo para que la gente sepa, ¿cierto? No, pero sí, me parece sí. Muy hermoso, porque además de que se hace una unidad en la oración, no solamente a nivel nacional, sino a nivel internacional, sí. Hay una unión extraordinaria con la iglesia,
0: sí.
2: Directamente con las parroquias, y maravilloso que podamos servir, darle ese aire como renovación carismática católica, ese toque de alegría también, sí. que muchas otras comunidades corrientes también.

0: También tiene, pero que, bueno, la RCC tiene lo nuestro, ¿cierto? Tenemos lo
1: Claro.
0: nuestro.
1: Las comunidades
0: Sí.
1: de la RCC son espectaculares, por eso la invitación es que o sea, no se priven de hacer parte de una de ellas.
0: Así es. Bueno,
2: Sí, y
0: María, sí.
2: para agregarles un poquito, es que es muy bonito, como decía Angie, muy interesante, porque nosotros no somos una comunidad aislada. Es una comunidad que obedece al Papa porque nuestros estatutos son aprobados por el Papa.
0: Genial.
2: Y luego de aprobarlos el Papa, los damos a conocer a los obispos de cada diócesis, porque nosotros también tenemos organizado todo lo que es la comunidad por diócesis. Por ejemplo, cuando yo vine el Chocó era la diócesis de Ismina-Tadó. Entonces ahora estamos aquí en la diócesis de Medellín. Entonces, esos estatutos también, los que estén interesados, los que quieran conocer más de la comunidad, se los compartimos para que puedan estar más enterados de que esta comunidad es una comunidad de orden porque está dirigida por el Espíritu Santo. También tenemos libros de formación. Tenemos un libro que habla Haz de tu vida un don.
0: Wow, súper.
2: Interesante ese libro. También escrito por personas de la comunidad, porque todo sale desde la comunidad. Tenemos el libro del Seminario de Vivir en el Espíritu y tenemos un libro que dice Vivían Juntos. Y
0: Genial.
2: ese libro es comunitario. Si
0: Maravilloso.
2: nosotros lo estudiamos o lo compartimos cuando hacemos reuniones de responsables, que son mensuales, que ya les dije los viernes, y allí tratamos de analizar lo que nos dan desde la RCC y lo que nos dan desde nuestra comunidad, desde Italia. Entonces, nosotros no manejamos grupos, todo es comunidad y pertenecemos a los grupos pastorales que los sacerdotes voluntariamente lo hacemos nosotros. No es que ellos nos dicen Jesús Risorto debe participar en eso, sino que nosotros
0: Qué
2: nos
0: ofrece,
2: disponemos.
0: ah, súper,
2: Padre,
0: Mari.
2: aquí estamos para esto. Padre, que hay fiestas patronales, Jesús Risorto siempre está ahí de primero, apoyando a
0: Súper,
2: los
0: súper,
2: sacerdotes.
0: muchas gracias, Mari, por la aclaración. Ya saben, Jesús Risorto, disponible en Medellín. Hay muchas parroquias, hay que llamar. Bueno, Mari, ahora sí cuéntanos.
1: Sí, hay unos anuncios muy interesantes porque, pues, la pastoral social de la Arquidiócesis de Medellín, pues también nos está haciendo esa invitación para acercarse y llevar nuestras donaciones para todos los hermanos venezolanos. Sabemos que hay muchos puntos donde están haciendo esta colecta para nuestros hermanos que están sufriendo en este momento. Esta pastoral está ubicada en la calle 56, número 4324, y para mayor información se pueden comunicar al WhatsApp 310-828-9548. Recuerden, 310-828-9548. Y también hay una cuenta de ahorros en Bancolombia. Muchas personas también han estado preguntando, porque uno no puede hacer donaciones en cualquier cuenta, pero esta es de la arquidiócesis y es 00608-950168. Es cuenta de ahorros Bancolombia, 00608-950168. Tengo entendido que acá en el Minuto de Dios también están haciendo colecta para todos nuestros hermanos venezolanos. Y precisamente hablando de que debemos ser una unidad en el espíritu de todas las edades y estar congregados, también viene un evento muy especial que es el Juanca, que se llevará a cabo. Esto es para jóvenes, esto es para jóvenes. Y si usted no tiene un joven en la casa, dónelo, porque hay muchísimos testimonios de jóvenes que les ha cambiado la vida
2: Experiencia.
1: esta experiencia del Juanca, y se va a realizar 15, 16 y 17 de agosto. En el mes de julio, las donaciones son de 55 mil pesos. Mayores informes en la Casa de Oración Jesús Eucaristía. O informes también en la RCC de la Arquidiócesis, de Medellín. Y les vamos a dar de la RCC el WhatsApp, por si ustedes quieren también preguntar ahí para lo del Juanca, es el 304-312-4674. Si ustedes les interesa enviar un joven, o tiene hijos, primos, sobrinos, o lo, como decimos, o lo quiere donar, yo creo que es una muy buena manera de poderle mejorar la vida a muchos jóvenes. Ojalá más adelante podamos tener algún testimonio de los jóvenes que han asistido y que en verdad se les ha cambiado la vida. Yo creo que ya vamos cerrando.
0: No, pero vamos a cerrar con la oración.
1: Claro, por eso. Ya vamos cerrando, y pues qué mejor que darle pues gracias a Dios, al Espíritu Santo, que hoy sí nos acompañó y estuvo muy grande como siempre.
0: Maravilloso. Y bueno, recuerden que pueden consultar la página web para de la Renovación Carismática Católica para que conozcan ahí las diferentes comunidades y a dónde les queda más fácil. No se queden sin la oración en comunidad. Isa, colabóranos ahí con una cancioncita del Espíritu Santo, así sea un pedacito, para que tú que estás allí en el carro, en tu casa. Yo sé que salimos del partido de Colombia, algunos estamos un poquito bajitos de ánimo, pero hoy el Señor, con el poder de la oración, nos va a levantar a todos, y de verdad que como colombianos vamos a darles un abrazo a esos muchachos que nos llenaron de muchas alegrías en todos estos juegos. Entonces vamos a interiorizar este momento.

0: siente el poder de la oración. El Espíritu Santo que está llegando a tu corazón, que está llegando a este lugar. Ven Espíritu Santo de Dios y síguete moviendo, porque desde siempre tú permaneces en esta emisora. Tú, Espíritu Santo, has abierto tantos labios en este lugar. Y a través de estos micrófonos y de estas ondas sonoras y de todo este organismo perfecto de la tecnología, has traspasado y has llegado a muchos corazones. Yo sé que esta noche no es diferente. Yo sé, Espíritu Santo, que esta noche también es extraordinaria. Yo sé, Espíritu Santo, que mi hermano, mi hermana, ese que está allá del otro lado escuchándonos, está en sintonía contigo. Ven, Espíritu Santo, ven a transformar nuestros corazones, Espíritu de Dios. Ven a hacernos ver el poder del amor en la unidad. Qué maravilloso es, Espíritu Santo, lo que nos ha dejado Jesús. La iglesia, cuán grandes y maravillosos son estos apóstoles de los inicios que lucharon para sostener y mantener la iglesia. Bendito seas por los misioneros y ministros que hoy siguen sosteniendo nuestra iglesia. Bendito seas por el Papa, por los obispos, por los cardenales, por los presbíteros, los diáconos, los misioneros, las consagradas y los consagrados. Por todas estas personas que se reúnen en comunidad como los primeros cristianos, sintiendo y esperando anhelantes la llegada poderosa de tu amor. Ven Espíritu Santo, ven a cada casa que es la primera comunidad, ven a cada hogar. Ven Espíritu Santo y derrámate con poder y autoridad en cada familia. Cuán golpeadas están las familias, Señor. Porque el mentiroso ha querido penetrar muchas áreas de la familia que tú tanto amas. Pero tú eres más grande que la mentira, Espíritu Santo. Tú, mi Dios, tú, mi Santo. Tú eres lo más maravilloso que hay. Por eso hoy te entregamos a todos nuestros hermanos, a todas sus familias, a esas necesidades, para que a través del poder de la oración ellos puedan en una próxima oportunidad no tener miedo. Abrir su micrófono o su teléfono, tomar su teléfono, escribir o llamar para contar ese testimonio que yo sé que muchos estamos recibiendo hoy y tendremos la oportunidad de contarlo, porque tú no escatimas momento para derramarte, Señor, en los que amas. Gracias, Padre, gracias por la comunidad Jesús Risorto. Gracias por todas esas personas que dijeron sí. Gracias por aquellos que en Italia un día sintieron la efusión y no se quedaron quietos y salieron como Pablo a dar a conocerte. Bendito seas por esta comunidad en Medellín. Bendito seas por esta comunidad en el Chocó. Bendito seas por esta comunidad en Colombia y en todo el mundo. Síguete derramando, Señor, también en Venezuela, que tanto te están necesitando en este momento. Y allá también está esta santa comunidad. Dale, Señor, el carisma. Dales a ellos la sabiduría. Dale, Señor, la fortaleza para seguir luchando por ti, como lo hizo Pablo. Bendito seas. Te alabamos y te bendecimos, Señor, porque no estamos solos. Y porque si estamos contigo, ¿quién contra nosotros, Señor? Bendito, alabado y adorado seas. A ti el poder, el honor y la gloria por los siglos de los siglos. Amén. Bueno, gloria a Dios, Maribeth, muchas gracias por traernos gracias esta buena nueva.
1: Gracias a usted por la invitación y esperamos pues que esta experiencia sí haya llegado a muchos corazones. No se olviden de escribir al teléfono que les dije, 316-693-6529. Si han sentido en su corazón que esta experiencia debe llegar a sus parroquias. Esta experiencia también, en cuanto a la estructura de la comunidad, también hay una comunidad ambiental, una comunidad ambiental que se puede llevar al trabajo, se puede llevar a las universidades, a los colegios, hospitales, barrios y familias. Entonces, por eso aquí no se excluye a nadie. Todos están invitados y esperamos pues que haya sido una experiencia de agrado. Les doy las gracias pues a Marisa, Angie, por la invitación y bueno, feliz
0: este de haber es su programa.
1: Compartir con ustedes.
0: Ay, no, no,
1: y hay una próxima.
2: Claro que sí.
0: Seguro que sí.
2: Seguro que sí. Y también nos despedimos de todos nuestros oyentes, de los que están ahí a través del Facebook, de nuestro control de audio que también nos acompañó. Pues Angie, nos encontramos, yo creo, nos volvemos a hablar dentro de 8 días, recuerde, martes a las 7 de la noche, aquí en este programa que es de la RCC, en sintonía con el espíritu.
0: Bueno, muchas gracias a todos, Dios los bendiga grandemente, gracias Mari, gracias Isa, y bueno, no se olviden de seguir en sintonía con el espíritu. Chao, chao. Chao.

En sintonía con el Espíritu, el programa del Servicio de Comunión de la RCC de Medellín, que abraza a la familia carismática, se despide en sintonía con el Espíritu. El programa del Servicio de Comunión de la RCC de Medellín, que abraza a la familia carismática, se despide. Hasta el próximo martes a las 7 de la noche.

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2: En el nombre del Padre, y del Hijo, y del Espíritu Santo. Amén. Señor de la vida, tú nos creaste por amor y nos llamaste a vivir en plenitud. Cada persona es un don sagrado que refleja tu rostro desde el primer instante de su existencia hasta el último respiro de su camino en la tierra. Hoy te pedimos la gracia de reconocer y custodiar el valor único e irrepetible de cada ser humano. Que aprendamos a acoger la vida sin condiciones, a sostener con ternura la fragilidad, a acompañar con respeto cada etapa y a defender con valentía a quienes no tienen voz. Perdónanos, Señor, cuando caemos en la indiferencia o en la cultura del descarte, cuando dejamos de ver en el otro a un ser digno de amor. Danos un corazón nuevo, capaz de elegir siempre la vida, y manos generosas que la protejan con gestos concretos. Haz de tu iglesia un testimonio vivo del Evangelio de la vida, un lugar abierto donde toda existencia sea celebrada, donde nadie se sienta sobrante y donde la dignidad sea respetada y cuidada siempre. Señor Jesús, que amemos la vida como tú la amas, con ternura, fidelidad y entrega, que sepamos proclamar con palabras y gestos que cada vida humana vale el don total de sí mismo. Amén.
3: Son las 8:08.
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0: A todos ustedes lo mejor en el Señor y a todos ustedes que el Señor los cubra con su gloria, con su poder y con su bendición.
1: Yo le canto noche y día con las manos bien arriba.
0: Hoy bendigan por todo y bendecimos hoy al Señor por las dificultades, por los problemas, por las situaciones difíciles, por las cosas que no nos salen como queremos, por las que salen como queremos, por el día, por la noche, por el pan. Te bendecimos, Señor, por todo. No saldrá hoy de nuestra boca ni la palabra quejartera, ni maldita sea, ni la palabra vulgar, esa que ustedes están imaginando, ni cuando nos tropezamos, ni cuando tenemos una dificultad. Hoy solo palabras de bendición. Cambie usted su lenguaje, que indica un cambio de mentalidad. Si cuando usted tiene una dificultad dice maldita sea, tiene eso en su mente. Pero si cuando usted tiene un problema o se tropieza o cae o le va bien o le va mal, dice bendito sea el nombre de Dios, alabado sea el Señor, entonces usted estará con la mente de Cristo y ese pensamiento de Cristo se le ha ido a los labios. Es a la mente de Cristo. Por eso estamos cantando con Guillermo Valencia, que creemos en el poder de la alabanza. Solo palabras de bendición. Nada de palabras desedificantes. Hoy solo palabras de bendición. Ese es nuestro itinerario cuaresmal. Vamos a leer la palabra del Señor. La palabra del Señor que nos guía, Deuteronomio. Capítulo 30, versículos 15 a 20. Deuteronomio 30, 15 a 20. Cerca ya de la tierra prometida, habló Moisés al pueblo y le dijo: mira, hoy te pongo delante vida y prosperidad, pero también muerte y calamidades. Si obedeces los mandatos del Señor tu Dios, como hoy te los doy, amando al Señor tu Dios, siguiendo sus caminos, guardando sus preceptos, mandatos y decretos, vivirás y te multiplicarás. El Señor tu Dios te bendecirá en la tierra que vas a conquistar. Pero si tu corazón se aparta y no obedeces, y te dejas arrastrar a dar culto y servir a dioses extranjeros, yo te anuncio que morirás sin remedio, que después de pasar el Jordán y entrar a la tierra para tomar posesión de ella, no vivirás en ella muchos años. Hoy cito como testigos contra ti al cielo y a la tierra, testigos de que te pongo delante vida y muerte, bendición y maldición. Escoge la vida y vivirás, tú y tu descendencia. Ama al Señor tu Dios, escucha su voz, adhiérete a Él, pues de Él dependen tu vida y tu permanencia en la tierra que había prometido dar a tus padres, Abraham, Isaac y Jacob. Palabra de Dios. Te alabamos, Señor.

Aquí tenemos un texto bíblico que inclusive ha marcado la historia de nuestra comunidad Tierra Nueva, del Minuto de Dios. Y en una de las paredes de nuestra comunidad hemos hecho una síntesis de este texto bíblico del libro del Deuteronomio. Moisés, cuando ya estaban cerca de la tierra prometida, habían ya pasado el tiempo del desierto, habían pasado el tiempo de la dificultad, de los problemas, de la angustia, les habían dado maná, codornices, habían renegado contra el Señor, el pueblo se había amotinado contra Moisés y contra Yahvé. El pueblo estaba exhausto, pero ya estaba cerca la tierra prometida. Ya iban a conquistar la tierra prometida. Ya vislumbraron a dónde iban a llegar, hacia dónde se dirigían. Y Moisés les dice, ¿cómo se van a perpetuar en esa tierra prometida? ¿Cómo van a mantenerse en esa tierra prometida? Usted y yo también, hermanos, ustedes y yo, hemos pasado por el desierto, pero vamos a llegar a la tierra prometida. La tierra prometida que es la felicidad aquí en este mundo. La tierra prometida que es la vida eterna en Dios. La tierra prometida que es la prosperidad aquí en la tierra. La tierra prometida que es la visión eterna y maravillosa de Dios en la eternidad. Esa es la tierra prometida, la armonía, la felicidad. Yo creo que lo podemos lograr. Y cuando el pueblo está vislumbrando la tierra prometida, Moisés le dice, pero eso sí, cuando lleguemos allá, les pongo a elegir entre dos caminos. Les doy a elegir entre dos caminos. Les muestro dos caminos para que ustedes aseguren la tierra prometida. Primera, vida y prosperidad. Muerte y calamidades. Ahí están los dos caminos. Vida y prosperidad, muerte y calamidades. Es bien claro Moisés con el pueblo, es bien claro Moisés con todos los que van a llegar a la tierra prometida. ¿Cuántos se habrán quedado en el camino? ¿Cuántos no llegaron? ¿Cuántos murieron? ¿Cuántos renunciaron? ¿Cuántos se devolvieron? ¿Cuántos no llegaron hasta el final? Y ya llegando al final, Moisés les dice solamente dos caminos. Vida y prosperidad, muerte y calamidad. Y también a nosotros hoy. ¿Quieren llegar a la tierra prometida? ¿Quieren llegar a la tierra prometida? Colombianos. ¿Quieren llegar a la tierra prometida? Los que están escuchando a través de internet. Ayer me llamó alguien de Houston. Nos está escuchando todos los días por internet. ¿Quiere usted, mi hermano, llegar a la tierra prometida? Hay dos caminos nada más, vida y prosperidad, muerte y calamidades. No hay un término intermedio, no hay atajos, no hay cosas por los lados, o vida o muerte, o prosperidad o calamidad. ¿Usted cuál elige? ¿Cuál quiere para usted? ¿Cuál le gusta para usted? ¿Cuál es para usted? ¿Cuál es para usted? ¿Cuál es para su familia? ¿Cuál es para su hogar? ¿Cuál es para su vida íntima? ¿Cuál camino quiere usted escoger? ¿Cuál camino quiere usted? ¿En cuál camino quiere usted vivir? ¿Vida, prosperidad? ¿Muerte, calamidad? Es muy claro el Señor. Vida y prosperidad.
si obedeces los mandatos del Señor tu Dios, amándolos, siguiendo al Señor tu Dios, guardando sus preceptos, mandatos y decretos, vivirás y te multiplicarás. El Señor tu Dios te bendecirá en la tierra que vas a conquistar. Ya eso. Quiere vida, quiere prosperidad, quiere vida, quiere prosperidad. Usted colombiano, usted paisa, usted que nos escucha fuera de las fronteras colombianas a través de internet, quiere vida, quiere prosperidad. Una sola cosa hay que hacer. Obedece los mandatos del Señor tu Dios. Ama al Señor tu Dios. Sigue sus caminos. Guarda sus preceptos, mandatos y decretos. El Señor te bendecirá en la tierra que te va a dar. Vivirás y te multiplicarás. La clave de la prosperidad es seguir al Señor. La clave de la vida es obedecer al Señor. Sigue al Señor tu Dios, pero no como a ti te dé la gana. Obedece sus mandatos. Obedece sus preceptos. Obedece sus indicaciones. Ama al Señor tu Dios. Guarda sus preceptos, mandatos y decretos. Vivirás y te multiplicarás. Y el Señor tu Dios te bendecirá en la tierra que vas a conquistar. ¿Quieres vida y prosperidad? No te metas a una pirámide. ¿Quieres vida y prosperidad? No te metas en negocios ilícitos, de narcotráfico, de asesinato, de licor. ¿Quieres vida y prosperidad? Obedece al Señor tu Dios. Síguelo, síguelo. Y te irá bien y te multiplicarás. Y poseerás la tierra que Él te va a dar. Pero la otra alternativa es muerte y calamidades. La otra alternativa es muerte y calamidades. Y dice, la muerte y las calamidades vendrán si tu corazón se aparta, si no lo obedeces. Si te dejas arrastrar a dar culto y servir a dioses extranjeros, yo te anuncio que morirás sin remedio, que después de pasar el Jordán y entrar a la tierra para tomar posesión de ella, no vivirás en ella muchos años, dice el Señor en su palabra. ¿Quieres la muerte? ¿Quieres calamidades? Apártate del Señor tu Dios. Aleja tu corazón de Él. No obedezcas sus mandatos. Vete tras otros dioses. Rinde culto a ídolos. Aparta tu corazón del Señor. Aparta tu corazón de su palabra. Llegarás a la tierra prometida y no vivirás en ella por muchos años. Ahí está, mi hermano querido. Ahí están los dos caminos. Ahí están los dos senderos. Vida y prosperidad, muerte y calamidad. Vida y prosperidad, obedece al Señor tu Dios. Sigue sus caminos. Muerte y calamidad. Vete tras otros dioses. Muerte y calamidad. Vete tras ídolos. Muerte y calamidad. Vete tras maldad. Olvídate del Señor. Olvídate de su palabra. Olvídate de sus enseñanzas. Muerte y calamidad. No sigas a Dios. Colombianos, católicos, ahí están las dos alternativas. ¿Usted cuál escoge? ¿Cuál escoge?
todos los que han escogido la maldad, el asesinato, todos los que han escogido el dinero fácil, el homicidio, todos los que han apartado el corazón del Señor, han visto algo de la tierra prometida, pero no viven en ella mucho tiempo. Gozan de ciertas cosas de la tierra prometida, comen de ciertos alimentos de la tierra prometida, pero no viven por muchos años en ella. Solo les llega calamidades. Por eso dice el profeta Moisés: escoge la vida y vivirás tú y tu descendencia. Ama al Señor tu Dios, escucha su voz, adhiérete a Él, pues de Él dependen tu vida y tu permanencia en la tierra que había prometido dar a tus padres. Escoge la vida y vivirás. No hay otra alternativa. Esa es la libertad. Es escoger la vida. Es escoger lo que nos da vida. Escoge la vida y vivirás. Y la vida es el Señor. Y la vida única es el Señor. Esa es la vida. Esa es la vida. Escoge la vida y vivirás. La recomendación de Moisés no es otra. Escoge la vida. Ve por el camino de la vida. Camina por el camino de la vida. No hay otra alternativa.

0: Dios los bendiga a todos ustedes, hermanos. Gracias por estar en sintonía. John Mario Montoya, sacerdote eudista. Alabado sea Jesucristo.
1: Regocíjate en Cristo Jesús que te ama. Bendito sea Jesús.

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7: Son las 8 y 30 minutos.
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16: Querida familia, me alegra muchísimo llegar nuevamente a ustedes con este programa que se convierte en una luz, en un oasis, en un camino de esperanza para todos y cada uno de ustedes. La palabra esperanza hay que ponerla siempre en función de la familia, en función de la vida, en función de lo que somos, en función de todo aquello que nosotros hacemos. Quisiera traer a colación un tema que veo oportuno irlo desarrollando, como para tomar conciencia de lo que significa en una familia la tenencia, lo que ornamenta el hogar, lo que hace parte de la casa. Uno, si sacara todo lo que tiene en la casa y quisiera ir a un almacén a comprarlo, ahí hablamos de millonadas. Inclusive muy pocos, y eso contándolos con los dedos de la mano, podrían tener la solvencia para de la noche a la mañana ir poniendo todo lo que necesita un hogar, desde los utensilios de una cocina hasta la alcoba, el comedor, la sala, etcétera, etcétera. Digo esto porque lo que usted tiene en su casa es un tesoro. Moderno o no moderno, es un tesoro. En buenas condiciones o en condiciones regulares, es un tesoro. Y esto vale la pena cuidarlo, pero cuidarlo sabiendo que es el patrimonio absolutamente de todo. Como es de grato cuando en una casa uno cuenta con la comodidad de saber que si necesito preparar algo en la cocina, tengo todas las herramientas para hacerlo. Que si quiero reposar, descansar en la noche después de una ardua jornada de trabajo, tengo mi alcoba bien concebida, digna, como para conciliar mi descanso. Que si deseo darme un duchazo, tengo ahí en el baño absolutamente todo con los servicios al día. Es decir, ¿cómo no vamos a valorar lo que está en la casa? Y no se canse de darle gracias a mi Dios y de darle gracias a quienes hacen parte del hogar por todo lo que allí se tiene. Porque se lo sintetizo en una frase: lo que usted tiene en el hogar es una bendición puesta para tu felicidad. Lo que tienes en el hogar es una bendición puesta para tu felicidad. Y en esto, gratitud inmensa. Y hay que mirar otro aspecto. Hombre, lo que se tiene lo tenemos que cuidar entre todos. Es que no es sano que yo, teniendo todas las comodidades en casa, yo no las pueda disfrutar como las debo disfrutar porque hay alguien de la casa que se va apropiando de lo que no le pertenece, va sacando cosas que no las debe sacar y empieza a venderlas al primer postor, o porque tiene deudas, o porque tiene un vicio, o porque simplemente tiene una carga económica que no es capaz de sostener. Y es triste cuando en una casa yo no tengo la tranquilidad de saber que lo que está allí está bien resguardado. Pues muy, muy triste que en mi propia casa yo tenga que casi que estar como un vigilante las 24 horas para que no se pierda algo que hace parte del orden, del conjunto y del bienestar de la casa. ¿Cómo sufre uno cuando la gente se va apropiando de lo que no le pertenece y se van usufructuando de ello sin el consentimiento de los demás? Ojalá uno en la casa tuviera la libertad de decir que si algo necesito de lo que se tiene en casa, yo lo pueda pedir. O que si algo está faltando y ya no está más donde solía estar, yo pueda preguntar: ¿y esto dónde está? Y que me den una respuesta clara sobre lo que sucedió o aconteció con ese elemento, con ese utensilio, con eso que hace parte de la casa. Familia, en la casa a uno no le deberían robar en la casa, a uno no le deberían sacar las cosas en la casa. Lo que es de la casa es así, es de la casa. Entonces, comencemos como por ubicar un poco el conjunto. Lo primero, lo que en la casa se ha conseguido siempre con mucho sacrificio, inclusive para unos con una línea de ahorro programado, para otros con parte de un salario recibido, para otros con un beneficio económico que no se esperaba y que llegó. Hay muchas maneras y hay muchas formas, pero aquí yo les diría a todos ustedes, aprendamos a cuidar lo que tenemos, aprendamos a cuidar lo que en casa se tiene para la felicidad y el

tratamiento, busquen quien les dé la mano, busquen a un profesional en el campo, porque no hay cosa más aburridora que la mentira esté a flor de piel en los miembros de la casa. Eso para mí es inconcebible. Y mucho menos que yo estando en casa, las cosas se pierdan de buenas a primeras y nadie me dé un reporte, nadie me dé razón de las cosas y se perdieron y simplemente se perdieron. Hay tres errores que se cometen con relativa frecuencia en las casas. Cuando perdiéndose algo de valor o de poco valor, cuando se pierde algo y uno pone el grito en el cielo y uno habla de la irregularidad de aquello que se perdió y de forma oronda, o papá o mamá o alguien de la casa me va diciendo, no le pare bolas a eso, no se preocupe por eso, eso no vale la pena venir aquí a preocuparnos con este tipo de cosas. No, familia, esto hay que cuidarlo, hay que cuidarlo. La casa, si no la cuidamos nosotros, entonces ¿quién la cuida? Y no relativice las irregularidades que surgen al interior de la casa. No es normal que a uno en la casa se le pierdan las cosas. No es sano que en mi propia casa, mis propios hermanos o alguien de la familia me robe. No es congruente que uno, teniendo su casa donde supuestamente están mis grandes seguridades, yo me sienta vulnerado en el día a día y se me pierda lo que para mí es valioso, tiene una historia, un buen sentimiento, un derrotero, una realidad. Vamos entonces, antes de continuar, con nuestra oración. Y yo quisiera hoy compartir el Salmo 60. Este Salmo 60 vamos a hacerlo en dos partes. Comienzo enunciándolo con ese clamor que dice: oh Dios, nos has rechazado y destrozado. Estabas airado, vuélvete a nosotros. Has sacudido la tierra y la has hendido. Repara sus grietas que se desmorona. Diste a beber a tu pueblo una copa. Nos hiciste probar un vino de vértigo. Ofrece una señal a tus fieles para que escapen de los arcos. Aquí, en este comienzo del Salmo 60, qué bueno uno mirar hacia Dios para uno poder reparar las grietas, para uno poder reparar los males, para uno poder superar los sinsabores. Volviendo al tema, cuando a uno le roban, a uno le duele, a uno lo confronta el ver unas veces que se me pierde algo y no fue nadie habiendo sido, que se me pierde algo y todo el mundo lo niega y queda uno en tablas, que se me pierde algo y empieza uno a buscar el culpable, quién pudo haber sido, y empezamos a mirar y a dudar de este, del otro, y a lo último, a dividir la familia y a dividir la casa. Entonces, en esto uno tiene que saber entender que en la casa debe haber un campo de profunda honestidad, que en la casa debe haber un respeto ante la tenencia, ante lo que allí se maneja. En la casa no se debe perder un solo peso. Óiganme, conozco hogares que alguien deja allí un billete de cualquier nominación y ese billete estando ahí en la mesa del comedor o en un nochero o en el corredor o en una mesita auxiliar donde esté, ahí se queda un billete. Y hay hogares que ese billete se empolva antes de que alguien lo coja. Inclusive hay hogares donde se dice, allá hay un billete, ¿de quién es? Y lo preguntan abiertamente, o el papá o la mamá, y cuando no aparece un dueño, dice, bueno, voy a coger esos 50 mil pesos y los voy a invertir en esto. Y lo hacen, y no pasó nada.

0: Pero hay hogares que uno puede poner la platica de uno bajo llave y no sabe uno cómo. Abren y roban. Hay hogares donde más se demora uno en dejar un billete sobre una mesa que en desaparecer. Entonces dice, ¿esto en qué va? En la formación, en la formación. A mí me tienen que educar para la honestidad. A mí me tienen que educar para la responsabilidad en la libertad. A mí me tienen que educar para saber que lo que se tiene no es solo de uno, es de todos. Pero ese todos es para que lo cuidemos, lo valoremos y lo respetemos. En la casa, cada familia, cuando se va formando para la honestidad, tiene siempre cinco líneas que me parece que para mí son importantes. Lo primero, yo no le robo al que amo, la escuela del amor. La escuela del amor se va evidenciando primeramente de los padres hacia los hijos. ¿Por qué? Porque ellos como esposos han compartido esa escuela del amor y ese amor va dirigiéndose hacia los demás. Entonces, porque yo me siento amado, no robo. Porque yo amo a los demás, espero que esa persona amada nunca me robe. La primera línea, tenemos que llevar la escuela del amor para que las cosas vayan funcionando como debe de ser. La segunda línea, tenemos que tener la transparencia. Esa transparencia me debe llevar a mí en todo momento a ser muy cuidadoso de lo que hay en la tenencia, de lo que hay en el dinero, de lo que hay en las cosas o en los objetos materiales que hacen parte del conjunto del hogar. Hombre, hay personas que cuando ven que dejaron un dinero o hay algo de valor que está expuesto, en vez de ponerse a pensar cómo me lucro de eso, se preocupan porque esté blindado, porque no vaya a haber una indelicadeza. Y esas indelicadezas, cuando son pocos en el hogar, se vuelve un infierno. ¿Por qué? Porque no es lo mismo una casa donde hay 10, 12, 15 hijos, donde uno dice, por Dios, ¿esto quién fue? Y empieza uno en una cacería de brujas, a cuando es un solo hijo, o conviven dos personas, o conviven tres. Ahí, infierno pequeño, o mundo pequeño, infierno grande. Y ese infierno se da porque empezamos a dudar del uno y del otro. Y empieza uno a perder la cordura, el respeto y la valoración de lo que allí en el conjunto se tiene. Entonces, una tercera línea, además del amor y además de la honestidad, es el respeto a los demás. Si yo respeto a mi pareja, yo no le robo. Si yo respeto a mis papás, yo no les robo. Si yo respeto a mis hijos, yo no les robo. Y saben, en esto el respeto me pide a gritos que yo no justifique el que tome algo sin permiso del otro. Porque hay gente que dice, no, es que es un dinero que no está prestando ningún servicio y yo lo necesito. O esta cosa no la necesitamos en la casa porque hace tiempo no se utiliza, que la utilice otro. Muy rico compartir uno con los demás, pero siempre con el consentimiento de todos. No con tu autonomía, no con tu arbitrariedad, no con tu necedad. Entonces, cuando usted vea que en la casa se dejó de utilizar algo y puede serle útil a alguien conocido, pues no se tome el atributo o el derecho de tomarla y darla, sino pregunte, pregunte, pregunte. Y en la pregunta usted encontrará respuestas de sus seres queridos. Y cuando usted, luego de preguntar, va a la materia prima y simplemente la coge en sus manos, usted la va a repartir con mayor tranquilidad y serenidad. ¿Por qué? Porque es una entrega consentida por los miembros de la casa o de la familia. Ahí entonces está primero el amor, eso es fundamental. Lo segundo, en ese cuidado de la casa está la transparencia o la honestidad. Lo tercero, el respeto. Y viene el cuarto elemento. Y el cuarto elemento aquí es crucial. En el cuarto elemento aparece simplemente el bien común. Cuando usted vulnera a alguien de la casa, vulnera a la familia. Cuando usted utiliza algo del otro sin su consentimiento, vulnera a la familia. Cuando usted viene a valerse de cosas de la casa en la necedad de pensar que usted es el dueño absolutamente de todo y que puede disponer absolutamente de todo, con eso está dañando el sentido común, el orden y el bien común del hogar. Entonces, el bien común depende de la justicia. El bien común depende del buen uso que usted le haga a las cosas. El bien común es, si algo a mí me sirve, le sirve al otro. Si algo nos ha servido a todos, nos seguirá sirviendo. Y si algo se consiguió para favorecer el orden de la casa, pues ese algo es importante y no se puede malversar. Y el quinto punto simplemente se llama la justicia para con el esfuerzo de los demás. Hombre, en justicia, yo no puedo valerme de lo que los demás han conseguido con tanto esfuerzo. Y en justicia, yo debo entender que eso que se consiguió en la casa fue para provecho de todos, para provecho de todos. Y en ese provecho, usted tiene que entender que lo que se consiguió busca un beneficio y es favorecer el orden de la casa, tu calidad de vida, tu bienestar y el buen gobierno y orden de lo que allí se tiene para provecho de todos. Concluyo en estos minuticos que me quedan dirigiéndome a aquellas personas viciosas que lamentablemente se apoyan en el hogar para llevarse las cosas de valor, venderlas por un centavo y simplemente sentirse plenos porque están consumiendo droga y los está llevando a perder el horizonte. Con esto, ¿qué les quiero decir a los viciosos? Por Dios, yo sé que cuando uno tira vicio, uno pierde el uso de la razón, uno pierde la lógica, uno pierde el sentido común, uno pierde el gobierno en el aquí y en el ahora. Pero yo les pido un favor encarecido. Ustedes, los viciosos, cuando estén en sano juicio, hablen con su familia. Díganles que estén pendientes de las cosas y que no permitan que yo me lleve algo simplemente para venderlo por cualquier peso para conseguir la cuota o la dosis del vicio que estoy tirando. Hombre, usted no puede valerse de lo que está en la casa para llevar sus momentos de fantasía, sus momentos de placer, sus vicios, porque con eso estás dañando el orden y estás dañando el hogar y estás dañando la casa. ¿Qué hay que hacer? Y repito, a quienes estén tirando vicio en sus momentos de tranquilidad o de lucidez, pídale a su familia, no me dejen solo, no dejen que yo tome cosas de valor de la casa y las vaya a vender a la calle para luego tener aquí el vicio en mis manos. No, simplemente valórese, quiérase y que Dios me los bendiga absolutamente a todos. Que Dios me los acompañe en el nombre del Padre, del Hijo y del Espíritu Santo. Amén.
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13: En el nombre del Padre, y del Hijo, y del Espíritu Santo. Amén. Señor de la vida, tú nos creaste por amor y nos llamaste a vivir en plenitud. Cada persona es un don sagrado que refleja tu rostro desde el primer instante de su existencia hasta el último respiro de su camino en la tierra. Hoy te pedimos la gracia de reconocer y custodiar el valor único e irrepetible de cada ser humano. Que aprendamos a acoger la vida sin condiciones, a sostener con ternura la fragilidad, a acompañar con respeto cada etapa y a defender con valentía a quienes no tienen voz. Perdónanos, Señor, cuando caemos en la indiferencia o en la cultura del descarte, cuando dejamos de ver en el otro a un ser digno de amor. Danos un corazón nuevo, capaz de elegir siempre la vida, y manos generosas que la protejan con gestos concretos. Haz de tu iglesia un testimonio vivo del Evangelio de la vida, un lugar abierto donde toda existencia sea celebrada, donde nadie se sienta sobrante y donde la dignidad sea respetada y cuidada siempre. Señor Jesús, que amemos la vida como tú la amas, con ternura, fidelidad y entrega. y sepamos proclamar con palabras y gestos que cada vida humana vale el don total de sí mismo. Amén.
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0: Bienvenidos y bienvenidas a un nuevo episodio de Por las Buenas Siempre, transmitido por el proyecto Buen Trato de la Arquidiócesis de Medellín. Hoy tenemos un programa muy especial preparado para ustedes y hoy nos convoca un tema muy necesario que requiere de una mirada compasiva y atenta: las violencias basadas en género y cómo estas afectan el corazón de nuestros niños, niñas y adolescentes. Como iglesia estamos llamados a defender también la dignidad de cada ser humano. Para profundizar este tema tenemos dos super invitados. Hoy nos acompaña Juliana Ramírez, quien es psicóloga con trayectoria en la intervención psicosocial y trabajo comunitario, con experiencia en el acompañamiento a niños, niñas y adolescentes, población migrante, comunidades en situación de vulnerabilidad y personas sobrevivientes a violencias basadas en género. ¿Cómo estás, Juli?
1: Hola, hola Isa, hola a todos los oyentes. Muy bien, muchas gracias, gracias por la invitación. Realmente muy feliz de estar aquí en este programa y esperamos pues de que saquemos reflexiones muy profundas y bonitas de este tema.
0: Qué gusto tenerte por aquí, Juli. También nos acompaña Manuel Avendaño, filósofo y abogado con 5 años dedicados a impulsar proyectos que fortalecen la protección de los derechos fundamentales en comunidades vulnerables. Cree profundamente en el poder transformador del pensamiento filosófico y del rigor jurídico para construir una sociedad colombiana más justa. Su compromiso con la integración socioeconómica de poblaciones en riesgo lo ha llevado a formar y acompañar nuevos agentes de cambio, promoviendo procesos de desarrollo, reflexión crítica y acciones que generan impactos positivos y duraderos. ¿Cómo estás, Manuel?
2: Chabel, muchas gracias por tu invitación. Muy bien, muy contento de participar de este programa.
0: Es un gusto tenerte por aquí también, Manuel. Bienvenidos a ambos en este nuevo programa que tenemos el día de hoy. Les recuerdo entonces que soy Isabel Toro, comunicadora del proyecto Buen Trato de la Arquidiócesis de Medellín. Y este tema tan importante que vamos a tratar hoy, no se trata solo de agresiones físicas, también hablamos de violencias psicológicas, económicas, sexuales y simbólicas que nacen de la desigualdad, de los estereotipos y de las relaciones de poder que afectan a las personas por su género y que como sociedad también nos involucran a todos. Muchas veces estas violencias se normalizan o se minimizan o se silencian y eso las hace aún más peligrosas, y por eso es fundamental comprender qué son, cómo se manifiestan, cuáles son las señales de alerta y sobre todo qué podemos hacer para prevenirlas y actuar también a tiempo. Recordemos que hablar de violencias basadas en género no es generar miedo, sino que es generar conciencia, una responsabilidad y un cuidado colectivo. Los invito entonces a participar y a conectarse con nosotros a través de nuestras redes sociales, @buentratonna en Instagram o escribiéndonos 321-900-7637. Pueden visitarnos también en la sede de la Curia Arquidiocesana, ubicada en el Centro Comercial Villanueva, oficina 309. Bienvenidos y bienvenidas a este espacio de reflexión dedicado a los niños, niñas y adolescentes en Por las Buenas Siempre.
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0: Bueno, en esta sección nosotros nos enfocamos más que todo en conocer un poquito más a fondo a nuestros invitados. Entonces vamos a profundizar un poco más en ustedes. Pues ustedes guiaron una capacitación el año pasado que era sobre las violencias basadas en género. Yo estuve por ahí, que estuvo demasiado interesante, demasiado chévere y mucha participación. Fueron muchas personas. Después de esa capacitación que realizaron en la pastoral social, que fue allá, ¿hubo alguna historia, alguna reacción, algún testimonio, algo que les haya marcado como especialmente?
1: A mí en lo personal, más que un testimonio, una historia, que bien, pues digamos, muchos participantes se abrieron a contar sus historias, es también ver cómo este espacio, que fue más o menos de un mes y medio, se convirtió en un espacio seguro para muchos, para nombrar incluso aquello que en algún momento no habían tenido como la oportunidad o digamos como esa valentía de nombrarlo en otro espacio, porque quizá pensaba que los iban a juzgar, que los iban a revictimizar, y es historias de personas que fueron abusadas y que fueron violentadas en todas las formas de violencia que pudimos, digamos, como aprender y profundizar en este espacio. Entonces, para mí fue más que todo como esa experiencia de que muchos se abrieron a contar sus historias porque lo vieron como un espacio seguro, y es ver de que ellos a partir de allí generaron como esa reflexión interna de que, bueno, esto es violencia y no puedo volver a permitirlo, o fui violentada y me reconozco ahora como víctima de violencia, sobreviviente de una violencia basada en género. Entonces, para mí eso realmente fue muy valioso, para mí eso valió incluso mucho más que los temas que pudimos trabajar, todo, porque en cada espacio, incluso los espacios se alargaban, precisamente porque todos se abrían a contar sus historias y todos los escuchábamos de una manera muy respetuosa. Entonces, ver que también se convirtió como una red de apoyo para muchos.
0: Y trabajar desde como estos temas, siento que implica también como mucho dolor, muchas injusticias. Cuando uno está muy cerca como a estos casos, uno los siente demasiado y eso lo toca a uno demasiado. ¿Qué hacen ustedes de pronto como para cuidarse cuando están trabajando con estos temas?
2: Yo pienso que uno debe darle lugar a ese dolor o a esa herida que el otro te está contando, desde el reconocimiento, desde la comprensión. O sea, entonces es como una escucha empática, dejando que la persona desarrolle su idea como la tiene, intentando orientarla hacia lo que desde tu saber específico puedes aportar para superar ese momento traumático o para restaurar un poquito esa herida, ¿cierto? Pero también entendiendo que quizás a nuestro alcance no están todas las soluciones o no está puntualmente la forma de restaurar eso que a esa persona le hace mal. Pienso que lo más importante es contar con un equipo psicosocial o sociojurídico integral, con todos los componentes posibles, psicólogos, trabajadores sociales, abogados, porque eso nos va a permitir hacer una atención integral del caso, ¿cierto? Y ahí, puntualmente, pues uno también en sus compañeros encuentra ese apoyo cuando los casos están muy impactantes para poderlo conversar. Yo pienso que lo más importante es uno no quedarse cargando con ese peso solo, porque, claro, la historia del otro a uno lo afecta, la historia del otro también lo atraviesa a uno la propia vida, lo problematiza, lo cuestiona de qué ha hecho bien, qué ha hecho mal, qué ha hecho para evitar ciertas cosas. Pero entonces es como buscar ese apoyo en los demás compañeros, en entender que desde sus áreas específicas ellos también tienen algo muy valioso para aportar, no solo a esa víctima que estás atendiendo, sino también a ti mismo, para liberar un poquito esa sobrecarga emocional. Y también es como tratar de poner en consideración eso desde otros escenarios. Yo vuelvo, insisto, no podemos perder de vista que estamos en un ámbito eclesial, ¿cierto? Y pues también estaría como la posibilidad de la guía espiritual, de la oración, de la meditación, como formas de salvar esa sobrecarga.
1: Bueno, complementando también un poco como lo que dice Manu, parte también del autocuidado, porque si bien hay historias que son, digamos, fuertes, pueden generar una carga emocional, digamos, como en el profesional, pero precisamente por eso es bueno buscar esos espacios que permitan descargar emocionalmente eso que estamos llevando. Eso no quiere decir que nosotros no los queramos escuchar, siempre estamos a la disposición de hacerlo, y también, como lo decía Manuel, en validar y en comprender también la realidad que ese otro está viviendo. Pero también nosotros, a partir del autocuidado, como lo nombraba, pues buscar esos espacios que generen un bienestar, que generen tranquilidad, como lo decía Manuel. O sea, no solamente un espacio, digamos, psicológico también para nosotros como profesionales, sino también está el espiritual, toda la parte también de la conexión consigo mismo. Entonces son, digamos, como herramientas que permiten de que toda esa carga emocional no pese tanto y no se sobrecargue sobre nosotros.
0: Bueno, y así como hay estos espacios seguros del que estábamos hablando ahorita, pues también hay momentos en los que sentimos que no, que yo creo que es en la mayoría de momentos que uno no puede como hablar de estos temas ni contar sus historias. ¿Qué le dirían de pronto a las personas que no se atreven como a contar su historia, que se sienten como que lo tienen que decir pero no encuentran como el espacio, el momento, el lugar?
2: Que se atrevan, o sea, que les dices en serio, o sea, eso puede sonar como loco, pero es eso, siempre va a haber un espacio en donde conversarlo, ¿cierto? Y siempre va a haber un momento donde la persona dice, quizás aquí lo puedo decir, pero en último momento se arrepiente. Entonces, por el temor de al qué dirán, o qué va a pensar esta otra persona de mí, o cómo voy a quedar yo ante ella, porque gran parte de las violencias basadas en género tienen un componente psicológico muy fuerte, y la destrucción más grande está primero en acabar psicológicamente con el otro, en su seguridad, en su autocomprensión, en su confianza. Y entonces, como que siempre ahí está la posibilidad de seguir perpetuando la violencia, porque pues el otro nunca va a ser capaz de hablar. O muchas veces, y este es como el peor escenario, la víctima no se percibe como víctima. Entonces la idea es primero que piensen muy bien en su propia historia, que analicen si, bueno, ¿será que esto que me está pasando es compatible con algo de lo que me han dicho al respecto o no? Y luego, como buscar un espacio donde se sientan tranquilos para hacerlo, para exteriorizarlo. Que si no lo pueden verbalizar, que lo escriban. Que si no lo pueden escribir, que lo dibujen, que lo piensen, que lo hagan en plastilina. O sea, algo que les permita comenzar a hacerse conscientes de que eso es necesario exteriorizarlo y que es necesario buscar ayuda. Entonces, claro, también pensamos por lo general que la salud mental es una cosa de más allá, o el psicólogo es para el que ya está loco, o eso, salud mental es igual a medicamentos y a quedar embobado por el medicamento, y no. O sea, es también comprender que como seres humanos tenemos múltiples dimensiones, una de ellas es pues la salud psicológica, y pues Juliana nos podrá ampliar mucho más este tema, pero el tema en general es que cuidarse también es un esfuerzo, es aparte de uno ejercer cierto dominio sobre uno mismo y decir basta y comienzo a transitar otro sendero.
1: Bueno, también es muy importante que primero pues la persona también reconozca la emoción que esto le está generando, porque está la validación emocional también, de bueno, sufrí una situación en específico. También yo ahorita nombraba sobre la normalización de la violencia, y esto pasa mucho como a nivel cultural, frente a veces es difícil reconocerse como víctima porque yo no pienso que eso sea una violencia, o me dicen que no es una violencia. Está entonces la invisibilización de lo que la persona incluso está viviendo. Entonces, pues primero, que las realmente, como decía Manuel, si atrevan. Eso, no hablamos solamente de valientes, sino de personas que realmente también quieren salir de ese círculo de dolor, porque eso es un círculo de dolor. Muchas veces son patrones que se repiten, muchas veces puede que se pregunten como, ¿y yo cómo salgo de aquí? Si es mi pareja, si es mi mamá, si es mi papá. Entonces, a veces eso puede pasar, y eso digamos que lo hace un poquito más difícil. Pero siempre, siempre va a haber espacios dispuestos a escuchar, espacios dispuestos a intervenir incluso. Y por eso ahorita más adelante vamos a profundizarles un poco sobre las rutas de atención, que es importante que ustedes la conozcan, por si alguno de los que nos están oyendo es víctima de violencia en este momento, fue víctima de violencia, o tiene un conocido, un vecino, un familiar que está siendo víctima de violencia. Eso también parte de ahí, de la corresponsabilidad, de lo que tanto conocemos, porque a partir de allí también podemos ayudar.
0: Y también por eso son tan importantes estos espacios donde se hablen también como todos estos temas, para dejar claro como esos términos que a veces pues no conocemos, que no reconocemos como violencias. Y yo aprovecho también este espacio para promocionar las zonas de escucha del proyecto Buen Trato, que se pueden acercar. Siempre estamos dispuestos a recibir sus zonas de escucha, sus solicitudes, para que vengan y aprovechen estos espacios, que también son unos espacios seguros, donde pueden hablar con un profesional que de pronto les puede también como guiar en estos procesos.
1: Perdón, Isa, yo también ahí interrumpo. Y muchas veces las personas dicen como, es que ir al psicólogo es muy costoso, pero ver que la iglesia tiene esos espacios que son completamente gratuitos y que a partir de allí pues se les puede escuchar, es un espacio seguro. Y bueno, y si hay que activar rutas, si hay que orientar a la persona a algo en específico, pues aquí también van a tener la posibilidad de hacerlo.
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0: Bueno, ahora vamos a profundizar un poquito más en el tema que nos convoca hoy. Y es que a veces escuchamos el término género y hay también mucha confusión, ¿cierto? ¿Cómo podemos entender sencillamente la violencia basada en género sin perdernos como en todos estos tecnicismos? ¿Cuál es la diferencia como entre una pelea normal y algo que ya se puede decir que es violencia basada en género?
2: Bueno, Isa, mira, a diferencia de cualquier conflicto que se pueda evidenciar de convivencia en una comunidad, las violencias basadas en género se caracterizan por la existencia de desigualdades estructurales, que son desigualdades de poder entre los involucrados en esos conflictos y que necesariamente están relacionadas con el hecho de que uno de esas dos personas involucradas pertenezca a un género distinto de la persona que está siendo identificada como agresor o agresora, ¿cierto? Puede ser en identidad de género normal o hegemónica, ¿cierto? Masculino o femenino, o con identidades de género no hegemónicas, o lo que tiene que ver con la población LGTBIQ+. Y también tienen que ver con la existencia de conductas donde entre los involucrados hay dinámicas de control, dominación o sometimiento y que se producen de forma repetitiva, que pues los conflictos cotidianos, por lo general uno no se levanta todos los días a pelear con el mismo vecino o con la misma persona en el metro, por decirlo así, ¿cierto? Como que no, yo voy a las 6 de la mañana a montarme en el metro a pelear con el que peleé ayer porque es que ya, ¿cierto? Pero con estos tipos de violencias, los patrones son repetitivos y tienen que ver también con la intimidad o con el factor relacional entre el uno y el otro, aunque no siempre, ¿cierto? Y no siempre es porque hay agresiones en contra de mujeres o de población con identidades de género no hegemónicas, que también responden a fallas estructurales en las concepciones sociales de que esas personas pues, pueden ser violentadas sin problema. Y ahí entonces uno tendría que señalar que esas agresiones se dan es porque el género es el motivo o el pretexto para ejercer la violencia. O sea, no es como un componente adicional como, ay, bueno, le pegó, pero es que además es que era mujer. No, o sea, es que le pegó es porque es mujer, o le pegó es porque es trans, o le pegó, ¿cierto? Y esa violencia termina siendo apoyada en preconcepciones o en ideas culturales que son compatibles, más bien, con los roles asignados a un género específico. Y cómo se responde a esos roles o no. Que a eso en un poquito lo que hacía alusión antes, con esas preconcepciones culturales que poco a poco se han venido cambiando, se han venido modificando con un esfuerzo muy, muy significativo de las juventudes al respecto.
0: Bueno, y muchas víctimas también, siento que en estos procesos dicen, él nunca me pegó, cierto, porque creemos que la violencia pues nada más se trata como de los golpes, como de esta violencia física, pero además de esta violencia física, ¿qué otros tipos de violencia hay?
1: Bueno, Isa, realmente es una pregunta bastante interesante porque como sociedad solamente tenemos presente tres tipos de violencia: psicológica, física y sexual. Pero vemos que hay otros tipos de violencia, pues como dice la pregunta, son más silenciosas y por eso digamos que se han normalizado y naturalizado tantas conductas, tantos comportamientos que finalmente terminan siendo violencia, pero eso parte también de desconocimiento. Entonces tenemos la violencia económica, que es cuando tu pareja o incluso algún miembro de tu familia, tu mamá, tu papá, tu hermano, tiene un control y una privación de tus recursos económicos. Es decir, tú trabajas y esa persona te quita todo lo que trabajas y no te permite ni siquiera comprar a ti artículos personales, cosas que necesites, porque tiene el total control de tu dinero. Tenemos la violencia simbólica, que esto lo vemos mucho y creo que son muy afectados más que todos los niños, niñas y adolescentes y las mujeres. Esto, quiero hacer aquí una cuñita, sin también pues no digamos como invisibilizar también a los hombres, que es que los hombres también son víctimas de violencia. Ahorita vamos digamos como a reflexionar un poquito respecto a eso, porque muchas veces se piensa como las mujeres son las únicas que sufren violencia y no. Pero la violencia simbólica es, digamos, como esa imposición de significados culturales, estereotipos y roles que naturalizan, digamos, la desigualdad. Entonces, por ejemplo, poner un anuncio como que la mujer tiene que estar en la casa. Yo sé que eso ya, digamos, que ha sido un poquito como obsoleto, eso ya se ha ido como erradicando y creando reflexiones frente a eso. Pero la mujer tiene que encargarse de la casa y las tareas domésticas. Entonces muestran un comercial en televisión de la mujer en la casa con su delantal, limpiando todo, y el hombre trabajando. O cuando vemos, digamos, como pósters de, no sé, de vestidos de baño o un bronceador. Siempre ponen una mujer esbelta, mona, alta, de piernas largas. Esto va representando de algún modo una violencia simbólica porque se basa mucho en los estereotipos de género. Tenemos la violencia institucional, y esto no parte si es una institución pública, si es una institución privada, sino que son, digamos, esas acciones u omisiones por parte de una institución, digamos, que obstaculizan el acceso a derechos de las personas. Entonces, hablemoslo, no sé, de un centro de salud, que no te, una mujer embarazada y no la quieren atender porque en esa clínica no atienden mujeres embarazadas, pero esta mujer ya está a punto de dar a luz. Eso representa una violencia institucional. O también una violencia institucional es que revictimicen muchas veces a una víctima. Entonces, alguien fue víctima de violencia sexual, ¿cierto? Y primero el inspector de policía le pregunta la historia. Luego el médico le pregunta nuevamente la historia. Luego en la fiscalía le pregunta nuevamente la historia. Y así sucesivamente. Cuando, digamos, como el ideal es que haya una articulación entre las instituciones, ¿cierto? Y digamos que tengan una misma versión de la historia sin que la persona tenga que contarlo tantas veces, porque eso implica, digamos, como dolor. Tenemos también la violencia digital, que es el uso de los medios digitales, y eso se ve mucho para acosar, para amenazar, para controlar, para difundir información incluso íntima, y a partir de allí ejercer un daño psicológico o incluso muchas veces, digamos, físico a la víctima. Entonces, como claro, estamos en la era de la tecnología, esta tecnología se presta mucho para ese tipo de cosas. Sí. Y se ven, digamos, como mucho en las instituciones, que eso pasa mucho con el ciberbullying, el ciberacoso, todo ese tema que implica el uso de una herramienta tecnológica para hacer daño al otro. Y también tenemos la violencia vicaria, que es un daño ejercido hacia hijos, hijas u otras personas que son significativas para las víctimas, con el objetivo pues de causar sufrimiento. Entonces, una pareja de esposos se separaron, ¿cierto? Y el esposo, no sé, lo va a tomar que aquí la víctima sea el hombre, el esposo tiene la total custodia de sus hijos, porque la madre, por X o Y motivo, no la tiene, ¿cierto? Ilegalmente no la tiene. Pero la mamá pasa con los niños los fines de semana. Y este esposo, ese ex esposo, se consiguió una novia, porque ya no tiene ninguna relación que lo vincule con la señora. Entonces, lo que hace la señora es que le dan muchos celos y dice, me voy a quedar con los niños o le voy a hacer daño a los niños. Creo que hace poco salió una noticia de un señor que mató a su hijo. Entonces, sí, eso es causar violencia vicaria. Porque es, digamos, instrumentalizar a los hijos o esas personas significativas para llegar a hacerle un daño al otro. Entonces, ya vemos cómo es la cantidad de violencias que hay.
0: Demasiadas.
1: Y que quizá se me pase alguna, no sé, Manu, si se me pasó alguna.
2: Tenemos también... 3, 2, 1. Tenemos también la violencia patrimonial, que es cuando... una de las dos partes le impide a la otra el disponer de sus propios bienes,
4: o los administra de la forma que le parece, pero sin rendirle cuentas, que es una violencia, una forma de violencia en la que una de las dos personas, o sea, la que ejerce esas acciones de dominación sobre la otra, no le permite un acceso directo a sus bienes o a la administración de los mismos, los dispone de ellos de forma arbitraria, o le limita al máximo la posibilidad de también disfrutar de los frutos que esos mismos bienes generen, ¿cierto? Mm-hmm. Entonces, claro, uno dice, pero pues eso no pasa, o solamente le pasará a los que tienen muchos bienes, ¿no? Pero es tan sencillo como el que tú percibas tu propio salario, pero no puedas disponer de él, que se emparenta un poquito también con el tema de la violencia económica, ¿cierto? Uh-huh. Pero más allá de eso es el anular al otro desde su libertad para hacer con su dinero y con sus bienes lo que se le ocurra, lo que se le antoje. Entonces, claro, por eso mismo es como que no se logra uno muchas veces identificar la diferencia entre la violencia patrimonial y la violencia económica, pero en los escenarios donde hay formas específicas de eso que es el dinero, que ya sería el patrimonio personal de las personas, bienes que se adquieren a lo largo de la vida, cosas que representan para esa persona una riqueza específica, pero aún así no puede disponer de ellas, pues eso también es violencia, ¿cierto?
0: Bueno, entonces hay demasiadas violencias que creo que no es como tan común escucharlas, y si escuchamos pues como las definiciones que nos están dando aquí ellos dos, nos podemos identificar con alguna, ¿cierto? Es muy fácil pues como identificarse con estas cosas y pensar que no, pues eso es normal, eso pues eso pasa, ¿cierto? O sea, eso no, ¿cómo va a ser una violencia eso? Entonces es importante también escuchar estas cosas o consultar, informarse, porque ahí vamos cayendo en cuenta de muchas cosas y de saber pues como que podemos hacer algo al respecto también. Y ya quisiera preguntarles un poquito sobre las leyes en Colombia que respaldan como todas estas situaciones de violencia.
4: Bueno, lo primero antes de entrar como al componente normativo específico es indicar que es muy importante saber que cualquier violencia, pero especialmente las violencias basadas en género, se deben de intervenir y se deben de denunciar de una forma muy puntual o expedita o rápida, porque implican evidentes vulneraciones a los derechos humanos de la persona que está siendo victimizada, ¿cierto? Y en todo caso, esto pues podría llegar a suponer también la comisión de ciertos delitos por omisión, que ya luego hablaremos de ello. Pero entonces tenemos que en Colombia no hay un marco normativo específico que nos hable de violencias basadas en género como tal, ¿cierto? Pero sí hay todo un conjunto de normas que nos hablan de prevención de violencias en contra de la mujer, de prevención de violencias contra niños, niñas y adolescentes, de prevención de violencias contra adultos mayores, que pueden ser leídas también con un enfoque de género, ¿cierto? Entonces es muy importante tener claro esto, o sea, las normas por lo general no nos van a hablar de identidades de género no hegemónicas, lo que hablamos ahorita que está relacionado puntualmente con la población LGTBIQ+, pero en el marco de esas otras normas sí se obliga a los funcionarios públicos a aplicar más bien un enfoque diferencial de género en la lectura de las mismas, y pues la idea es que también desde el rol de funcionario público se haga una mayor sensibilización a todas estas temáticas. Entonces, a partir de la Convención de Belén do Pará de la prevención y erradicación de todas las formas de violencia contra la mujer, los estados firmantes, entre ellos Colombia, pues empezaron a desarrollar un conjunto de normas tendientes a posibilitar todos estos mecanismos de sensibilización frente a lo que son las violencias basadas en género, de prevención y de erradicación de las mismas, pero también de sanción de estas conductas que no son compatibles con la protección de, la, de las niñas, niños, adolescentes y de las mujeres, ¿cierto? Entonces, uno podría decir que la ley marco de todo esto es la ley 1257 del 2008, que es esa ley que precisamente crea como todos estos mecanismos de sensibilización, de prevención y de sanción de las violencias contra las mujeres. Y a partir de esta norma, ya se empiezan a derivar otras cosas. Luego, por allá en 2015, se promulga la ley de en contra del feminicidio, la ley Rosa Elvira Celi, es un caso paradigmático también, tristemente paradigmático de nuestra sociedad, donde una chica es violentada, primero sexualmente, luego pues fruto como de todo lo que involucró toda esta acción de acceso carnal, pues terminó también falleciendo, víctima como de las heridas y demás que le generaron. Entonces esta ley crea el tipo penal feminicidio de forma autónoma al de homicidio y es ya un delito con enfoque de género puntualmente, ¿cierto? Entonces luego de allí todo lo que genera como este tema punitivo especificado o enfocado hacia la protección de la mujer, surge también la ley 2126 del 2021, desarrollando pues como unos temas con esto. Tenemos distintas normas también que en el marco del conflicto armado y demás han ido surgiendo para proteger a las víctimas del abuso sexual. Está por ejemplo la ley 1719 del 2014 que regula o facilita temas de acceso a la justicia para víctimas de violencia sexual, que está un poco orientado hacia el marco del conflicto armado, pero que también se aplica para el contexto civil normal, ¿cierto? Tenemos las normas que regulan temas de violencia intrafamiliar, donde también uno podría observar los temas de lo que ahorita Juliana nos comentaba como violencia vicaria. O sea, ahí se podrían como compatibilizar ciertas normas. Tenemos la ley 294 del 96, la ley 575 del 2000, en lo que tenga que ver pues como con los temas de violencia intrafamiliar. Y tenemos unas leyes de protección específica a los adultos mayores, que son la ley 1251 del 2008 y la ley 1850 del 2017. Lo mismo, en estas normas también podemos encontrar aplicaciones con enfoque de género. Vuelvo e insisto, esto pues es como hacer un paneo normativo, puede que se me escapen algunas, pero tienen que ver sobre todo con el tema de que las violencias no son violencias porque sí, ¿cierto? Son violencias que tienen un enfoque de género y porque responden a roles de desigualdad social o cultural, y entonces por eso entonces se atacan a las mujeres, por eso se atacan a los niños, por eso se atacan a los adultos mayores. Pero si además ese adulto mayor es mujer, pero si además ese niño no es un pues, niño de género masculino, sino que es una niña de género femenino, entonces eso acentúa ese contexto de vulnerabilidad. Y pues obviamente estas conductas violentas, todas en sus expresiones más agresivas, reportan también o se emparentan también con un delito, ¿cierto? Entonces, o sea, si usted dice, ¿dónde está en el sistema normativo colombiano esto tipificado? Código penal, ¿cierto? Entonces está, como les decía ahorita, feminicidio, que sería como la forma radical de la violencia física, ¿cierto? El vicariato, que sería pues como el quitarle la vida a un niño o niña por hacerle daño a la expareja o al otro padre o madre. También es un delito, todo lo que tiene que ver con las lesiones personales y demás. Entonces, es en general saber o reconocer que es importante impactar esas violencias antes de que se agudicen tanto que ya involucren la comisión de un delito como tal. Ah, bueno, y se me escapaba un poquito, es todo lo que tenga que ver con la sana convivencia en sociedad está regulado en el Código de Convivencia y Policía, ¿cierto? Pero volvemos al tema y es que allí están, es como, ¿qué pasa cuando ya tú rompes la norma? Entonces las sanciones y las multas, los tipo 1, tipo 2, no sé qué, pero ya eso es el extremo, ¿cierto? Las sanciones y los reproches que deberían ocurrir frente a esas violencias tienen que estar desde el momento cero y tienen que ser sanciones y reproches sociales, éticos, ¿sí? Porque va a ser de la única forma que no vamos a llegar hasta el punto de que esto se nos vuelva cifras en medicina legal de cuántas personas han reportado lesiones personales por violencia intrafamiliar, de cuántas personas han resultado con pues víctimas de asesinato, o sea, homicidio, feminicidio, no sé qué, que no se nos vuelva ya como que, pues sí, es que es una sociedad muy violenta y tenemos que cambiar, pero es que tenemos que cambiar desde el momento cero.
0: Bueno, y hablando de estos temas, me surge a mí la duda también, si de pronto somos testigos de estas violencias. Me ha pasado que, digamos, los vecinos, pues uno escucha un montón de cosas, uno no sabe si hacer algo, si no hacer nada, porque pues entonces uno se mete en la situación, entonces todos le dicen que no. Es como una situación compleja, digo yo. Pero estamos, digamos que obligados legalmente, si es como moral, pues uno intervenir como en esta situación, ¿es cierto? Porque si están haciéndole daño a otra persona, pues si yo puedo hacer algo, lo debo hacer. Pero legalmente estamos como obligados a denunciar, digamos, que estas cosas de las que estamos siendo testigos.
4: Listo. Mira, en Colombia no existe una obligación legal específica o una obligación general de denunciar, ¿cierto? Más bien una obligación general de denunciar, pero existen excepciones muy importantes y que es muy necesario tenerlas en cuenta, ¿cierto? O sea, porque, a ver, cuando te digo que no existe una obligación general de denunciar, no es que la víctima no vaya y denuncie, o sea, la víctima es la que debe ir a denunciar, pero si un tercero evidencia, no tendría la obligación de hacerlo, salvo los casos específicos que son, si la víctima es un menor de edad, es obligatorio, o sea, cualquiera que evidencie eso, la comisión de ese delito debe de hacerlo. Si la víctima es un adulto mayor en condición de vulnerabilidad, también es obligatorio. Y si yo soy un servidor público, si yo soy un profesor de un colegio público, si yo soy no sé, un agente de policía, si yo soy un funcionario de un hospital, si yo soy, ¿cierto?, alguien en un rol público y evidencio la comisión de un delito, lo debo de denunciar, porque en cualquiera de esas condiciones eso puede constituir el delito de omisión de denuncia. Y puntualmente para los funcionarios públicos también podría constituir un prevaricato

0: viendo, pero el día de mañana puedo ser la víctima a quienes están viendo, ser victimizada y ese silencio cómplice de la sociedad funciona en todos los escenarios posibles. Funciona con las desapariciones,
1: Sí.
0: funciona con el hurto, funciona con tantas cosas de las que somos víctimas en este país y que de una u otra forma uno podría decir, bueno, ¿hasta dónde el silencio cómplice también es violencia?
1: Sí, claro. Pues sí, es importante tener esa responsabilidad porque no sabemos en qué momento también nos puede pasar o a alguien cercano o así no sea cercano, pues siempre estar como en los zapatos también de esa persona. Y hay un tema que ahorita hablaba Juli que me parece también muy importante y es que normalmente se habla de que esta violencia, la violencia de género, es hacia las mujeres o hacia las niñas. Pero hubo algo pues que en esta normalización, pues como de que las mujeres somos como las que estamos preocupadas por eso, las que estamos como más violentadas, digámoslo así. Me sorprendió mucho cuando yo fui, digamos, a la capacitación y vi señores que estaban súper interesados en el tema y que incluso exponían allá también como sus historias y todo y eran como muy empáticos con estas situaciones. Y es por eso, porque creemos que eso nada más es hacer las mujeres. También se ven los hombres, que casos pues como especiales hay o es funciona totalmente igual.
2: La verdad, Isa, es que los hombres también son víctimas de violencia. Hay algo y es que debido como a estos estigmas y estos estereotipos sociales, es como el hombre siempre en una posición de el fuerte, el que no llora, el que no se queja. Entonces socialmente también es como si al hombre la mujer lo violenta, en cualquiera de sus violencias, hablemos en este caso de violencia física. Si la mujer lo violenta, socialmente puede pasar que le digan, pero si usted es el hombre y se deja pegar, usted no es tan machito, no, no se deje pegar. Este tipo de comentarios, ¿cierto? Entonces, digamos, como este tipo de expresiones obstaculizan un poco de que el hombre también se reconozca como víctima y sean tan silenciados. Entonces, casos de denuncias de violencias basadas en género en hombres, no digamos que no existen, porque sí existen. Pero son pocas. Y es también crear la conciencia de que los hombres también lloran, es válido, a los hombres también los violentan, en todo este tipo de violencias también son violentados. Y no solamente como esa, digamos, como esa construcción social de que el hombre es el poderoso porque es hombre, como es el rol masculino de que él no se deja de nadie, él no puede llorar, él no puede mostrar sus sentimientos, etcétera. Pues ese tipo de comentarios también son violencia. También son violencia. Y es como, digamos, como eliminar un poquito como estas barreras sociales, culturales, que se han ido creando, pero que también, digamos, se ha construido poco a poco como la conciencia de que los hombres también son violentados y los niños también son violentados. Y no es el hecho de decirle al niño, que eso muchas veces puede pasar, como usted es el niño, si usted le pega en la escuela, devuelva el golpe, devuelva lo más duro. Ese tipo, digamos, como de repetición de conductas, de patrones, que si los seguimos, digamos, como alimentando, pues nunca se van a eliminar, porque digamos que son conductas machistas. Entonces, así sea un amiguito hombre que te pegó en el colegio, tú devuélvele el golpe más duro. ¿Y por qué no mejor creamos la conciencia de eliminar completamente la violencia, de evitar la violencia, de prevenir la violencia? Entonces, esto hace, pues, de que los hombres se callen realmente lo que están viviendo. Y digámoslo, se lo aguanten. O sea, hablándolo en términos
1: Sí.
2: muy coloquiales, se lo aguanten. Y no es justo porque ellos también son seres humanos que sienten y que también tienen una igualdad de derecho como nosotras, las mujeres. Entonces, que realmente también, si eres hombre y estás escuchando esto y estás siendo víctima de violencia, no tengas miedo por lo que puedan decir. Porque eso, digamos, se ha ido creando más conciencia frente a que al hombre también se le debe acompañar en estos procesos y que no es solo las niñas o las mujeres las que lo sufren, sino los niños y los hombres también.
0: Y allí hay dos cosas importantes para señalar. Una es que esos mismos roles de género generan otras formas de enfrentar estas violencias que también se vuelven problemáticas, ¿cierto? Entonces se vuelven enfermedades o temas de salud pública como el alcoholismo, la drogadicción.

y generan ciclos de violencia donde la víctima se puede volver victimaria luego sin dejar de ser víctima, ¿cierto? Porque entonces es como lo complicado de estas violencias es que sí hay una desigualdad radical de poderes o de fuerzas, pero esa desigualdad radical no siempre es en la misma fuerza. Entonces, una puede ser, una es más fuerte psicológicamente y la agresión es psicológica. Pero la víctima es hombre y entonces tiene más fuerza física, entonces se vuelve el agresor de violencia física y víctima y victimario se confunden todo el tiempo. Y entonces es como el fenómeno de una sociedad que es inherentemente violenta o que a todo responde desde la emotividad, desde la acción y no desde la racionalidad y desde la posibilidad de decir, pero venga, ¿cuál es el inconveniente real? O enfrentar las consecuencias de los actos o de las decisiones, pero no desde el egoísmo o desde la posesión del otro, sino desde la libertad también de saber que, bueno, es una persona con sus intereses, con sus gustos, con sus vainas personales que no necesariamente me pertenece, que es otra cosa que también es otro factor cultural muy pesado, y es que suponemos que el otro es de nuestra propiedad. Cuando no es así. Ahora bien, es cierto que pues cuando uno, no sé, por ejemplo, contrae matrimonio, ¿sí? Se supone que el sacramento es para toda la vida, hasta que la muerte los separe, une las almas, no solamente los cuerpos, une un par de vidas para una convivencia común, para un proyecto de vida y de fe común. Pero la práctica social también nos dice como que, hey, las cosas no todas son para siempre. O sea, somos seres humanos, somos finitos, las cosas se pueden cambiar, se pueden modificar por muchas razones. Entonces tampoco es como sentirse uno obligado a estar con alguien que no quiere estar, porque de allí se devienen también comportamientos violentos. Que, no, que entendamos violencia, como bien señalaba Juliana, no solo como golpes, no solo como insultos. El silencio puede ser violencia.

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Hoy quiero hablar, al hablar del Padre, quiero hablar de Jesucristo, imagen viviente del Padre. Si hubiera que decir alguna palabra que definiera lo que significa la filiación, es decir, ser hijo, esa palabra sería la palabra obediencia. Jesucristo es el obediente. La palabra obedecer es una palabra que proviene de la palabra griega upakoe. Upakoe es una palabra griega que significa estar a la escucha, estar bajo la escucha. Y de ahí es de donde proviene aquella palabra que en español llamamos obedecer. Jesucristo es el Hijo porque obedece. Jesucristo es el Hijo y por el hecho de ser Hijo está a la escucha del Padre, para darle gusto al Padre, para agradar al Padre y para realizar la voluntad del Padre. Por eso toda la vida de Jesucristo es revelación del rostro del Padre, porque si tú miras a Jesucristo, tú puedes ver al Padre. Cuenta el Evangelio de Juan. Cuenta el Evangelio de Juan que uno de los discípulos le dijo a Jesús: Señor, muéstranos al Padre, que eso nos basta. Y Jesús respondió: tanto tiempo llevo con ustedes y todavía no me conocen. No saben que el que me ve a mí ve al Padre. Y en el mismo Evangelio dice Jesús: el Padre y yo somos la misma cosa. ¿Y todo por qué? Por la obediencia. Porque Jesucristo es la absoluta transparencia de lo que es el Padre, porque es la absoluta fidelidad al deseo del Padre, a lo que el Padre sueña y a lo que

0: cuatro postales del Padre. La primera postal del Padre es el Padre de la felicidad. La segunda postal del Padre es el Padre de la misericordia. La tercera postal del Padre es el Padre del amor. Y la cuarta postal del Padre es el Padre de la vida. Primero, el Padre de la felicidad. ¿Ustedes son felices? Depende. Imagínense, hace como 4 o 5 años, la revista Semana contrató una encuesta, y esa encuesta suponía preguntarle a los colombianos si ellos eran o no eran felices. La inmensa mayoría de los colombianos, el 75%, respondió que sí. Yo soy de los que sostengo que esa encuesta quedó mal hecha. ¿Y quedó mal hecha por qué? Porque cuando uno lo acogen a quemarropa en la calle o por teléfono y le preguntan si usted es feliz, a todos nos da pena decir que no. Y nos da pena decir que no porque ¿qué pensará la gente? ¿Qué dirá la gente? Pero con la mano en el corazón somos felices. Con la mano en el corazón somos felices a pesar de todo lo quejetas que somos. Porque me perdonan, pero los cristianos, los colombianos, primero que todo los colombianos somos, parecemos una caja de pollos, no hacemos sino chillar. Pío, pío, pío, pío, chillamos a toda hora. Que llovedera tan horrible, que pereza, que ya vamos a salir como nadando, que sol tan horrible, que verano, que se va a secar todo, que todo tan caro, que todo tan lejos, que todo tan grande, que todo tan chiquito. Eso, vea, yo no es normal encontrar gente feliz. Y no es normal encontrar gente feliz, porque para ser felices hay que tener un montón de condiciones. ¿Qué se necesita para ser feliz? Para ser feliz se necesita lo siguiente. Primero, se necesita que todo salga bien. Si las cosas no salen bien, nosotros no somos felices. Por ejemplo, hoy vinimos acá, pero si no todo sale bien, imagínense que se fuera la luz y nos quedamos. Ah, ya volvió. No, entonces me imagino la cara. Habrá más de uno. Ah, bastante plata que hubo que pagar para que este cura se quede sin voz, para que no hable. Pues nada, nos quedamos acá hasta que llegue la luz y usted, gordo desgraciado, habla, o si no, que me devuelvan la plata. Los colombianos somos lo más acelerado del mundo. Nada nos puede fallar, la luz no se puede ir, no puede llover porque nos mojamos. Ustedes imaginan, se pone ahora a llover, ¿cómo era el ruido de la lluvia encima de estas tejas? ¿Qué dijo el cura? Que Dios nos quiere. ¿Qué? Que nos quiere, que nos hiere. No, que nos quiere. Oh. Primero que todo, las cosas tienen que salir bien. Los hijos de uno tienen que salir bien hechos. 2 brazos, 2 piernas, 5 dedos en cada mano, 5 dedos en cada pie. Tienen que tener todos sus órganos en el sitio, sin enfermedades graves. Lo máximo que aceptamos, gripitas. De gripa para arriba ya nos estamos quejando y ya estamos diciendo que la vida es muy dura con nosotros. Todo nos tiene que salir bien. Tenemos que tener trabajo, tenemos que tener plata, no nos pueden robar el carro. No nos pueden robar el radio, no nos pueden robar el reloj. Todo tiene que salir bien. No podemos tener mal, muchas dolencias. Dolor de espalda, dolor del juanete, dolor del callo. Dolor de cabeza, dolor de verrugas. Se nos estalló un nacido. Nada nos puede molestar, porque entonces no hacemos sino: esta vida es muy dura, esta vida es muy amarga, qué pereza esta vida. El matrimonio tiene que funcionar. Él tiene que ser bien querido, ella tiene que ser bien querida. Los hijos, maravillosos estudiantes, tienen que alcanzar todos los logros. ¿Cómo así que se quedó con unos logros de español? ¿Cómo así que no alcanzó los logros de álgebra? Ese colegio es muy malo, profesor desgraciado, profesor mentecato. ¿Cómo se le ocurre? ¿Cómo le parece? Me hace el favor y me pasa al niño, yo pago pensión. ¿De verdad que somos felices? Ah, pero me faltaba. Tenemos que tener la segunda condición para que seamos felices, es que tenemos que tener. La primera es que las cosas tienen que salir bien. La segunda es que tenemos que tener. ¿Y eso qué significa? Tener. ¿Tener qué? Tener amigos, tener quien nos quiera. Porque si uno no tiene quien lo quiera, uno se siente muy mal y muy sola. Tenemos que tener quien nos quiera. Ah, y me faltaba. Tenemos que tener plata, tocadiscos, radiola, equipo, televisor, VHS. No, un montón de cosas, porque es que si no tenemos eso, vivimos muy mal. Esta vida es muy ingrata. Somos la mata de la quejadera. Miren, les voy a hacer un jueguito. Les voy a hacer un jueguito que les va a gustar. En ese jueguito, ustedes encontraron la lámpara de Aladino. Se encontraron la lámpara. Y de la lámpara de Aladino salió un genio. Un genio de esos de las películas, gordito y todo. El problema es encontrar la lámpara en la que yo quepa. Sería una lámpara de las del Atanasio o algo por el estilo, porque si no, pues muy bien. Ustedes encontraron la lámpara de Aladino y sale el genio de la lámpara. Hola, hola, hola, hola. Te concedo, Edo. Tres deseos, Edo. Pídeme lo que quieras, eras. Que yo te concederé lo que me pidas, idas. No importa lo que pidas, idas. Puedes pedirme riquezas, esas. O puedes pedirme irme. Cualquier cosa, osa. Puedes pedir hasta un binóculo. Entonces el genio llega y mala. Bueno. Muy bien, entonces yo les hice este juego a mis pelados del colegio este año. Y llegué y les pregunto, bueno, ¿ustedes qué le pedirían al genio? Y llega uno de ellos y me dice, yo le pediría hartas viejas. Y otro llega y le dice, no, yo no pido hartas viejas, yo pido una, pero que me quiera. Muy lindo el peladito. Y otro llegó y dijo, yo le pediría plata, que estoy seguro que hace rato que alguno estaba pensando en eso. Plata. Yo le pregunté, ¿cuánta plata para poderle hacer el milagro? Y él me dijo, 1,000,000,000 de pesos. Los compañeros le dijeron que eso era muy poquito porque el peso está muy devaluado. Pero él hizo cálculos y le alcanzaba la plata. Listo, 1,000,000,000. ¡Zas! Está el genio listo para hacer el milagro. ¿Qué pedirías tú? Estoy seguro que aquí algunos pedirían que el hijo fuera mejor hijo. Ya estoy viendo más de una mamá. Ay, es que Juan David es tan loco, tan desjuiciado. Mario Aurelio es tan grosero. Snidaniel es tan callejera. Herve y Alberto es tan mal estudiante. Orbis Guillermo es tan tomatrago. ¿Cuántos de ustedes pedirían un hijo mejor? ¡Ay, no me digan que no! Que les estoy viendo la cara. Hay más de una mamá que pediría hijo mejor. Aquí sí las fregué. ¿Cuántas pedirían un marido mejor? ¡Ah! ¡Ay, padre! Guillermo es buen papá, pero tiene un genio, esa insolencia, esa suficiencia, esa dominancia. Y eso sin contar esa moza, esa sucursal, esa querida y todo lo demás que tiene, ¿no? Habrás visto. ¿Cuántas pedirían un mejor marido? ¿Y cuántos pedirían una mejor esposa? Padre Juan Jaime, Mariela no ha encontrado a Dios. Mariela encontró fue al Señor del frente, con el que está saliendo. ¿Cuántos pediríamos plata? Lo de los 1,000,000,000 de pesos. O casa, o carro. ¿Cuántos pediríamos algo? Pues muy bien, pidan lo que quieran, por favor, todo lo voy a conceder. Pidan lo que quieran, pidan lo que quieran. Una sola cosa que pidan, y eso que piden no lo aceptan. Y si no lo aceptan, ustedes, qué pena, no son felices. Una sola cosa que pidan. Si yo llego y le digo al Señor: Señor, dame pelo. Una sola cosa que pidan y no lo aceptamos. Quiere decir que para poder ser felices nos tienen que cambiar eso. A ver entonces, ¿cuándo vamos a ser felices? Cuando la guerrilla no vuelva a secuestrar, cuando no vuelva a haber pueblos arrasados, cuando haya la paz, cuando todos tengamos plata, cuando todos tengamos trabajo, cuando yo tenga pelo, cuando no tenga kilos de más, cuando todos ya no nos duela nada, cuando no tengamos juanetes, callos, ni nos molesten las patas, cuando estemos bonitos, cuando los hijos sean lindos, cuando los maridos sean perfectos, cuando las esposas sean maravillosas, cuando las familias sean bacanísimas, cuando nadie pierda año, cuando todos estudien, cuando todos tengamos trabajo, cuando nada nos cuesta, cuando nada nos duela, cuando al fin Betty la fea deje de ser fea, en fin. Y ese es el día de San Jamás, porque ese día no va a llegar. Los únicos días reales que tenemos son estos días que tenemos. Y yo no sé ustedes, pero está haciendo un calor de los 1,000 infiernos. Y yo aquí que estoy hablando y moviendo las manos, estoy que sudo la gota gorda, y nunca mejor dicho. Y eso siente uno calor, y no quiero estar en ningún otro lugar en este momento que aquí con ustedes. Y aquí en este momento hablando, soy feliz. Yo los invito, no esperen el día en que todo se arregle y todo funcione, porque están mandando la felicidad de ustedes para un día demasiado futuro y para un día demasiado lejano. Aprendan a ser felices hoy. Claro, claro, claro que es muy rico tener, pero el que tiene muchas cosas tiene mucho miedo también, porque puede perder todo lo que tiene. Yo les decía ahora que le podía pedir a Dios que me diera pelo y de esa manera el sol no me hace daño. Y además quedó más papito y de pronto le gusta una que otra pelada. Oiga, qué curioso, me tengo que quitar la pelada para gustarle a las peladas. Ave María, la vida sí es muy triste. Sin embargo, el Juan Jaime con pelo no existe. El único que existe es este, gordito, colorado y con pelo. O me quedo deseando a otro y comparándome con otro y anhelando la vida de otro, el cuerpo de otro, la manera de ser de otro, o aprendo a querer este que fue el que Dios creó. De esa misma manera, el hijo tuyo a lo mejor te ha perdido 3 años, te trae por la calle de la amargura porque es muy loco, pero ese es el hijo tuyo. Y ese hijo tuyo, tú y yo lo sabemos, es precioso. Tan precioso que si te llamaran en este momento a decirte que está en la clínica, tú correrías al lado de él, no importa cuántas rabias te haya sacado. ¿Han visto ese aviso en la prensa en que el tigre de Suramericana sale señalando al muchachito que tiene areta en la nariz y que tiene areta en la oreja y sale el tigre señalando y diciéndole: recuerda que el hueco que deja en la casa si él se va es mucho más grande que el que tiene en la nariz. Me ha parecido tan bonita esa propaganda, porque nos fascina hacer problemas de cosas secundarias y no nos damos cuenta que lo verdaderamente importante, lo verdaderamente importante a la larga está todavía ahí al lado de nosotros. No tiene ciencia ser feliz cuando todo sale bien. Para eso no se necesita a Dios. También los que no tienen fe son felices cuando todo les sale bien. No tiene ciencia ser feliz cuando tenemos todo lo que necesitamos. También los que no creen en Dios son felices cuando tienen todo lo que necesitan e incluso mucho más de lo que necesitan. No tiene ciencia ser felices cuando las cosas salen como lo hemos planeado, cuando tenemos buena suerte, cuando las personas que amamos gozan de buena salud y cuando ninguna parte del cuerpo nos duele. También los que no tienen fe son capaces de ser felices cuando tienen buena suerte, cuando las personas que aman tienen buena salud y cuando las cosas funcionan adecuadamente: el buen matrimonio, el buen trabajo, las buenas cosas. También es fácil ser feliz así. Pero cuando en vez de riqueza y pobreza, cuando en vez de risas hay lágrimas, cuando en vez de satisfacción hay hambre, cuando en vez de paz hay violencia, qué difícil ser felices. Solamente los que tienen al Padre en ese momento son felices. Solamente aquellos cuya riqueza es el Padre en aquel momento son felices. Solo aquellos cuya alegría es el Padre pueden en aquel momento ser felices. Solo aquellos cuyo alimento es el Padre pueden en aquel instante terrible ser felices. Solo aquellos cuya vida y cuya salud y cuya paz es el Padre pueden ser felices en las horas que son aciagas y que son violentas. Solamente ellos. Por eso el Padre no es felicidad para cuando todo marcha bien. No se necesita la fe para ser felices cuando todo marcha bien. El Padre es felicidad cuando la vida duele. Y yo no sé a ustedes, muchachos, pero a mí la vida me duele, y mucho. Y si no fuera por Dios, no podría ser feliz. En aquel momento Jesús subió a la montaña, sus discípulos se acercaron y Él, tomando la palabra, dijo: felices los pobres en el espíritu, porque de ellos es el reino de los cielos. Felices los que lloran, porque ellos recibirán consuelo. Felices los mansos, porque ellos heredarán la tierra. Felices los que tienen hambre y sed de justicia, porque ellos serán saciados. Felices los misericordiosos, porque ellos recibirán misericordia. Felices los que tienen limpio el corazón, porque ellos verán a Dios. Felices los que luchan por la paz, porque ellos serán llamados los hijos de Dios. Felices los perseguidos, porque ellos tienen a Dios por rey. Felices ustedes cuando los insulten y los persigan y los calumnien de cualquier modo por mi causa. Estén alegres y contentos, porque su recompensa será grande en el cielo. Felices, dice el Señor.
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21: Tercera postal. Ustedes quieren ver el rostro del Padre. Todo el Evangelio de Juan. Todo el Evangelio de Juan habla de la hora. La hora. La hora que Jesús esperaba, la hora que Jesús aguardaba. Esa hora que no sabemos qué significaba, esa hora definitiva, esa hora hacia la que parece que va tendiendo toda la vida de Jesucristo, la hora. ¿Y cuál es esa hora? El Evangelio de Juan dice que es la hora en la que Jesucristo debía ser glorificado. Glorificado. ¿Qué significa la palabra gloria? La palabra gloria para nosotros significa grandeza, belleza, luces, maravilla, esplendor. La gloria de Dios, y nos imaginamos el gran esplendor del cielo. Nos imaginamos trompetas, rayos, alegría, luces, la gloria. Cuando el Hijo del Hombre sea levantado, será glorificado. La gloria. Les voy a leer la gloria para que ustedes vean la gloria. ¿Saben qué significa la gloria? La gloria significa Dios visible. Y si se ve a Dios, es tan maravilloso, es tan precioso, es tan bello, que nos dolerían los ojos de tanta belleza. Y ustedes preguntarán alguna vez, en alguna parte, si ha visto la gloria. Y yo les diría, sí, la gloria, la gloria. Hubo una vez que se vio la gloria. Era la media mañana. Estoy leyendo el Evangelio de Marcos. Esta postal está tomada del Evangelio de Marcos. Era media mañana. Era media mañana cuando lo crucificaron. En el letrero estaba escrita la causa de su condena: el rey de los judíos. Crucificaron con él a dos bandidos, uno a la derecha y otro a la izquierda. Los que pasaban lo injuriaban y decían, meneando la cabeza: tú que destruías el santuario y lo reconstruías en 3 días, baja de la cruz y sálvate. Así también los sumos sacerdotes, en compañía de los letrados, bromeaban entre ellos: a otros ha salvado y él no se puede salvar. El Mesías, el Rey de Israel, que baje de la cruz, que lo veamos y que creamos. También los que estaban crucificados con él lo insultaban. Al llegar el mediodía, toda aquella tierra quedó nublada hasta la media tarde, sumida en la oscuridad. A media tarde gritó Jesús con voz muy fuerte: Eloí, Eloí, lama sabactaní, que significa: Dios mío, Dios mío, ¿por qué me has abandonado? Algunos de los presentes al oírlo decían: mira, está llamando a Elías. Uno echó a correr y, empapando una esponja en vinagre, la sujetó a una caña y le dio de beber, diciendo: déjenlo, a ver si viene Elías a descolgarlo. Pero Jesús, lanzando un fuerte grito, expiró. Y la cortina del santuario se rasgó en dos, de arriba a abajo. El templo de Jerusalén, perdónenme una clasecita. El templo de Jerusalén tenía varios atrios o varias partes. Ustedes imagínense como un recinto. Ve, me va a servir esto. Imagínense que estaba el escenario. A eso lo vamos a llamar el Santo de los Santos. Pero había una tela que no dejaba ver ese lugar. A ese lugar solo podía entrar el sumo sacerdote una vez en todo el año, el día de la expiación. De resto, nadie más podía entrar ahí. El otro lugar del templo era el lugar que se llamaba el Santo, y solo podían entrar los sacerdotes. Más afuera estaba el atrio de los hombres, donde solo podían entrar los hombres israelitas mayores de 12 años de edad. Y más afuera estaba el atrio de las mujeres, donde solo podían entrar las mujeres israelitas con los niños menores de 12 años. Y más afuera el atrio de los gentiles, hasta donde podían llegar los que no fueran israelitas. Así estaba organizado el templo de Jerusalén. En el momento en que Jesús muere, la cortina del templo se rasga. ¿Y por qué se rasga? Porque Dios se puede ver. Porque ya no hay que esconder la gloria de Dios. Porque Dios es visible. La cortina se rasga y Dios queda a la vista. ¿Dónde se le ve? En la cruz. En un hombre que muere abandonado por amor, en la cruz. Es impresionante lo que dice la gente: bájate de esa cruz y creeremos en ti. ¿Quiénes son esos? Son los fariseos, dándole a Jesús la oportunidad de que haga un último milagro y creeremos en él. Un milagro grande. ¿En beneficio de quién? En beneficio de él mismo. Bájate de esa cruz y creeremos en ti. Pero Jesús no puede hacer milagros de ese estilo, porque esos no son milagros de amor. Los milagros se hacen por los demás, no por uno mismo. ¿A quiénes se parecen esos fariseos? Esos fariseos somos los hombres y las mujeres del final del siglo XX y comienzos del siglo XXI. Dios, si quieres que creamos en ti, haz milagros. Trae la paz a Colombia, quítale el cáncer a un pariente que conozco, arregla la situación laboral del país, mejóranos la plata que tenemos, cúranos de nuestras dolencias, arregla nuestra patria, ordena a mi hijo, quítale la droga a un conocido, haz que las cosas funcionen bien. Somos igualiticos a los fariseos, pidiendo milagros que nos demuestren que Dios existe, cuando el verdadero milagro no es que Dios se baje de una cruz, el verdadero milagro es que no se bajó de la cruz. No se bajó de la cruz porque amaba. No se bajó de la cruz y no porque creyera que nos lo mereciéramos. No nos lo merecemos. No hemos luchado la cruz. No nos merecíamos tanto amor de Dios. Pero no se bajó de la cruz, porque cuando Dios ama, ama hasta el extremo, sin límites, sin calcular, sin ponerse a pensar. La verdad, la verdad, la verdad, no se me entusiasmen demasiado. Sí, miren, está lleno el Coliseo, pero son todavía muchos más los que están afuera. Podemos llenar el Atanasio, 45 mil personas. Sí, pero Medellín tiene 2.700.000 y Colombia 42 millones. Todavía faltan muchos. Somos una minoría. Somos una mota de polvo y sin embargo no se baja de la cruz. No se baja de la cruz, no porque la cruz funcione. No se baja de la cruz, no porque la cruz sea eficaz. No se baja de la cruz, no porque nos lo merezcamos. No se baja de la cruz simplemente porque no se baja de la cruz, porque ama. Y desnudamente no se baja de la cruz. Y por eso no hay milagros fáciles. No hay milagros para demostrar que Dios existe. Si quieres disfrutar a Dios, arriésgate a creer en Él. No esperes que un milagro te lo demuestre. Que el verdadero milagro no es que Dios haga lo que le pedimos, sino que nosotros hagamos lo que Dios nos pide. Y verían el milagro que haríamos. Cambiaríamos el mundo si hiciéramos lo que Dios nos pide. Y sin embargo, ¿a ustedes no les parece impresionante esa palabra de Jesús en la cruz? Dios mío, Dios mío, ¿por qué me has abandonado? ¿Dónde está el Padre? ¿No se suponía que el Padre estaba siempre con Jesús? Y entonces devuélvanse un poquito. Y al devolverse un poquito en la lectura encuentran esto: al llegar el mediodía, toda aquella tierra quedó cubierta de nubes, sumida en la tiniebla. De nubes, de nubes. Y ustedes se acuerdan de que en toda la Biblia la nube es el lugar donde Dios se hace presente. La tierra se cubrió de nubes. ¿Ustedes caen en la cuenta lo que eso significa? Significa que en el momento en que el ser humano es más agresivo con Dios, hasta el punto de crucificar a su Hijo, en ese momento Dios cubre el mundo de nubes. Lo cubre con su presencia. Protege el mundo con las nubes. Protege el mundo con su presencia. Dios mío, Dios mío, ¿por qué me has abandonado? Y Dios no respondió. ¿Saben por qué? Porque a esa misma hora Dios estaba asfixiado, colgado de una cruz. Por eso, cada vez que mires al crucificado, miras la gloria de Dios. Cuando te pregunten dónde se muestra el amor que el Padre nos tiene, mira al crucificado, como lo miró un capitán romano. Así dice el texto: el capitán que estaba allí presente, al ver que había expirado dando aquel grito, confesó: verdaderamente este hombre era el Hijo de Dios. Exacto. Cuando miramos al crucificado, verdaderamente hemos visto el rostro de Dios hasta la cruz. Y última postal. Salió, se las voy a contar porque el texto es larguito. Entonces se las voy a contar, muchachos. Imagínense que salió Pedro a pescar e invitó a los demás discípulos y no lograron pescar nada durante la noche. Cuando comenzó a amanecer, el Jesús apareció en la playa y entonces les

dijo: muchachos, ¿tienen pescado? Y Pedro respondió: no, no hemos pescado nada. Lancen la red a la derecha de la barca y encontrarán, dijo Jesús. Y se llenaron las redes de peces. Entonces el discípulo a quien Jesús tanto quería lo señaló y dijo: es el Señor. Y Pedro, desnudo como estaba,

Juan, ¿me amas más que estos? Contestó Pedro, Señor, tú sabes que te quiero. Jesús le dijo, lleva mis corderitos a pastar. Le preguntó otra vez, Simón, hijo de Juan, ¿me amas? Contestó, Señor, tú sabes que te quiero. Jesús le dijo, cuida mis ovejas. Le preguntó por tercera vez, Simón, hijo de Juan, ¿me quieres? A Pedro le dolió que le preguntara tres veces si lo quería y le contestó, Señor, tú lo sabes todo, tú sabes que te quiero. Jesús le dijo, lleva mis ovejas a pastar. En verdad te lo aseguro, cuando eras joven tú ibas a donde querías, te ceñías el cinturón, pero cuando seas viejo extenderás los brazos, otro te ceñirá el cinturón y te llevará donde tú no quieres. Esto lo dijo Jesús haciendo referencia a la muerte con la que Pedro iba a dar gloria a Dios. Y añadió, sígueme. Esta es la cuarta postal, el resucitado, el Señor de la vida. ¿Y qué es lo que hace el resucitado? El Señor de la vida se hace presente en nuestras vidas para mostrarnos el último rostro del Padre, el amor que da la vida. ¿Pedro está vivo o Pedro está muerto? Pedro está vivo aparentemente, pero tiene la vida muerta, tiene el alma muerta, tiene el corazón muerto. Y Pedro está muerto porque Pedro negó al Señor, porque Pedro no se ha recuperado de una traición y de un miedo. Por eso para Pedro el lago todavía está a oscuras, por eso no hay peces, por eso es de noche, por eso Pedro todavía no tiene paz. Cuando llega el amanecer, el Señor resucitado llega a la playa. Y llega a la playa con el amanecer porque el Señor resucitado es el sol para el Evangelio de Juan. Y como el Señor resucitado es el sol, es la luz, Él ilumina la playa, Él ilumina el lago y Él llena el lago de peces, Él llena el lago de vida. Pedro entonces abre los ojos y se lanza desnudo al encuentro con el Señor. Es el Señor, dice el discípulo del amor, y Pedro se lanza al encuentro desnudo, con su vergüenza visible, porque Pedro ya lo único que tiene para ofrecer es su vergüenza. Pedro está herido, Pedro se está muriendo, y el resucitado le tiene que devolver la vida. ¿Cómo lo hace? En el idioma hebreo no existe el superlativo. El superlativo es esa palabra que usamos en español para decir algo muy grande. Por ejemplo, muy, muy, muy grande, ¿cómo se dice? Grandísimo. Muy bonito, bonitísimo. Muy bello, bellísimo. Eso es el superlativo. Pero en hebreo no existe el superlativo. Para poder decir grandísimo hay que decir grande, grande, grande. Para poder decir santísimo hay que decir santo, santo, santo. De ahí viene el hecho de que el santo de la misa sea tres veces: santo, santo, santo, santísimo. Y Pedro, ¿cuántas veces negó? Tres veces. Negó, negó, negó, es decir, negadísimo. Negó por completo, negó perfectamente. Si hubiera negado solo una vez, hubiera sido una casualidad, hubiera sido simplemente un pequeño descache, hubiera sido un accidente. Pero Pedro negó, negó, negó. ¿Cómo reparar el corazón de Pedro? ¿Cómo sanar su corazón? Y entonces Jesús se acerca y le pregunta, Simón, hijo de Juan, ¿me amas más que estos? Ay, antes de la muerte y resurrección, Pedro hubiera dicho, más que estos y más que cualquiera. Pedro, como era de arrojado, de valiente, Pedro que prometía, aunque todos fallen, yo no te fallaré. Pero ya pasó la crucifixión, ya

0: pasó la resurrección. Pedro negó tres veces, tiene el corazón pequeñito, y Pedro le responde: tú sabes que te quiero. No dice yo te quiero, dice tú sabes que te quiero. Hay una historia de amor muy bonita. Imagínense que el amado fue a visitar a la amada, tocó a la puerta. Desde dentro la amada respondió: ¿quién es? Y el amado dijo: soy yo, amada mía, soy yo, ábreme. Pero la puerta no se abrió. Volvió a llamar a la puerta: ¿quién es? Soy yo, amada mía, soy yo. Pero la puerta no se abrió. Volvió a llamar a la puerta: ¿quién es? Soy yo, amada mía, soy yo, paloma mía, ¿por qué no me abres? Pero la puerta no se abrió. Por última vez intentó: ¿quién es? Eres tú, amada mía, eres tú. Y la puerta al fin se abrió. Pedro ha aprendido la lección del amor. Ya no dice yo te quiero, dice tú sabes que te quiero. Porque eres tú el que me da la capacidad de amarte. Porque el amor no es mío, mi amor es tuyo. Tú sabes, y porque sabes, te quiero. Pero se dieron cuenta de una cosa: Pedro cambia el verbo. Jesús dice: ¿me amas más que estos? Y Pedro dice: tú sabes que te quiero. No dice te amo, dice te quiero. No dice más que estos, simplemente dice te quiero. Entonces Jesús le hace la pregunta por segunda vez: Simón, hijo de Juan, ¿me amas? Ya no dice más que estos, pero insiste en el verbo: ¿me amas? Y Pedro responde de nuevo: tú sabes que te quiero. Él ya no dice yo, él dice tú. Y él sabe que su amor es pequeñito. Él no dice te amo, él dice te quiero. Y por tercera vez Jesús pregunta: Simón, hijo de Juan, ¿me quieres? Jesús utiliza el verbo de Pedro: ¿me quieres? Dice el Evangelio que Pedro se entristeció de que le preguntara por tercera vez si lo quería, y respondió: Señor, tú lo sabes todo. Eso era lo que tenía atrancado Pedro. Tú lo sabes todo. Lo sabes todo. Sabes cómo te negué. Sabes las palabras con las que dije que no te conocía. Tú lo sabes todo. Sabes que mentí. Sabes que negué las veces que estuve contigo. Que negué las veces en que te escuché. Tú lo sabes todo. Sabes mi miedo, sabes mi postración, sabes mi inseguridad, sabes mis temores. Tú lo sabes todo. Sabes que no soy digno de confianza. Sabes que no soy roca, que no soy piedra, que no soy fuerte, que me quiebro, que tengo miedo. Tú lo sabes todo. Y porque lo sabes todo, aunque yo dije tres veces que no te conocía, tú me conoces. Porque tú no me niegas, porque tú sí me sabes. Tú lo sabes todo. Y como lo sabes todo, y porque me sabes del todo, tú sabes que te quiero.
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Pedid y se os dará. Buscad y hallaréis. Llamad a la puerta y se os abrirá. Si un padre da todo por sus hijos, ¿cuánto más Dios que está en el cielo no dará cosas buenas a quienes le aman con sincero corazón? Ay, Señor, si yo confiara en ti.

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0: siempre debe mantener en tu mente y en tu corazón que caminar en presencia de Dios favorece, que caminar con Dios levanta, que caminar en presencia de Dios hace ganar juicio, hace ganar amigos, pero hace también ganar gracia y ganar de la salvación. O sea, como indicando, cuando tú caminas en presencia de Dios, tú estás sencillamente entendiendo que Dios no se apartará de ti. O sea, si tú caminas en presencia de Dios, va a tomar en cuenta que hay cosas, que hay espacios, que hay situaciones, que hay objeto, que hay hombres o mujeres que te pueden hacer apartar de Dios y te pueden hacer perder la salvación. Por lo tanto, no vea todo lo que te llega a tus ojos. No escuche todo lo que te llega a tus oídos. Oye, no asimile todo lo que tú puedes ver y que te es fácil tener. Cuidado, cuidado. Hay mucha gente que va perdiendo la gracia y va perdiendo a Dios y por lo tanto va perdiendo la salvación. Y entonces, yo no puedo escuchar todos los comentarios y como debatirme en ellos, como recrearme en ellos, porque eso me puede apartar de Dios. ¿Cuántos comentarios me llegan que yo me detengo a escuchar? ¿O cuántas cosas me llegan a mis ojos que yo me detengo a ver y eso me hace daño y eso me quita a Dios? ¿O sencillamente cuántas personas se acercan a mi lado que caramba, yo creo que me convienen y me hacen daño y yo lo acepto y me hago amigo de ellos y voy a lugares que me quitan la gracia con ellos? Vea, o visito lugares que me van quitando la gracia. Cuidado, hay que ir apartando y hay que ir quitando cosas que no me dejan vivir la gracia, que no me dejan vivir cerca de Dios, que no me permiten obtener la gracia para subir al cielo o para llegar a la salvación. Entonces, si usted tiene amigos que le quitan a Dios, que le desfavorecen acercarse a Dios, quítelo, apártelo. Si usted visita lugares que le quitan la gracia, que le quitan la paz, apártelo si usted quiere llegar al cielo. Si usted anda por espacio y anda por lugares que le contrarrestan la gracia, apártelo. No sea eso objeto de condenación para usted o de perdición de su alma. No, lo contrario. Tiene que mantener la gracia, tiene que mantener la cercanía con Dios, tiene que mantener la gracia de Dios, porque las cosas, no todas me convienen. Hay cosas que no me convienen para mi salvación. Y entonces, usted tiene un amigo que le va conduciendo por malos caminos. Mire, aunque sea amigo suyo, aunque venga desde pequeño con usted, llegó el momento de separarlo. Sepárelo. Le llegan cosas feas a su teléfono, quite eso de ahí, sepárelo. O bloquea a ese que le hace la vida imposible. O bloquea a esa que le hace la vida imposible, que le está metiendo cizaña a su familia, cizaña a su hogar, porque le está diciendo cosas para conquistarla a usted o conquistarlo a usted. No. Cuidado, peligroso. Hay que apartar eso que nos aleja de Dios. Hay que quitar eso que nos quita la salvación. Porque hay lugares, hay espacio, hay personas, hay objetos que nos van quitando la salvación y que nos va conduciendo por el camino de la perdición. Y cuando te conduces por el camino de la perdición, ya tú sabes a dónde vas y con quién tú vas. Dice la palabra en Levítico, capítulo 26, versículo 12. Siempre estaré presente entre ustedes, dice el Señor. Ustedes serán mi pueblo y yo seré su Dios. Como una manera, Dios no se aparta de aquellos que siempre están con Él. Dios no se aparta de aquellos que siempre son firmes a Él. Por eso, comience hoy a apartar. Mire, aparte esa palabra que le quita a Dios, esa palabra sucia. Aparte ese amigo que le mueve la mente, o esa amiga que le mueve la mente y le va separando de Dios. O esa mujer o ese hombre que le separa de Dios. Aparte de ese lugar que usted visita, que usted sabe que no es de Dios, y podríamos mencionar miles, mire, que usted sabe que no es de Dios, y que a usted le recrea, y que a usted le guste, apártelo. Si te quieres salvar, apártelo, porque te puede morir mañana. O aparte esa manera de usted obtener dinero, que no es legal, apártelo, porque eso te puede quitar a Dios y te puede quitar la salvación. Mira, entiéndelo. Hay cosas que hay que quitarla aunque nos gusten, aunque nos ayuden, aunque nos den comida, aunque nos den un buen techo. Mire, hay que quitarla porque eso nos quita a Dios y nos separa a Dios.
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hay cosas que nos van quitando la paz. Día tras día aparecen cosas nuevas en nuestras vidas, según me voy desarrollando, según voy creciendo o según van avanzando los días, y que yo voy poniéndome viejo, van apareciendo nuevos desafíos. Desafíos que nos ayudan a crecer o desafíos que nos ayudan a decrecer. Desafíos que nos ayudan a aumentar la gracia o desafíos que nos ayudan a sentirnos triste, deprimido, decaído. Por ejemplo, cuando tú amaneces, que sabes que no tienes que comer, triste para ti. O cuando amaneces, que no está en tu refrigerador lo que te gusta, hasta te deprime. O cuando tú te levantas, que lo que encuentras es pleitos en tu casa, tú te sientes mal y te decae. O cuando te levantas, que tu esposo no te dice te quiero mucho, en vez de decir te quiero, te amo, te dice una palabra dura, te vas a tu trabajo triste. O cuando llega a tu trabajo, igual te sientes decaída o decaído. O sientes que la vida te da duro. O sientes que el amo de tu trabajo, de tu empresa, te recrimina, te maltrata o te persigue o te quiere conquistar y tú quieres ser fiel a tu esposo o a tu esposa. O sea, todo esto te va deprimiendo y te va quitando la paz. O cuando te levantas no encuentras el dinero que tú necesitas para irte en el taxi o para conquistar lo que tú quieres ese día, etcétera. O sencillamente cada día va encontrando contrariedades en la vida de tu vecino. Mire, o te llega una enfermedad o te llega una depresión y todo esto te va haciendo decaer, va haciendo que tu vida no avance como tú quieres que avance, o va haciendo que tu vida no crezca como tú quieres que crezca. Todo esto te va deprimiendo, todo esto te va quitando el ánimo de vivir, te va quitando el deseo de vivir. Mira, no es así. Dice la palabra en Isaías capítulo 60 versículo 1: levántate, resplandece, porque llega tu luz y la gloria del Señor brilla sobre ti. Bendito sea Dios. Imagínate cómo tú te habrás levantado en el día de hoy. Deprimido, cansado, tanto trabajar, no ve el progreso, tanto trabajar, estás solamente viendo ruina, tanto trabajar, no te ayudan, tanto quiere avanzar y no siente cómo. Todo esto te va deprimiendo. Dice el Señor, levántate en el día de hoy, como indicando, hay luz para ti. La luz de Dios brilla en ti, bendito sea Dios, como indicando, no te detenga, bendito sea Dios, sigue avanzando, sigue confiando en Dios, bendito mi Señor, esa puerta que está cerrada hoy se abre para ti, bendito mi Señor, ese que anda allí maltratándote, bendito mi Señor, llegará el momento que el Señor lo pondrá en silencio, porque tú caminas en el Señor, ese que te persigue constantemente, que te deja la vida realmente en el suelo, o que vive persiguiéndote, que te hace caer constantemente, levántate, dice el Señor, porque hoy brilla la luz para ti, bendito mi Señor, levántate, resplandece luz para ti, dice el Señor, como indicando, Dios está ahí contigo, Dios te va llenando, Dios te va levantando, Dios te va indicando, querido hermano y hermana, que Él no te abandona y te deja solo, si te levantaste así, si llegaste así a tu casa en el día de hoy, bendito mi Señor, si ha pasado así todo el día, toda esta semana y todo este mes, hoy te quiero decir, levántate que llega la luz para ti, bendito sea Dios. Levántate que Dios está mirando tu enfermedad. Levántate que Dios está mirando tu dolor. Levántate que Dios está mirando lo que está pasando en tu día, bendito sea Dios. La presencia de Dios va contigo, la fuerza de Dios va contigo y Dios no te abandona, bendito mi Señor. Por eso, ponte de rodillas, levante esas manos, glorifica la presencia de Dios. Lo que está pasando ahora en ti no es normal. Bendito mi Señor, no te dejes llenar por esa oscuridad, no te dejes llenar por ese problema, no te dejes caer porque te pasó eso, no, levántate, te está diciendo el Señor en este día de hoy, como indicando, es que Él está ahí, es que es Él que te está hablando. Te levantaste con el moco para abajo, sin ver, sin saber qué hacer, sin saber qué decidir, levántate. Levántate, levante el ánimo. Mira, levante el ánimo. Y levante esas manos y dile gracias, Señor, por este día. Dile gracias, Señor, por lo que tú me aconsejas. Dile gracias, Señor, por lo que tú pones en mi frente. Dile gracias, Señor.

siempre nos decía nuestra madre, a todos nosotros como hermanos y como sus hijos, siempre oren por las almas del purgatorio. Mire, siempre oren por ellas, porque el que no ora por las almas del purgatorio, al final de sus días, cuando esté entregando su vida, no tendrá quien oren por ustedes. Yo, por mi madre, que así nos enseñó, soy muy devoto de las almas del purgatorio. Y me gusta orar por las benditas almas del purgatorio. Sí, porque a orar por ella es como aumentar gracias para mí. A orar por ella es como aumentar presencia para mí. Orar por las almas, las benditas del purgatorio, es como yo ganar escalón para un día subir al cielo y como adelantar el momento de mi muerte para cuando yo esté entregando mi vida, ellas vengan sobre todo a estar conmigo y a defenderme antes de irme de este mundo. Y el que ora por las almas del purgatorio, sí, esas almas que usted ayudó a subir al cielo, ellas después de ser santas, vendrán en su defensa en vida como en el momento que usted esté entregando su vida en la muerte. Bien, interesante, interesante. Por lo tanto, siempre hay que orar. Siempre me gusta celebrar y así lo hago todos los lunes segundo. Ofrezco la Eucaristía especial por las almas del purgatorio. Claro, todos los días oro por las almas del purgatorio en las Eucaristías. Pero tengo un día al mes que es solo por las almas del purgatorio, esa Eucaristía. Y así creo realmente que tenemos que orar. Oras tú. Hay personas que nunca oran por sus difuntos. Hay personas que nunca tienen presente a ese que se fue. Y ya lo olvidan. Nunca. Van el día del entierro. O celebran los 9 días. Pero después se olvidan de esa alma del purgatorio. Ya no le tienen en cuenta. No. Y hay que orar constantemente por ellas. Hay que pedir a Dios siempre por ellas. Para que Dios le saque de ese valle de dolor. Que es la purificación en el purgatorio. Porque el purgatorio es un lugar de preparación, de purificación, de quemar los pecados, o sea, purificar el alma para entonces entrar al cielo. Porque el purgatorio es como la antesala del cielo. Todas las almas que van al purgatorio son almas que van a subir al cielo, pero ellas necesitan oración. Si usted no ora por ellas, ellas van a llegar al cielo, pero se va a hacer difícil, porque nadie ora por ellas. Mientras más oramos por ellas, más pronto suben al reino de los cielos. Y entonces el purgatorio es el lugar de purificación, es el lugar del sufrimiento, porque se sufre mucho antes de subir al cielo, porque purificar esa alma para entonces puedan disfrutar. En Primera de Tesalonicenses, capítulo 4, versículos 13. No queremos, hermanos, que vivan en la ignorancia.

cerca de los que ya han muerto, para que no estén tristes como los otros que no tienen esperanza. En este día de hoy, yo te invito realmente a que ores por las almas del purgatorio, que pida por ellas y que ellas también puedan llegar al cielo por tus oraciones.

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2: Segundo momento, el pretexto de la manzana.
3: Queridos amigos del Minuto de Dios, siempre que nos encontramos en estos procesos de formación, de crecimiento espiritual y de adentrarnos en el tema de la familia, nos damos cuenta que hay un llamado muy claro de parte de Dios a que no nos dejemos alimentar del odio, a que no nos dejemos alimentar de la cobardía y a que no nos dejemos seducir de la pereza. Uno tiene en todo el camino de la vida ese llamado de Dios a que nos esforcemos por darle estructura a nuestra propia vida para poderle dar estructura a nuestro propio hogar. Ciertamente las cosas de Dios son maravillosas y son prodigiosas. Los tiempos de Dios son perfectos. Las palabras de Dios son sabiduría. Los caminos de Dios son esperanzadores. La vida en Dios tiene sentido. Por eso, cuando uno espiritualmente va mirando hacia Dios, uno le va pidiendo que nos ayude, que nos ilumine, que nos fortalezca, que nos renueve. Y le vamos pidiendo a Dios que nos dé esa claridad de mente para no dejarnos llevar ni por la pereza, ni por la angustia, y mucho menos por la zozobra. Hay cosas que uno tiene que ir labrando. Hay cosas que uno debe ir organizando paulatinamente. Y si lo logramos, ciertamente podremos llegar muy lejos, demasiado lejos, diría yo, demasiado lejos. Qué bueno pedirle al Señor que nos dé esa fuerza interior para no desfallecer. Qué bueno que cada uno le pida a Dios desde su oración: muéstrame el camino. Dime por dónde debo abordar este problema. Dime cómo puedo ir bendiciendo más y más mi propio hogar. Cómo puedo dar buenos frutos en mi trabajo. ¿Cómo puedo asumir el rol del estudio y llevarlo a un puerto seguro, a un estado de orden y de bienestar? Ciertamente ahí es donde nosotros podemos marcar diferencia absolutamente en todo. Y es muy importante que le quitemos a nuestra vida tanta ansiedad, tanta presión. Hay personas que son tan ansiosas que todo lo quieren resolver en un instante. Que desde que se levantan quieren que todo sea como yo quiero, en el tiempo que yo deseo y de la manera como yo lo considero. Pero yo digo que si bien en la vida es importante tener disciplina, uno no puede irse a ese otro extremo. Uno no puede equivocarse en esa experiencia de vida y empezar simplemente a desdibujar las cosas o a trastocar lo que es la tranquilidad de la casa simplemente por mis rigorismos, por mis arbitrariedades, por mis prepotencias o por mis esquemas psicorrígidos o fijos. Hay que ponerle un poquito de relax a la vida. Hay que ponerle una relativa calma a las cosas. Y hay que irle dando un sano equilibrio a lo que va aconteciendo en el día a día. Porque es ahí donde uno va marcando un norte y va marcando un derrotero. Y ciertamente, mis queridos amigos y mi querida familia, ustedes tienen que ser esas personas cautas, inteligentes, sagaces, que tengan la capacidad de ir abriendo la mente y el corazón a lo que es importante. Y si ustedes, en su manera de vivir y en su manera de ser, logran estandarizar su casa y llevarlos a un estado de serenidad, de orden, de equilibrio, de armonía, de diálogo, de comprensión y de amor, estarán haciendo muy bien su tarea. La estarán haciendo excelentemente bien. Por eso insisto en que uno no puede entrar en ese punto de somatizar las cosas. Y suele pasar. Cuando somatizando las situaciones empezamos a perder la alegría, el júbilo. Y la mejor manera para uno armonizar la casa es comunicándonos con amor, es comprendiendo al otro desde el amor, es edificar la casa con la alegría y la esperanza propia de un verdadero amor. Y si esto obviamente lo hacemos, podemos llegar demasiado lejos. Yo quisiera que tomáramos el texto del libro de los Proverbios, en su capítulo 18, versículos 13 y siguientes, para que continuemos organizando este programa y le demos la valoración y el orden que requiere. Dice este libro de Proverbios 18, 13, si uno responde antes de escuchar, eso es para él necedad y confusión. El ánimo del hombre lo sostiene en su enfermedad. Pero perdido el ánimo, ¿quién lo levantará? Corazón inteligente adquiere ciencia. El oído de los sabios busca la ciencia. El regalo de un hombre todo lo allana y le lleva hasta la presencia de los grandes. Parece justo el primero que pleitea, mas llega su contendiente y lo pone al descubierto. La suerte pone fin a los litigios y decide entre los poderosos. Un hermano ofendido es peor que una plaza fuerte, y las querellas son como cerrojos de ciudadela. Palabra de Dios, te alabamos, Señor. Amigos, cuando uno dentro del hogar genera espacios de una muy buena y feliz comunicación, esto funciona. Y funciona muy bien. Y funciona para bien. Ustedes deberían de tener siempre como la capacidad de ir organizando las cosas y de irlas estructurando como ha de convenir. Uno debería de tener siempre en su corazón la posibilidad de expresar sin rabia, sin odio, sin tristeza, sin agobio, sin negativismo, las cosas. Y eso ciertamente nos llevaría a un estado de profunda tranquilidad, de mucha tranquilidad. Y volviendo al tema, como lo planteaba ahora, qué bueno que nosotros podamos siempre en el ambiente de la casa, que nosotros podamos irle dando ese estándar de orden y de equilibrio a las cosas. Eso sería ciertamente algo necesario y, por cierto, muy bueno, muy bueno. Porque fíjense que todos tenemos dificultades, todos tenemos problemas. Pero es un error cuando yo ya comienzo a somatizar los problemas. Todos tenemos diferentes maneras de comunicarnos. Hay momentos en que la comunicación es tranquila, desprevenida, sin prejuicios, sin miedos, sin cargas emocionales. Hay otras veces donde ya lo que comunicamos está amparado por la angustia, por la tristeza, por el error, por el dolor. Y entonces, en ese plano, comenzamos nosotros a trastocar principios y a dañar la convivencia y a encerrarnos en nuestros fracasos y a ver las cosas como no son y a describirlas como no conviene. Y nosotros tenemos que ponerle mucho cuidado cuando en la comunicación con los demás, o en el pensamiento, o en las emociones para con nosotros mismos, comienza a ser una constante lo negativo. Y comenzamos a preocuparnos demasiado por lo que antes no nos generaba un trasnocho o una tensión o un dolor. Y si usted es de esas personas que ya empiezan a somatizarlo todo y a vivir en una continua nostalgia y que te dé calladera y que todo se te vuelva un mundo y empezás a estresarte por cualquier cosa, a eso le tenés que poner mucho cuidado. Y ahí es donde uno tiene que comunicarse y compartir con los demás las cosas como mejor ha de convenir. Que te vas a enredar con situaciones que no valen la pena. Que te vas a poner a perder el horizonte o el norte simplemente porque lo tuyo no está funcionando o no está saliendo adelante como lo querías. Entonces empezás a perder tu alegría, el encuentro con tu familia, dejas de ser protagonista, perdés tu liderazgo. A eso hay que ponerle mucho cuidado, porque de ahí a una depresión hay un alfiler parado. De ahí a un desencanto y a una ansiedad hay un alfiler parado. De ahí a una enfermedad hay un alfiler parado. Entonces, yo sé que tenemos momentos que nos confrontan y hay que hablarlos y hay que expresarlos. Claro que sí, pero esa no tiene que ser la constante. Y yo sé que hay momentos en los cuales uno va perdiendo como el control de las cosas, nos pasa a todos, pero eso no significa que me voy a sentar en la tribuna a llorar, a lamentarme, a entristecerme. No, eso significa que tengo que asumir ese momento con profundidad.

grupo de amigos que nos van dando soltura, que nos van dando libertad, y esa familia que nos van dando un punto de apoyo. De ellos nos tenemos que pegar. Tragar entero, no. Y dejar los problemas solos para mí, no. Eso hay que comunicarlo. Y a los que están escuchando un problema o una angustia de alguien cercano o de la propia casa, como dice el texto de Proverbios en ese capítulo 18, versículo 13, antes de responder, hay que saber escuchar. Es una virtud. Uno tiene que disponer ese corazón y esa mente para poderle decir a la persona lo que usted tiene en su corazón, para poderle expresar a su gente lo que usted tiene en su interior, y para usted poderle decir a los suyos lo cuán importante es ese proceso amoroso, discreto y grande, que te permita en un sentido estricto manifestarle a Dios lo importante y lo grande que hay en tu interior. Entonces, yo te lo digo de corazón, uno no puede perder la calma, uno no puede perder la serenidad, uno no puede perder el orden, uno no puede perder la calidez. No se puede perder, pero para nada, no se puede perder. Entonces, en ese plano, a mí me encantaría siempre que todos pudieran ir superando esas situaciones de dolor o de agobio y empezar en toda la fuerza y con toda la estructura, decir, voy a salir adelante. Voy a salir victorioso. Voy a organizar mi estructura. Voy a cuadrar mis ideas. Voy a llevar orden a mi pensamiento. Y voy a generar una serie de metas para saber dónde debo ir llegando y de qué manera voy conquistando en ese día a día lo que va siendo parte de mi propia existencia. Entonces, ciertamente, uno debería, en el orden y en la estructura que nos regala la vida, deberíamos de ser más líderes con nuestros proyectos y adquirir un mayor liderazgo con nuestra manera de vivir. Entonces, no significa que voy a ser como un volcán que va a estar en erupción todo el tiempo y mostrando mi fuerza y mis ímpetus todo el tiempo. No, tenemos también el momento de la pausa, del reposo. Pero lo importante es saber llevarle esa estructura de serenidad y de orden a todo lo que hay en mi corazón. Las emociones hay que saberlas canalizar. Los problemas hay que saberlos dialogar. Las preocupaciones hay que saberlas comunicar. Y vuelvo y te insisto, y si te están dando un SOS porque te has vuelto una persona agria, te has vuelto una persona limón y te has vuelto una persona siempre para hablar lo malo, lo negativo, entonces yo ahí te diría, organice sus ideas, pare y no se deje seducir por lo que no vale la pena. No se deje llevar de los problemas. Ese es el punto que yo quisiera que usted reflexionara y que usted meditara en lo profundo de su vida y de su corazón. Su familia es una bendición de Dios.

0: El hogar que usted tiene es una bendición formidable de Dios. Lo que usted tiene en su corazón es una situación sumamente formidable, formidable. Entonces, ¿qué te vas a dejar llevar por lo que no es? ¿Qué te vas a poner a abrir una puerta que después no vas a ser capaz de cerrarla? Entonces, yo les daría 7 recomendaciones así muy simples para que me las tenga muy en cuenta. La primera, usted no tiene por qué sentirse solo cuando tiene una familia. La segunda, usted no puede ser de esas personas que van a decir que se sienten incomprendidos si usted puede comunicar lo que tiene en su corazón y buscar una armonía y una estructura a sus ideas, a sus sentimientos. Lo tercero, usted no puede aislarse cuando tenga una crisis o un problema. La peor solución a una crisis consiste en uno esconderse, en uno aislarse, en uno encerrarse en 4 paredes. Lo cuarto, usted no puede pensar que todo lo tiene bajo dominio y que todo depende de usted y solo de usted y nada más de usted. Muy rico que usted tenga control de las cosas, pero entienda que el buen control no lo hace el individualismo, lo hace la colectividad. Y cuando usted tiene un control de las cosas, ayudado de los suyos, eso tiene camino y tiene norte. Lo quinto, no se equivoque pensando que usted es yo y solo yo. Yo y únicamente yo. Porque cuando usted empieza en ese egocentrismo y en ese individualismo y en ese relativismo a moverse en esta sociedad, usted se choca contra su familia y se choca contra la sociedad y se choca contra el mundo. El punto número 6. Usted no puede ser el pararrayos de todo. Eso sería un error. Hay personas que piensan que todo tiene que pasar por mí, que todo tiene que llegar a mí, lo bueno, lo malo, que todo tiene que centrarse en mí. Y cuando yo empiezo en ese centralismo de que todo soy yo y únicamente yo y exclusivamente yo, ahí nos perdemos y ahí se pierde, todos pierden. Si hay algo bonito en una familia es que las fuerzas hay que dividirlas de acuerdo a las capacidades. Y el punto número 7, nunca se equivoque pensando que todo lo que usted tiene es suyo, o que todo lo que usted ha conseguido es por usted. No me saque a Dios de esa realidad y de ese proyecto. No me saque a Dios de sus sueños y de sus metas. No me saque a Dios del conjunto de las cosas. No me saque a Dios. Porque cuando yo me muevo con Dios, y cuando soy capaz desde Dios de irlo iluminando todo en la esperanza, por ahí es donde todo esto comienza a tener más sentido. Entonces, primero, usted no está solo o sola. Lo segundo, usted hace parte de una familia. Lo tercero, todos tenemos problemas y los asumimos. Lo cuarto, lo más bello de la vida es que a todos nos va regalando la esencia y la sabiduría para llegar a puerto seguro. Y lo quinto, aprende a remar mar adentro. Y si usted rema mar adentro, usted puede llegar demasiado lejos. Que Dios me los bendiga, que Dios me los acompañe. En el nombre del Padre, del Hijo y del Espíritu Santo. Amén.
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los invito a que recemos el rosario. Los misterios que vamos a considerar hoy son los gloriosos. En el nombre del Padre, del Hijo y del Espíritu Santo. Amén. Podemos hacer un acto de contrición pidiéndole al Señor perdón de nuestras culpas. Señor mío Jesucristo, Dios y hombre verdadero,

0: en satisfacción de todos mis pecados. Y así como te lo suplico, así confío en tu bondad y misericordia infinitas, que los perdonarás por los méritos de tu preciosa sangre, pasión y muerte, y me darás gracia para enmendarme y perseverar en tu santo amor y servicio hasta el fin de mi vida. Amén.
1: De los muertos. Al atardecer de aquel día, el primero de la semana, se presentó Jesús y les dijo: «La paz con vosotros». Dicho esto, les mostró las manos y el costado. Los discípulos se alegraron de ver al Señor. Juan 20:19-20.
0: María, queremos alegrarnos contigo. Tu Hijo ha vencido la muerte y reina para siempre. Él lo había prometido, en quien se cumplen todas las promesas de Dios a los hombres. Él está vivo, no es un fantasma. Existe para comunicarnos la paz, la presencia de su Espíritu entre nosotros, el perdón de los pecados, para enviarnos a predicar en su nombre y a formar discípulos, para confiar sus corderos y sus ovejas al apóstol que lo ama, para demostrar que será feliz quien crea, aunque no haya visto con los ojos del cuerpo, sino con la fe que ilumina la vida interior. Padre nuestro que estás en el cielo, santificado sea tu nombre. Venga a nosotros tu reino. Hágase tu voluntad en la tierra como en el cielo.
2: Danos hoy nuestro pan de cada día. Perdona nuestras ofensas, como también nosotros perdonamos a los que nos ofenden. No nos dejes caer en la tentación y líbranos del mal. Amén.
0: Dios te salve María, llena eres de gracia. El Señor es contigo. Bendita tú eres entre todas las mujeres y bendito es el fruto de tu vientre, Jesús.
2: Santa María, Madre de Dios, ruega por nosotros pecadores, ahora y en la hora de nuestra muerte. Amén.
0: Dios te salve María, llena eres de gracia, el Señor es contigo. Bendita tú eres entre todas las mujeres, y bendito es el fruto de tu vientre, Jesús.
2: Santa María, Madre de Dios, ruega por nosotros pecadores, ahora y en la hora de nuestra muerte. Amén.
0: Dios te salve María, llena eres de gracia, el Señor es contigo. Bendita tú eres entre todas las mujeres, y bendito es el fruto de tu vientre, Jesús.
2: Santa María, Madre de Dios, ruega por nosotros pecadores, ahora y en la hora de nuestra muerte. Amén.
0: Dios te salve María, llena eres de gracia, el Señor es contigo. Bendita tú eres entre todas las mujeres, y bendito es el fruto de tu vientre, Jesús.
2: Santa María, Madre de Dios, ruega por nosotros pecadores, ahora y en la hora de nuestra muerte. Amén.
0: Dios te salve María, llena eres de gracia, el Señor es contigo. Bendita tú eres entre todas las mujeres, y bendito es el fruto de tu vientre, Jesús.
2: Santa María, Madre de Dios, ruega por nosotros pecadores, ahora y en la hora de nuestra muerte. Amén.
0: Dios te salve María, llena eres de gracia, el Señor es contigo. Bendita tú eres entre todas las mujeres, y bendito es el fruto de tu vientre, Jesús.
2: Santa María, Madre de Dios, ruega por nosotros pecadores, ahora y en la hora de nuestra muerte. Amén.
0: Dios te salve María, llena eres de gracia, el Señor es contigo. Bendita tú eres entre todas las mujeres, y bendito es el fruto de tu vientre, Jesús.
2: Santa María, Madre de Dios, ruega por nosotros pecadores, ahora y en la hora de nuestra muerte. Amén.
0: Dios te salve María, llena eres de gracia, el Señor es contigo. Bendita tú eres entre todas las mujeres, y bendito es el fruto de tu vientre, Jesús.
2: Santa María, Madre de Dios, ruega por nosotros pecadores, ahora y en la hora de nuestra muerte. Amén.
0: Dios te salve María, llena eres de gracia, el Señor es contigo. Bendita tú eres entre todas las mujeres, y bendito es el fruto de tu vientre, Jesús.
2: Santa María, Madre de Dios, ruega por nosotros pecadores, ahora y en la hora de nuestra muerte. Amén.
0: Dios te salve María, llena eres de gracia, el Señor es contigo. Bendita tú eres entre todas las mujeres, y bendito es el fruto de tu vientre, Jesús.
2: Santa María, Madre de Dios, ruega por nosotros pecadores, ahora y en la hora de nuestra muerte. Amén.
0: Gloria al Padre, y al Hijo, y al Espíritu Santo.
2: como era en el principio, ahora.

0: y siempre, y por los siglos de los siglos. Amén.
1: Segundo misterio glorioso, la ascensión de Jesucristo al cielo. Jesús, alzando las manos, los bendijo, y sucedió que mientras los bendecía, se separó de ellos y fue llevado al cielo. Lucas 24:50.
2: María, queremos gozar con la exaltación de tu Hijo al cielo, a la derecha del Padre. Es una fiesta gozosa que nos causa profundo regocijo, una fiesta gloriosa que manifiesta el poder de Dios. Es una fiesta admirable que nos llena de estupor y nos hace prorrumpir en alabanzas. Pensamos en Jesús victorioso, que asciende entre aclamaciones y es reconocido como Cristo y Señor, ante quien toda rodilla se dobla, mientras toda lengua reconoce su señorío universal. Él es nuestra cabeza, a la que nos sentimos unidos y con la que debemos vivir para siempre. A Él lo esperamos cuando venga glorioso sobre las nubes, y mientras llega, queremos trabajar en el mundo, construir la civilización del amor y extender por doquiera las fronteras de su reino.
0: Padre nuestro que estás en el cielo, santificado sea tu nombre. Venga a nosotros tu reino. Hágase tu voluntad en la tierra como en el cielo.
2: Danos hoy nuestro pan de cada día. Perdona nuestras ofensas, como también nosotros perdonamos a los que nos ofenden. No nos dejes caer en tentación y líbranos del mal. Amén.
0: Dios te salve María, llena eres de gracia, el Señor es contigo, bendita tú eres entre todas las mujeres, y bendito es el fruto de tu vientre, Jesús.
2: Santa María, Madre de Dios, ruega por nosotros, pecadores, ahora y en la hora de nuestra muerte. Amén.
0: Dios te salve María, llena eres de gracia, el Señor es contigo, bendita tú eres entre todas las mujeres, y bendito es el fruto de tu vientre, Jesús.
2: Santa María, Madre de Dios, ruega por nosotros, pecadores, ahora y en la hora de nuestra muerte. Amén.
0: Dios te salve María, llena eres de gracia, el Señor es contigo, bendita tú eres entre todas las mujeres, y bendito es el fruto de tu vientre, Jesús.
2: Santa María, Madre de Dios, ruega por nosotros, pecadores, ahora y en la hora de nuestra muerte. Amén.
0: Dios te salve María, llena eres de gracia, el Señor es contigo, bendita tú eres entre todas las mujeres, y bendito es el fruto de tu vientre, Jesús.
2: Santa María, Madre de Dios, ruega por nosotros, pecadores, ahora y en la hora de nuestra muerte. Amén.
0: Dios te salve María, llena eres de gracia, el Señor es contigo, bendita tú eres entre todas las mujeres, y bendito es el fruto de tu vientre, Jesús.
2: Santa María, Madre de Dios, ruega por nosotros, pecadores, ahora y en la hora de nuestra muerte. Amén.
0: Dios te salve María, llena eres de gracia, el Señor es contigo, bendita tú eres entre todas las mujeres, y bendito es el fruto de tu vientre, Jesús.
2: Santa María, Madre de Dios, ruega por nosotros, pecadores, ahora y en la hora de nuestra muerte. Amén.
0: Dios te salve María, llena eres de gracia, el Señor es contigo, bendita tú eres entre todas las mujeres, y bendito es el fruto de tu vientre, Jesús.
2: Santa María, Madre de Dios, ruega por nosotros, pecadores, ahora y en la hora de nuestra muerte. Amén.
0: Dios te salve María, llena eres de gracia, el Señor es contigo, bendita tú eres entre todas las mujeres, y bendito es el fruto de tu vientre, Jesús.
2: Santa María, Madre de Dios, ruega por nosotros, pecadores, ahora y en la hora de nuestra muerte. Amén.
0: Dios te salve María, llena eres de gracia, el Señor es contigo, bendita tú eres entre todas las mujeres, y bendito es el fruto de tu vientre, Jesús.
2: Santa María, Madre de Dios, ruega por nosotros, pecadores, ahora y en la hora de nuestra muerte. Amén.
0: Dios te salve María, llena eres de gracia, el Señor es contigo, bendita tú eres entre todas las mujeres, y bendito es el fruto de tu vientre, Jesús.
2: Santa María, Madre de Dios, ruega por nosotros, pecadores, ahora y en la hora de nuestra muerte. Amén.
0: Gloria al Padre, y al Hijo, y al Espíritu Santo.
2: Como era en el principio, ahora y siempre, por los siglos de los siglos. Amén.
1: Tercer misterio glorioso, la venida del Espíritu Santo sobre los apóstoles en Pentecostés. Vino del cielo un ruido como el de una ráfaga de viento impetuoso, que llenó la casa donde se encontraban, y quedaron todos llenos del Espíritu Santo. Hechos 2:4.
2: María, tú estabas con los 120 discípulos, núcleo de la iglesia primera, e implorabas la presencia del Espíritu Santo. Tú eras conocedora, experimentada, de cómo actúa ese Espíritu de Dios. Él te había hecho la madre de Jesús. Él había guiado tu alabanza en casa de Isabel. Él había hecho profetizar al anciano que te recibió en el templo cuando fuiste a presentar a Jesús. Él te recordaba lo que decía Jesús y te ayudaba a conservarlo en tu corazón. Él es el vino que necesita tu pueblo y que Él mismo da cuando tú intercedes. Ahora, María, queremos suplicarte, consigas para nosotros y para la iglesia un Pentecostés permanente. Que el Espíritu venga y nos bautice, nos cubra con su sombra, nos llene de poder, nos unja con su óleo bendito, se derrame en nosotros como si fuera un diluvio que nos posibilite comportarnos como hijos del Padre y anunciar la resurrección del Señor y convertirnos en servidores de la iglesia. Padre nuestro que estás en el cielo, santificado sea tu nombre. Venga a nosotros tu reino. Hágase tu voluntad en la tierra como en el cielo.
0: Danos hoy nuestro pan de cada día. Perdona nuestras ofensas, como también nosotros perdonamos a los que nos ofenden. No nos dejes caer en la tentación y líbranos del mal. Amén.
2: Dios te salve María, llena eres de gracia. El Señor es contigo. Bendita tú eres entre todas las mujeres y bendito es el fruto de tu vientre, Jesús.
0: Santa María, Madre de Dios, ruega por nosotros pecadores, ahora y en la hora de nuestra muerte. Amén.
2: Dios te salve María, llena eres de gracia, el Señor es contigo. Bendita tú eres entre todas las mujeres, y bendito es el fruto de tu vientre, Jesús.
0: Santa María, Madre de Dios, ruega por nosotros pecadores, ahora y en la hora de nuestra muerte. Amén.
2: Dios te salve María, llena eres de gracia, el Señor es contigo. Bendita tú eres entre todas las mujeres, y bendito es el fruto de tu vientre, Jesús.
0: Santa María, Madre de Dios, ruega por nosotros pecadores, ahora y en la hora de nuestra muerte. Amén.
2: Dios te salve María, llena eres de gracia, el Señor es contigo. Bendita tú eres entre todas las mujeres, y bendito es el fruto de tu vientre, Jesús.
0: Santa María, Madre de Dios, ruega por nosotros pecadores, ahora y en la hora de nuestra muerte. Amén.
2: Dios te salve María, llena eres de gracia, el Señor es contigo. Bendita tú eres entre todas las mujeres, y bendito es el fruto de tu vientre, Jesús.
0: Santa María, Madre de Dios, ruega por nosotros pecadores, ahora y en la hora de nuestra muerte. Amén.
2: Dios te salve María, llena eres de gracia, el Señor es contigo. Bendita tú eres entre todas las mujeres, y bendito es el fruto de tu vientre, Jesús.
0: Santa María, Madre de Dios, ruega por nosotros pecadores, ahora y en la hora de nuestra muerte. Amén.
2: Dios te salve María, llena eres de gracia, el Señor es contigo. Bendita tú eres entre todas las mujeres, y bendito es el fruto de tu vientre, Jesús.
0: Santa María, Madre de Dios, ruega por nosotros pecadores, ahora y en la hora de nuestra muerte. Amén.
2: Dios te salve María, llena eres de gracia, el Señor es contigo. Bendita tú eres entre todas las mujeres, y bendito es el fruto de tu vientre, Jesús.
0: Santa María, Madre de Dios, ruega por nosotros pecadores, ahora y en la hora de nuestra muerte. Amén.
2: Dios te salve María, llena eres de gracia, el Señor es contigo. Bendita tú eres entre todas las mujeres, y bendito es el fruto de tu vientre, Jesús.
0: Santa María, Madre de Dios, ruega por nosotros pecadores, ahora y en la hora de nuestra muerte. Amén.
2: Dios te salve María, llena eres de gracia, el Señor es contigo. Bendita tú eres entre todas las mujeres, y bendito es el fruto de tu vientre, Jesús.
0: Santa María, Madre de Dios, ruega por nosotros pecadores, ahora y en la hora de nuestra muerte. Amén.
2: Gloria al Padre, y al Hijo, y al Espíritu Santo.
0: Como era en el principio, ahora y siempre, y por los siglos de los siglos. Amén.
1: Cuarto misterio glorioso, la asunción de la Virgen María al cielo. Es necesario que este ser corruptible se revista de incorruptibilidad y que este ser mortal se revista de inmortalidad. Primera de Corintios 15:53.
2: En este momento, Virgen María, queremos alegrarnos contigo porque esta es tu Pascua. Nosotros creemos que tú estás para siempre con tu Hijo en la gloria. No sabemos si moriste o si fuiste llevada al cielo sin morir, pero sí creemos que Jesús te honró como un hijo puede honrar a la mujer que le dio la existencia en el mundo. Tu Pascua, Virgen María, es un eco de la que vivió Jesús. Es un don del Espíritu, que es Señor y Dador de vida. Esa Pascua tuya es un nuevo signo, si necesitáramos todavía uno más, de nuestro tránsito definitivo hacia la gloria. Un día estaremos contigo en la gloria. Será un momento de alegría inmensa contemplar tu rostro y aclamarte bienaventurada por siempre.
0: Padre nuestro que estás en el cielo, santificado sea tu nombre. Venga a nosotros tu reino. Hágase tu voluntad en la tierra como en el cielo.
2: Danos hoy nuestro pan de cada día. Perdona nuestras ofensas, como también nosotros perdonamos a los que nos ofenden. No nos dejes caer en tentación y líbranos del mal. Amén.
0: Dios te salve María, llena eres de gracia, el Señor es contigo. Bendita tú eres entre todas las mujeres y bendito es el fruto de tu vientre, Jesús.
2: Santa María, Madre de Dios, ruega por nosotros, pecadores, ahora y en la hora de nuestra muerte. Amén.
0: Dios te salve María, llena eres de gracia, el Señor es contigo. Bendita tú eres entre todas las mujeres, y bendito es el fruto de tu vientre, Jesús.
2: Santa María, Madre de Dios, ruega por nosotros, pecadores, ahora y en la hora de nuestra muerte. Amén.
0: Dios te salve María, llena eres de gracia, el Señor es contigo. Bendita tú eres entre todas las mujeres, y bendito es el fruto de tu vientre, Jesús.
2: Santa María, Madre de Dios, ruega por nosotros, pecadores, ahora y en la hora de nuestra muerte. Amén.
0: Dios te salve María, llena eres de gracia, el Señor es contigo. Bendita tú eres entre todas las mujeres, y bendito es el fruto de tu vientre, Jesús.
2: Santa María, Madre de Dios, ruega por nosotros, pecadores, ahora y en la hora de nuestra muerte. Amén.
0: Dios te salve María, llena eres de gracia, el Señor es contigo. Bendita tú eres entre todas las mujeres, y bendito es el fruto de tu vientre, Jesús.
2: Santa María, Madre de Dios, ruega por nosotros, pecadores, ahora y en la hora de nuestra muerte. Amén.
0: Dios te salve María, llena eres de gracia, el Señor es contigo. Bendita tú eres entre todas las mujeres, y bendito es el fruto de tu vientre, Jesús.
2: Santa María, Madre de Dios, ruega por nosotros, pecadores, ahora y en la hora de nuestra muerte. Amén.
0: Dios te salve María, llena eres de gracia, el Señor es contigo. Bendita tú eres entre todas las mujeres, y bendito es el fruto de tu vientre, Jesús.
2: Santa María, Madre de Dios, ruega por nosotros, pecadores, ahora y en la hora de nuestra muerte. Amén.
0: Dios te salve María, llena eres de gracia, el Señor es contigo. Bendita tú eres entre todas las mujeres, y bendito es el fruto de tu vientre, Jesús.
2: Santa María, Madre de Dios, ruega por nosotros, pecadores, ahora y en la hora de nuestra muerte. Amén.
0: Dios te salve María, llena eres de gracia, el Señor es contigo. Bendita tú eres entre todas las mujeres, y bendito es el fruto de tu vientre, Jesús.
2: Santa María, Madre de Dios, ruega por nosotros, pecadores, ahora y en la hora de nuestra muerte. Amén.
0: Dios te salve María, llena eres de gracia, el Señor es contigo. Bendita tú eres entre todas las mujeres, y bendito es el fruto de tu vientre, Jesús.
2: Santa María, Madre de Dios, ruega por nosotros, pecadores, ahora y en la hora de nuestra muerte. Amén.
0: Gloria al Padre, y al Hijo, y al Espíritu Santo.
2: Como era en el principio, ahora y siempre, por los siglos de los siglos. Amén.
1: Quinto misterio glorioso, la coronación de María como reina y señora de todo lo creado. Una gran señal apareció en el cielo, una mujer vestida de sol, con la luna bajo sus pies y una corona de 12 estrellas sobre su cabeza. Apocalipsis 12:1.
2: Virgen María, te celebramos como la mujer coronada de estrellas y vestida de sol, como la triunfadora de la serpiente, como la imagen de la Iglesia, en quien se cumplen en plenitud las promesas hechas por Dios. María, te contemplamos bendecida por Dios. Tú, la auxiliadora, el perpetuo socorro, la misericordiosa, la reina, la señora, la virgen. Todos los títulos que te damos son pálidos cuando quieren expresar tu gracia y tu poder. Recíbelos como humildes alabanzas en tu honor. Pero sobre todo, recibe el título de la ternura, del cariño filial y del amor. El título que te lleva nuestros besos y nuestras lágrimas. Tú eres nuestra madre y tu corazón es el mar del amor hermoso en que un día esperamos naufragar. Padre nuestro que estás en el cielo, santificado sea tu nombre. Venga a nosotros tu reino. Hágase tu voluntad en la tierra como en el cielo.
0: Danos hoy nuestro pan de cada día. Perdona nuestras ofensas, como también nosotros perdonamos a los que nos ofenden. No nos dejes caer en la tentación y líbranos del mal. Amén.
2: Dios te salve María, llena eres de gracia, el Señor es contigo. Bendita tú eres entre todas las mujeres, y bendito es el fruto de tu vientre, Jesús.
0: Santa María, Madre de Dios, ruega por nosotros pecadores, ahora y en la hora de nuestra muerte. Amén.
2: Dios te salve María, llena eres de gracia, el Señor es contigo. Bendita tú eres entre todas las mujeres, y bendito es el fruto de tu vientre, Jesús.
0: Santa María, Madre de Dios, ruega por nosotros pecadores, ahora y en la hora de nuestra muerte. Amén.
2: Dios te salve María, llena eres de gracia, el Señor es contigo. Bendita tú eres entre todas las mujeres, y bendito es el fruto de tu vientre, Jesús.
0: Santa María, Madre de Dios, ruega por nosotros pecadores, ahora y en la hora de nuestra muerte. Amén.
2: Dios te salve María, llena eres de gracia, el Señor es contigo. Bendita tú eres entre todas las mujeres, y bendito es el fruto de tu vientre, Jesús.
0: Santa María, Madre de Dios, ruega por nosotros pecadores, ahora y en la hora de nuestra muerte. Amén.
2: Dios te salve María, llena eres de gracia, el Señor es contigo. Bendita tú eres entre todas las mujeres, y bendito es el fruto de tu vientre, Jesús.
0: Santa María, Madre de Dios, ruega por nosotros pecadores, ahora y en la hora de nuestra muerte. Amén.
2: Dios te salve María, llena eres de gracia, el Señor es contigo. Bendita tú eres entre todas las mujeres, y bendito es el fruto de tu vientre, Jesús.
0: Santa María, Madre de Dios, ruega por nosotros pecadores, ahora y en la hora de nuestra muerte. Amén.
2: Dios te salve María, llena eres de gracia, el Señor es contigo. Bendita tú eres entre todas las mujeres, y bendito es el fruto de tu vientre, Jesús.
0: Santa María, Madre de Dios, ruega por nosotros pecadores, ahora y en la hora de nuestra muerte. Amén.
2: Dios te salve María, llena eres de gracia, el Señor es contigo. Bendita tú eres entre todas las mujeres, y bendito es el fruto de tu vientre, Jesús.
0: Santa María, Madre de Dios, ruega por nosotros pecadores, ahora y en la hora de nuestra muerte. Amén.
2: Dios te salve María, llena eres de gracia, el Señor es contigo. Bendita tú eres entre todas las mujeres, y bendito es el fruto de tu vientre, Jesús.
0: Santa María, Madre de Dios, ruega por nosotros pecadores, ahora y en la hora de nuestra muerte. Amén.
2: Dios te salve María, llena eres de gracia, el Señor es contigo. Bendita tú eres entre todas las mujeres, y bendito es el fruto de tu vientre, Jesús.
0: Santa María, Madre de Dios, ruega por nosotros pecadores, ahora y en la hora de nuestra muerte. Amén.
2: Gloria al Padre, y al Hijo, y al Espíritu Santo.
0: Como era en el principio, ahora y siempre, y por los siglos de los siglos. Amén.
2: Señor,
0: ten piedad de nosotros.
2: Cristo,
0: ten piedad de nosotros.
2: Señor,
0: ten piedad de nosotros.
2: Cristo,
0: óyenos.
2: Cristo,
0: escúchanos.
2: Dios Padre Celestial,
0: ten piedad de nosotros.
2: Dios Hijo Redentor del mundo,
0: ten piedad de nosotros.
2: Dios Espíritu Santo,
0: ten piedad de nosotros.
2: Santa Trinidad, un solo Dios,
0: ten piedad de nosotros.
2: Santa María,
0: ruega por nosotros.
2: Santa Madre de Dios,
0: ruega por nosotros.
2: Santa Virgen de las Vírgenes,
0: ruega por nosotros.
2: Madre de Cristo,
0: ruega por nosotros.
2: Madre de la Iglesia,
0: ruega por nosotros.
2: Madre de la Divina Gracia,
0: ruega por nosotros.
2: Madre Purísima,
0: ruega por nosotros.
2: Madre Castísima,
0: ruega por nosotros.
2: Madre y Virgen,
0: ruega por nosotros.
2: Madre sin mancha,
0: ruega por nosotros.
2: Madre Inmaculada,
0: ruega por nosotros.
2: Madre Amable,
0: ruega por nosotros.
2: Madre Admirable,
0: ruega por nosotros.
2: Madre del Buen Consejo,
0: ruega por nosotros.
2: Madre del Creador,
0: ruega por nosotros.
2: Madre del Salvador,
0: ruega por nosotros.
2: Virgen Prudentísima,
0: ruega por nosotros.
2: Virgen Venerada,
0: ruega por nosotros.
2: Virgen Laudable,
0: ruega por nosotros.
2: Virgen Poderosa,
0: ruega por nosotros.
2: Virgen Clemente,
0: ruega por nosotros.
2: Virgen Fiel,
0: ruega por nosotros.
2: Espejo de Justicia,
0: ruega por nosotros.
2: Sede de Sabiduría,
0: ruega por nosotros.
2: Causa de nuestra alegría,
0: ruega por nosotros.
2: Vaso Espiritual,
0: ruega por nosotros.
2: Vaso Honorable,
0: ruega por nosotros.
2: Vaso Insigne de Devoción,
0: ruega por nosotros.
2: Rosa Mística,
0: ruega por nosotros.
2: Torre de David,
0: ruega por nosotros.
2: Torre de Marfil,
0: ruega por nosotros.
2: Casa de Oro,
0: ruega por nosotros.
2: Arca de la Alianza,
0: ruega por nosotros.
2: Puerta del Cielo,
0: ruega por nosotros.
2: Estrella de la Mañana,
0: ruega por nosotros.
2: Salud de los Enfermos,
0: ruega por nosotros.
2: Refugio de los Pecadores,
0: ruega por nosotros.
2: Consuelo de los Afligidos,
0: ruega por nosotros.
2: Auxilio de los Cristianos,
0: ruega por nosotros.
2: Reina de los Ángeles,
0: ruega por nosotros.
2: Reina de los Patriarcas,
0: ruega por nosotros.
2: Reina de los Profetas,
0: ruega por nosotros.
2: Reina de los Apóstoles,
0: ruega por nosotros.
2: Reina de los Mártires,
0: ruega por nosotros.
2: Reina de los Confesores,
0: ruega por nosotros.
2: Reina de las Vírgenes,
0: ruega por nosotros.
2: Reina de todos los santos,
0: ruega por nosotros.
2: Reina concebida sin pecado original,
0: ruega por nosotros.
2: Reina llevada al cielo,
0: ruega por nosotros.
2: Reina del Santísimo Rosario,
0: ruega por nosotros.
2: Reina de la Paz,
0: ruega por nosotros.
2: Cordero de Dios, que quitas el pecado del mundo,
0: perdónanos, Señor.
2: Cordero de Dios, que quitas el pecado del mundo,
0: escúchanos, Señor.
2: Cordero de Dios, que quitas el pecado del mundo,
0: ten piedad de nosotros.
2: En el nombre del Padre, y del Hijo, y del Espíritu Santo. Amén.
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Vamos a leer el Evangelio según San Mateo en el capítulo 10, versículos 1 al 7. En aquel tiempo, Jesús llamó a sus 12 discípulos y les dio autoridad para expulsar espíritus inmundos y curar toda enfermedad y toda dolencia. Estos son los nombres de los 12 apóstoles: el primero, Simón, llamado Pedro, y Andrés, su hermano; Santiago, el de Zebedeo, y Juan, su hermano; Felipe y Bartolomé; Tomás y Mateo, el publicano; Santiago, el de Alfeo y Tadeo; Simón, el de Caná, y Judas Iscariote, el que lo entregó. A estos 12 los envió Jesús con estas instrucciones: no vayan a tierra de paganos, ni entren en las ciudades de Samaria, sino vayan a las ovejas descarriadas de Israel y proclamen que ha llegado el reino de los cielos. Palabra del Señor. Gloria a ti, Señor Jesús.

Abrimos una nueva sección del Evangelio según San Mateo. Nuestro nuevo tema es la misión de los apóstoles. Esta misión ya empezaba a perfilarse desde el día de ayer, en la conclusión de la sección de los milagros, porque estos misioneros prolongan la misma misión de Jesús: anunciar el reino, vencer el mal, sanar enfermedades, poner en pie a todo ser humano. Ellos son los misioneros de la misericordia. Y esta sección, que abarca todo el capítulo 10 del Evangelio según San Mateo, comienza hoy con el envío en misión de los 12. Y se va a prolongar con una serie de enseñanzas sobre las modalidades para anunciar el reino de los cielos. Y atención con esto: aunque se dirige a los apóstoles, me refiero a los primeros, al primer grupo de Jesús, en realidad nos habla a todos los apóstoles de todos los tiempos. El protagonista seguirá siendo Jesús, claro, es Él quien envía, es Él quien educa, es Él quien dirige a sus misioneros. Pero tiene en vista a los apóstoles, los primeros, y también a los misioneros de todos los tiempos. Y antes de entrar en materia, permítame llamar la atención sobre un detalle. Estamos ante un nuevo paso, muy importante, dentro del desarrollo narrativo del Evangelio. A uno le llama la atención que Jesús no hablara de la misión de los apóstoles, que es tan importante, desde el principio, y que lo haya dejado para este momento, para el capítulo 10. Y esto tiene su lógica. Es como si Jesús entreviera el riesgo de todos los tiempos de reducir el ser apóstol al ejercicio de un rol, y por lo tanto de un poder. Por eso ha pronunciado en primer lugar el sermón de la montaña, lo que constituye a un discípulo de Jesús, en primer lugar el ser cristiano, digámoslo así. Y luego Jesús ha realizado no pocos gestos con las personas más necesitadas. Ha constatado la realidad a través de las bienaventuranzas, y las ha asumido a través de las curaciones. Jesús deja para este momento, así lo entiende Mateo, la constitución de los 12 que ya vienen siguiéndolo, pero significa ahora que ellos están pensados como la prolongación de una mirada privilegiada sobre los pequeños y los pobres. Ellos prolongan la misión de Jesús. Te invito a leer hoy este pasaje con mucho cuidado, punto por punto. En el capítulo 10, versículo 1, el texto comienza diciendo: Jesús habiendo llamado a sus 12 discípulos. Todo este itinerario misionero comienza con esta palabra clave: llamado, habiendo llamado a sus 12 discípulos. En griego es bonito: kai proskalesámenos tus dodecamatetas. Y el verbo es fuerte: los llamó, los convocó, los reunió estrechamente hacia Él, como si los apretara. Y esto connota una fuerte vinculación. Hay una llamada que marca el punto de partida de la misión. Este punto de partida es una relación fuerte con Jesús. En el Evangelio según San Marcos encontramos esta misma idea. Se dice lo mismo con otras palabras.
Jesús constituyó a los doce para que estuvieran con él y para enviarlos a predicar con poder de expulsar demonios. Pero el punto de partida es, los llamó para que estuvieran con él, los constituyó para estar con él. Así dice Marcos 3:14 y así lo retoma Mateo 10:1. Esto quiere decir que toda acción misionera de anuncio del reino no puede ser fruto de iniciativas personales. La evangelización es auténtica solo cuando nace de una relación intensa y sostenida con el Señor Jesús. Una relación que no te inmoviliza, claro, que no te mantiene pegado a Él en un acto de adoración estéril, sino que se trata de una unión con el Señor que te pone en camino, que te impulsa, que te manda lejos, que siempre te suelta enviándote con una tarea. Y en el momento en el que un discípulo de Jesús es llamado para este encuentro, para entregarle su vida a Jesús, ocurre enseguida el movimiento contrario. Es enviado hacia el hermano, atraído hacia Jesús y enviado hacia el hermano. Y en la llamada, nuestro nombre es nuestra misión. La misión corresponde siempre al propio nombre, a la propia historia. La comunidad es el punto de partida y de llegada de la misión. Lleva a cabo la filiación en la fraternidad. Solo quien es hermano es hijo, y solo quien es hijo se hace hermano, podríamos decir. Y ahí sí viene el segundo paso. En el mismo versículo 10 está este paso. Les dio potestad para expulsar a los espíritus impuros y para curar todas las enfermedades y dolencias. Si la primera palabra clave fue llamar, proscalesámenos, ahora la segunda palabra es autoridad, exusía. Jesús les da la exusía, en griego, la autoridad. Y la autoridad que Jesús les confiere a los discípulos, atención, no es un superpoder que los hace más fuertes o mejores que el resto de la gente. No. Nace de la plena acogida de nuestro nombre, de nuestra vocación para ser hijos amados en el Hijo de Dios y hermanos entre nosotros, como lo acabo de subrayar. Y es ahí donde se entiende el poder, la autoridad de Jesús. Esta toma de conciencia nos hace más fuertes que todo espíritu impuro de división que se alberga en nuestro corazón y en nuestras comunidades, y que nos aleja de aquella unidad hacia la cual hay que tender, tanto dentro de uno mismo como con los otros. Esta autoridad de Jesús es una fuerza que sana en primer lugar al misionero. Es el poder de Dios sobre su propio mal. El primer terreno de la misión es el corazón del misionero. Y allí el Señor lo unifica. Le regala una unificación interior de su persona y lo dispone para la alegría de las buenas relaciones y para la integración comunitaria. Este poder es una victoria sobre toda división. División interna o división comunitaria. Entonces, atención con esto, la autoridad que Jesús le da a los apóstoles no es una especie de certificado o, como decimos hoy en el mundo eclesiástico, de provisión canónica que autentica un cargo y que lo pone por encima de los demás.
se trata más bien de la misma fuerza del reino que destruye el mal. Y por eso, la potencia de Jesús impacta, en primer lugar, en el corazón del discípulo misionero, destruyendo dentro de él lo que no es de Dios. Les dio autoridad, potestad sobre los espíritus impuros y para ser sanadores de los enfermos y acompañar los sufrimientos. Y esto empieza en el mismo corazón del discípulo, el primer terreno de la misión. Cuando un discípulo de Jesús acoge la llamada del Señor y se vuelve misionero, se libera de la mirada narcisista sobre sí mismo y se hace presencia amable al lado del otro. Está siempre en función del otro. Presencia que ya es en sí misma un anuncio del Evangelio. Un deseo irresistible de amor que lleva a la armonía, que se ocupa con sentido de responsabilidad de todas las personas que lo necesitan, sobre todo de los últimos de la sociedad y de todos aquellos que sufren. En otras palabras, esta potestad, esta autoridad, esta exusía que el Señor le da al apóstol, es una fuerza que lo empuja por dentro todo el tiempo para servir, servir y servir más y mejor. Creo, si me permiten aquí citarlo, es lo que el apóstol Pablo intentaba expresarle a los corintios. Allá en 1 Corintios 9:16, cuando les dice, anunciar el Evangelio no es para mí ningún motivo de vanagloria. Es una necesidad que se me impone. Bonito esto. Es algo que me supera. Es algo dentro de mí que puede más que yo mismo, que no me deja quieto. Y de repente, el evangelista Mateo se detiene un momento para darnos la lista de los 12 apóstoles. Paso número 3. Son personas llamadas por su nombre y cada

aun cuando no lo dice, cuando hace la lista, los menciona de dos en dos. Ahora bien, el narrador nos pone al tanto de los nombres de cada uno de los doce. Cada nombre es una identidad, es una historia de vida. De muy pocos conocemos datos de su biografía. Pero al decir sus nombres, nos señala algo muy importante. No es gente anónima. No son números, ni fichas, ni etiquetas. Se trata de personas de carne y hueso, cada quien con su particularidad. Cada uno con su cada unada, como decimos. Y que esta gente tan diversa sea capaz de convivir y de emprender juntos, sin peleas, una misión, es maravilloso. Todo porque gozan de un llamado al que responden vinculándose tenazmente, en primer lugar, a Jesús. Esto es un dato muy importante. Vivir la comunión como hermanos ya es una forma de proclamación del Evangelio. Estos hombres son pescadores, algunos también pecadores, como Mateo el publicano. En esta comunidad apostólica no hay doctores de la ley, ni personas de gran nivel, ni personas particularmente dotadas. Esto es bonito y consolador. Y el texto enseguida agrega, dice el evangelista, después de dar la lista de los doce, dice una frase que a mí me estremece. A estos doce los envió Jesús. Dice, a estos y no a otros. Hay un implícito en este pronombre demostrativo estos, porque insinúa estos de los que Jesús conocía sus fragilidades y debilidades. Estos. Quiere decir que la comunidad llamada a anunciar el Evangelio no está constituida por gente perfecta, sino por un grupo de pobres hombres con sus historias, sus francamente humanas fragilidades que resultarán problemáticas después. Pero que todos ellos, al fin y al cabo, están acomunados por una misma motivación. Que lo que los junta es el hecho de haber sido llamados por el Señor y no por ningún otro motivo. El grupo de los doce deja ver desde el principio sus limitaciones, sus fragilidades. Y el último de la lista parece hablar por todos, Judas. Anota el evangelista, el que lo entregó. Judas no es escogido por acaso, ni por un error del Señor en la selección del personal. Quiere decir que los elegidos del Señor no son inmunes a las imperfecciones. La presencia de Judas atestigua aquí cómo el abandono y la traición es parte integrante del mismo anuncio del Evangelio. No se trata de un grupo de ángeles. La impureza que ellos llevan, antes que ser un elemento negativo, es una realidad presente en el corazón de cada enviado. Pero es la cercanía de Dios. Y como vimos hace un momento en la potestad del Señor que obra primero en ellos, esta cercanía del Señor a estas personas limitadas e imperfectas es lo que las pone en camino permanente de conversión. Y esto es lo que las hace creíbles. No que se presenten como santicos, sino como personas pecadoras que están en camino de conversión. Los apóstoles no son perfectos, sino gente en camino de conversión. Nuestra humanidad, esas inconsistencias internas que todos cargamos y que a veces nos duelen tanto y que nos llevan a no cumplir a cabalidad la tarea encomendada,

todos nos ocurre, ¿verdad? Nos tiramos nuestros caminos personales y comunitarios. Pero bueno, para estos pasos erráticos hay que entender esto. No hay que tomarlos nunca como el final de todo. Siempre somos llamados a levantar la mirada hacia el Señor para recomenzar de nuevo, sabiendo que del Señor recibimos el mandato de ser apóstoles para que podamos testimoniar con autenticidad, con gratuidad, la misericordia y el amor inmenso que el Señor ha tenido con cada uno de nosotros al poner su mirada en nosotros, en nuestras propias, pobres y propias historias, y enviarnos a la misión. Como dice el canto, qué detalle, Señor, has tenido conmigo cuando me llamaste, cuando me elegiste, cuando me dijiste que eras mi amigo. Es una tentación creerse uno muy bueno, ¿verdad? O incluso creerse el mejor. El mejor antídoto es acordarse de esta comunidad apostólica que Jesús constituyó desde su pobreza, y que fue así, sin tener muchas garantías de que no le iban a fallar, como él comenzó la iglesia y como arrancó la misión en medio del mundo. A ninguno lo dotó con un seguro antifracaso. Eso no existe. Lo único con lo que contaban era con esa convicción interna de que el Maestro confiaba en ellos y que los dotaba de su misma autoridad para afrontar y vencer el mal, comenzando por ellos mismos. Y sobre esa certeza reposaba cada día el corazón de cada apóstol. Y fue por eso mismo que ellos no se desbarataron, no se deshicieron en medio de los obstáculos y dificultades que encontraron. Sabían que el amanecer de cada día implicaba para cada uno el emprender nuevamente un camino de despojo, de incomprensiones, de exposición de su integridad física y moral, hasta el punto de perder su vida por el Maestro. Cada discípulo está llamado para ser apóstol, con nombre propio y desde su historia herida. Gente sencilla, sí, pero capaz de testimoniar con una sonrisa el inmenso amor con el que fueron amados. Y es así como termina el Evangelio, con la palabra vayan. En el versículo 5 se dice, a estos 12 los envió Jesús. Tus dódeca, apéstenle, joyesus. Los envió, está el verbo del envío, apostelo. Y luego le va a decir de nuevo el verbo, vayan. En el versículo 7, vayan, poreúmenoi, vayan. Qué fuerte es este verbo del envío, vayan. Pónganse en camino de las ovejas perdidas de la casa de Israel. El Evangelio se anuncia, qué bonito esto, no desde lo alto de una cátedra, como si fuera el dictado de una lección. La misión consiste en el compartir de forma real y a pie descalzo un camino que sabe de fango y que sabe también de metas compartidas, que sabe de esfuerzos sostenidos al emprender el viaje, dejando atrás, lejos a los seres queridos, para poder amar a otros y sacar adelante la humanidad. Un camino que sabe de obstáculos por superar, que sabe de posibles, incluso posibles desviaciones en la ruta. No es una cátedra, es un camino. No es una mirada de arriba hacia abajo, como quien lo sabe todo y viene a dar lecciones, y que mira al otro con superioridad. No, es todo lo contrario. Es un ponerse al lado de todo caminante en esta vida y con humildad. Jesús los llamó hacia sí, los dotó de su autoridad, pronunció sus nombres, confió en ellos sabiendo de sus fragilidades y les entregó su tesoro, el tesoro del anuncio del reino. La llamada
La llamada perfuma la misión. Y ellos esparcen con su presencia a un Dios que busca a cada ser humano allí donde está y en la manera como está. La Iglesia Apostólica es una iglesia siempre en camino, que sale a buscar a la gente en las calles y en las casas. El discípulo se hace misionero a pie descalzo, sin arrogancia, sin ningún otro distintivo que el de una vida sencilla que refleja a su Señor.

0: vayan, pónganse en camino de las ovejas descarriadas de la casa de Israel. No se queden quietos, a evangelizar. La misión no conoce obstáculos, ni siquiera cuarentenas, ni siquiera eso. La misión es siempre anuncio de forma creativa de la presencia viva del Señor. Y es así como los discípulos desde aquel día se hicieron misioneros. Y es así como ellos comenzaron a proclamar la cercanía de Dios. El reino de los cielos está cerca. El reino de los cielos, que es la victoria de Dios sobre el mal. El reino de los cielos, que es un Dios Padre que se inclina ante cada vida y la levanta. Un Dios que toma en mano la vida y el crecimiento de cada uno de sus hijos. El reino de los cielos está cerca. Se allega a todo el que tiene el corazón herido. Sí, hermano, quiero que sepas y sientas hoy que Dios está cerca.
1: Tu alma misionera, condúceme a la tierra que tenga sed de Dios.
0: Que el Señor te bendiga en el nombre del Padre y del Hijo y del Espíritu Santo. Amén. Que tengas un hermoso día.

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1: 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En Minuto de Dios Radio Colombia son las 6 en punto.
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0: Queridos hermanos, no todas las mañanas amanecen luminosas. Hay días en que el cielo del alma se cubre de nubes y la oración brota como lamento. Hoy la liturgia recoge esa experiencia y al mismo tiempo nos da la respuesta más rotunda de toda la Escritura. Ni la muerte ni la vida podrán apartarnos del amor de Dios manifestado en Cristo Jesús. Entramos pues en la oración con nuestras tormentas a cuestas, pero apoyados en una certeza más fuerte que ellas. Y escuchamos a la Gospa, que el 25 de abril de 2025 nos advertía con amor de madre. Queridos hijos, los vientos del desasosiego, del egoísmo y del pecado están apoderándose de muchos corazones y los conducen a la desolación y a la perdición. Por eso, hijitos, los invito, regresen a Dios y a la oración, para que se sientan bien en sus corazones y en la tierra en la que viven. Los amo, hijitos, y por eso no me canso de llamarlos a la conversión. Gracias por haber respondido a mi llamado. Dispongámonos a orar regresando a Dios y a la oración, para sentirnos bien en nuestro corazón, aun cuando soplen los vientos del desasosiego. Dios mío, ven en mi auxilio.
1: Señor, date prisa en socorrerme.
0: Gloria al Padre, y al Hijo, y al Espíritu Santo.
1: Como era en el principio, ahora y siempre, por los siglos de los siglos. Amén. Aleluya.

0: El Salmo 76 es la oración de quien clama sin obtener respuesta inmediata y sin embargo no suelta a Dios. ¿Es que el Señor nos rechaza para siempre? ¿Se ha olvidado de su bondad? Son las preguntas amargas que ponen a prueba la fe en las mañanas oscuras. El salmista no se queda en la queja. Hace memoria de las hazañas del Señor, de su camino abriéndose paso por las aguas, y así su lamento se transforma poco a poco en confianza. Recordar lo que Dios ha hecho es el modo de creer en lo que va a hacer. Que este salmo nos enseñe a no medir a Dios por nuestra angustia. Como pide la gospa, regresemos a la oración. Que este salmo nos devuelva la memoria agradecida y la confianza.
1: Dios mío, tus caminos son santos. ¿Qué Dios es grande como nuestro Dios?
2: Alzo mi voz a Dios gritando. Alzo mi voz a Dios para que me oiga. En mi angustia te busco, Señor mío. De noche extiendo las manos sin descanso, y mi alma rehúsa el consuelo. Cuando me acuerdo de Dios, gimo, y meditando me siento desfallecer. Sujetas los párpados de mis ojos, y la agitación no me deja hablar. Repaso los días antiguos, recuerdo los años remotos. De noche lo pienso en mis adentros, y meditándolo me pregunto: ¿es que el Señor nos rechaza para siempre y ya no volverá a favorecernos? ¿Se ha agotado ya su misericordia? ¿Se ha terminado para siempre su promesa? ¿Es que Dios se ha olvidado de su bondad o la cólera cierra sus entrañas? Y me digo: ¡qué pena la mía! Se ha cambiado la diestra del Altísimo. Recuerdo las proezas del Señor. Sí, recuerdo tus antiguos portentos. Medito todas tus obras y considero tus hazañas. Dios mío, tus caminos son santos. ¿Qué Dios es grande como nuestro Dios? Tú, oh Dios, haciendo maravillas, mostraste tu poder a los pueblos. Con tu brazo rescataste a tu pueblo, a los hijos de Jacob y de José. Te vio el mar, oh Dios, te vio el mar y tembló. Las olas se estremecieron. Las nubes descargaban sus aguas, retumbaban los nubarrones. Tus saetas zigzagueaban. Rodaba el fragor de tu trueno. Los relámpagos deslumbraban el orbe. La tierra retembló estremecida. Tú te abriste camino por las aguas, un vado por las aguas caudalosas, y no quedaba rastro de tus huellas, mientras guiabas a tu pueblo como a un rebaño, por la mano de Moisés y de Aarón.
1: Gloria al Padre, y al Hijo, y al Espíritu Santo.
2: Como era en el principio, ahora y siempre, por los siglos de los siglos. Amén.
1: Dios mío, tus caminos son santos. ¿Qué Dios es grande como nuestro Dios?
0: Una voz de mujer nos guía hoy. Es Ana, la madre de Samuel, que de la esterilidad y la humillación pasa al canto. Su himno, contenido en el primer libro de Samuel, capítulo 2, versos 1 al 10, anuncia siglos antes el Magnificat de María. Dios derriba a los poderosos y exalta a los humildes, llena de bienes a los hambrientos. Ana es la mujer que puso su confianza en el Dios de la vida cuando todo parecía muerto. Por eso su alabanza es revolucionaria. Proclama que el Señor da la vuelta a las situaciones, que la última palabra no la tiene la desgracia, sino la misericordia. Que este cántico nos contagie de la esperanza de Ana. Si nada nos separa del amor de Cristo, entonces ninguna esterilidad es definitiva. Que este canto nos haga, como quiere la gospa, personas que regresan a Dios con todo el corazón.
2: Mi corazón se regocija por el Señor, que humilla y enaltece.

0: Gloria al Padre, y al Hijo, y al Espíritu Santo.
1: Como era en el principio, ahora y siempre, por los siglos de los siglos. Amén.
0: Mi corazón se regocija por el Señor, que humilla y enaltece.
2: El Salmo 96 proclama una verdad que cambia el día entero. El Señor reina. Es un salmo pascual, una celebración del Rey Divino, Señor del cosmos y de la historia, que viene rodeado de nube y oscuridad, pero también de fuego y justicia. San Juan Pablo II lo unía al anuncio central de Jesús, el reino de Dios. No solo reconocer que dependemos del Creador, sino confiar en que Él se hace presente en la historia para vencer el mal. Si Cristo reina, entonces el amor del que hablaba San Pablo es un amor victorioso. Que este salmo nos haga vivir la jornada bajo el reinado de Cristo, y que, como nos pide la Gospa el 25 de abril de 2025, nos sintamos bien en nuestro corazón porque el Señor reina. Que este salmo nos llene de su luz.
0: El Señor reina, la tierra goza.
3: Se alegran las islas innumerables, tiniebla y nube lo rodean. Justicia y derecho sostienen su trono. Delante de él avanza fuego, abrazando en torno a los enemigos. Sus relámpagos deslumbran el orbe, y viéndolos, la tierra se estremece. Los montes se derriten como cera ante el dueño de toda la tierra. Los cielos pregonan su justicia, y todos los pueblos contemplan su gloria. Los que adoran estatuas se sonrojan. Los que ponen su orgullo en los ídolos, ante él se postran todos los dioses. Lo oye Sión y se alegra. Se regocijan las ciudades de Judá por tus sentencias, Señor. Porque tú eres, Señor, altísimo sobre toda la tierra, encumbrado sobre todos los dioses. El Señor ama al que aborrece el mal, protege la vida de sus fieles y los libra de los malvados. Amanece la luz para el justo y la alegría para los rectos de corazón. Alegraos, justos, con el Señor, celebrad su santo nombre.
0: Gloria al Padre, y al Hijo, y al Espíritu Santo.
3: Como era en el principio, ahora y siempre, por los siglos de los siglos. Amén.
0: El Señor reina, la tierra goza.
2: A continuación escucharemos la lectura breve.
0: ¿Quién podrá apartarnos del amor de Cristo? ¿La aflicción, la angustia, la persecución, el hambre, la desnudez, el peligro, la espada? En todo esto vencemos fácilmente por aquel que nos ha amado.
2: Piensa por un momento en lo que más temes que pueda quitarte a Dios. Una enfermedad, una pérdida, un fracaso, el desamor, la muerte. San Pablo, en la carta a los Romanos capítulo 8, versos 35 y 37 que acabamos de escuchar, hace precisamente eso. Enumera una a una las amenazas y luego, en vez de rendirse, lanza una de las afirmaciones más audaces que se han escrito. ¿Quién nos separará del amor de Cristo? San Juan Crisóstomo se maravillaba de que Pablo no diga simplemente que vencemos, sino que vencemos de sobra, somos más que vencedores. ¿Cómo es posible salir vencedor de aquello que nos destruye? Porque el amor de Cristo no nos libra del sufrimiento, sino que lo transforma en lugar de encuentro con Él. Lo que parecía separarnos de Dios se convierte, en sus manos, en el sitio donde más lo experimentamos. Hoy, cuando te asalte el miedo a perderlo todo, no lo niegues. Nómbralo, como hizo Pablo, y ponlo bajo esa certeza. Tu trabajo no es eliminar las amenazas, sino dejar que ninguna de ellas tenga la última palabra sobre tu corazón. La próxima vez que la angustia te diga, estás solo, Dios te ha abandonado, respóndele con esta palabra: nada, absolutamente nada, podrá apartarme de su amor. Y la madre lo confirma cuando el 25 de abril de 2025 nos invita a regresar a Dios y a la oración, para que se sientan bien en sus corazones. contra los vientos del desasosiego, el ancla es el amor de Cristo del que nadie nos puede arrancar.
0: Bendigo al Señor en todo momento.
3: Bendigo al Señor en todo momento.
0: Su alabanza está siempre en mi boca.
3: En todo momento.
0: Gloria al Padre y al Hijo y al Espíritu Santo.
3: Bendigo al Señor en todo momento.
0: Sirvamos al Señor con santidad todos nuestros días.
3: Bendito sea el Señor, Dios de Israel, porque ha visitado y redimido a su pueblo, suscitándonos una fuerza de salvación en la casa de David, su siervo, según lo había predicho desde antiguo por boca de sus santos profetas. Es la salvación que nos libra de nuestros enemigos y de la mano de todos los que nos odian. Ha realizado así la misericordia que tuvo con nuestros padres, recordando su santa alianza y el juramento que juró a nuestro padre Abraham, para concedernos que, libres de temor, arrancados de la mano de los enemigos, le sirvamos con santidad y justicia, en su presencia todos nuestros días. Y a ti, niño, te llamarán profeta del Altísimo, porque irás delante del Señor a preparar sus caminos, anunciando a su pueblo la salvación, el perdón de sus pecados. Por la entrañable misericordia de nuestro Dios, nos visitará el sol que nace de lo alto, para iluminar a los que viven en tiniebla y en sombra de muerte, para guiar nuestros pasos por el camino de la paz.
0: Gloria al Padre, y al Hijo, y al Espíritu Santo.
3: Como era en el principio, ahora y siempre, por los siglos de los siglos. Amén.
0: Sirvamos al Señor con santidad todos nuestros días.
2: Oremos a nuestro Señor Jesucristo, que prometió estar con nosotros todos los días hasta el fin del mundo, y digámosle confiados: escúchanos, Señor.
0: Quédate con nosotros, Señor, durante todo el día, que la luz de tu gracia no conozca nunca el anochecer en nuestras vidas.
3: Escúchanos, Señor.
0: Que el trabajo de este día sea como una oblación sin defecto, y que sea agradable a tus ojos.
3: Escúchanos, Señor.
0: Que en todas nuestras palabras y acciones seamos hoy luz del mundo y sal de la tierra para cuantos nos traten.
3: Escúchanos, Señor.
0: Que la gracia del Espíritu Santo habite en nuestros corazones y resplandezca en nuestras obras, para que así permanezcamos en tu amor y en tu alabanza.
3: Escúchanos, Señor.
2: Ahora expresemos al Señor nuestra súplica o nuestra acción de gracias personal para este día.

0: Escúchanos, Señor.
1: Terminemos nuestra oración diciendo juntos las palabras del Señor y pidiendo al Padre que nos libre de todo mal.
2: Padre nuestro que estás en el cielo, santificado sea tu nombre. Venga a nosotros tu reino. Hágase tu voluntad en la tierra como en el cielo. Danos hoy nuestro pan de cada día. Perdona nuestras ofensas, como también nosotros perdonamos a los que nos ofenden. No nos dejes caer en la tentación, y líbranos del mal. Amén.
1: Envía, Señor, a nuestros corazones la abundancia de tu luz, para que avanzando siempre por el camino de tus mandatos, nos veamos libres de todo error. Por nuestro Señor Jesucristo, tu Hijo, que contigo vive y reina en la unidad del Espíritu Santo y es Dios por los siglos de los siglos.
3: Amén.
1: El Señor esté con ustedes.
3: Y con tu espíritu.
1: Que la paz de Dios, que sobrepasa todo anhelo y esfuerzo humano, custodie su corazón y su inteligencia en el conocimiento de Dios y de su Hijo Jesucristo nuestro Señor.
3: Amén.
1: Y la bendición de Dios Todopoderoso, Padre, Hijo y Espíritu Santo, descienda sobre ustedes.
3: Amén.
1: Bendigamos al Señor.
3: Demos gracias a Dios.
1: 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Gracias.
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celestial, te bendecimos por este momento y esta hora. Gracias por hacernos hijos tuyos. Gracias por la salvación de tu Hijo Jesucristo, nuestro Señor, por su muerte y resurrección, por la redención del Espíritu Santo. Gracias, Dios, por hoy renovar nuestro corazón y nuestra vida del don del Espíritu Santo. Envía, Padre Dios, el Espíritu Santo sobre todos nosotros, de manera que experimentemos el amor, la cercanía y el poder renovador del Espíritu Santo en nuestros corazones, en el precioso nombre de Jesús, el Señor. Amén y amén. Cuando hablamos de la renovación carismática católica, hablamos de esa corriente de gracia renovadora del Espíritu Santo al interior de toda la Iglesia. La renovación carismática no es un movimiento más en la Iglesia, sino la Iglesia en el movimiento del Espíritu Santo. En este sentido, todos en la Iglesia estamos invitados a vivir esa renovación de mediante el Espíritu Santo que actúa en nosotros, los creyentes y en todo el pueblo de Dios. Es toda la Iglesia la que el Espíritu Santo renueva. Es a todos los bautizados a quienes el Espíritu Santo renueva. El Espíritu Santo es el gran renovador de toda la Iglesia. La está renovando permanentemente. La impulsa, la guía, la orienta, la dirige. La hace cada día más bella, más hermosa, más fiel y obediente a Jesucristo, el Señor. Todos los creyentes estamos invitados a vivir ese encuentro personal con Jesucristo, esa renovación del Espíritu Santo.

salvación y de la nueva creación de Dios. El apóstol San Pablo en 2 Corintios 5:17 dice: si alguno está en Cristo, nueva criatura es. La creación nueva es la obra de Dios, es la obra de Jesucristo. Jesucristo hace nuevas todas las cosas. Jesucristo hace nuevo al ser humano. Jesucristo inaugura

fuerza divina. Juan el Bautista, precursor de nuestro Señor Jesucristo, anunció la llegada del Mesías y la realización de las promesas divinas.

senso.

estéis en todos los bautizados y en todo el pueblo de Dios. La renovación carismática es una corriente de gracia plenamente eclesial.

0: invitados a encontrarnos con Jesús, con el Padre, pero también con el Espíritu Santo. Hoy quisiera invitarte para que a partir de esta reflexión nos abramos al Espíritu Santo, lo invoquemos de manera permanente y tomemos conciencia de que el Espíritu Santo está aquí con nosotros y nos está renovando todos los días, y que tú y yo podemos vivir una renovación de nuestro corazón, de nuestra fe y de nuestro testimonio y nuestra misión mediante el Espíritu Santo. Que tú y yo hoy podemos adorar al Espíritu Santo, invocarlo, experimentar su amor, su presencia y su poder, y ser plenamente transformados por él. Esto es lo que llamamos renovación en el Espíritu Santo, renovación carismática católica, es decir, la acción renovadora del Espíritu Santo para toda la Iglesia y para todos los bautizados, para todos los movimientos y para todas las experiencias en nuestra Iglesia, porque el Espíritu Santo es Dios, porque el Espíritu Santo es el don del Padre y del Hijo, porque todos en la Iglesia necesitamos al Espíritu Santo y necesitamos ser renovados por él. Te invito que concluyamos este momento orando, invocando al Espíritu Santo. Ven, Espíritu Santo, don del Padre y del Hijo, te adoramos y te invocamos en este momento en comunión con toda la Iglesia. Ven, Espíritu Santo, que el día de Pentecostés descendiste sobre los apóstoles con la Virgen María y los llenaste de tu presencia, y comenzó así la Iglesia. Ven hoy, Espíritu Santo, ven ahora, ven en este momento sobre cada uno de nosotros, ven aquí ahora sobre cada creyente, sobre cada hijo e hija de Dios. Ven, Espíritu Santo, a llenar nuestros corazones, a encendernos en el fuego de tu amor, a renovar plenamente nuestro corazón y nuestra vida. Te invocamos, te llamamos y te necesitamos, Espíritu Santo. Ven, renueva la faz de la tierra, renueva la Iglesia y renuévanos a cada uno de nosotros con tu gracia y con tu poder. En el nombre de Jesús, amén y amén. Amigos y hermanos, que el Señor los bendiga y que crezcamos todos los días en nuestro encuentro y relación con el Espíritu Santo.
1: El Señor te bendiga en el nombre del Padre, del Hijo y del Espíritu Santo. Amén.
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8: 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Amén.
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15: Muy buenos días, mi gente bonita. ¿Cómo están? Aquí en la emisora Minuto de Dios son las 7 de la mañana. Los saludo. Mi nombre es Evelyn Pérez y los estaré acompañando en la mañana de hoy. Preparémonos para la celebración de la Santa Eucaristía.
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nuestro camino. Jesús es mi luz, mi vida y mi salvación. A ti, amado Jesús, queremos levantar nuestro corazón y queremos cantarte, adorarte, bendecirte, exaltarte y glorificarte. Porque tú eres, Señor y Dios, nuestra luz, eres nuestro

0: En el nombre del Padre, y del Hijo, y del Espíritu Santo.
1: Amén.
0: La gracia de nuestro Señor Jesucristo, el amor del Padre, y la comunión del Espíritu Santo esté con todos ustedes.
2: Y con su Espíritu.
0: Saludamos en esta mañana a todos nuestros oyentes de la emisora Minuto de Dios a nivel nacional, en los 1230 AM en Medellín, en los 107.9 en Bogotá, y también en Cartagena, los 89.5 FM, y aquí en Barranquilla, en los 1370 AM. Un saludo también a aquellos que se conectan por la aplicación de emisoras Minuto de Dios, y aquellos que se están conectando por la transmisión nacional de Facebook. Quiero ofrecer la Eucaristía en el día de hoy por el eterno descanso de Carlos Julio Sandoval Núñez, Natalia Fernández Díaz Granados, Manuel de Jesús Sosa, también por la salud de Rosario Escobar, Rosario Navarro, Edith Caballero Silvera, Jairo Puentes, Diana Ortegón, el trabajo de Dayana Yoleanis, la Pascua de Judith Martínez de Eguis,

Al comenzar esta celebración eucarística, pidamos a Dios que nos conceda la conversión de nuestros corazones y así obtendremos la reconciliación.

0: Y danos tu salvación.
1: Dios Todopoderoso, tenga misericordia de nosotros, perdone nuestros pecados y nos lleve a la vida eterna.
0: Amén.

0: Oremos. Oh Dios, que por la humillación de tu Hijo levantaste al mundo caído, otorga a tus fieles santa alegría, para que hagas disfrutar de los gozos eternos a quienes libraste la esclavitud del pecado. Por nuestro Señor Jesucristo, tu Hijo, que vive y reina contigo en la unidad del Espíritu Santo y de Dios por los siglos de los siglos.
1: Amén.
0: Vamos a escuchar atentamente la palabra del Señor.
1: De la profecía de Oseas. Una viña arrasada es Israel. El fruto es como ella. Por la abundancia de sus frutos multiplicó sus altares. Cuanto más rica era su tierra, más adornaba sus estelas. Su corazón es inconstante, así pues pagarán. Él mismo hará pedazos sus altares, demolerá sus estelas. Entonces dirán, no tenemos rey porque no tuvimos temor del Señor. ¿Y el rey qué haría por nosotros? Ha desaparecido el rey de Samaria como una rama de la superficie del agua. Serán destruidos los altozanos de la iniquidad, pecado de Israel. Espino y maleza crecerán sobre sus altares. Dirán a las montañas, cúbrannos, y a las colinas, caigan sobre nosotros. Siembren con justicia, recojan con amor. Pongan al trabajo un terreno virgen. Es tiempo de consultar al Señor, hasta que venga y haga llover sobre ustedes la justicia. Palabra de Dios.
2: Busquen continuamente el rostro del Señor. Cántele al son de instrumentos. Hablen de sus maravillas. Gloríense de su nombre santo. Que se alegren los que buscan al Señor. Recurran al Señor y a su poder. Busquen continuamente su rostro. Recuerden las maravillas que hizo, sus prodigios, las sentencias de su boca. Busquen continuamente su rostro. Estirpe de Abraham, su siervo, hijos de Jacob, su elegido. El Señor es nuestro Dios. Él gobierna toda la tierra. Busquen.

0: El Señor esté con ustedes.
1: Y con su espíritu.
0: Lectura del Santo Evangelio según San Mateo.
1: Gloria a ti, Señor.
0: En aquel tiempo Jesús llamó a sus discípulos. Llamó a 12 y les dio autoridad para expulsar espíritus inmundos y curar toda enfermedad y toda dolencia. Estos son los nombres de los 12 apóstoles. El primero, Simón, llamado Pedro, y Andrés, su hermano. Santiago, el de Zebedeo. Juan, su hermano. Felipe y Bartolomé. Tomás y Mateo, el publicano. Santiago, el de Alfeo, y Tadeo. Simón, el de Caná, y Judas Iscariote, el que lo entregó. A estos 12 los envió Jesús con las siguientes instrucciones: no vayan a tierra de paganos, ni entren en las ciudades de Samaria, sino vayan a las ovejas descarriadas de Israel. Vayan y proclamen que ha llegado el reino de los cielos. Palabra del Señor.
1: Gloria a ti, Señor Jesús.
0: El Evangelio del día de hoy comienza dándonos una primer parte narrativa. Y en esa primer parte narrativa nos dice que Jesús llama a 12 discípulos, pero que les da algo importante, que es autoridad. Pero el tipo de autoridad que entendemos dentro del Evangelio no es la autoridad humana que nosotros entendemos, porque podemos confundir la autoridad de ellos con la autoridad de mandar. Para muchos de nosotros autoridad es mandar, y es todo lo contrario. Mandar en el Evangelio, más bien, la autoridad en el Evangelio es darle la posición o compartirles la dignidad casi de ser maestros. Tener autoridad, tener la capacidad de gobernar, la capacidad de dirigir, la capacidad de auxiliar. La autoridad dentro del Evangelio, o para un pastor, para un sacerdote, para un laico que acompaña procesos, no se entiende solamente desde el hecho de mandar, sino de cómo gobierno, cómo auxilio, cómo acompaño los diversos procesos, cómo ayudo. Y es allí donde Jesús, esta autoridad, la acompaña precisamente, esa autoridad la acompaña el expulsar demonios, espíritus inmundos, curar enfermedades y toda dolencia. ¿Qué tipo de autoridad está dando Jesús? Sino una autoridad manifestada por la misericordia de Dios. La autoridad que Dios da a los discípulos es una autoridad manifestada por su misericordia. No les da autoridad para maltratar al otro. No les da autoridad para hacerlos caer en ridículo. No les da autoridad para hacerlos caer mal delante de la gente. Les da autoridad para reconciliarlos con Dios, para auxiliarlos, para tener en su corazón la miseria de los miserables, como dirá Juan Eudes. De allí que también la otra parte del Evangelio, que va a ser muy importante, es que Jesús le da nombre a cada uno, o el Evangelio le da nombre a cada uno de los que son partícipes de su misión. Llamó a 12, pero pudiéramos decir que llamó a todos los que nos están escuchando a través de los diales de la emisora, o los que están aquí. Pero Dios, además de llamar de una manera comunitaria, general, también nos llama de manera personal, a cada uno, por nombre propio. Nos llama de manera personal. Jesús llama a Isabel. Jesús llama a Pedro. Jesús llama a Claudia. Jesús está llamando a Lucía. A cada uno de los que precisamente están aquí hoy a través de esta emisora Minuto de Dios. Y nos llama para algo conciso. Primero, nos llama por nombre propio para que podamos estar con Él. El Evangelio de Mateo dice que Jesús los llamó apóstoles. Primero se habló de unos discipulados. Habían 12 y 12 discípulos llamó, pero luego dice, estos son los nombres de los 12 apóstoles. Es decir, que el discipulado no se aleja de lo que significa el apostolado. El discipulado, que si bien es estar con el maestro y estar en instrucción y estar a los pies del maestro, porque el discípulo es el que tiene el corazón a los pies del maestro, también es un apóstol, un enviado. La palabra apóstol es enviado. Es decir, que todos debemos de ser discípulos y misioneros, discípulos y apóstoles que acompañan, que están a los pies del maestro para ser enviados. Ningún apóstol que no tiene su corazón a los pies del maestro podrá vivir bien su misión. Y Jesús los nombra, o el Evangelio los nombra, porque quiere entender quién es cada uno de ellos. Los conoce, los llama por su nombre, pero conoce a un Simón, luego llamado Pedro, que era impulsivo. Conoce a uno que fue celota, que podemos colocarlo en la misma categoría de alguien que es revoltoso. Pero también llamó a un Mateo, que es cobrador de impuestos. Quienes estaban con Jesús y luego en la última cena, no eran todos los buenos, eran los más excluidos de su época. Jesús escoge a 12 para instruirlos, pero también esos mismos 12 los escoge para enviarlos. Los enviados son personas que ya han conocido la misericordia de Dios. Y la conocieron por un llamado. Ustedes y yo hoy conocemos y estamos aquí a través de la emisora o sentados en esta casa de oración porque hemos conocido la misericordia de Dios. No porque hemos sido buenos, al revés. Quizás por nuestra maledicencia, por nuestro pecado, Dios se fijó en nosotros y así nos quiso llamar. Pero hay otra realidad, y en la tercera parte del Evangelio es que Jesús les dice que no vayan a tierras paganas ni entre ciudades, y quizás puede discurrir muchísimo y ser disruptivo en lo que consideramos que tenemos que ir a todos lados. Pues es que el Evangelio de hoy quiere enfatizar en un envío que lo enfoca primero a los que están en el entorno, a los discípulos. Jesús fue enviado en primer lugar a aquellos que se llama pueblo de Israel. A ellos se les había anunciado en un primer momento que debían de esperar al Señor, al Mesías. Pues el Señor les decía a ellos, no vayan a Samaria, no negando el envío que iba a hacer a toda la tierra, sino que ellos eran los primeros en recibir el anuncio y la presencia de Dios en Jesús de Nazaret. Era el pueblo de Israel el primero. Recuerden que el Yahvé le prometió al pueblo de Israel que iba a ser un pueblo sacerdotal. ¿Y qué significa ser un pueblo sacerdotal? Un pueblo mediador entre Dios y el hombre. Por eso a ellos se les anuncia primero la palabra de Dios. A ellos se les anuncia el reino de Dios. Porque eran ellos en ellos se tenían que seguir cumpliendo la profecía. Sin embargo, ya luego en Mateo 28... en el momento de la resurrección, nos vamos a dar cuenta en este mismo evangelio que el Señor dice, vayan y hagan discípulos a todas las naciones. ¿Pero esto cuándo ocurre? Luego de la resurrección. Luego. Y dice, hagan discípulos a todas las naciones y bautícenlos. Y bautícenlos. Solo así. Tenemos que comenzar a comprender que el evangelio nos ubica en la misión de ser discípulos, apóstoles, que nos envían a nuestro entorno y luego a los confines de la tierra. Hoy el Señor nos llama para ser enviados, pero enviados con el corazón a los pies del Maestro. Enviados para ser misioneros de la misericordia. Juan Eudes comprende esto y en sus misiones sale a atender las necesidades de los demás. Incluso al final de las misiones de Juan Eudes, él comienza a hacer algo que era la fa de la joie, o el fuego de la alegría. ¿Y qué consistía el fuego de la alegría? En que representaba el corazón de Dios. Era un fuego, una hoguera que Juan Eudes armaba para que todos aquellos que participaban de las misiones echaran en ese fuego todos los libros, todo lo pecaminoso, todo lo que a ellos le apartaban de la gloria de Dios. Por eso llamaba el fuego la alegría, porque era el fuego del amor del corazón de Dios que quema aquello que nos impide estar totalmente con el corazón a los pies del Maestro y luego ser enviados. El Evangelio nos invita a algo importante hoy. Lo primero, a ser discípulos, es decir, personas dispuestas a estar con el corazón a los pies del Señor. Dos, a ser apóstoles, enviados, con nombre propio. ¿A qué? Anunciar el reino de los cielos. Y tercero, a evangelizar primero nuestro entorno y luego el entorno de los demás. No podemos ir a todos los demás si el pueblo de Israel está aún ciego y sin habérsele anunciado la palabra de Dios. El Señor nos invita a salir de nuestra conformidad y a entender que la tierra ahora nos necesita. Hay un fuego que devora la tierra. Hay un fuego que devora la tierra y ese fuego es el corazón de Dios. Amén.

0: Oren, hermanos, para que este sacrificio mío y suyo sea agradable a Dios Padre Todopoderoso.
1: El Señor reciba de sus manos este sacrificio para alabanza y gloria de su nombre, para nuestro bien y el de toda su santa iglesia.
0: La oración que te ofrecemos, Señor, nos purifique y nos haga participar de día en día la vida del reino glorioso. Por nuestro Señor Jesucristo, tu Hijo, que vive y reina contigo en la unidad del Espíritu Santo y de Dios por los siglos de los siglos.
1: Amén.
0: El Señor esté con ustedes.
1: Y con su espíritu.
0: Levantemos el corazón.
1: Lo tenemos levantado hacia el Señor.
0: Demos gracias al Señor nuestro Dios.
1: Es justo y necesario.
0: En verdad es justo y necesario. Es nuestro deber y salvación darte gracias siempre y en todo lugar. Señor, Padre Santo, Dios omnipotente y eterno, que por medio de tu amado Hijo has querido ser no solo el creador del género humano, sino también el autor generoso de su restauración. Por eso, con razón te sirven todas las criaturas, con justicia te alaban todos los redimidos, y unánimes bendicen tus santos. Te bendicen tus santos, con ellos unidos a los ángeles, nosotros queremos celebrarte y jubilosos te alabamos por siempre diciendo.

Santo eres en verdad, Señor, fuente de toda santidad. Por eso te pedimos que santifiques estos dones con la efusión de tu Espíritu, de manera que se conviertan para nosotros en el cuerpo y la sangre de Jesucristo nuestro Señor, el cual, cuando iba a ser entregado a su pasión, voluntariamente aceptada, tomó pan. Dándote gracias, lo dio a sus discípulos diciendo: tomad y comed todos de él, porque esto es mi cuerpo, que será entregado por ustedes.

Del mismo modo, acabada la cena, tomó el cáliz y dándote gracias, de nuevo lo pasó a sus discípulos diciendo, tomad y bebed todos de él, porque este es el cáliz de mi sangre, sangre de la alianza nueva y eterna, que será derramada por vosotros y por muchos para el perdón de los pecados. Haced esto en conmemoración mía.

0: Este es el misterio de la fe. Cristo se entregó por nosotros.
1: Salvador del mundo, sálvanos. Tú que nos has librado por tu cruz y tu resurrección.
0: Así pues, Padre, al celebrar ahora el memorial de la muerte y resurrección de tu Hijo, te ofrecemos el pan de vida y el cáliz de salvación y te damos gracias porque nos haces dignos de servirte en tu presencia. Te pedimos humildemente que el Espíritu Santo congregue en la unidad a cuantos participamos del cuerpo y sangre de Cristo. Acuérdate, Señor, de tu iglesia extendida por toda la tierra y con el Papa León, con nuestro obispo Pablo, su obispo auxiliar Edgar y todos los pastores que cuidan de tu pueblo, llévala a su perfección por la caridad. Recuerda a tus hijos, Carlos, Natalia, Manuel, Judith, a quienes llamaste este mundo a tu presencia, concédeles que así como ha compartido ya la muerte de Jesucristo, comparta también con él la gloria de la resurrección. Ten misericordia de todos nosotros, de Rosario Escobar, de Rosario Navarro, de Edith Caballero, de Jairo Puentes, de Ana Ortegón, de Dayana Yoleanis, y así con María la Virgen, Madre de Dios, los apóstoles, San Juan Eudes, Santa María y Santa Eufrasia Pelletier, y cuantos vivieron en tu amistad a través de los tiempos, merezcamos por tu Hijo Jesucristo compartir la vida eterna y cantar tus alabanzas. Por Cristo, con Él y en Él, a ti Dios Padre omnipotente, en la unidad del Espíritu Santo, todo honor y toda gloria por los siglos de los siglos.
1: Amén.
0: Fieles a la recomendación del Salvador y siguiendo su divina enseñanza, nos atrevemos a decir:
1: Padre nuestro que estás en el cielo, santificado sea tu nombre. Venga a nosotros tu reino. Hágase tu voluntad en la tierra como en el cielo. Danos hoy nuestro pan de cada día. Perdona nuestras ofensas, como también nosotros perdonamos a los que nos ofenden. No nos dejes caer en la tentación y líbranos del mal.
0: Líbranos de todos los males, Señor, y concédenos la paz en nuestros días, para que, ayudados por tu misericordia, vivamos siempre libres de pecado y protegidos de toda perturbación, mientras esperamos la gloriosa venida de nuestro Salvador Jesucristo.
1: Tuyo es el reino, tuyo es el poder y la gloria por siempre, Señor.
0: Señor Jesucristo, que dijiste a tus apóstoles, la paz os dejo, mi paz os doy. No tengas en cuenta nuestros pecados, sino la fe de tu iglesia y conforme a tu palabra, concede la paz y la unidad. Tú que vives y reinas por los siglos de los siglos.
1: Amén.
0: La paz del Señor esté siempre con ustedes.
1: Y con su espíritu.
0: Como hijos de Dios, intercambien ahora un signo de comunión fraterna.

0: Este es el Cordero de Dios que quita el pecado del mundo. Dichosos los invitados a la cena del Señor.
1: Señor, no soy digno de que entres en mi casa, pero una palabra tuya bastará para sanarme.
0: El cuerpo y la sangre de nuestro Señor Jesucristo nos guarde para la vida eterna.
1: Amén.
0: Para todos nuestros oyentes que están a través de la emisora o del Facebook o de la aplicación de emisoras Minuto de Dios, les invitamos para que se unan en comunión espiritual, para que se sumerjan en total adoración a Dios y pidan a Jesús que venga a sus corazones, y ustedes prometan también prontamente ir de manera sacramental a la Eucaristía y comulgar.
2: Comunión espiritual. Creo, Jesús mío, que estás real y verdaderamente presente en el Santísimo Sacramento del altar. Te amo sobre todas las cosas y deseo recibirte vivamente dentro de mi alma. Pero no pudiendo hacerlo ahora sacramentalmente, ven al menos espiritualmente a mi corazón. Y como si ya te hubiese recibido, te abrazo y me uno del todo a ti, Señor.

0: donde se encuentra, en casa, de camino al trabajo. Vamos a darle gracias a Dios por este momento tan especial que tenemos con Él.
1: Gracias, Dios.
0: Yo te quiero invitar a que entres en un momento de profunda intimidad con Dios. Una intimidad que te lleve a desbordarte por los demás, a salir de tu propia concha, de tu propio caparazón, a salir de eso en lo cual tú te has encerrado. Y en eso quiero suplicar al Señor para que a través de esta Eucaristía, que lo es todo para nosotros, de la oración del mismo Jesús, Él actúe con poder, sanando, liberando, restaurando, rompiendo y destruyendo todo lo negativo, toda acción del mal, todo lo que no viene del Señor. Por eso, Jesús de Nazaret, hoy suplico que derrames tu presencia sanadora en todos nuestros oyentes. Que derrames tu presencia sanadora y liberadora en todos los que nos ven a través de Facebook. Posa tu poder, Señor. Posa tu gran poder en ellos. Obra, Señor, sanando. Obra, Señor, liberando. Pasa tu mano sanando, Señor. Pasa tu mano llagada sanando. Tu derrama tu presencia, derrama tu óleo sanador, Señor. Tú eres el óleo sanador, Jesús. Tú eres el óleo de la sanación. Tú eres el óleo de la liberación. Ante ti ninguna enfermedad puede resistirse. Ante ti ningún demonio puede quedarse. Por eso yo sé, Señor, que ahora mismo estás actuando a través de la señal de la emisora Minuto de Dios. Y tú estás liberando, estás restaurando, tú estás sanando toda migraña, tú estás sanando toda enfermedad del estómago, tú estás sanando toda enfermedad biliar, tú estás sanando toda enfermedad en los huesos, tú estás sanando toda enfermedad en los pulmones, en el sistema respiratorio, circulatorio, en el sistema nervioso. Señor, tú estás sanando la psiquis de todos mis hermanos. Sé que a través de esta Eucaristía tú estás actuando, Señor, y estás derramando una vez más el óleo de la sanación. Posa tu presencia en ellos. Posa tu presencia en los que tienen problemas en la piel, en los que tienen problemas de artrosis, artritis. Obra con poder en aquellos que han sufrido isquemias. Obra con poder, Señor, en aquellos que han perdido la esperanza de vivir y han generado trastornos de ansiedad y depresión. Señor Jesús, yo invito a Yaraoshia, Turiata, Parashe, Yadurotsirirararabakai. Sana, Señor, aquellas personas que sufren de gastritis, que sufren de cualquier tipo de indigestión o gastroenteritis, Señor. Obra con poder en los que sufren en sus pies, Señor, en los que sufren de su columna. Señor Jesús, hoy quiero pedirte que cualquier tipo de cáncer en el cuerpo, cualquier metástasis sea sanado en tu nombre, cualquier tipo de enfermedad huérfana, Señor, es sanada en tu nombre, con el poder de tu sangre, con el poder de tu cuerpo y tu sangre, Señor. Hoy comulgo por ellos. Hoy comulgo por todos mis hermanos enfermos, hoy por todos aquellos que sufren de su circulación, problemas en la sangre, de todo tipo de anemia, Señor. Obra, Señor, obra, libera, sana, restaura, Señor. Bendito sea, Señor. Gloria y alabanza a ti. Todo problema en las rodillas, todo problema, Señor, en las articulaciones. Bendito sea, Señor. Obra con poder, mi Dios. Obra con poder, Señor, toda migraña, todo problema de audición, en la vista, Señor. Jesús de Nazaret, yo te pido que pases tú mismo imponiendo las manos en todos los enfermos. Que los levantes en victoria. Bendito seas, Señor. El honor y la gloria a ti, Jesús de Nazaret. Mira con misericordia a este pueblo. Mira con misericordia a aquellos que sufren de ese nervio trigémino, Señor. Bendito seas, Señor. Obra con poder, Jesús, de toda persona desahuciada, de toda persona que la han desahuciado en las clínicas y hospitales. Allí, Señor, todo problema también en los dientes. Bendito eres, Señor. Gloria a ti en la garganta, toda rinitis crónica, toda sinusitis crónica, Señor. Padre Celestial, en nombre de tu Hijo amado Jesús, te pido que sigas sanando. Sigue sanando todo problema en los intestinos, en el recto, Señor, en el ano. Pero también, Señor, en el... También, Jesús, en el sistema reproductor masculino y femenino, en las mujeres, todos miomas, todos quiste, todo ovario poliquístico, Señor. Sana, Señor, con tu poder. Sana, Señor, con tu mano poderosa. Sana todo problema en la matriz. Sana todo problema, Señor. También en la próstata, Señor. Sana, Señor. Sana, Jesús. Sana, mi Dios. Sana la relación también de padres con hijos e hijos con padres. Te pido que sanes, Señor. Sana, Señor Jesús. Todo problema de demencia senil. Sana, Señor. Toda memoria, tabashi, tororoshia, tarabaku, tatsata. Dikoya, tararashia, tororoshia, tararai. Vito, tatarokot, serei. Dito, shia, tararabaku, yata, yarruria, ria, rebeke, yarararashiria, torororotei. 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Venga rarara yandororo yandarabaran siriri yandarara yari yari yari yari rarara yatororo shiari rarara. Todo problema na meningi de meningi te virigondororo siri baka yarra baba baba rarara rarara. Ella barara siriri yari yari rarabaran si toda persona que no ha podido comer riviri yandarara que vuelva el apetito barara siriri vicori yandarara. Toda proleperidad siria, toroshia, toda persona que no ha podido descansar, que lleva semanas y días sin poder dormir bien, obra.

0: Ribikaya to totsiri, bendita Shea to rotsiri, a to voroshia to rotsiri, que toda persona que se ha sentido desesperado, desesperada, que no puedo tener paz, que no puedo tener libertad interior, obra con poder, Señor, obra con poder, Jesús, obra con poder, mi Dios, derrama sanación, sanidad, liberación, Señor. Derrama sanidad y liberación sobre el pueblo de tu pueblo, Señor. Derrama tu poder una vez más, Señor. Una vez más, que todos reciban, Señor, el fuego de tu amor. Gracias, Señor. Gracias, Jesús. Dele gracias a Dios.
1: Gracias.
0: Dele gracias en voz audible.
1: Gracias,
0: una vez
1: amado.
0: Más, alábelo.
1: Gracias.
0: Bendígalo.
1: Alabanzas,
0: glorifíquelo.
1: Gloria
0: bendito
1: a ti,
0: seas, Señor.
1: Bendito y
0: gloria a ti. Gloria y alabanzas. Adorashiribikoya, torribikaya, rarashia, tororosaya.

0: Dios Padre, Hijo y Espíritu Santo descienda sobre todos y los acompañe siempre.
1: Amén.
0: Damos gracias a Dios y a todos los que nos escucharon por los 1370M en Barranquilla, los 1230M en Medellín y los 89.5FM en Cartagena, junto con los 107.9 en Bogotá. A todos los que nos vieron por Facebook, un saludo para ustedes. También sus intenciones que colocaron por la cajita de comentarios, el Señor las ha acogido en su corazón. Y a todos que nos escuchan por la emisora Minuto de Dios en el aplicativo, si usted ve esa transmisión y usted dice, Padre, a mí no me llega la transmisión hasta Silvania, Cundinamarca, hasta Girardot, yo le invito a descargar por la aplicación de App Store o Play Store, emisoras Minuto de Dios, y allí nos podrán escuchar. Un saludo para todos y Dios los bendiga. Pueden ir en paz.
1: Amén.

A ti, amado Jesús, queremos levantar nuestro

¿A quién he de temer yo? El Señor es el defensor de mi vida. ¿Quién me hará temblar? Amado Señor Jesucristo, tú eres nuestra luz, nuestra salvación. Eres la luz que ilumina toda tiniebla en lo profundo de nuestro ser. Eres tú, la verdad, la vida, la luz que ilumina y guía nuestro

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0: Amén.
1: Amigos y hermanos, uno de los textos más importantes sobre la identidad y la misión de la Iglesia lo tenemos en el Concilio Vaticano II, en la Constitución Dogmática Lumen Gentium, luz de las gentes, luz de los pueblos, Cristo, la luz que ilumina toda la humanidad. Y hoy en Levantados con Poder vamos a compartir con ustedes ya una visión panorámica general de esta Constitución Dogmática sobre la identidad y la misión de la Iglesia. Esta Constitución

0: Vamos a centrar en el espíritu, vamos a adentrarnos un poquito más en el espíritu para motivarnos a crecer en el espíritu en esta experiencia de este fin de semana que tendremos nuestro seminario de crecimiento en el espíritu. Por eso yo estoy listo, ustedes también están listos. A través de esta señal del cielo vamos a adentrarnos en este Espíritu Santo de Dios. Son las 8:11 minutos.
1: Palabras de amor, voces de alabanza, un pueblo que clama por el auxilio de Dios y agradece su misericordia. Una buena reflexión para esta mañana. Todos los días.
0: Ocho, doce minutos de la mañana y el tema ciertamente que mueve nuestra vida constantemente, el Espíritu Santo, Señor que da la vida y sana las heridas del corazón humano. Y me gusta que nos adentremos en ese Espíritu Santo de Dios, me gusta que nos adentremos en la experiencia del Espíritu Santo de Dios, desde una bella encíclica de San Juan Pablo II. Dominum et vivificantem, que la hemos venido ya tocando en algunos programas y hoy me parece maravilloso que podamos profundizar en ella para poder conocer de primera mano cómo el Espíritu de Dios sana la vida, sana las heridas del corazón. El Seminario de Vida en el Espíritu es ese primer paso que ya hemos tenido. Lo vivimos en el mes de abril y lo vamos a vivir nuevamente en el siguiente mes. Pero este fin de semana tenemos Seminario de Crecimiento, que es el segundo paso del Seminario de Vida en el Espíritu. En el Seminario de Crecimiento no nos quedamos sencillamente gateando, no nos quedamos en pañales, no nos quedamos en el biberón como unos bebés espirituales, sino que vamos a ir creciendo ciertamente. Y cómo en la vida cotidiana despertamos el deseo de una experiencia real con el Espíritu. Y creo que tenemos que respondernos a muchas preguntas que realmente la palabra nos hace cotidianamente. ¿Cuántas veces hemos sentido el peso del cansancio, del pasado, de las heridas del corazón? ¿Cuántas veces? Y yo me atrevería a decir que esta respuesta es más evidente de lo que parece, porque pensamos que a veces hace parte como de nuestra cotidianidad, a veces pareciera que ya no hay nada que hacer, pero el Espíritu Santo de Dios, a ese que hemos venido conociendo, a ese que hemos venido descubriendo, es el Señor y el dador de vida. Decíamos en nuestra jornada derribando los muros de Jericó que Él era el autor de la obra de liberación. Aquí decimos en la vida cotidiana es el Señor y el dador de vida. Él viene precisamente para sanar lo que parece muerto y para renovar lo que el pecado ha herido. Y me parece extraordinario del Evangelio de Juan. En el capítulo 16 dice algo increíble. Y para mí ha sido iluminador, sobre todo para la experiencia de la confesión, pero para la experiencia de la misericordia. El Espíritu Santo convence al mundo en lo referente al pecado, a la justicia y al juicio. El Espíritu Santo convence al mundo en lo referente al pecado, a la justicia y al juicio. Y entonces aquí volvemos a esto que les he dicho insistentemente cuando vamos a este texto de Juan. El Espíritu Santo no viene a condenar tu pecado ni tu vida, viene a sanar. Viene a sanar. Cuando vamos al verbo juzgar, desde la comprensión bíblica, no se asemeja en su significado a el juicio o a los jueces en el mundo de hoy. Al contrario, este juicio es una suerte de protección, de provisión de la comunidad, comprendido desde la revelación sinaítica. Por eso esta encíclica Dominum et Vivificantem, en unos numerales específicos, viene a revelar su acción sanadora, liberadora y vivificadora. Entonces, ¿el Espíritu qué hace?

0: sanar, liberar y devolver la vida. Es decir, vivificar. Me encanta ese verbo. Esta enseñanza, de alguna manera, tiene que conducirnos a reconocer cómo el Espíritu actúa hoy en nuestra historia concreta. No actúa de la misma manera en la que actúa en la historia de María, va a actuar en la historia de Carmen. En la vida de cada quien, en la vida de cada historia concreta, el Espíritu Santo va a revelar la verdad de ese corazón humano, porque la verdad en la vida de Sebastián no es mi verdad. La verdad en la vida de cada uno de nosotros es distinta. Y el Espíritu Santo nos hace descubrir la verdad de ese corazón, no para humillarnos, sino para liberarnos del autoengaño y abrirnos a la misericordia de Dios. Y por eso aquí el Papa Juan Pablo II, desde esta encíclica, nos dice: el Espíritu convence al pecado, es decir, ilumina el mal para conducirnos a la salvación. Y por eso cuando usted pida Espíritu Santo, va a decir: Espíritu Santo, ilumina mi corazón para descubrir cuál es el mal que me está quitando la vida. Espíritu Santo, ilumina mi vida para salir de las tinieblas, de la penumbra, de la muerte. Y la acción del Espíritu Santo es un acto de amor. Es un acto de amor. ¿Y cuál es ese acto de amor? Mostrarnos lo que duele para sanarlo. Cuando usted, por ejemplo, y vamos a ir al ejemplo más banal que pueda existir en la sociedad, se va a someter a una intervención quirúrgica estética, porque se quiere arreglar cualquier partecita del cuerpo. Por eso no vamos a ir al punto de una intervención quirúrgica para sanar algo del cuerpo, no. Usted se quiere corregir exteriormente. Usted quiere verse mejor. Y para poder verse mejor, pues usted tiene que pasar por el dolor. Podría ser un ejemplo sencillo, banal, sí, pero para que lo podamos entender. Entonces nos revela este Espíritu Santo el rostro misericordioso del Padre, más fuerte que cualquier pecado. No hay pecado en tu vida, no has hecho nada en tu vida lo suficientemente grande como para no ser merecedor de perdón. No has cometido una ofensa a Dios lo suficientemente grande como para dañar tu relación con Dios. Porque para eso está el derramamiento abundante de la misericordia. Y cuando algo en nuestro interior nos inquieta, nos incomoda, esto quiere decir, y esto es muy curioso para que le pongamos también lupa a esto, esto quiere decir que algo nos está incomodando. Algo nos está incomodando cuando en nuestro interior, significa que el Espíritu nos está hablando. Como cuando ustedes dicen: ay, es que es la voz de mi conciencia que me dice que no tengo que ir para allá, sino para allá. Pues si la voz de la conciencia, tiene nombre, se llama Espíritu de Dios. Esa incomodidad que hay en tu vida, que muchas veces sientes como una culpa, no es realmente una culpa, sino una llamada a la conversión y a la libertad. Porque si te centras en esa incomodidad interior, en la culpa, te vas a hundir en el abismo de la culpa, del pecado, de la oscuridad, de la depresión, de la ansiedad. Si esa incomodidad interior la transformas en discernimiento, en llamado a la conversión y a la libertad, entonces habrá esperanzas. El Espíritu es el médico del alma. Abre la herida solo para curarla. Y esto es muy duro. Cuando nos vuelven a abrir una herida, es que se le medio infectó y hay que volver a abrir. Hay que volver a quitar la costra que ya se había empezado a cerrar. Imagínense ustedes lo doloroso que es. Es lo que hace el Espíritu para profundizar la curación, la sanación. Imagine usted que una persona me decía: Padre, siento que Dios me está removiendo cosas del pasado. A uno que le cuentan tantas cosas en una dirección espiritual, en una confesión. Siento que Dios me está removiendo cosas del pasado. y no lo vemos en clave del espíritu. Ese es el espíritu actuando. Ojo, el objetivo de la actuación del espíritu no para condenar, sino para restaurar. Entonces, qué bueno es hacernos la pregunta: ¿cuáles son las verdades de mi vida que el espíritu me invita a mirar hoy sin miedo? Déjeme y tomo café porque esto está duro. Sorbito, dicen por allí. ¿Qué verdades de mi vida el espíritu me invita hoy a mirar sin miedo? ¿Qué heridas necesitan ser iluminadas con la luz del amor de Dios? Y necesitan ser iluminadas porque si no vamos a tomarlas por el lado incorrecto. Y siguiendo en esta misma encíclica, porque recuerden que estamos mirando apenas unos poquitos numerales de la encíclica Dominum et Vivificantem, comenzamos inicialmente en el 49 al 50, ahora vamos a ver los numerales del 51 al 53. Y estos tres numerales tienen una idea central, y es el Espíritu Santo, es el don de Cristo resucitado. Donde Él actúa, hay vida, hay sanación y hay libertad verdadera, porque entonces cometemos a veces el error de creer que ciertamente solo el Espíritu actúa, pero es que el Espíritu actúa porque es un don, es un regalo del resucitado, es un don de nuestro Dios en el Hijo que ha sido levantado de la muerte. Y muy bello recordar también las palabras de Pablo, que suele ser muy diciente en esta invitación a la conversión, en la segunda carta a los Corintios: el Señor es el Espíritu, y donde está el Espíritu del Señor, allí hay libertad. Y para mí esto es muy diciente, porque cuando comenzamos nosotros en estos caminos de la oración, no solo a través de la radio, no solo a través de los grupos de oración, en nuestra misma vida como cristianos, como católicos, el hecho de decir ven Espíritu Santo, le estamos diciendo: Dios, eres nuestro Señor. Jesús, eres nuestro Señor. Pablo escribe a los Corintios para enseñarles que la nueva alianza no está escrita en la piedra. Lo hemos dicho todos estos días, señalando a los escribas y los fariseos, que se encargaban de ser muy meticulosos cuidadores de la ley judía, de la Torá, de esos 613 preceptos que se le dieron a los judíos. Jesús nos está diciendo: ya no es en piedra que está sembrada la ley, es en el corazón. Y estas revelaciones en la historia de la salvación ciertamente nos pasan de una antigua ley que mostraba el bien, pero no daba la fuerza para cumplirlo. Es una antigua ley colocada ahí en la piedra, revelada a Moisés, pero no daba fuerza para cumplirlo. Es decir, la ley en nuestra vida, los mandamientos, no son una suerte de imperativos, de negación en su mayoría. No hagas esto, no hagas esto, no hagas esto, no hagas esto, no hagas esto. Que hemos de recibir de una manera enteramente racional. Al contrario, el Espíritu ha hecho una transformación y revolución del corazón, porque nos ha dado poder interior para vivir el amor. Entonces, ese poder interior que necesitábamos para poder acoger esta palabra y convertirnos de adentro para afuera, no de afuera para adentro. Porque cuando nos convertimos de afuera para adentro es porque hemos... ¡Ay, es que el Padre dijo que nos portáramos bien! Pues si en su corazón no está sembrada ese anhelo, ese temor de Dios, pues usted va a seguir portándose mal. Usted va a seguir siendo quien es en sus momentos de soledad, en sus pensamientos que solo usted conoce. El Espíritu Santo, cuando lo acogemos y lo recibimos de verdad, nos da poder interior para vivir el amor. ¿Por qué? Porque es la presencia viva de Cristo resucitado en nosotros. Y por eso esta frase deja de convertirse en un cliché, se llama eso, Sebastián, ¿será? Donde está el Señor hay libertad. Esto no es solo un decirlo por decirlo. Esto es un hecho. Eso es una realidad en la vida de las personas conversas. Donde está el Señor, allí hay libertad interior. Ahora, ¿libertad de qué? ¿De qué hay libertad? ¿Hay libertad de la culpa? Se los decía yo hace un rato. ¿Hay libertad del miedo? ¿Hay libertad de las cadenas del pasado? ¿Hay libertad para amar y para servir? Y San Juan Pablo II lo explica en el numeral 51 de la Dei Verbum, si no me equivoco. Él lo mencionaba. La Dei Verbum no es de él, pero seguramente la mencionaba de allí. Ah, no, en esta misma que estamos revisando. Es que veo como algunas siglas aquí y me confundo. La Dominum et Vivificantem, numeral 51. La libertad es un don que se realiza en la comunión con el Espíritu Santo. La libertad es un don que se realiza en la comunión con el Espíritu Santo. Solo Él libera al hombre del pecado y de la muerte. Y me encanta la palabra realiza, unida con don. Ahí podemos adentrarnos mucho más. Un don que se realiza. Yo creo que los cristianos somos muy bien pensantes, muy analíticos. Y cuando a nosotros se nos dice que hay un don que se realiza, he aquí, oh divina revelación, les presento el significado de sacramento. Sacramento es aquel signo visible de Dios que realiza lo que significa. Pues asimismo, la libertad es un don en tu vida y en mi vida que se realiza en la comunión con el Espíritu Santo. Si usted y yo comemos pan mágico cuando vamos a Eucaristía, no hay don que se realice. Si usted y yo no acogemos la palabra de Dios en nuestra vida, no hay don que se realice. Si usted y yo no vivimos en constante oración con el Señor y en el Espíritu, no hay don que se realice, porque no es por arte de magia. El Espíritu Santo, cuando se siembra en el corazón, solo Él libera al hombre del pecado y de la muerte. El Espíritu no solo nos enseña la verdad, sino que nos da la fuerza para vivir esa verdad. No solo nos enseña. Me encantan estos factos. Yo olvidaba esta enseñanza que tenía de hace mucho tiempo. Pero cuando me puse a preparar para el programa, yo dije, esta es. Nunca está de más repetirlo. El Espíritu no solo nos enseña la verdad, nos da la fuerza para vivir la verdad. Y no nos libera solo por fuera. Nos libera desde dentro, transformando el corazón. El Espíritu es como un viento que entra en una casa cerrada, pero no entra para desordenar, sino para ventilar, para sacar el aire viciado, para dejar entrar vida nueva, y así obra también en el alma humana, en tu corazón y en el mío, para liberar, para renovar, para llenar de luz. Y entonces vuelvo y repito lo que les he dicho una y otra vez, oído al tambor. El Espíritu sana la culpa y el resentimiento con el que tú y yo vivimos. El Espíritu rompe los miedos que impiden amar y perdonar. Cuando decimos que perdonar es imposible, yo perdono pero no olvido. Carreta, porque en el Espíritu se puede. El Espíritu nos enseña a vivir reconciliados con nuestra historia. ¿Cuál es su historia? No me pongo a dar ejemplos aquí porque nos dan las 12 del mediodía. ¿Cuál es su historia? Buena, mala, vives como rico, como pobre, feliz, infeliz. Es tu historia. Reconcíliate con tu historia. Porque esa es la libertad. ¿Por qué es que Dios no me quiere? Porque no abrazas tu realidad y tu historia. Dios quiere devolver la alegría de que te sientas hijo amado de Dios. Pero si no abrazas tu realidad de vida, ¿cuál es? hablando de un tema muy banal, para otros no es tan banal, el resultado del fútbol el día de ayer. Si tú no te reconcilias con la realidad de un resultado, ¿tú qué crees que va a haber en el corazón? Frustración. ¿Tú qué crees que va a haber en el corazón? Tristeza, ira. ¿Cuál fue la palabra?
1: Decepción.
0: Decepción. Si no nos reconciliamos con la realidad, aparte de algo tan... O sea, yo en serio me estoy hablando a mí mismo, porque yo que no soy fanático del fútbol, sentí que me daba un ataque al corazón ayer en la tarde. A ver, aterricemos. Esta es la verdad, esta es la realidad de la vida. Es un juego. Hay ganadores y hay perdedores. Recuerdo que el padre Alberto Linero alguna vez dijo: es que de ambos equipos le han pedido a Dios porque les acompañe en el final del partido. Entonces, ¿cuál Dios es bueno y cuál Dios es malo? Reconcíliate con tu realidad de vida. Y no estoy hablando de fútbol. Estoy hablando de la vida. Y por eso vamos a orar por esto. Por eso vamos a orar en este día para pedir a ese Espíritu Santo de Dios que nos acompañe, que se quede en nosotros. Hay un tema de Atenas, Espíritu Santo, es del Espíritu Santo, no recuerdo el nombre exactamente. Para que le podamos pedir al Espíritu Santo de Dios que se quede en nosotros, que nos dé el entendimiento de tantas situaciones de vida. Y muchos dirán, que no podemos juzgar las realidades de los otros, y muchos dirán, tantas cosas pueden decir. Yo les estoy diciendo cómo hago yo para vivir reconciliado con mi historia, porque yo también tengo dificultades. Pero en medio de esas dificultades, el Señor me ha enseñado a vivir reconciliado con esa historia. Vamos a comenzar nuestra oración con este bello canto, suéltalo Sebas, de esta bella artista católica, y que nos enseña a clamar y a pedir Espíritu Santo. Vamos a escucharlo por un momento y ya comenzamos a orar.

0: Actúa en nuestra vida, Espíritu Santo de Dios. Ven a derramarte, Espíritu de Dios. Ven a derramarte en nuestro corazón, Espíritu Santo. Ven a derramarte en nuestra historia, en nuestra realidad, Espíritu de Dios. Te invito que allí donde estás, allí en tu casa, allí en tu vehículo, en el transporte, en medio del trabajo, en medio de tu realidad, si tienes la oportunidad, apártate por un momento y abre tu corazón a la acción del Espíritu Santo en este día. Abre tu corazón a la acción del Espíritu Santo en esta mañana que pasa moviéndose en cada realidad de vida, que pasa moviéndose en cada realidad y en cada historia. Historia particular de cada persona. En la herida particular de cada persona. Hoy necesitamos, Espíritu de Dios, tu presencia. Hoy anhelamos, Señor, esa presencia que se derrama, que va llenando, Señor, nuestros vacíos, que va llenando, Señor, nuestros corazones, a veces secos, desérticos, porque nos hemos apartado, Señor, por la vergüenza, porque nos hemos apartado, Señor, por esa situación en la que nos vimos envueltos. Y tú sigues derramando, Señor, por esa inmensa misericordia, tu corazón en nosotros, tu amor en nosotros. Por eso en este día derrámate, Espíritu de Dios. Por eso en este día derrámate, Espíritu Santo. Por eso en este día, Espíritu de Dios, derrámate. En cada hombre, en cada mujer, derrámate. Ahí están disponiendo ese corazón para recibirte. Ahí están disponiendo ese corazón para llenarte de sus alabanzas. Y para que tú, Señor, te glorifiques en cada uno de ellos, en cada uno de nosotros. Aquí, Señor, venimos con nuestros corazones vacíos, con nuestros corazones necesitados. Y te presentamos la vida y la historia de cada persona que hoy se une a nuestra transmisión. Derrámate, Señor, en la vida de Jael Martínez desde México. Derrámate, Señor, en la vida de Gildardo Álvarez. Dios te bendiga, Gildardo. En la vida de Lilian Arango. Derrámate, Señor, en la vida de Nidia Pérez desde Cartagena. Derrámate, Señor, en la vida de Marta León. Dios bendiga sus vidas, nos dice Marta León. El Señor Jesucristo con su Santo Espíritu tiene poder para sanar y liberar todas nuestras culpas y pecados. Derrámate en la vida de Sujei Redondo, que hoy anhela y nos entrega a la Santa Presencia. Gracias, Dios amoroso, por un día más. Gracias por la salud de mi sobrina Victoria Ayazo, Espíritu Santo de Dios. Gracias por permanecer en mi vida. Desde Barranquilla, Sujei, gracias. Un abrazo, mi querida Nancy Ramírez, que nos dice, ven Espíritu Santo. Mi querida Beatriz Echeverry, también derrámate en ella, Espíritu de Dios. Derrámate, Espíritu Santo de Dios, en la vida de Juliet María Benítez, que hoy pide oración por la salud de Natalia Ospina, la voluntad en la vida de Doña Marta. Derrámate, Espíritu de Dios, en la vida de Amparo Ospina. Hoy le doy gracias a Dios, dice Amparo, por un día más de vida. Gracias a Dios especialmente por el cumpleaños de mi hermana Sandra Ospina. Que Dios la bendiga, gracias. Amparo Ospina se comunica con nosotros. Derrámate en la vida de mi querida Dora Cecilia Ramírez Zapata, Señor. En sintonía hoy también de nuestra oración, Dora Cecilia, Dios te bendiga.
1: Muy buenos días, Padre José Andrés. José Andrés, muy buenos días, Dios lo bendiga. Me levanté hoy feliz, gracias a Dios, gracias Papito Dios. Gracias por un día más, un año más de vida. Gracias por tantas cosas bellas y maravillosas, gracias por tantas bendiciones, por levantarme con vida y salud, respirar aire, sola, todo, respirar todo hermoso. Gracias, Papito Dios, por un día más de vida. Gracias, mi Dios, mi Rey, yo te alabo, yo te bendigo, te adoro, te amo, te glorifico. Gracias, gracias porque me diste un año más de vida. Gloria a Dios y alabado sea el Señor. Gracias, gracias, papito Dios, por saber que hoy me levanto con un año más de vida. Ya, gracias por tener a mi hijo, gracias por la compañía de mi hijo. Gracias, gracias, papito Dios, gracias por tantas cosas bellas y maravillosas. Hoy que hoy sea un día excelente, un día que el regalo más grande de Diosito por un año más de vida que se me resuelva, que me llamen y me den la noticia de la pensión, que ya se me organizó, que ya me lo arreglaron. Gracias, gracias, papito Dios, yo te alabo y yo te bendigo, te adoro, te amo, te glorifico. Que sea un año más de muchas bendiciones, un año más de cosas buenas, proyectos, planes, proyectos, de todo. Gloria a ti, Señor. Gracias, papito Dios. Sé que hoy la voy a pasar muy bien, o sea, un día excelente, de muchas bendiciones. Voy a estar en compañía de mi hijo, que es lo más grande. Que yo sé que también el regalo más grande que él me da es que se me va a recuperar, me va a salir adelante. Gracias, papito Dios. Gracias. Que Dios me los bendiga. Gracias, Padre.
0: Dora, Dios te bendiga. Gracias. Gracias al Señor por tu vida. Gracias al Señor porque hoy derrama regalos abundantes en tu corazón. Hoy regala inmensas gracias para tu libertad, como has venido caminando con esta comunidad, como has venido caminando con esta emisora. Has venido conociendo ese Espíritu Santo que tiene esa tarea de sanar tu vida. Ese Espíritu Santo que tiene esa vocación y ese llamado de levantarte. Ese Espíritu Santo que sencillamente tiene y siente la necesidad de estar contigo para ser tu consuelo en la enfermedad, para ser tu consuelo en la tristeza. Hoy lo alabas y lo bendices por un año más de vida. Yo quiero que hoy oremos por esas personas que quizá los tenemos todos los días en el corazón, pero no tenemos presente que están hoy de cumpleaños. Bendice hoy a ese cumpleañero que conoces. Bendice hoy a ese familiar, a ese amigo que hoy está de cumpleaños. Intercede por él. Tómate este momento, tal vez de dejar de pensar en tu necesidad particular y piensa en el hermano, piensa en el prójimo que cumple un año más de vida hoy quizás. O piensa en últimas, en esa persona que el Señor te ha puesto en el corazón en este momento. Y dile: Espíritu Santo de Dios, ven sobre la vida de este hijo tuyo. Espíritu Santo de Dios, ven sobre la vida de esta hija tuya. Espíritu Santo de Dios, hoy clamamos tus gracias abundantes sobre ellos. Hoy clamamos, Señor, tus gracias que desbordan el corazón de ellos, que sean de provisión entera.

0: Te presento la vida de Sandra Arango esta mañana, Señor, que te dice gracias, Padre mío, por este día tan maravilloso, por permitirme un año más de vida, porque me tocas y caminas conmigo. Solo puedo decir gracias, te amo, mi Señor, te alabo, te bendigo, en tus manos pongo todo mi corazón, mi familia, mis hijos, mi esposo, todo para ti, mi Señor Jesús. Dios te bendiga, Sandra. Erika Espinosa también hoy coloca en oración al joven Juan Pablo Márquez Espinosa por conversión y liberación. Erika María Espinosa Velázquez, oración en apertura a un empleo. Claro que sí, mi querida Erika, oramos por ti. Magda desde la ciudad de Bogotá también nos saluda y nos bendice. Señor Espíritu Santo, gracias por hablarnos por medio del Padre. Gracias porque siempre nos iluminas. Un abrazo desde mi linda Bogotá. Mi querida Dolly Quiroz dice: Padre José Andrés, hoy doy gracias por este nuevo día, por permitirme abrir mis ojos para ver tus maravillas. Seguiré pidiendo por la liberación y salud de Erika Viviana Ceballos, la salud de Carlos Franco, la salud de mis hijos y mis nietos. Señor Jesús, cuida y protege a Luis Miguel Ceballos en este país que está, para que le vaya bien. Gracias, Dios, por tanto, por todo. Amén, amén, amén. Mi querida Ruth, desde la ciudad de Bogotá, también nos comparte su oración y su clamor en esta mañana.
1: Un bendecido y santo día, Padre. El Señor lo bendiga, lo guarde, lo proteja. Y que siga animando esta emisora con su voz, con sus carismas, con todo lo que el Señor le ha regalado. En esta mañana quiero dar gracias a Dios por un nuevo amanecer, un nuevo despertar, por la oportunidad que Él nos da de abrir nuestros ojos, mover nuestras manos, nuestros pies, todo nuestro ser. Pedirle, invocar al Espíritu Santo que sea Él derramando esa santa unción sobre nuestra emisora, esa emisora que nos da fortaleza, sabiduría y conocimiento, por Colombia, por el mundo entero, por nuestros hermanos venezolanos que en este momento están pasando muchas dificultades. Que sea el Señor ungiendo cada rincón de nuestros hogares, que sea el Señor derramando ese Santo Espíritu sobre nuestra vida, nuestra mente, nuestro corazón, que nos dé fortaleza, sabiduría, conocimiento, que podamos continuar adelante. A la Santísima Virgen María, ella que intercede ante Dios nuestro Señor, le pedimos que interceda por cada una de las intenciones y peticiones que colocamos en esta santa emisora. Que el Señor los bendiga, los guarde, que el Señor les conceda la paz, que el Señor haga resplandecer su rostro sobre cada uno de nosotros. Bendito sea, Señor, bendito sea su santísimo nombre. Bendito, alabado y adorado seas, Jesús, en el santísimo sacramento del altar. Seas para siempre bendito, alabado y adorado. Que la Santísima Trinidad sea derramada en este lugar, en esta casa, en nuestros hogares, en nuestra familia, en nuestra emisora. Bendiciones para cada uno de ustedes en este hermoso y soleado día. Gracias, Señor. Amén. Amén.
0: Gracias, Señor, por la vida de Ruth. Gracias, amado Señor, porque siembras en nuestros oyentes un corazón orante, un corazón de adoradores, un corazón de aquellos que claman, Señor, a ti, dándote las gracias, abundantes misericordias. Espíritu Santo de Dios, sigue derramándote. Espíritu Santo de Dios, sigue paseándote por este país, por toda Colombia, por cada ciudad, por cada pueblo, por cada vereda, por cada campo. Paséate, Señor, por sus vías. Paséate, Señor, donde la violencia quiere reinar, para que traigas paz. Paséate, Señor, y quédate en las autoridades, en este nuevo camino que emprende este país. Te los entregamos, Señor. Te entregamos las autoridades de este país, el proceso de transición. Espíritu de Dios, que todo fluya siempre para bienestar de tu pueblo. Que todo fluya, Señor, siempre para la paz de los colombianos. Gracias, Señor, por quedarte en los jóvenes, en los estudiantes, en los niños, en las

0: amas de casa, en los trabajadores, en las instituciones, en la iglesia, en nuestros sacerdotes, en los obispos, en los seminaristas, en aquellos jóvenes que anhelan, Señor, también conocerte, que anhelan, Señor, también discernir esta vocación. Derrámate, Espíritu de Dios. Actúa en nosotros. Actúa en nosotros, Espíritu Santo. Hoy por el cumpleaños de María José, que Dios derrame lluvia de bendiciones en su vida. Derrámate, Espíritu de Dios, en la vida de Alba Restrepo, en la vida de sus hijos, de sus nietas, sus necesidades, a los niños, al minuto de Dios. Derrámate, Señor, en la vida de Luz Duque, desde Marinilla. Buenos días. Quiero darle gracias a Dios por todo lo que nos ha regalado, por todo lo que nos va a regalar, por la salud, por la vida de mis hijos. Protégelos, cuídalos. Por los nietos, por mi esposo, regálale muchos. Mucha gracia a toda mi familia, gracias, Señor. Pido paz para Colombia y el mundo entero. Regala paz en nuestras vidas, en nuestros corazones. Gracias, Dios, por todo. Nos vamos también hasta el Valle del Cauca. Ahí está mi querido Orlando reportando sintonía, saliendo de la terminal de Cali para el municipio de Viges. Acompáñalo, Señor. Acompáñalo en este camino. Acompáñalo y levántalo. Acompáñalo y sosténlo. A él y a cada uno de los que están en esta unidad de transporte, hombres y mujeres que van allí, Señor, escuchando tu palabra, que hoy necesitaban esta palabra de consuelo, de paz, y la reciben, Señor, como un regalo precioso de tu parte, como un regalo precioso, Señor, para ellos. Espíritu Santo de Dios, gloria al Señor por esta gran mañana, por llegar al minuto de Dios. Padre José Andrés Hurtado, gracias, minuto de Dios. Ven, Espíritu Santo de Dios, siempre en oración. Querida Gloria Posada también se une a nuestra oración en este día. Gloria, Dios te guarde.
1: Un bendecido y santo día, Padre. Que Dios me lo bendiga hoy, mañana y siempre. Le pido oración por la unión familiar y por la salud de Manuel Valencia.
0: Dios te bendiga, mi querida Gloria, gracias por interceder todos los días. Beatriz Morales también se une a nuestra oración. Doy infinitas gracias a Dios por permitirme despertar nuevamente en este día. Gracias por todo lo que tengo, todo lo que tendré. Sana mi mente, mi corazón, sana mis relaciones. Bendice mi matrimonio, no permitas que caigamos en tentación. Pido por mis hijos Daniela y Emmanuel García Morales. Tú, Señor Jesús, sabes lo que ellos necesitan. Bendícenos, sánalos, ayúdalos siempre a salir adelante. Pongo la vida y salud de Alberto Múnera. Oro por los presos, por los drogadictos, por los enfermos, por la paz del mundo entero. Ayúdanos, líbranos de todo mal. Gracias, Padre, por su energía, por su felicidad. Que sea Dios y María Santísima quien nos dirija siempre. Amén, amén, amén. Gracias, Beatriz, a ti por tu oración, también por mí. Dios te bendiga siempre. Gracias, Señor. Gracias, Espíritu Santo. Gracias porque ardes en nuestro corazón. Gracias porque te quedas con nosotros, porque nos motivas y porque nos avivas para poder, Señor, sentirnos llamados e invitados a participar en este seminario de crecimiento este fin de semana en nuestra casa de oración Tierra Nueva. Señor, gracias. Te bendecimos. Te alabamos. Te glorificamos, quédate con nosotros en nuestra vida siempre, que podamos, Señor, hoy reconocernos amados por ti. Son las 8:58 minutos de la mañana, vamos a la pausa en esta buena mañana de Minuto de Dios en Medellín. Recuerden el minuto WhatsApp, el 317-369-0797. Para seguir unidos, seguiremos unidos a través de Facebook, seguiremos unidos a través de nuestra aplicación Emisoras Minuto de Dios, seguiremos unidos a través de nuestra página web minutodedios.fm y nuestra señal 1230 AM acá en Medellín. Regresamos con más de esta buena mañana.

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10: En el nombre del Padre, y del Hijo, y del Espíritu Santo. Amén. Señor de la vida, tú nos creaste por amor y nos llamaste a vivir en plenitud. Cada persona es un don sagrado que refleja tu rostro desde el primer instante de su existencia hasta el último respiro de su camino en la tierra. Hoy te pedimos la gracia de reconocer y custodiar el valor único e irrepetible de cada ser humano. Que aprendamos a acoger la vida sin condiciones, a sostener con ternura la fragilidad, a acompañar con respeto cada etapa y a defender con valentía a quienes no tienen voz. Perdónanos, Señor, cuando caemos en la indiferencia o en la cultura del descarte, cuando dejamos de ver en el otro a un ser digno de amor. Danos un corazón nuevo, capaz de elegir siempre la vida, y manos generosas que la protejan con gestos concretos. Haz de tu iglesia un testimonio vivo del Evangelio de la vida, un lugar abierto, donde toda existencia sea celebrada, donde nadie se sienta sobrante y donde la dignidad sea respetada y cuidada siempre. Señor Jesús, que amemos la vida como tú la amas, con ternura, fidelidad y entrega, que sepamos proclamar con palabras y gestos que cada vida humana vale el don total de sí mismo. Amén.
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11: Son las 9:07.

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2: 9:15 minutos de la mañana. Esos silencios maravillosos de Sebas en esta mañana. Bueno, hay silencios.
3: Claro, claro. ¿O no? El silencio es importante.
2: El silencio es importante. Sí, sí, claro. Esos argumentos tuyos te salvan. Gracias por seguir con nosotros en esta buena mañana de Minuto de Dios Medellín a través de los 1230 AM, a través de nuestra aplicación Emisoras Minuto de Dios y nuestra página web minutodedios.fm. Gracias por estar con nosotros. A quienes están, Virgen Santísima, a quienes están en el Facebook Live, también gracias por continuar. Hoy tendremos un invitado, o tenemos ya con nosotros un invitado muy especial. Yo lo presento, él es el padre John Edison Ayala Flores. ¿Es así, padre?
4: Así es.
2: Bienvenido, padre. Él es el párroco de la parroquia San Benito Abad. Y yo aquí preguntando, porque tengo que conocer de los barrios de esta ciudad de Medellín, de Zúñiga, Envigado.
4: Zúñiga, Envigado.
2: Ay, vea usted, tengo que ir a conocer, padre. ¿Cómo estás?
4: Yo muy bien, gracias a mi Dios Padre. Muy contento de estar aquí en la emisora Minuto de Dios. Quiero mucho al Minuto de Dios, pues porque le cuento que mi vida ha sido intervenida también por el Minuto de Dios. Cuando yo estaba muy joven, pues conocí el Minuto de Dios por el padre John Mario Montoya, y creo que muchas cosas que hoy tengo como sacerdote se las debo al Minuto de Dios. Así que gracias al Minuto de Dios, y me da mucha alegría. Nunca pensé estar aquí en vivo y en directo con cada uno de ustedes, estar en esta bendita emisora.
2: El Señor hace maravillas, cumple sueños. El padre John Edison, bueno, va a venirnos a hablar de muchas cosas, pero más bueno, padre, acérquese ahí al micrófono cuando hable más. Nos hablará del trabajo que se está haciendo en la parroquia. La vida parroquial es hermosa. No he tenido yo la oportunidad todavía de ser párroco, pero como laico en su momento, como seminarista en la misión, he pasado por la vida parroquial. Pero ahorita puntualmente hay unas fiestas patronales en la parroquia.
4: Sí.
2: ¿Qué tiempo tan bueno se pasa?
4: Sí, es un tiempo muy bonito, porque es un tiempo para crecer espiritualmente, pero también crecer materialmente, porque en ese momento estamos en la realización de la parroquia, de la estructura como de parroquia, porque pues estamos celebrando allí todavía como en un salón, pero tenemos que hacer la parroquia. Me han enviado para hacer esta parroquia, pues ya llevo varios años pues trabajando siempre en
2: esta zona. Tiene fama de constructor, padre.
4: De constructor, yo no pensé que tenía esas capacidades. Ese don, eso me lo dio el Señor. Ya llevo, voy para 17 años de sacerdote, y siempre en todas las parroquias donde he estado me ha tocado construir. Entonces me ha tocado a realizar muchos proyectos para las parroquias de la Arquidiócesis de Medellín. Es una tarea muy grande, y hoy en día pues pedir es muy duro. Pero yo digo que pedir para algo que no es para uno, sino que es para el bien de la iglesia,
2: sí vale.
4: Pues ahí uno pierde como la vergüenza, ¿no? Se pierde la vergüenza. Entonces pues me envían a esta parroquia. Apenas llevo año y 9 meses en esta parroquia. Me ha nombrado el señor arzobispo Monseñor Ricardo Tobón, y me ha dicho pues váyase para hacer esta parroquia. Pero me encuentro con unas realidades muy duras. ¿Por qué? Porque primero me encuentro que me mandan a hacer la parroquia, pero no teníamos terreno, porque el terreno era del municipio de Envigado. Estábamos en un comodato con Envigado, y luego pues ya se hizo un negocio de unas tierras de la Arquidiócesis de Medellín con Envigado para que ellos nos entregaran este terreno, pero tenemos que pagar el 10% de este terreno, que este terreno tuvo un costo más o menos de 3,000 millones de pesos.
2: Virgen María.
4: 3,000 millones de pesos, y nosotros vamos a pagar 300 millones de pesos. Jesús. Pero vamos muy bien. Pienso que la gente ha estado muy activa en esta parroquia, porque hemos crecido espiritualmente. Porque yo pienso que para uno construir una parroquia, lo primero es que tiene que crecer espiritualmente, porque si no crece espiritualmente, pues no hay gente, y si no hay gente no se puede hacer nada. Así que primero, pues por eso estamos en estas fiestas patronales. Ahorita estamos visitando las urbanizaciones y es muy duro entrar en esas urbanizaciones porque ya hay urbanizaciones donde no nos dejan entrar, porque ya hay unas leyes en esa urbanización que dicen ningún credo puede entrar a nuestra urbanización. Wow. Entonces ha sido muy duro, pero yo tengo un método bien interesante que te lo voy a contar, padre. Llego allá y yo digo, pero ¿cómo me voy a meter yo a esta urbanización? Y entonces yo dije, pues la única forma es ir a almorzar a las casas de mis feligreses. Entonces saqué una lista de cada mes y los feligreses se van escribiendo, me dejan su nombre, su dirección y me voy todos los días a almorzar a la casa de estos hermanos. Y allí ya para entrar a esa urbanización, entonces ya les digo a ellos que me hagan el puente para poder entrar a esas urbanizaciones. Entonces ha sido algo muy interesante. Hemos visitado más o menos en este año y 9 meses como 500 casas, 500 familias. Y entonces ya cuando van a la misa, ya no son cualquiera que va a la misa, sino que ya son personas que ya conozco sus hijos, conozco su realidad.
2: Y porque los has acercado a la realidad de la parroquia.
4: A la realidad de la parroquia. Entonces ha sido muy interesante. Entonces hemos crecido primero espiritualmente y a través de estos métodos buscar la forma de que la gente se vaya acercando pues a la parroquia, y ya pues empezamos a trabajar fuertemente para poder sacar este proyecto adelante. Ya tenemos más de 100 millones de pesos pagos en estos 300 millones de pesos. Va muy bien. Ya tenemos algunos ahorros también para empezar ya a construir ya en la escuela donde estábamos celebrando. Entonces ya se va a tumbar para comenzar este proyecto. Ya creo que a finales de este mes comenzamos estos trabajos ya para la construcción del templo.
2: Gloria al Señor. Estas fiestas del 3 al 12, es decir, este fin de semana, ¿hay actividades especialmente?
4: Sí, hay una actividad muy especial. Empezamos a las 8 de la mañana con desayunos.
2: ¿El domingo?
4: El domingo, si Dios quiere. El domingo 12 de julio comenzamos con el desayuno. Luego vamos a tener deliciosos almuerzos. Padre, está invitado allá para que vaya a almorzar.
2: ¿Será después del seminario, padre? Porque tenemos seminario de crecimiento aquí.
4: Ah, bueno, entonces después del seminario lo espero allá.
2: Muy
4: con
2: bien.
4: Todos los del seminario.
2: Eso,
4: los espero
2: me lo
4: allá.
2: Llevo.
4: Sí, si Dios quiere.
2: Solo regalan el del padre. El resto hay que comprarlo.
4: Tiene que comprarlo, así es. Y les cuento que vamos a tener deliciosa lechona, vamos a tener también cazuela de frijoles, muy deliciosa, que ustedes saben que los paisas comemos frijoles.
2: Sí, seguido. Ya me di cuenta.
4: Sí,
2: total.
4: Así que frijoles, vamos a tener también
2: chicharrón
4: también, claro. Vamos a tener picadas, vamos a tener también hamburguesas, vamos a tener de todo, vamos a tener refresco, vamos a tener bingo, vamos a tener algunos cantantes de Yo Me Llamo. Va a estar Ana Gabriel, Rocío Dúrcal.
2: Ay,
4: va a estar allí también Elenita Vargas.
2: ¿Ah?
4: Va a estar allí. Dios mío, eso va a estar muy
2: bueno.
4: Sí, va a estar muy bueno. Y va a estar una orquesta que siempre invitamos cada año, que son famosos, así que van a estar con nosotros en este día, y vamos a jugar bingo y vamos a las 11 de la noche para...
2: ¡Ay, Jesús
4: así
2: y
4: que
2: María!
4: Se puede trasnochar un ratito con nosotros.
2: Y el lunes es festivo, ¿cierto?
4: Y el lunes es festivo. Para acabar de usar, cuando montamos las fiestas patronales, no sabíamos que nos iban a colocar un festivo, y cayó muy bien ese festivo, porque ya la gente puede trasnochar un poquitico, porque al otro día pueden dormir hasta tarde.
2: La gente, nosotros no. Ay, padre, qué alegría esto. Y pensaba en los servidores. ¿Tienes un buen equipo de servidores que te acompañan?
4: Sí, todos los días ahorita que estamos yendo a las urbanizaciones, cada grupo se va conmigo. Cada grupo, tenemos el grupo de Emaús Mujeres, Emaús Hombres, allí tenemos estos grupos. Tenemos a Santa Escolástica, una comunidad que lleva muchos años ahí en la parroquia. Son un grupo muy especial ahí, Santa Escolástica. Tenemos catequistas también, un grupo de catequistas que me forma a los futuros cristianos. Tenemos también un grupo juvenil que se llama Edén. Es un grupo juvenil, y precisamente ahorita el 25, 26 y 27 de septiembre vamos a tener retiro espiritual para jóvenes, porque queremos que este grupo crezca más allí en la parroquia.
2: Super.
4: Estamos tratando de que vaya creciendo mucho más. Tenemos también nuestros hermanos catecúmenos, también tenemos una comunidad allí de catecúmenos. Tenemos también el grupo de acólitos. Cuando llegué, pues no teníamos acólitos. Entonces, ahorita estamos haciendo de que los papás vayan a la misa, y entonces sus papás están con sus hijos ahí en la celebración y ellos nos colaboran. Ahorita tenemos aproximadamente 30 acólitos.
2: Wow.
4: Y entonces a mí me da mucha alegría, porque ya se siente de que hay esperanza en la iglesia.
2: Y eso decía yo, padre, no es solo construir las paredes del templo, sino la comunidad.
4: La comunidad, sí, es que si no hay comunidad, no hay nada. Y yo pienso que tenemos que meternos a la comunidad, y ya después ya lo demás viene por añadidura, padre.
2: Qué belleza. Padre, noto una alegría en ti siempre, un ánimo, y eso me emociona muchísimo, porque yo digo también, hay esperanza en la iglesia.
4: Sí, hay esperanza, y ahorita, precisamente también, cuando te escuchaba orando, y yo decía, tan rico tener un hermano sacerdote con ese espíritu, porque esto es lo que está necesitando la iglesia, una iglesia que se tiene que renovar también, los sacerdotes, tenemos que ser personas muy felices, muy cercanas. Yo pienso que ya se acabó ese tiempo de que el sacerdote por allá arriba, no. y nosotros por allá abajo.
2: Nos ponemos las botas y empezamos allá a barrer si es necesario.
4: Claro, el Papa Francisco me encantó una frase y siempre me encanta decírmela a mí mismo, siempre digo, tenemos que oler a ovejas, ¿no? El pastor tiene que oler a ovejas. Y si el sacerdote no huele a ovejas, entonces no está haciendo nada. Entonces tenemos que tener olor de ovejas, tenemos que estar con la gente en todos los momentos y circunstancias de sus vidas.
2: Padre, aquí lo están escuchando personas de muchos barrios, de muchos sectores del área metropolitana. ¿Cómo podemos ayudar a la parroquia? Bueno, primero, seguirlos en redes sociales, imagino, ¿tienen redes?
4: Sí, ya tenemos redes sociales, sino que nos busquen Parroquia San Benito Abad. Parroquia San Benito Abad es un logo cafecito y le da a seguir y ahí te darás cuenta de todo lo que estamos haciendo.
2: Y transmiten Eucaristía.
4: Transmitimos la Eucaristía todos los días a las 7 de la mañana y a las 6:30 de la tarde. Tenemos también la Hora Santa los jueves, tenemos una Hora Santa muy especial. También nos pueden seguir por ese medio, también allí los invitamos. Y es muy fácil llegar a la parroquia, padre, es muy fácil llegar a la parroquia.
2: Porque yo uso Waze para todo.
4: Eso, entonces, ustedes, sí, digo que ahorita el metro, pues el metro es muy, muy importante para nosotros. Llegar a estos lugares. ¿Por qué? Porque se pueden bajar en la estación Ayurá y en la estación Ayurá hay un alimentador que pasa por la parroquia. Usted le pregunta, la parroquia San Benito pasa por ahí y ahí te deja el conductor. Es muy fácil llegar a nuestra parroquia. Está ahí en el municipio de Envigado. Estamos en límites de Poblado y Envigado. Estamos ahí arribita del Ebro. Subes por ahí por el Ebro y derechito llega allí a la parroquia. Es muy fácil de llegar allí, así que quedan todos cordialmente invitados. Espero pues que tengan mucha gente a través del Minuto de Dios, y por favor, todos los que vayan a ir al bazar este fin de semana, me hacen el favor y me dicen, venimos porque lo escuchamos por el Minuto de Dios.
2: Me hacen el favor, sí.
4: Sí, vamos a ver qué gran sintonía tenemos.
2: Puede que se les olvide, padre, avisarles.
4: No, espero que no se les olvide.
2: No, que no se les olvide ir, pero que sí se les olvide decirle, pues, llegar a gente. Sí. Ah, es que lo escuché por allá en la emisora y le cuentan a la vecina y le cuentan a la otra.
4: Qué bueno, podemos hacer una cadena. Yo pienso que si nos unimos todos para este gran proyecto, es un proyecto que tiene un costo más o menos de 6,000,000,000 de pesos.
2: Wow.
4: Es un trabajo, porque ahorita...
2: Ya están los planos, padre.
4: Ya están todos los planos, ya está en la curaduría, ya está todo. Ya nos faltan algunos detalles para que salga esta licencia, pero vamos con todas, gracias a mi Dios. Ha sido muy duro, pero yo tengo mucha fe. Soy un sacerdote de mucha fe y de mucha esperanza.
2: Gloria a Dios.
4: Porque eso es lo que me mueve, porque siempre cuando me cambian de parroquia, cuando me cambió el señor arzobispo, yo fui a la oficina y entonces llegó y me dijo, padre, te mando para este proyecto, y yo le dije, no tienes a otro más, y me dijo, no, usted le fue muy bien en la otra parroquia, entonces necesito que me saques este proyecto adelante. Uno siente como un vacío, o sea, humanamente, usted sabe que uno tiene la divinidad, pero también tiene su humanidad. Uno tiene su Adán, como digo yo, sí. Uno tiene su Adán. Entonces uno dice, pues enviarlo a uno a esta tarea no es fácil. Entonces yo le dije, no, yo me voy con mucha fe y mucha esperanza. Uno llegaba como con susto también, porque venía de una parroquia rural a llegar pues a Envigado, que es un extracto un poco más alto. Entonces uno decía, llegar allí, ¿cómo será esta gente? Pero son gente muy querida, esos envigadeños son muy especiales. Así que yo estoy muy feliz, muy contento de estar en esta comunidad.
2: Qué bendición, padre. Ya me he puesto a la orden con el padre para acompañarlos. Ojalá nos queden fuerzas después del seminario que tenemos acá para irnos para allá, para la rumba un ratico. La rumba de Dios.
4: En rumba de Dios. Tiene un fin, eso tiene un fin, ¿no? Uno hace todo esto con un fin.
2: Sí,
4: no es un fin simplemente humano, sino para hacer algo divino, que es para hacer este templo para la gloria de Dios.
2: Padre, terminan las fiestas y de qué manera seguimos ayudando, de qué manera seguimos presentes en esto.
4: Pues tenemos un número de cuenta, no sé si,
2: claro,
4: si lo podemos dar. Vamos a dar el número de la cuenta de la parroquia, donde ustedes pueden donar cualquier cosita. O sea, pero que lo hagamos
2: cualquier con, cosita es cariño, dicen por ahí.
4: Sí, con todo el amor, y así podemos ayudar a esta parroquia. Dios les pague a todos los que se puedan unir a este gran proyecto de parroquia. Yo sé que mucha gente ama ayudar a construir un templo, así que vamos a darle la cuenta de nuestra parroquia para que ustedes colaboren. Es 907-335-269-54. Lo repito, 907-335-269-54. Está en nombre de la parroquia San Benito Abad.
2: ¿Y es de qué banco?
4: Bancolombia. Bancolombia.
2: Igual, padre, luego nos la deja porque muchas personas tal vez no alcanzaron a escuchar y por el minuto WhatsApp nos empiezan a escribir cuál es la cuenta de la parroquia para ayudar.
4: Qué bueno, Dios le pague, padre, de verdad. No, que usted, padre, usted gracias. No sabe cuánta alegría, y eso se llama diosidencia.
2: Diosidencia.
4: Diosidencia, porque precisamente por medio de un amigo pues llego aquí a esta emisora y me dio mucha emoción porque de verdad que quiero mucho el minuto de Dios, porque no sé si puedo decir algo.
2: Hágale.
4: Del minuto de Dios, yo soy de un pueblo, soy de Angostura. Precisamente cuando me presenté al seminario, porque yo ya llevaba 12 años viviendo acá, me presenté al seminario de la Arquidiócesis de Medellín. Entonces me presenté, yo soy de Angostura, y quedé como Marianito, así me dice todo el clero de Medellín, Marianito, pero no soy, me falta mucho para llegar
2: para llegar a
4: pero estoy invitado a la santidad, pero estamos en la lucha. Pero ese día me presenté y quedé como Marianito en la Arquidiócesis de Medellín. Si usted pregunta John Edison Ayala Flores, seguramente, padre, nadie te va a decir quién es, pero si preguntas por Marianito, todo el mundo va a saber quién soy.
2: El nuevo Marianito.
4: El nuevo Marianito, ojalá pues que lleguemos a esas virtudes heroicas que llegó el padre Marianito.
2: No, padre, y aprender de usted también mucho de toda esta destreza para levantar este centro carismático y esta emisora.
4: No, y vamos a apoyarnos, yo pienso que podemos apoyarnos todos, y desde la parroquia San Benito Abad están invitados. Ya sabes que allí está tu casa y allá que vamos. Tenemos amigos en común, ¿no? Tenemos amigos en común.
2: Catalina y Germán, son de esta casa, pero también de la suya.
4: Sí, ya es en parte. Ahorita siempre me colaboran en Semana Santa. Eso fue una historia también muy bonita, nuestra amistad, porque fue a través también de Cristian. Cristian ha sido como el que nos ha unido.
2: Cristian está en proceso de entrar aquí también, pero no termina.
4: No termina, vamos
2: a ver. No termina, ay, Dios mío.
4: Dios mío, hay que
2: ayudar. Ayúdenme a orar.
4: Hay que orar por Cristian. Sí, sí, Dios les bendiga, de verdad que,
2: padre,
4: no saben cuánta alegría me da emoción estar aquí.
2: Gracias.
4: Y me da mucha alegría porque vuelvo a recordar, porque estaba en la otra parroquia, también estuve en una emisora que tenía un espacio allí, y entonces primero me daba esta pena hablar por la emisora, me daba pena hablar. Los primeros programas fueron muy duros en esta emisora, pero ya uno se va volviendo como que le encanta estar en los medios de comunicación.
2: Es una maravilla, sí, yo se lo digo.
4: Dios le bendiga a usted que está aquí como director, de verdad. Felicitaciones también por esta tarea tan bonita de llevar esperanza, y veo que el minuto de Dios está creciendo, y oro mucho por usted, y tenemos gracias, que padre. Estar en oración, y agradecerle también a todos los oyentes del minuto de Dios por estar con nosotros en esta mañana.
2: Gracias, padre, a usted, padre John Edison Ayala Flores, mejor conocido como Marianito.
4: Así.
2: Estuvo con nosotros, párroco de la parroquia San Benito Abad de Envigado. El próximo 12 de julio, domingo, ahí va a estar en la parroquia. Vamos a ayudar a construir esta parroquia, así que esperamos contar con el apoyo y con la ayuda de todos. Padre, aquí seguimos.
4: Muchas gracias, y no sé si puedo dar mi número.
2: Por supuesto.
4: Es mi número personal, no ya el de la parroquia, me encanta siempre atender, es por mi número personal. Bendito también. Bien,
2: claro.
4: 312-216-1691, 312-216-1691, ahí me pueden escribir, preguntar el día que vayan, ahorita el domingo que van a ir, que están perdidos, entonces me pueden escribir o me pueden llamar al 312.
2: El padre es como
4: 216-1691. Sí, pregúnteme que yo les doy, les mando la ubicación para que puedan estar este domingo allá conmigo. Y qué bueno conocerlos. De verdad que espero mucha gente este domingo. Sé que nos va a ir muy bien. Tengo mucha fe, mucha esperanza. Y allá los vamos a recibir muy bien. Allá se van a sentir en casa.
2: Amén. Qué bueno, padre. Son las 9:34. Vamos con algo de música en esta buena mañana de Minuto de Dios Medellín. Ya seguimos con mucho más, señor Sebastián.
3: Claro que sí, padre. Vamos con Pedacito de Cielo de Jay Ramírez.
2: Regresamos.

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0: Son las 9:50 de la mañana, ya casi despidiendo nuestra buena mañana después de esa buena conversación con el padre John Edison de la parroquia San Benito Abad. Bueno, no me dejen mal, vayan y llegan allá al bazar y dicen, vinimos porque lo escuchamos en Minuto de Dios. Yo veré. Qué bendición contar con los hermanos, qué bendición caminar como iglesia. Bueno, en esta parte final, por supuesto, invitarlos a nuestras distintas actividades. A continuación tenemos adoración eucarística en la Casa de Oración Tierra Nueva, allí con el grupo Nueva Alianza. Allí les esperamos para disfrutar. De verdad que disfrutaremos estar ante la presencia del Señor. Disfrutaremos acompañar a nuestro bello Dios. En el grupo Nueva Alianza, desde las 10 de la mañana, estaremos allí en la Casa de Oración Tierra Nueva. Quiero invitarlos también esta noche a las 7 de la noche. El grupo de parejas Nazaret tiene su invitación muy especial a lo que va siendo este ciclo taller que están desarrollando con una extraordinaria psicóloga que es Cristina Grajales y su esposo John Edison García. Ellos están desarrollando este ciclo taller para las parejas llamado Sanando el Amor, un camino para aprender a amar y dejarnos amar. Este es el tercer tema esta noche. Ese tema se titula Aprender a Recibir Amor. Aprender a Recibir Amor desde las 7 de la noche. La entrada es libre allí en la Casa de Oración Tierra Nueva. No te pierdas el ciclo completo porque es importantísimo que con tu pareja vayan caminando justamente en el Señor. El día de mañana, nuestro grupo Fuente de Gracia, los invito, 7 de la noche, estará nuestro padre Leonardo Arboleda con nosotros con el tema Perdonar para Sanar. Perdonar para Sanar. Mañana 7 de la noche, jueves, en la Casa de Oración. Deje de jugar conmigo, Sebastián, gracias. En la Casa de Oración Tierra Nueva, la entrada es completamente libre. El día viernes tenemos encuentro con los jóvenes, Misión a Marte. Allí también los esperamos. Sebastián está apuntadísimo para ir a Misión a Marte este viernes a las 7 de la noche en la Casa de Oración Tierra Nueva. No hay excusas esta semana.
2: Ah, bueno, esta no.
0: Pilas. Y este fin de semana, bueno, todos agendados. Necesitamos que se inscriban porque sabemos que están interesados en acercarse acá a nuestro Seminario de Crecimiento. Hoy hicimos ese abreboca maravilloso para provocarles a ustedes a seguir este camino en el Espíritu. Seminario de Crecimiento en el Espíritu este sábado en la Casa de Oración Tierra Nueva y este y mitad del día domingo. El sábado de 8:30 de la mañana a 5:30 de la tarde y el domingo de 8:30 de la mañana a 1 de la tarde. Completamente gratuito, pero debes inscribirte al 320-303-3676, 320-303-3676, el número de nuestra librería, para que te inscribas. 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Estará el padre Charlie García con nosotros, estará nuestro ministerio de predicadores, estará también el teólogo Marlo Lozada, estará el padre José Andrés Hurtado, el padre Alfonso Sierra, estará nuestro hermano Julio Gómez también en la predicación, estarán nuestros chicos de Bienaventurados en la música. Bueno, ¿qué más quiere usted de un seminario de crecimiento? Todos ellos animados y abrazados en el Espíritu de Dios nos acompañarán este fin de semana en este seminario de crecimiento en el Espíritu, completamente libre para ustedes, así que les esperamos. El día sábado, 5 de la mañana, nuestro ayuno y oración, también allí los esperamos, muy juiciosos. Desde las 5 comenzamos el Santo Rosario, luego las alabanzas y la Eucaristía serán de bendición para nuestra vida. En la Casa de Oración Tierra Nueva, 5 de la mañana ayuno, 8:30 de la mañana seminario de crecimiento. Yo creo que vamos a hacer una buena maratón de oración y de formación este fin de semana. Y nos seguimos preparando

0: y nos seguimos organizando para nuestra peregrinación, Viajes de Fe. Me encantó por allí, yo no sé, Seba, si tú me puedes buscar allí un diálogo que hay entre el señor Liturgio y es una de las cuñas de nuestra peregrinación, que nuestro querido Juan Carlos Liturgio interactúa con Juan José, pero no Juan José Valencia. Y ellos interactúan, bueno, es que no sé cuál es el número de esa referencia de esa cuña. Pero Liturgio pregunta, ¿otro viaje más? No es otro viaje más, es una peregrinación, es un viaje de fe que transforma la vida. Porque se convierten estos lugares que visitaremos no solo en destinos, sino en lugares donde se vive la fe, donde se celebra la fe, donde se renueva la fe. 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No te quedes fuera de este viaje de fe. Son las 9:56. Ahora sí nos despedimos para que puedas seguir nuestra bella programación. Ya viene Mi Alma Te Alaba y a las 11 Club de Amigos en Línea. Queden ustedes en nuestra programación y quienes están por acá cerca de nuestra casa de oración, los invitamos a continuación a nuestra adoración eucarística allí con el grupo Nueva Alianza. Feliz día para todos, el Señor les bendiga y les guarde y sigan con esta primavera espiritual de Minuto de Dios Medellín.
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6: Son las 9:58.

0: En el nombre del Padre, y del Hijo, y del Espíritu Santo. Amén. Señor de la vida, tú nos creaste por amor y nos llamaste a vivir en plenitud. Cada persona es un don sagrado que refleja tu rostro desde el primer instante de su existencia hasta el último respiro de su camino en la tierra. Hoy te pedimos la gracia de reconocer y custodiar el valor único e irrepetible de cada ser humano. Que aprendamos a acoger la vida sin condiciones, a sostener con ternura la fragilidad, a acompañar con respeto cada etapa y a defender con valentía a quienes no tienen voz. Perdónanos, Señor, cuando caemos en la indiferencia o en la cultura del descarte, cuando dejamos de ver en el otro a un ser digno de amor. Danos un corazón nuevo, capaz de elegir siempre la vida, y manos generosas que la protejan con gestos concretos. Haz de tu iglesia un testimonio vivo del Evangelio de la vida, un lugar abierto donde toda existencia sea celebrada, donde nadie se sienta sobrante y donde la dignidad sea respetada y cuidada siempre. Señor Jesús, que amemos la vida como tú la amas, con ternura, fidelidad y entrega, que sepamos proclamar con palabras y gestos que cada vida humana vale el don total de sí mismo. Amén.
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11: Diez y diez minutos de la mañana, les iba a decir de la tarde, queridos oyentes. Es un gusto saludarlos en los 1230 AM del Minuto de Dios Medellín. Ustedes saben cómo funciona este espacio musical, esta dinámica. Yo pongo la primera, ustedes ponen el resto. Así que los invito a que se conecten a nuestro minuto WhatsApp, el 317-369-0797, para que nos compartan desde donde nos escuchan, sus oraciones, sus intenciones y sobre todo que nos comenten qué canción les gustaría escuchar en este espacio musical de la mañana. Vamos a comenzar entonces con Resucitó de Yeshua.

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1: Resucitó a las 10 y 15 de la mañana de Yeshua. Bueno, la invitación, queridos oyentes, a que se sigan conectando por el minuto WhatsApp al 317-369-0797. Les repito, 317-369-0797. Y me dicen, Sebastián, quiero escuchar tal canción de tal artista. Y con muchísimo gusto complacemos sus oídos en esta mañana musical para que acompañen sus oraciones, sus intenciones. Bueno, para que comencemos con toda la energía y toda la bendición esta mañana en el Minuto de Dios Radio 1230 AM.

Hay mil razones, Señor, para yo ser feliz, porque me lo has dado todo, Señor. El universo entero es para mí, Señor. Gracias porque me has dado una familia, Señor. Gracias porque me has dado la vida, Señor. Bendito seas. Aleluya. Gloria. Gloria.

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1: En este evangelio el Señor nos revela algo sumamente importante. Y es que Dios tiene en cuenta todo. Da a cada uno según su capacidad, confía la cantidad de talentos a cada uno según su capacidad y nos invita a que podamos hacer fructificar ese regalo. Y en la lógica del reino, el Señor nos enseña que el que guarda, el que se guarda, pierde. Y lo pierde todo. Pero aquel que más regala su vida, más la vive y la vive en plenitud. Qué importante es descubrir que el Señor nos confía una misión que pensó exclusivamente para nosotros desde la eternidad y nos invita a compartir, a dar con generosidad nuestra vida, nuestros talentos, nuestros bienes, nuestros carismas. Y en la medida en que más nos damos en esta lógica del reino, más nos confía el Señor por ser fieles a ese encargo que Él nos hizo. Y esa fidelidad a Dios pasa por la generosidad, por el compromiso de cumplir con ese encargo, esa misión que Él nos confió. Pasa por vivir ese misterio de donarse, de ser instrumento para que también el otro pueda encontrarse con Dios. Si a pesar de nuestras dificultades y de las tentaciones, nos mantenemos fieles a trabajar en esta obra, el día de la recompensa prometida por Dios va a llegar para nosotros. Y el Señor finalmente podrá pronunciar para nosotros lo que tanto ansía decirnos. Está bien, servidor bueno y fiel, ya que respondiste fielmente en lo poco, ya que respondiste fielmente en lo mucho, te encargaré de mucho más. Entra a participar del gozo de tu Señor. Cada santo que entra al cielo escucha esta palabra bendita, este saludo de bienvenida que recibe de Cristo Jesús. Que el Señor nos dé la gracia de tener un corazón que siempre trabaje en la tierra con el anhelo de poder escuchar estas palabras el día que nos toque encontrarnos cara a cara con Él.

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1: Diez treinta y uno de la mañana, queridos oyentes, tenemos por acá nuestro primer mensaje de WhatsApp. Vamos a escuchar a Giovanni Restrepo.
2: Muy, pero muy buenos días, emisora Minuto de Dios de Medellín. Sebastián, si es tan amable, me podrías complacer con el tema La Barca de Pedro. Habla Giovanni Restrepo por acá de una vereda del municipio de Betulia, Antioquia. Aquí escuchando la mejor emisora de Dios, Minuto de Dios Radio. Dios lo bendiga y muchísimas gracias.
1: Muchas gracias, Giovanni. Claro que sí. Tenemos un tema y es que esa canción no la tenemos en el sistema, pero conversando con Giovanni nos dice que también le gustaría escuchar El Luchador de Alfareros. Entonces, con esa sí te podemos complacer, Giovanni. Qué rico que nos escuches desde allá, desde tu municipio. Y vamos a escuchar justamente El Luchador de Alfareros.

0: como Lucho. De Alfareros a las 10:35 de la mañana en tu emisora Minuto de Dios Radio. Bueno, muchísimas gracias Giovanni por compartirnos tu canción en los 1230 AM. La invitación, queridos oyentes, para que se sigan sumando al Minuto WhatsApp al 317-369-0797 y nos compartan desde dónde nos escuchan y la canción que les gustaría escuchar. Tenemos por acá otro mensajito de WhatsApp de Alba Restrepo. Alba, cuéntanos.
1: Muy buenos días, emisora Minuto de Dios. Quisiera, por favor, me pongan la canción Mi Confianza en Él, de Ambioris Padilla. Dios les bendiga. Muchísimas gracias.
0: Mi Confianza en Él, de Ambioris Padilla. Claro que sí, Alba, con todo gusto. Vamos a escuchar a las 10:36 de la mañana Mi Confianza en Él, de Ambioris Padilla. Una vez más, antes de irme, les recuerdo el teléfono 317-369-0797. Es nuestro minuto WhatsApp para que se comuniquen con nosotros y sintonicen la mejor emisora del mundo.
2: Quizás te sientes como dice esta canción. Pero hoy Jesús, a través de ella, quiere decirte que te levantes de donde quiera que estés. Tu vida no ha terminado.

0: yo sanaré tu corazón si estás herido. Qué bonita reflexión que nos deja Ambriorix Padilla con Mi confianza en él, canción de Alba Restrepo. Muchísimas gracias por compartir, Alba. Y bueno, siguen llegando mensajes por aquí a nuestro minuto WhatsApp de Magda Martínez, que nos saluda desde Bogotá. Magda.
1: Buenos días, Sebastián. Dios lo bendiga. Un abracito aquí desde Bogotá. Me gustaría escuchar la canción de Jorge Morel, Bajo el mismo cielo. Dios lo bendiga. Muchas gracias.
0: Un abrazo también para ti, Magda. Claro que sí. Muchísimas gracias por esos buenos deseos. Le recuerdo nuestro minuto WhatsApp a la... el 317-369-0797. Ahí voy. 317-369-0797. Tenemos por aquí Bajo el mismo cielo de Jorge Morel. 10:43 de la mañana en Minuto de Dios Radio Medellín. Quédense en la mejor sintonía.

10:47 de la mañana. Esta es Dios a la Una de Jaime Chacua, que nos pide Dolly Quirós, que nos dice: bendecido día, quiero escuchar la canción Dios a la Una, muchas gracias. Claro que sí, Dolly, aquí te complacemos en tu emisora Minuto de Dios, Radio Medellín 1230 AM. Agradecerles a todos ustedes, queridos oyentes, su mensaje en el Minuto WhatsApp. Nos escuchamos mañana. Mañana tenemos también nuestro espacio de Mi Alma Te Alaba para que se sigan animando a participar, a contarnos sus historias, qué hay detrás de los micrófonos, qué hacen ustedes a esta hora de la mañana, cómo nos podemos acompañar, que esa es la mayor, bueno, la principal intención que tenemos con este programa. Bueno, los dejo con Dios a la Una de Jaime Chacua. Más adelante, en un ratito, se pueden conectar con nosotros para el programa del Club de Amigos, con Juan José. Dios allá en el niño que no fue. La voz que escucharon es de Sebastián Henao, por cierto. Estamos bajo la dirección del padre José Andrés Hurtado. Y esto fue Mi Alma Te Alaba.

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11: En el nombre del Padre, y del Hijo, y del Espíritu Santo. Amén. Señor de la vida, tú nos creaste por amor y nos llamaste a vivir en plenitud. Cada persona es un don sagrado que refleja tu rostro desde el primer instante de su existencia hasta el último respiro de su camino en la tierra. Hoy te pedimos la gracia de reconocer y custodiar el valor único e irrepetible de cada ser humano. Que aprendamos a acoger la vida sin condiciones, a sostener con ternura la fragilidad, a acompañar con respeto cada etapa y a defender con valentía a quienes no tienen voz. Perdónanos, Señor, cuando caemos en la indiferencia o en la cultura del descarte, cuando dejamos de ver en el otro a un ser digno de amor. Danos un corazón nuevo, capaz de elegir siempre la vida, y manos generosas que la protejan con gestos concretos. Haz de tu iglesia un testimonio vivo del Evangelio de la vida, un lugar abierto donde toda existencia sea celebrada, donde nadie se sienta sobrante y donde la dignidad sea respetada y cuidada siempre. Señor Jesús, que amemos la vida como tú la amas, con ternura, fidelidad y entrega, que sepamos proclamar con palabras y gestos que cada vida humana vale el don total de sí mismo. Amén.
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0: ¿Cómo? ¿Otra, otra? ¡Eso! Queridos oyentes de la emisora Minuto de Dios Radio Medellín, un feliz día para todos ustedes. Dios, eso sí, Dios les bendiga, Dios les acompañe, que tengan un excelente día, un abrazo muy especial, una alegría siempre saludarlos y dirigirnos a ustedes, queridos oyentes de la emisora Minuto de Dios Radio Medellín. A todos ustedes, un día lleno de fe, un día lleno de paz, un día lleno de amor, un día lleno de felicidad. Bueno, tristemente ayer quedamos eliminados de la Copa del Mundo, señoras y señores. Otra vez en penaltis, señoras y señores. Pero bueno, obviamente, sí, ¿para qué no la meten? ¡Ah! ¿Para qué no meten gol? Tuvieron las oportunidades, no lo metieron. Lo botaron por ahí, fuera del arco, una cosa, la otra. Bueno, mucho por mejorar, mucho por aprender. Ayer estábamos muy efusivos, obviamente. Pues hoy, tristemente, pues quedamos eliminados de la Copa del Mundo. Se acaba la ilusión de ganar nuestra primera Copa del Mundo. Pero bueno, es fútbol y lo importante es la vida. La vida sigue, la vida continúa. ¿Cómo van tus proyectos? ¿Cómo van tus cosas, querido oyente y querido socio del Club de Amigos? Bienvenido siempre a Club de Amigos en Línea. Estamos bajo dirección del padre José Andrés Hurtado y con el acompañamiento de nuestro querido Sebastián Henao, ya en este miércoles 8 de julio del año 2026. Sebas, muy buenos días.
1: Juanjo, buenos días. ¿Cómo estamos? ¿Bien o no?
0: Bien, excelente. Gracias a Dios. Feliz, contento, dichoso siempre. Dándole gracias a Dios por un nuevo día más de vida, mi hermano.
1: Qué bonito.
0: Sí, sí, sí. Sebas, ¿cómo va esta mañana vos? Ya que me preguntas cómo voy.
1: Bueno, yo voy muy bien acá. Moviéndola bueno, todo, pero...
0: A ocho manos.
1: Sí, ahí vamos, pero bien.
0: Bueno, qué chévere. Ahí que Sebas nos ha acompañado desde esta mañana, retransmitiendo nuestra Sagrada Eucaristía, también acompañándonos en Una Buena Mañana, también compartiendo un espacio de música muy bacano antes de este programa de Club de Amigos en Línea. Y ahora sigue con nosotros en este viaje, con estos programas especiales que hemos llevado a cabo, que hemos venido realizando, y que día a día les estamos recordando que tenemos una peregrinación del 14 al 18 de agosto y que estamos tratando y trabajando unos temas muy chéveres, unos temas muy especiales, unos temas que a todos nos deben de llamar la atención. Hoy, el tema del día, para que lo tengan queridos en cuenta, para que lo tengan en cuenta, queridos oyentes, sí, sí, es Destino Ráquira.
1: ¿Cuál?
0: Destino Ráquira, el taller del alfarero. ¡Oh, qué belleza, hombre, por Dios! Ya hemos hablado de la Catedral de Sal, hemos hablado un poquito de Zipaquirá, ayer hablamos de Chiquinquirá, de la Virgen de Chiquinquirá. Hoy la oportunidad de Ráquira, el taller del alfarero, y ya les vamos a decir el porqué, queridos oyentes de la emisora Minuto de Dios Radio Medellín. Siguiendo nuestra preparación durante estos días especiales y dentro de esta segunda semana ya de especiales que nos permiten conocer ese corazón mariano, ese taller del maestro, hoy vamos a pararnos en este lugar que está lleno de tradición, que está lleno además de color, que está lleno de una metáfora espiritual hermosísima, queridos oyentes del Minuto de Dios, y es el taller del alfarero. Sebas y ustedes oyentes que conocen un poco de Ráquira, saben muy bien por qué hago referencia a alfarero, saben muy bien por qué hago referencia a taller, y si no lo saben, pues en la metáfora se los vamos a ir comentando, conversando, hablando y charlando. Mucha gente dice, ay Ráquira, ay tan bonito Ráquira, ve tan chévere Ráquira. Y no sabemos de pronto por qué es tan conocido Ráquira y por qué muchas personas van a Ráquira y por qué se le dice el taller del alfarero. O bueno, nosotros le hemos denominado así. Resulta que vamos a conectarnos con la tradición artesanal de Ráquira. Resulta que la capital artesanal de Colombia es Ráquira, justamente. Entonces, por eso vamos a ir a la capital artesanal de Colombia, que es Ráquira. ¿Por qué? Porque en la forma en que Dios moldea nuestras vidas es cuando nos dejamos moldear por Él, justamente. Por eso vamos a hacer la conexión en este programa de Club de Amigos en Línea junto a lo que es el viaje, nuestro destino, y vamos a conversar. Este programa se está tornando también como cultural,
1: sí, sí.
0: Musical, tiene espiritual. Todo, ¿eh? Está chévere, está
1: Dicen
0: chévere.
1: Dicen que es el mejor programa, ¿eh?
0: Sí, señor, me encanta, me encanta. Es verdad, es verdad. Todos pueden escribirnos al 317-369-0797, nuestro minuto WhatsApp, y en Facebook Minuto de Dios Radio Medellín. Por lo pronto, además de este saludo y de decirles de qué vamos a hablar el tema del día de hoy, vamos a hacerles la pregunta y pueden participar y contarnos qué parte de tu vida necesita el toque del alfarero. El perdonar, el pedir perdón, el querer a los demás, el tratar a los demás, el bajarle un poquito al ego, el bajarle un poquito a la vanidad, el bajarle un poquito tal vez de pronto a la envidia, el bajarle un poquito tal vez a la pereza. Cuéntanos, ¿qué parte de tu vida necesita el toque del alfarero? ¿Qué necesitas que el Señor moldee en tu vida? ¿Qué vas a dejar que el gran artesano, que el gran alfarero, nuestro Señor Jesucristo, haga de nuestra vida una arcilla? Y obviamente les traemos el cuadrito comparativo. Para hoy también hay cuadrito comparativo.
1: Claro, no puede faltar.
0: Exactamente.
1: Ya es tradición.
0: Por lo pronto, queridos oyentes, vamos a orarle al Señor en este programa de Club de Amigos en Línea.
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0: En el nombre del Padre, del Hijo, del Espíritu Santo. Amén. Es este miércoles, mitad de semana, Señor Jesús, siempre agradeciéndote. Esa es nuestra primera palabra en nuestras oraciones matutinas. Agradecerte, Señor. Agradecerte por un nuevo día. Agradecerte por el trabajo. Agradecerte por el esfuerzo. Agradecerte por el cansancio. Agradecerte por los alimentos. Agradecerte por nuestra familia. Agradecerte por nuestros sueños. Agradecerte por nuestra cultura. Agradecerte por vivir cada día, Señor Jesús, junto a nosotros. Hoy queremos que hagas de nuestra vida y de nuestro corazón una arcilla, que no seamos ese bloque duro de piedra que necesitamos con golpes ser tallados, sino que sea nuestra vida, nuestro corazón, nuestro cuerpo, nuestra mentalidad, nuestra espiritualidad, una arcilla, para que tú, como gran alfarero, Señor, moldees esa arcilla, moldees nuestra vida, moldees nuestro espíritu, moldees nuestra alma, moldees nuestro corazón, Señor Jesús, para que entres y con tus manos, que con ese calor son impregnada esa arcilla de nuestro corazón y sentimos ese fulgor, sentimos ese fuego, cómo va quemando lo malo, cómo va restaurando, sanando, poniendo los pedacitos de arcilla en nuestro corazón para ir construyendo y llenando cada uno de esos espacios y de esos vacíos, Señor. Gracias porque nos llenas de dones y queremos que con esa arcilla y con ese moldear tuyo en nuestra vida siga siendo el Espíritu Santo de Dios el gran protagonista de nuestras acciones. Moldea nuestro cuerpo, moldea nuestra vida, moldea nuestra salud, moldea nuestro cerebro, moldea nuestra mente, moldea nuestro espíritu, Señor. Moldea siempre nuestras palabras, moldea nuestros pensamientos, moldea nuestros oídos para escucharte mejor, Señor. Moldea también toda nuestra forma de ver la vida para poder verla, vivirla y transmitirla a los demás, moldeados a tu imagen y semejanza, Señor Jesús. Que todas aquellas personas, socios y socias del Club de Amigos, hazles ese corazón de arcilla a los que van a estar en esta peregrinación, Señor, para que a medida que vayan viviendo esta peregrinación, vayan ir moldeando su vida gracias a ti, Señor Jesús, que la moldeas. Ve poniendo esos corazones duros, poniéndolos blandos, y ve también poniendo esa espiritualidad, esa alma, ese ser de forma moldeable a ti, Señor Jesús, para que no hayan obstáculos, para que no hayan barreras, sino que todo lo contrario, tú puedas entrar tranquilamente, de forma directa, y moldear toda la vida, todo el ser, todo el espíritu, y llenarnos de tu carisma, Señor. Gracias por ser nuestro alfarero y el alfarero de los socios del Club de Amigos. Amén. Esto.
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¡Ay, qué belleza! Prepárate, querido socio del Club de Amigos, para que te celebremos el cumpleaños, para que recibas grandes abrazos y felicitaciones el día de hoy, y para que recibas todas las bendiciones que Dios trae para ti. ¡Hágale, hágale, llevas! Esa trompeta. ¡Muévelo! ¡Eso!

0: ¡Feliz cumpleaños! Queridos socios del Club de Amigos de la emisora Minuto de Dios Radio Medellín, en este miércoles 8 de julio del año 2026, vamos a felicitarles con mucha alegría, con mucha bendición a cada uno de ustedes. Empecemos con Diana Lucía Bravo. ¡Feliz cumpleaños! Y continuamos esta lista con 5. Entonces, ya felicitamos a nuestra querida Diana Lucía Bravo. Y continuamos además con María Consuelo Osorio Patiño, Alexandra Osorio Arango, Liliana María Betancur y Luz Adriana Echavarría Ruiz. ¡Felicitaciones!
1: ¡Feliz cumpleaños a José Luis Piedraíta y a José Luis Piedraíta Pero Gaviria!
0: ¡Eso!
1: Dani Alejandro Agudelo, Marta Oliva Cano Morales y Jael del Socorro Pulgarín Rodríguez.
0: ¡Felicitaciones! ¡Que cumplan muchos años más! También con mucha bendición para Lady Marcela Castañeda Ateortúa, María Doralice Arias García, Olga Lucía Contreras López, Ángela María Teortúa Sánchez y Luz Amanda Cano, felicitaciones.
1: También felicitamos en su día súper especial a Gilda de las Rosas Cañas,
0: esto,
1: Marta Emilia Giraldo Hoyos, Carmen Rosa Jaramillo y la otra lista,
0: esto,
1: Daniel Alonso Mesa Giraldo, Leoncio Pérez Galvis, Isabel Cristina Piedraíta Agudelo y Azucena Quintero. Ahí me pasé un poquito.
0: Eso. Genial, genial. Felicitamos con mucho amor y con mucha bendición. Que coman mucha torta y compartan mucho vino. Daisy Ramírez Arango. Sebas felicitó a Azucena Quintero, ¿cierto?
1: Sí.
0: Ah, listo.
1: Azucena.
0: Y felicitamos a Daisy Ramírez Arango, a Giovanni Restrepo, Sonia Elena Restrepo, Marta Elena Rodríguez Calle y Marielis Sacramento Beleño, felicitaciones.
1: También felicitamos a Pedro Juan Sánchez Marín, a Luz Marina Tejada, a Juan Carlos Tobón Fernández y a Fanny Trujillo Mejía.
0: Y continuamos acá y ya finalizamos con estos hermosos cumpleañeros y con estas hermosas cumpleañeras. ¡Qué belleza! Felicitamos finalmente con mucho amor a Olga Valencia y a Gloria Isabel Zuleta Cano. ¡Felicitaciones! ¡Eso! ¡Qué rico! Bueno, vamos entonces continuando en este espacio de Club de Amigos en Línea. Gracias a todos los socios y socias del Club de Amigos, que esperamos pasen muy rico. Y ya saben ustedes que vamos a hablar en este programa del día de hoy con el tema de Destino Ráquira, el taller del alfarero. Pero no podemos continuar hablando de este programa si no vamos entrando un poquito como en son, como en sintonía, como en ambiente de Ráquira. Y para ello hay una canción de Jorge Velosa que nos recuerda obviamente mucho esa famosa carranga también de Boyacá, esa carranga también de Ráquira. Y hay una canción que muchos nos conocemos y es esta que suena de fondo. Dale play ahí, claro, mi querido, que sí, Sebas, para que la vayamos escuchando ahí de fondito, que es esta de la famosa cucharita.
1: La cucharita. Entremos en materia.
0: Hágale. No entremos en materia. Démosle solamente la cancioncita primero y vamos a ver cómo va sonando ahí de fondito.
1: Claro que sí.
0: Porque tiene un sonido muy de Ráquira. Tiene un sonido que todos conocemos muy especial ahí. Hágale, Sebas. Póngale. ¿Cómo? Vamos a ver, que suene ahí bien chévere. Pendientes pues ahí en la emisora 1230 AM. ¿Cómo? Para que lo podamos escuchar bien bonito y bien especial, queridos oyentes de la emisora Minuto de Dios Radio Medellín. La cucharita se me perdió. Yo creo que todos la conocen. No, listo. Ahorita vamos a mirar ahí cómo vamos a hacer forma para que la podamos escuchar. Tenemos ahí una fallita en el sistema, pero ya vamos a ver cómo podemos resolverla, queridos oyentes de la emisora Minuto de Dios Radio Medellín. Pero bueno, volviendo al tema que les estábamos diciendo, y vamos cambiando porfa la canción del cumpleaños, mi querido Sebas. Ya saben ustedes que Destino Ráquira, el taller del alfarero, cómo Dios nos toma en sus manos como arcilla fresca para reparar lo que se ha roto en nuestro corazón. El eslogan del programa del día de hoy es: Ráquira nos enseña que en las manos del alfarero, obviamente el alfarero divino, ninguna vasija rota es un caso perdido. Eso es lo bonito del alfarero. Y además de Dios, de nuestro alfarero divino, de nuestro Padre Celestial, Dios Padre Todopoderoso y Eterno, es que por más quebrada que esté nuestra vasija, Él siempre la repara. Para el alfarero no hay nada grande. El alfarero perfecto hace esa obra hermosa. Ninguna vasija rota es un caso perdido. Pero bueno, vamos entrando en Ráquira, según nos dice nuestro querido Sebastián Henao, y vamos a darle play ahí a esa buena canción de Jorge Velosa que tanto hemos escuchado. A ver cómo suena eso. ¡Eso sí! ¡Ahí sí! Disfrútela, disfrútala, disfrútala, querido oyente. Vamos a escuchar esta buena canción aquí en Club de Amigos en Línea. La cucharita se me perdió de Jorge Velosa.

0: Eso, ahí con esa buena canción que de seguro muchos han escuchado, pero bueno, la idea es esta, ir teniendo un poquito como de los lugares, escuchando un poquito, representativo también allí, para ir entrando en el ambiente de esto que vamos a conversar. Por eso nosotros queremos que hoy viajemos con nuestra imaginación a un pueblo que está lleno de magia. A un pueblo que tiene unas fachadas coloridas y además a un pueblo que tiene un olor a arcilla. La arcilla que para muchos huele también muy rico. Entonces, qué bueno esto. Vamos a Ráquira. Vamos a descubrir por qué este rinconcito especial de Boyacá es un reflejo tan fuerte de lo que Dios quiere hacer con nuestras vidas en este viaje, en esta peregrinación. Vamos a disfrutar juntos, queridos oyentes de la emisora Minuto de Dios Radio Medellín, de ello tan bonito y tan especial que vamos a vivir en el mes de agosto. 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Chiquinquirá, se me fue otra aquí. Chiquinquirá. Y vamos a vivir esto tan especial, queridos oyentes de Minuto de Dios. Bueno, 11 de la mañana, 30 minutos. Entremos en materia.
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0: Queridos oyentes, estamos entrando en materia ahora sí. La pregunta del día es: ¿qué parte de tu vida necesita el toque del alfarero? Puedes escribirnos al 317-369-0797 o también en Facebook Minuto de Dios Radio Medellín. Puedes escribirnos allí y nosotros vamos a leer su mensaje. Entonces, Ráquira, como se los mencionamos al inicio del programa, es la capital artesanal de Colombia. Es una capital famosa, Ráquira, porque tiene unas vasijas famosísimas, porque tiene unos caballitos de barro famosísimos, porque tiene unas maracas famosísimas. Y no le estoy hablando solo de Colombia, le estoy hablando del mundo. En el mundo la gente conoce a Ráquira por su artesanía, justamente. Y porque para hacer una obra de arte, ustedes saben que el artesano necesita que la arcilla esté blanda. Si usted deja pasar esa arcilla, si usted no le echa la agüita necesaria, si usted no consiente esa arcilla, si usted no sabe prepararla, el artesano no va a saber moldear. Y no va a saber, no, sí sabe cómo, pero no va a poder moldearla. Por eso ustedes saben que el artesano necesita que la arcilla esté blanda, que esté moldeable. Porque si la arcilla está dura como una piedra, y yo no sé si a Sebas le tocó, pero a mí sí me tocó. Cuando pequeños, hay veces en el colegio nos ponían a hacer algunas cosas con arcilla.
2: Sí, las típicas manualidades.
0: ¿A vos se tocó? Sí. ¿No ha cambiado el sistema entonces educativo ahí con arcilla?
2: Ah, claro, obvio.
0: Ah, bueno, perfecto. Entonces, a mí también me tocó hacer algunas cositas con arcilla. Y uno, no sé si Sebas también te tocó que cuando uno deja pasar algunos días la arcilla ahí con el agüita, eso se pone durísimo.
2: Bueno, ya lo ponemos en la nevera, pero...
0: Eso, pues, sí. Eso, y resulta que eso se pone duro. La arcilla se pone durísima.
2: Claro.
0: Entonces, si está dura como una piedra esa arcilla, no se puede moldear. Pues espiritualmente, querido oyente de la emisora Minuto de Dios, sucede exactamente lo mismo. Querido oyente de la emisora Minuto de Dios, si usted de forma espiritual no le pasa igual, no tiene su corazón, su vida, su alma como una arcilla, sino que está duro por los problemas, si está duro ese corazón por el orgullo, si ese corazón está duro por algún resentimiento, si ese corazón está apretado y está endurecido nuestro corazón, obviamente, pues el artesano no va a poder moldear su vida. El artesano no va a poder moldear esa arcilla. ¿Sí me están entendiendo la metáfora que les estoy haciendo, queridos oyentes de la emisora Minuto de Dios? ¿Sí están concibiendo lo que quiero mencionarles con el tema de la arcilla moldeable y la arcilla dura? Por eso hay un enfoque espiritual aquí, incluye Amigos en Línea. Jeremías, nos quedamos con Jeremías, que Jeremías es un libro muy especial. Jeremías capítulo 18, versículo 6, nos da una pista y una clave, más que una pista, nos da de una vez la clave, nos da la llave, y dice así, abro comillas, Jeremías capítulo 18 versículo 6, como el barro en manos del alfarero, así son ustedes en mis manos, lo dice la palabra de Dios, como el barro en manos del alfarero, así son ustedes en mis manos, queridos oyentes de la emisora Minuto de Dios, queridos socios del Club de Amigos, ir de peregrinación a Ráquira es un llamado justamente a ablandar el corazón en la presencia de Dios. Él es el gran artesano que no desecha la vasija si se deforma. Ojo, querido oyente de la emisora Minuto de Dios. Ahí hay otra metáfora genial y bacanísima. Si usted coge esa vasija, o usted que su vida, que es una vasija, está deformada, quebrada, herida, aporreada, astillada, vuelta a nada, sin partes, el artesano la va a amasar nuevamente y la va a hacer nueva, la va a hacer más hermosa y la va a hacer aún más fuerte para que no se rompa. Eso es algo especial, eso es lindo. Vean qué bonito, queridos oyentes de la emisora Minuto de Dios. Eso nos permite Dios. Cuando usted va con ese corazón, con su alma y con su vida moldeable, es decir, ha llegado con ese corazón herido, lastimado, aporreado, agobiado, con miedo, con dolor, con tristeza, amallagado, quebrado, el artesano, el gran alfarero, va a tomar ese corazón, lo va a amasar, lo va a organizar, lo va a moldear, le va a dar una nueva vida a esa vasija, a esa alma, a esa forma de vida tuya, la va a hacer nueva, obviamente, la va a hacer aún más hermosa, porque cuando el alfarero coge una vasija que está quebrada, el buen alfarero coge una vasija que está quebrada, vuelve y le da forma, la pone incluso mucho más bonita de lo que estaba y la hace más fuerte aún en su forma de diseñarla, de hacerla, de moldearla, de amasarla para que no se vuelva a romper. Eso es lo bonito del buen alfarero. Y Dios es el mejor alfarero del mundo, es el gran artesano. Y Él va a coger nuestra vida, la va a moldear, la va a amasar, la va a poner más hermosa y la va a hacer más fuerte para que no nos rompamos. Queridos oyentes de la emisora Minuto de Dios Radio Medellín, porque por eso va a ser nuestra vida más fuerte, la va a hacer más hermosa, queridos oyentes de la emisora Minuto de Dios Radio Medellín. Mi estimado Sebas, ¿me puedo ir con mi cuadrito comparativo? ¿Ha quedado claro el mensaje?
2: Claro, claro.
0: ¿Lo hemos entendido?
2: Sí, sí, sí. Ha quedado escrito en, escrito en piedra, iba a decirte. Pero sí, ha quedado claro.
0: Pues sí, interesante, interesante. ¿Qué concluyes de ello, Seba, realmente?
2: Bueno, concluyo que la invitación, sí, y no solo, bueno, para todos los oyentes también, es abrir el corazón, no dejar que la arcilla corroa nuestro corazón, corrompa nuestro corazón.
0: Exacto, que sea una arcilla moldeable, que no sea una arcilla dura.
2: Claro, no podemos ser arcillas duras en la vida. Tenemos, exacto, que ser ardillas.
0: ¿Cómo?
2: Arcillas.
0: Ardillas, queremos que sean ardillas. No, puede ser.
2: Arcillas moldeables, hombre. Arcillas, oiga, moldeables a la palabra.
0: Cuadritos comparativos. El corazón de piedra versus el corazón de arcilla. Ese está bueno. Tres ítems, como ya lo sabemos muy bien. Primer ítem en nuestro corazón de piedra. ¿Cómo es el corazón de piedra? El corazón de piedra se resiste al cambio. El corazón de piedra no permite cambios. El corazón de piedra es duro. Por eso mucha gente, para insultar a otra o para hablar de otra o para referirse o para mencionar algo, dicen: esa persona tiene un corazón de piedra. Y es eso. ¿Y un corazón de piedra cómo es? Es un corazón que no se permite al cambio. Es un corazón que vive en rencor. Es un corazón que vive en la queja. Eso es un corazón de piedra, un corazón apretado, un corazón que no reconoce el error, un corazón que no reconoce el perdón, un corazón que no perdona, un corazón que se resiste a cambiar. Es que yo soy así y así soy y ya. Eso es un corazón de piedra, un corazón que se queja toda hora, un corazón que no ve nada bueno, que solamente ve lo malo. Eso es un corazón de piedra. A diferencia del corazón de arcilla. ¿Que cómo es el corazón de arcilla? El corazón de arcilla, en ese primer punto, se rinde ante Dios y le dice: hacé conmigo lo que vos querás. Eso es la diferencia del corazón de piedra en este primer punto. Del corazón de piedra al corazón de arcilla. El corazón de piedra se resiste al cambio. El corazón de arcilla se rinde y le dice a Dios: haga conmigo lo que usted quiera, querido Dios, porque usted me va a moldear perfecto. Segundo punto, el corazón de piedra se rompe con facilidad ante la primera crisis. Ustedes han visto la arcilla dura, la arcilla del corazón de piedra, y usted deja caer y eso, ¡pa!, se va a partir. La arcilla, ¡ta!, que se quiebra ahí, se quiebra como una piedra ahí. Y es justamente eso. Nuestro corazón, cuando lo tenemos, un corazón de piedra, llega una crisis, llega un problema, llega una dificultad y ¡pum!, ya, se quebró. Ay, no, es que tenía mucha ilusión con esto, es que tenía el proyecto, ay, es que iba a perdonar, pasó, pum, un problema y ta, que se quebró. ¿Cómo es el corazón de arcilla? El corazón de arcilla permite que las pruebas lo vuelvan más fuerte en el horno de la fe. Querido oyente de la emisora Minuto de Radio Medellín, Cuando llega un problema, llega alguna dificultad y vos te acoges al amor de Dios, al calor de Dios, a que Dios haga con vos lo que quieras, querido oyente de la emisora Minuto de Dios, tu corazón y tu vida se va a hacer más fuerte. Y cuando lleguen los problemas, cuando lleguen las dificultades, cuando lleguen las tristezas, cuando lleguen las pérdidas, cuando lleguen los dolores, cuando lleguen las crisis, vas a ser aún mucho más fuerte y no te vas a romper, querido oyente de Minuto de Dios. No te vas a romper en tristeza, no te vas a romper en llanto, no te vas a romper en lástima, no te vas a romper en dolores, no te vas a romper en angustias, no te vas a romper en tristezas, no te vas a romper, querido oyente, porque has permitido que las pruebas te vuelvan más fuerte gracias a ese calor y a ese moldear del alfarero en nuestra vida. Tercer y último ítem en nuestro cuadro comparativo del día de hoy. El corazón de piedra se queda solo en la autosuficiencia. El corazón de piedra cree que no necesita ayuda. El corazón de piedra se cree autosuficiente. El corazón de piedra cree que no hay nada mejor que él. El corazón de piedra cree que no necesita ayuda. El corazón de piedra se cree lo mejor que hay. El corazón de piedra se cree lo más fuerte que hay. El corazón de piedra se siente lo más invencible que hay. A diferencia del corazón de arcilla, que el corazón de arcilla entiende que necesita de las manos del alfarero. El corazón de arcilla entiende que necesita de las manos del Creador para tener un propósito en la vida. Por eso hay tantos jóvenes, por eso hay tantos adultos, por eso hay tantos hombres y mujeres que no conocen y se preguntan, ¿por qué no tengo un propósito en la vida? Y eso es tristemente lo que ha causado que los suicidios aumenten tanto. Porque se vive de una forma autosuficiente, porque no tenemos un corazón de arcilla y porque no dejamos que el Creador nos moldee y le encontremos el propósito a la vida. Hay preguntas que la gente llama existenciales y es, ¿cuál es mi propósito en la vida? ¿Yo para qué estoy en el mundo? Pero si vos no dejas que el alfarero entre a tu corazón, si vos no dejas que el Creador moldee tu vida, difícilmente le vamos a poder encontrar la respuesta a esa pregunta. El por qué estoy en la vida o qué propósito cumplo yo en la vida. Ahí está, porque no se conoce el servicio, porque no se conoce a Dios realmente, porque no le hemos permitido entrar, porque no hemos visto a Jesús en los demás. Porque no hemos visto la sonrisa de un anciano, porque no hemos visto la carcajada de un bebé, porque no hemos visto a la naturaleza feliz, porque no hemos visto a nuestros hermanos sonreír, porque no hemos visto el abrazo en nuestros hogares, porque no hemos visto la felicidad en los rostros, porque no hemos visto las lágrimas de tristeza en los demás y de alegría. Por eso es que la pregunta de cuál es mi propósito en la vida, la hemos escuchado tanto, justamente por eso. Ahora bien, ya hemos visto y hemos encontrado y descubierto y hemos leído este cuadrito comparativo que acá les traemos siempre en Club de Amigos en Línea. Y es justamente eso, dejar ese corazón de piedra y vamos a tener nuestro corazón de arcilla. Vamos a agendarnos con el Minuto de Dios aquí en los 12:30 AM para que vivamos estos encuentros que día a día nos van ayudando y permitiendo tener un corazón de arcilla. Esto es la agenda del Minuto de Dios y del Club de Amigos.
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0: Agéndate con el Minuto de Dios Radio en Medellín durante este mes de julio, que ya está en su día número 8. Y este próximo sábado, 11 de junio, tenemos nuestro sábado de ayuno y oración, 5 de la mañana, Casa de Oración, Tierra Nueva del Minuto de Dios en Medellín. ¡Qué bonito esto, queridos oyentes! Recuerden entonces que tenemos nuestro sábado de ayuno desde las 5 de la mañana en la Casa de Oración Tierra Nueva. Entrada libre, es una mañana diferente, es una mañana especial. La apertura de puertas desde las 4 de la mañana. Vamos a tener Santo Rosario, alabanzas carismáticas, Eucaristía y además de ello, pues la tienda de Jesús, que siempre nos acompaña, que nos trae cositas muy buenas y podemos pasar unos momentos muy chéveres, muy especiales y una mañana diferente en nuestro sábado de ayuno, ya este sábado 11 de junio, 5 de la mañana.
3: Un saludo cordial, mis queridos hermanos. Soy el padre José Andrés Hurtado, sacerdote eudista. Quiero invitarlos a este segundo sábado del mes, a nuestro sábado de ayuno y oración. Vamos a despertarnos muy temprano en el Espíritu Santo, desde las 5 de la mañana, Rosario de Aurora. Tendremos las alabanzas carismáticas y, por supuesto, la Santa Eucaristía. Sonríe, hermano, sonríe. Comencemos este día sábado con toda la gracia de Dios, con toda la bendición en la Casa de Oración Tierra Nueva del Minuto de Dios. En nuestro segundo sábado de ayuno y oración, te esperamos.
0: Eso, ahí está nuestro sábado de ayuno. Y ese mismo sábado, o sea, este próximo sábado, ese mismo día, 11 de junio, hay una invitación en comunidad. Hay una invitación con el Santo Espíritu de Dios. Resulta que vamos a tener seminario de crecimiento en el Espíritu. El encuentro con el Espíritu Santo no termina, porque es que muchos hicieron el seminario de vida y creen que ya se acabó todo ahí. No, eso se sigue, eso se sigue. Y por eso les decimos, el encuentro con el Espíritu Santo no termina, apenas comienza. Te invitamos a participar en el seminario de crecimiento en el Espíritu, que es un espacio de formación y profundización para fortalecer nuestra relación con Dios, madurar en la vida cristiana y aprender a caminar cada día guiado por el Espíritu Santo de Dios. Queridos oyentes de los 12:30 AM, qué importante es crecer en la fe. Pero crecer verdaderamente. Sebas, es que muchas personas oran y se quedan solamente ahí con algo y creen que ya han alcanzado. Es que Dios a través del Espíritu Santo me dio el don de la oración. Y es que yo oro muy lindo, gracias a Dios, y gloria a Dios por ello. Y pensamos que ya, que como sabemos orar, que como sabemos que tenemos don de sanación, que nos quedamos allí y ya. Y creemos que la vida ya, o sea, ya no hay un punto, llegamos al punto límite, ya conozco a Dios, Dios ya me conoce a mí, yo ya crecí en mi vida espiritual y ya no hay nada más que hacer, ya llegué a mi meta, por decirlo así. Y estamos muy equivocados, hay que seguir creciendo y cada vez se crece más. O también, vamos al otro lado, no lo pongamos desde el lado del orgullo y la vanidad, sino desde el otro lado, desde el estar hambrientos y deseosos de Jesús. Listo, tenemos nuestros dones, hemos vivido seminarios de vida en el Espíritu y decimos como, bueno,

0: muy bacanos, todos los cobran. No. También hay encuentros totalmente gratuitos.
1: ¿Y para ese tengo que inscribirme?
0: Para ese sí. Hay que inscribirse. Ya en este momento hay muy buenas inscripciones. Es en la Casa de Oración Tierra Nueva, o sea que tenemos más o menos un aforo por ahí de 300 personas, 400 personas apretados. Pero lo importante es inscribirse, que cuando usted vaya a llegar hay un listado y ya saben quiénes van a venir. ¿Por qué? Porque hay unos materiales, porque hay algo que se les da a ustedes. Entonces, justamente por eso se lleva un control. Entonces, inscripciones al 320-303-3676. Ojo que este seminario está dirigido exclusivamente, está dirigido solamente a quienes ya vivieron el seminario de vida en el Espíritu. Si vos no has vivido el seminario en el Espíritu, pues vas a llegar al seminario de crecimiento en el Espíritu como, bueno, sí, muy chévere, estoy entendiendo algo, pero hay cosas que no comprendo muy bien, hay cosas que aún siento que me hacen falta. Por eso les invitamos mucho al seminario de vida en el Espíritu, para que cuando llegara ya esta segunda parte de hacer el seminario de crecimiento en el Espíritu, pues llegarás perfectamente. Eso, allá no nos vamos a poner a decirle, ay, a ver, usted sí vino al seminario, vamos a mirar la lista del seminario de vida. No, eso lo vamos a dejar esa conciencia. Usted sabe muy bien si vino al seminario de vida o si no vino. Usted sabe muy bien si va a llegar organizadito para el seminario de crecimiento o no va a llegar organizadito al seminario de crecimiento en el Espíritu. No lo hacemos por mal, lo hacemos para llevarle un proceso a usted. Y para que usted mismo también se lleve su proceso, porque es que la vida espiritual depende también de uno mismo. Si me acerco a orar, si me entendés. Entonces, es eso, querido oyente de la emisora Minuto de Dios. ¿Cuándo es? Sábado 11 y domingo 12 de julio, es decir, este próximo fin de semana. A las 8:30 de la mañana, los dos días, sí. No es que solamente vaya a venir el sábado, no es que solamente vayas a venir el domingo. No, son los dos días. Es un seminario, querido oyente de la emisora Minuto de Dios y querido socio del Club de Amigos. Por eso, 8:30 de la mañana el sábado, 8:30 de la mañana el domingo. En la Casa de Oración Tierra Nueva, en Laureles, la entrada es libre, totalmente gratis, pero hay que hacer una inscripción previa, es decir, llamar o escribir al WhatsApp para inscribirnos. Y usted deje que el Espíritu Santo no solo nos transforme en un momento, sino que Él nos acompaña y nos hace crecer cada día. Te esperamos.
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0: Queremos más de ti, Espíritu Santo de Dios. También nos preparamos para este próximo 20 de julio, nuestro Día de Independencia, el 20 de julio. ¡Qué bendición! ¡Qué bonito día para recordar que somos colombianos! Y además de ello, que tenemos un encuentro en la Casa de Oración Tierra Nueva también, el 20 de julio. Vamos a tener la Eucaristía por Colombia y Festival Típicos de mi Tierra, el 20 de julio. Apertura de puertas, 9 de la mañana. 10 en punto comenzamos con nuestra Sagrada Eucaristía, con nuestro avivamiento. Luego tendremos, obviamente, pues la celebración eucarística de este día, del 20 de julio. Y además vamos a orar por Colombia, vamos a orar por el gobierno entrante, vamos a orar también, obviamente, por todas las cosas bellas, lindas, bonitas y hermosas que tenemos en nuestra vida. Y además ustedes pueden traer sus intenciones y sus oraciones también. Y aquí les compartimos que desde ya comienzan, Sebas.
1: Bueno, también hablando de oraciones, nos unimos a la intención de Luz Mari Torres desde Texas,
0: ¿sí?,
1: que nos pide oración por su tía que está

0: En el hospital, Laura Orozco Ruiz.
1: Oramos por la tía Laura.
0: Claro que
1: ¿cierto?
0: Sí.
1: ¿Cierto? Vamos a orar por la tía Laura Orozco, Laura Orozco Ruiz. Vamos a orar por la salud de ella, por su pronta recuperación. Vamos a ponerla en las manos de Dios. Ustedes saben que tenemos al Santísimo aquí con nosotros. Y todas estas intenciones son llevadas justamente allí donde Él. Entonces, cuenta con nuestras oraciones, por supuesto.
0: Claro que sí. También tenemos a otra persona ¿sí? que nos identifica, pero nos dice que pide oración porque tiene hoy una entrevista de trabajo importante.
1: ¡Ah, qué bien!
0: Y es un anhelo que ha tenido desde hace un tiempo.
1: Amén, vamos a orar por ello justamente. Confía en el Señor, pedí Espíritu Santo siempre, en todo momento, a cada situación. Hay muchos testimonios, yo soy un testimonio también, tengo mi testimonio con el Espíritu Santo de Dios y qué bueno que ustedes se encomienden siempre al Espíritu Santo de Dios. Espíritu Santo de Dios, ilumíname y santifícame. Espíritu Santo de Dios, ilumínanos y santifícanos. Y Él lo va a iluminar y lo va a santificar. Usted tiene que ponerse las pilas y confiarse en el Señor también, obviamente, y dejarse llenar del Espíritu Santo de Dios, que Él le da la fuerza, Él le da la seguridad, Él le da la confianza. Y si le ha de convenir, gloria a Dios por ello, bendito sea Dios. Y si no, pues el Señor le va a entregar a usted ese empleo que usted tanto necesita. Querido oyente de la emisora Minuto de Dios Radio Medellín, no desesperemos, las situaciones son difíciles, sí, todas las hemos vivido, claro, pero siempre confiar en Dios, que Dios provee. Ahora bien, Eucaristía por Colombia, entonces el 20 de julio, ya saben, entrada libre y luego la Sagrada Eucaristía y de orar por Colombia y todo lo que les mencionamos hace un momento, terminamos la celebración eucarística y vamos inmediatamente con el Festival Típicos de mi Tierra, o sea que vamos a poder almorzar allí las familias, invitados todos entonces a venir el lunes a vivir la Sagrada Eucaristía, un lunes festivo bien chévere y además a almorzar también. Vamos a tener sancochos, vamos a tener tamales, vamos a tener cazuelas, vamos a tener postres colombianos, arroz con leche, natillas, buñuelos, hojuelas, bueno, y diferentes cositas para comer. Estos almuerzos incluyen bebida, entonces para que lo tengan también en cuenta. Vamos a vivir unos momentos muy chéveres. Eucaristía por Colombia y Festival Típicos de mi Tierra, 20 de julio. 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
1: Ahí está, queridos oyentes de la emisora Minuto de Dios, peregrinación, no te la puedes perder, más información en los números que te hemos mencionado, querido oyente, pero además de ello también ustedes saben que estamos prestos para colaborarles y servirles en lo que necesiten, como también están muy prestos y muy queridos también a servirnos nuestros puntos del Club de Amigos de la emisora 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Estamos bajo dirección del Padre José Andrés Hurtado y continuamos con la buena producción y la buena programación aquí de nuestro querido Sebastián Henao. Esto fue Club de Amigos en Línea. Chao, chao.
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0: Ha sido una bella tradición de la Iglesia saludar a la Virgen María con el Ángelus o anuncio del ángel todos los días, a mediodía y al caer de la tarde. Por eso oremos todos hoy. El ángel del Señor anunció a María.
1: Y ella concibió por obra y gracia del Espíritu Santo.
0: Dios te salve, María, llena eres de gracia. El Señor es contigo. Bendita tú eres entre todas las mujeres. Bendito es el fruto de tu vientre, Jesús.
2: Santa María, Madre de Dios, ruega por nosotros, pecadores, ahora y en la hora de nuestra muerte. Amén.
0: He aquí la esclava del Señor.
1: Hágase en mí según tu palabra.
0: Dios te salve, María, llena eres de gracia. El Señor es contigo. Bendita tú eres entre todas las mujeres. Bendito es el fruto de tu vientre, Jesús.
2: Santa María, Madre de Dios, ruega por nosotros, pecadores, ahora y en la hora de nuestra muerte. Amén.
0: El Verbo se hizo carne
1: y habitó entre nosotros.
0: Dios te salve, María, llena eres de gracia. El Señor es contigo. Bendita tú eres entre todas las mujeres. Bendito es el fruto de tu vientre, Jesús.
2: Santa María, Madre de Dios, ruega por nosotros, pecadores, ahora y en la hora de nuestra muerte. Amén.
0: Ruega por nosotros, Santa Madre de Dios,
1: para que seamos dignos de las promesas de Cristo.
0: Oremos, Señor, derrama tu gracia en nuestros corazones, para que habiendo conocido por la voz del ángel el misterio de la encarnación de tu Hijo, podamos llegar por los méritos de tu cruz y pasión a la gloria de la resurrección. Por el mismo Cristo nuestro Señor.
2: Amén.

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2: Son las 12:06.
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8: Doce y ocho minutos del día. Vamos ahora con la palabra que tiene la predicación del padre Gustavo Hamut con Somos Vasos para Dios.

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2: Después de estas hermosas alabanzas, donde vemos que somos del Señor, queremos ver ahora cuál es el eje transversal del documento de Aparecida. Pues el Espíritu Santo va dando como un eje transversal en este documento sobre el cual se van constituyendo todos los números, todas las reflexiones. Este eje transversal es que somos discípulos y misioneros de Jesucristo, ¿cómo sigue? Para que nuestros pueblos tengan vida. Y aquí está la clave del llamado que Dios nos hace por medio de nuestros obispos. Cuando nosotros leemos esto de ser discípulos y misioneros, tengo que verme a mí mismo si realmente tengo la camiseta, la sudadera que dice discípulo y misionero de Jesucristo. Y podemos tenerla exteriormente, pero es la que está en nuestro corazón. Nosotros decimos, sobre todo referido al fútbol, sabemos que tanto Colombia como Argentina tienen una tradición futbolera, ¿no? Es decir, transpirar la camiseta, ¿no? Si realmente transpiramos la camiseta como discípulos y misioneros del Señor. ¿Pero para qué? Para dar vida. En el Evangelio de San Juan, capítulo 10, versículo 10, Jesús dice, yo he venido para que las ovejas tengan vida y la tengan en abundancia. Entonces, vemos la humanidad, vemos nuestras ciudades, nuestros pueblos, como un gran rebaño donde hay ovejas que tienen esta vida y hay otras ovejas que están ahí, a medias nomás. Juan 10:10. Y en este sentido es encontrarnos que hay muchas personas que creen tener esta vida y que en realidad están viviendo a medias. Yo recuerdo cuando participé de la primera misa donde se oraba por los enfermos, que celebraba el padre Emiliano Tardif, tuve la gracia de que estando en la sacristía él me impusiera las manos, orara por mí, y fue una efusión del Espíritu Santo. Yo no sabía lo que hizo y eso iba a producir en mí. En realidad sabía muy poco todavía de las cosas del Señor. Pero yo veía en esa celebración eucarística la gran cantidad de gente con muchas dolencias, con muchas enfermedades. Yo no tenía nada que pedirle al Señor porque estaba sano. En realidad tenía sinusitis, pero yo ya me había acostumbrado a que no podía respirar bien. Para mí era normal a la mañana levantarme con dolor de cabeza, con malestar, sin poder hablar durante 2 horas, porque sentía la cabeza como un bombo que repercutía. Pero cuando terminó la celebración eucarística, yo me di cuenta que había tenido una experiencia muy fuerte de Jesús vivo. Que realmente el padre Emiliano, cuando caminaba llevando la custodia y mirando a Jesús, realmente no estaba mirando un pedazo de pan, sino estaba mirando a Dios, ese mismo Jesucristo que caminó nuestra tierra con pasos humanos. Y que realmente ese cantar, vive Jesús el Señor, no era solo un canto bonito, sino que era una proclamación de fe de alguien que estaba trabajando. A mí me sorprendió haber visto una mujer con los dedos torcidos a causa de la artritis, como el Señor, de algún modo invisible, misterioso, pero real, tocó sus manos y sus manos volvieron a ser como las de una jovencita, unas manos totalmente sanas. Pero yo ni pedí por la sinusitis. Sin embargo, noté cuando estaba regresando en el automóvil hacia el seminario, como que tenía un calor que recorría mi rostro, las fosas nasales, y no sabía que era que Dios estaba trabajando. A la mañana siguiente, cuando yo me desperté, me di cuenta que podía respirar bien y que no tenía dolor de cabeza. Y eso ha sido una gracia de Dios que continuó. Gloria a Dios. Y yo pensaba que era normal despertarse con dolor de cabeza. ¿Se entiende? Y hay gente que piensa que vivir sin paz, sin quietud, es lo normal. O se conforman con un nivel de tranquilidad que no es la verdadera paz de Dios, la verdadera alegría de Dios que el Señor quiere para nosotros. Por eso Jesús dice que Él ha venido a traer esta vida, pero no una vida cualquiera, una vida sobreabundante. vamos a ver tres ideas que nos pueden ayudar a comprender mejor cómo ser dadores de vida. Porque ese es el llamado que Dios nos hace a través del documento de Aparecida. No olvidemos en ningún momento de la enseñanza precisamente ese, que estamos llamados a ser vasos de Dios, dadores de vida. Primero, primer punto, no podemos dar lo que no tenemos. Si no hemos recibido amor, será muy difícil poder dar amor a los demás. Lo genial quizá del seminario de vida es que comienza no tanto con una enseñanza, sino con una experiencia del amor de Dios. Yo veo los seminarios de vida como un regalo providencial del Señor, no solo para la renovación carismática, sino para toda la iglesia. Entonces, ¿qué pasa? Llegan las ovejas con esta carencia de amor sufrida a lo largo de diversas etapas de la vida, y Dios comienza dando ese amor que esa persona está necesitando, que esa oveja está necesitando, para luego poder darlo a los demás, así como la oveja que está sana, da la lana, da su abrigo a los demás. En los Hechos de los Apóstoles, capítulo 3, versículo 6, Pedro se encontró con un mendigo que estaba paralítico. Y el paralítico le pidió plata. Al paralítico ni siquiera se le ocurría pensar que podía caminar. A nuestro alrededor hay gente que ni siquiera se le ocurre que pueden ser siervos de Dios, que pueden ser hombres ungidos de Dios, mujeres ungidas de Dios. Quizá ni siquiera a nosotros se nos ocurre, porque los vemos que actúan mal, vemos que son personas que están quizás enredados en algún vicio, en algún pecado, pero lo importante es que se le ocurre a Dios. Y Dios se enamora de esos corazones y da lo que falta. Por eso cuando este mendigo le dice a Pedro si tiene oro, plata, si tiene dinero, Pedro le dice lo que no tiene: no tengo plata ni oro, pero te doy lo que tengo. Y ahí está también nosotros. ¿Qué es lo que nosotros tenemos? Tenemos el poder de Dios. Pero si yo no estoy convencido, si yo no experimento ese poder de Dios en mí, no voy a poder brindarlo a los demás. Pedro necesitó tener esa experiencia viva del Espíritu Santo de Pentecostés para darse cuenta que, aunque no tenía ni oro ni plata, tenía ese poder de Dios. Tenía la presencia del Espíritu Santo. Por eso dice: en el nombre de Jesucristo de Nazaret, levántate y camina. No dice en nombre de Pedro, es decir, en mi nombre. Va convencido de que lo hace en el nombre de Jesús. Amén. Amén. Segundo, no podemos dar cualquier clase de vida. Primero dijimos, no podemos dar lo que no tenemos. Segundo decimos, no podemos dar cualquier clase de vida, sino vida en el Espíritu. Lo veíamos en la enseñanza anterior. Si hemos crecido con modelos de vida enfermos, deteriorados, distorsionados, se va a notar esto en el servicio, porque vamos a estar sirviendo desde el nivel emocional, desde el nivel simplemente carnal. En 1 Corintios capítulo 3 dice Pablo: yo, hermanos, no pude hablarles como espirituales, sino como a carnales, como a niños en Cristo. Les di a beber leche y no alimento sólido, pues todavía no lo podían soportar, ni aún lo soportan en el presente. Pues todavía son carnales, pues tienen celos los unos de los otros y se pelean entre sí. El miércoles, esto quizás no pasa en Colombia, pero en Argentina suele suceder, Y el miércoles pasado, hace 2 o 3 días, tuvimos la reincorporación en mi comunidad se llama Mensajeros de la Paz, porque justamente cuando hace 13 años yo la fundé, sentí muy fuerte esto de que debíamos llenarnos de la paz de Dios para luego ser mensajeros de ella en la sociedad, y se incorporaron colaboradores que empiezan a ser servidores en la comunidad. Y entre ellos se incorporó un muchacho que es hipoacústico, tuvo un accidente y entonces tiene problema de audición y problema para hablar. Para cuando a él se le habla hay que hacerlo modulando bien. Y este muchacho nos habló con un poder de Dios que yo pensé es el Espíritu Santo el que está hablando a este grupo de servidores. Y el testimonio, diciéndolo brevemente, y con la dificultad que él tenía también de la pronunciación, él dice, a mí esta comunidad me salvó la vida. Dice, porque después del accidente, yo que creía que era capaz de todo, al verme tan limitado en la audición y en la capacidad de hablar, pensé que mi mundo se había acabado. Y aquí él se acercó a la misa para ver si Dios lo sanaba. Y fue sanando mucho de su oído y de su manera de expresar. Dice, pero sobre todo sanó mi corazón. Me recibieron con tanto amor. Dice, quizá ustedes no son conscientes del amor que tienen para dar. Alguien que recién entraba a los servidores, empieza a decirle a servidores de 10, 15, 20 años, ustedes quizás no son conscientes del amor que tienen para dar. Y luego dice, no sean salames, no se peleen. Nosotros decir salame es como decir torpe, no sé si acá también se suele acostumbrar. Bueno, nosotros allá decimos salame a alguien que es medio tonto. No dice, no sean salame, no sean tontos. Dice, no tengan celos, a ver quién es más espiritual, quién tiene más carismas, ¿no? Se hizo un silencio, pero no fue un silencio, fue un silencio decir, Dios nos habló por medio de este hermano, ¿no? Como la tentación había estado, quizá en algunos, no en todos, ni siquiera en muchos, pero en algunos, la tentación de servir desde lo humano, desde lo carnal. Y por eso es lo que a veces se está dando a los demás, se está transmitiendo a los demás. Recuerdo en una oportunidad, me decía la coordinadora de la comunidad, que le había pedido a una servidora que mientras estaba predicando, el sacerdote que ella estuviera intercediendo delante del Santísimo, y ella le dijo, no, yo quiero después imponer las manos en el momento de intercesión. Y la coordinadora le dijo, no, hoy vas a hacer esto. Y ella agarró y se fue, se mandó a mudar, ¿no? Y entonces yo después pude hablar con esta mujer y ella comprendió que realmente eso fue como un cimbronazo, pero también Dios le reveló que estaba incluso intercediendo desde el humano. No estaba intercediendo desde el poder del Señor. Satanás es muy astuto y nos va cambiando el eje de nuestra vida. Y a veces, aún las obras de caridad podemos hacerlas desde nosotros y no desde el deseo de la mayor gloria al Señor. Por lo tanto, preguntarme si me estoy dando yo o si estoy dando al Señor. ¿Qué clase de vida estoy dando? Tengo que dar la vida de Dios. Cuando a veces se acercan a un sacerdote o a un servidor laico y lo buscan a uno humanamente, uno tiene que saber guiar hacia el Señor. Lo que decía San Juan Bautista, que el Señor crezca y que yo disminuya. Tercera idea, para ver cómo esta vida que vamos dando, tenemos que tener presente, y esta es la idea, que la gracia de Dios, la vida de Dios, supone nuestra naturaleza, se funda en nuestra naturaleza. No es que la gracia de Dios es independiente a nuestra vida, a nuestra historia. Y esto nos va a ir preparando para el tema que vamos a ver esta tarde, que ya va a ser más bien de sanación interior. La gracia de Dios supone y se funda en la naturaleza, en nuestra naturaleza, en nuestra vida, en nuestra historia. Esto nos va adentrando en lo que va a ser la temática de esta tarde, que va a ser la sanación en las etapas de la vida. Precisamente porque Santo Tomás de Aquino dice que Dios, con su gracia, al sanar y elevar la naturaleza, nuestra vida, no es que lo anula, sino que lo que va haciendo es perfeccionar nuestra naturaleza. Lo que habíamos dicho anteriormente, Dios con su gracia, el Espíritu Santo, va poniendo en nosotros lo que nos falta y va quitando lo que no es genuino, no es original de Él. Y aquí vemos la necesidad de la sanación en nuestra vida, porque esto va a manifestarse en nuestro servicio, en nuestra tarea. Yo recuerdo la primera vez que tuve una sanación interior como muy profunda y que se relacionaba también a la historia familiar, fue en una oportunidad que yo estaba haciendo un retiro con una laica consagrada chilena llamada Nelly Astelli, y yo había comprado un librito de un sacerdote estadounidense, el padre Robert de Grandis, que tenía como título Curación Intergeneracional, pero lo compré junto con otros libros y lo metí en la biblioteca y nunca lo había leído. Y en una oportunidad estaba haciendo este retiro, ella había compartido una enseñanza y después había un tiempo de oración personal como para tratar de escuchar a Dios, a ver lo que Dios tenía para decirnos. Y entonces yo me senté en el piso con un almohadón delante del Santísimo, abrí mi Biblia, leí el texto bíblico que la predicadora nos había dado, pero cuando yo cerraba mis ojos me vino una imagen y yo todavía no sabía, era recién ordenadito y no sabía que Dios habla a través de las imágenes, y esa imagen era un hombre vestido de árabe con un turbante. Estaba sobre como un médano, una duna de arena, con su mano puesta sobre los ojos, y transmitía una cierta tensión. Yo pensé que me estaba distrayendo, que era algo que me venía a mí, no me daba cuenta que era algo que el Señor me estaba mostrando y me quería mostrar. Entonces cuando fui a conversar con Nelly, ella me dice, mira, por tu apellido, dice, no sos descendiente de alemán. Dice, es Hamut, no von Heimut. Dice, entonces tenés que preguntarle al Señor porque puede ser algo que en tu familia se va repitiendo desde tus antepasados. Entonces yo no entendía mucho, fui y le dije al Señor, Señor, ¿qué me querés comunicar? Y yo me di cuenta que la ansiedad, el nerviosismo de esta imagen que me venía y que yo sentía, era algo que yo a veces experimentaba en mi vida cotidiana, en mi sacerdocio, en mi ministerio. Y el Señor me dio otro regalo para completar el mensaje y empezó a venir en mí la palabra control. Y ahí me di cuenta que Dios me pedía que le entregara el control. Pues nunca le entregaba totalmente el control de mi vida, el control de mi salud, el control de mis relaciones interpersonales, el control de mi sacerdocio, el control en mi ministerio, sino que yo quería tener el control. Yo quería seguir siendo, en cierta forma, el que manejaba las cosas de Dios y no dejarme guiar yo por el Espíritu de Dios. Pero comprendí el porqué del mensaje intergeneracional de algo que se iba repitiendo, porque se van repitiendo cosas buenas en nuestras familias, pero otros comportamientos que vamos aprendiendo, adquiriendo, negativos. Y es que mi papá, por ejemplo, también tenía este espíritu de control, a tal punto de que cuando él se casó, construyó la casa con cimientos profundos para construir las casas arriba, hacer apartamentos para los hijos. Y como además él tuvo dos hijos más, mi hermano mayor, una hermana y yo el tercero, entonces en su espíritu de control hasta decidió la carrera que cada uno iba a seguir. Mi hermano mayor iba a ser militar, y fue militar. Mi hermana iba a ser maestra de colegio, docente, y fue docente, directora de colegio, y yo iba a ser médico. Y ahí yo salí rebelde, y el Señor tenía otros planes del alma. Pero eso no lo tenía tan claro él. Alguien le decía médico del alma. Además mi papá había sido militar, entonces era un hombre de un carácter muy fuerte. Y estaba acostumbrado a que todos hacían su voluntad. Entonces yo empecé a ver, a través de esa oración, cuánto de lo que yo detestaba de él, también yo lo estaba haciendo de otra manera. Y cómo llegaba al final del día insatisfecho y triste porque, claro, uno quiere hacer las cosas de manera perfecta y la vida no es perfecta. El que tiene espíritu de control quiere responder a las expectativas de toda la gente, y no es posible. Uno no puede decir sí a todos y a todo. Entonces esto producía en mi interior este sentimiento. Y yo me acordaba y me ayudó a comprender mejor a mi papá, porque cuando yo le dije que entraba al seminario, él se enojó tanto que no me habló por un tiempo. Y ese tiempo duró 8 años, al punto de que no estuvo en la ordenación y todo. Pero en todo momento yo fui haciendo oración por él, y la gracia de Dios lo convirtió, al fin de que después él estaba feliz de tener un hijo sacerdote. Pero el espíritu de control, ¿cuánto lo hizo sufrir? ¿Cuántas cosas impidió que disfrutáramos juntos? ¿Y cuántas veces nosotros, por no dar lugar a la gracia de Dios, vamos cargando con estas cosas de nuestra naturaleza herida por el pecado original y va influyendo negativamente en nuestra vida? Nos va quitando vida. Y eso lo vamos transmitiendo a nuestro alrededor. Porque yo lo que había recibido de mi papá, en cierta forma, lo estaba reproduciendo negativamente en mi ministerio. Y me impedía tener esa alegría en el sacerdocio para la que Dios me había llamado. Una vez que uno descubre algo, no queda mágicamente sanado. Es para empezar a orar, y diariamente, en lo que yo llamo oración de fidelidad, donde uno mismo compone su oración a Dios, lo va entregando al Señor, hasta que uno va viendo que gradualmente la gracia de Dios nos va liberando, y ese lugar que ocupaba una atadura lo viene a ocupar el Espíritu del Señor, por lo tanto Espíritu de vida. Y ese Espíritu de vida lo volcamos, no solo en el servicio, digamos, explícito que hacemos en una tarea eclesial, sino que con las personas con las que vivimos diariamente, en nuestra familia, en nuestro barrio, con nuestros compañeros de estudio, etc. Vamos a ver imágenes de vasos que nos ayuden a comprender mejor este tener vida, para comprender mejor nuestra vida y nuestra identidad. Vamos a ver primero los vasos que somos cada uno de nosotros, que siguen siendo moldeados. No estamos totalmente hechos, sino que Dios sigue haciéndonos día a día, sigue trabajando en nosotros. Una tentación puede ser decir, y bueno, yo soy así, ¿qué le vas a hacer? Hay un tango en Argentina que dice, yo soy así, ¿qué vas a hacer? Me hizo la vida y no sé cómo sigue después, ¿no? Entonces no soy así. Es decir, puedo, o si soy así, puedo ser diferente con la gracia del Señor. Soy un vaso que el Señor está haciendo y rehaciendo con su gracia. Es lo de Jeremías 18:24 y siguientes. Jeremías 2 al 4. Cuando Dios le dice a Jeremías, baja al taller del alfarero, y él bajó al taller del alfarero mientras él trabajaba en el torno. Y cuando la vasija que estaba haciendo le salía mal, como suele pasar con la arcilla en manos del alfarero, él volvía a hacer otra según le parecía mejor. Pero es la misma arcilla. Cuando nosotros, en cierta forma, estamos equivocándonos, estamos metiendo la pata, estamos haciendo algo mal, Dios vuelve a sumergir su mano en nosotros, porque quiere que seamos ese cántaro, esa vasija hermosa que Él tiene en su corazón, que Él tiene en su pensamiento. Un artista, un pintor, un escultor, un ingeniero, un arquitecto, antes de hacer la obra, de plasmarla con los materiales, la va plasmando en su mente y sobre todo en su corazón. Estás plasmado en el corazón de Dios. Y es dejarlo al Señor hacer su obra. Por eso la expresión que a veces he escuchado en algunos que dicen, cuando yo me convertí, yo digo, hoy me estoy convirtiendo. No es cuando me convertí. Puedo decir, cuando tuve una gran conversión, el comienzo de una conversión, cuando tuve una experiencia grande de Dios que empezó a cambiar mi vida, pero no es cuando me convertí. Hoy necesito de conversión. Hoy soy mejor que ayer, pero soy peor que mañana, podríamos decir. Es decir, si seguimos el proceso de ser dóciles en las manos del Señor. También hay una expresión cuando se refiere a la oración de intercesión que a mí en lo personal no me parece muy correcta. Cuando se dice, oremos por la conversión de los pecadores. Y a mí me encantó en uno de los mensajes de la Reina de la Paz en Meyugorje, que ella dice, oremos por aquellos que no han tenido la experiencia del amor de Dios. Cambia mucho. Ya no está el otro en la vereda del enfrente. Yo no soy pecador y el otro sí. Oremos por los pecadores, por la conversión. Sino que todos somos pecadores, pero oremos por estos que todavía no han tenido esta experiencia de cuánto los quiere Dios. Y ante la ausencia de esta experiencia, su vida todavía está por caminos donde no ha encontrado ese amor, esa fuerza de Dios. Por lo tanto, debemos pedirle al Señor la gracia de que esta arcilla de nuestro espíritu no se endurezca. Un alfarero puede seguir trabajando en la vasija mientras la arcilla no se endurece. Una vez que se endureció, ya se hace muy difícil poder trabajarlo. Y en este sentido quiero denunciar una de las tentaciones más comunes con las que Satanás trabaja, especialmente en el servidor cristiano, que es la tentación del desaliento. Cuando las cosas no son como uno espera, cuando nuestras expectativas se ven frustradas, cuando no veo cambios en las personas que viven bajo el mismo techo, en mi familia, cuando parece que en el grupo de oración somos menos en lugar de ser más, cuando se dan dificultades y no logramos entendernos, enseguida está esperando Satanás con la tentación de desaliento. Dice un cuento por ahí que en una oportunidad Satanás puso en venta todas las herramientas. Y ahí en un taller, en un galpón, estaba el odio, la envidia, la calumnia, la falta de oración. Y como en un rincón una herramienta muy usada, muy gastada, que era el desaliento. Pero el precio era exorbitante. Y entonces cuando le preguntaron al diablo por qué el desaliento era tan caro, que era casi imposible comprarlo, dice, porque con esta arma jamás fallo. Cuando me han fallado los otros, entro con el arma del desaliento. Y entonces se produce ese quiebre en el matrimonio, en la vida comunitaria, en la perseverancia, y ahí entro con esa herramienta. Y dice el cuento que el precio era tan caro que no la vendió y todavía la sigue usando. Entonces tengámoslo presente, porque a veces estamos a punto de dejar, a punto de abandonar, y a lo mejor está muy cerca la bendición de Dios, la gracia de Dios. Y ni siquiera nos damos cuenta que ese desaliento ni siquiera es algo psicológico, es una fuerza de origen espiritual que está influyendo en nuestra vida. ¿Cuántas personas me han dicho que no tenían deseos y una vez que dijeron sí al Señor, ahí vino una bendición muy grande? O que estaban a punto de abandonar en algo, en un ministerio, en un servicio, pero pidieron la gracia del Señor y vino una nueva aliada y ahí vino un nuevo crecimiento en el ministerio. Ciertamente el desaliento es alimentado por las situaciones traumáticas de la vida no sanadas. Tenemos miedo de volver a padecerlas. Por eso la sanación interior es tan importante para el servidor cristiano. Cuando hablo del servidor no solo laico, sino también sacerdote, religiosa. Segunda clase de vasos que podemos ser y que no deberíamos ser, pero bueno, son vasos con tierra. Yo en el patio de la casa parroquial, en una oportunidad, dejé un vaso y cuando fui a buscarlo, lo encontré 3-4 días después, había tierra, hojas en su interior. Y algunas de esas cosas salieron fácilmente, pero había otra tierra que estaba como más pegada. Y lo mismo, cada uno de nosotros como vaso de Dios, este proceso de purificación, que en el Salmo 51, el salmista dice, purifícame con el hisopo y quedaré limpio, lávame y quedaré más blanco que la nieve. Hay cosas en nosotros que salen fácilmente, otras que requieren mayor esfuerzo. En este sentido nos ayuda la higiene diaria, ¿no? La higiene interior, la higiene del corazón diaria. Diariamente nos lavamos los dientes, nos lavamos, lavamos la ropa. Diariamente deberíamos hacer una limpieza de nuestras emociones. Hacer un reciclaje emocional. ¿Cuántas emociones negativas van contaminando nuestro corazón? Un reciclaje de nuestros pensamientos, esos pensamientos que vienen a contaminar nuestra mente y que luego se transforman en diversas emociones negativas. Ezequiel 36, 25 dice: los rociaré con agua pura y ustedes quedarán purificados. Los purificaré de todas sus impurezas y de todos sus ídolos. Ezequiel 36, 25 y Ezequiel 36, 29 dice: los salvaré de todas sus impurezas. Ahora bien, el documento de Aparecida tiene como novedad hablar especialmente a los que estamos tras los pasos del Señor, diciendo que esta limpieza es algo que debemos permitir cada día en nuestra vida. Seguramente reflexionando a tantos escándalos, a tantas situaciones dolorosas en el cuerpo de Cristo, que es su iglesia, también surge esta necesidad de purificar cada uno de nosotros, permitir al Señor que cambie la vida en todas las áreas. Y esto es muy importante porque a veces nosotros cargamos con ciertas estructuras y hay puertas como que están cerradas a Dios y no lo dejamos entrar. Recuerdo hace años atrás, iba cada 15 días a confesar a una comunidad de exadictos en las afueras de Buenos Aires, a celebrarles la misa. Y a mí me llamó la atención el que era el guía de esa comunidad. Había sido un muchacho que se había recibido de abogado, había ejercido su profesión brillantemente, pero había caído en la droga. Finalmente entra a una comunidad donde él se libera de la droga, pero la estructura de corrupción que él había traído durante su profesión no había sido tocada. Como que su problema había sido la adicción de la droga, pero habían otras estructuras pecaminosas que no habían sido entregadas a Dios, de favoritismos, y eso fue generando entre los jóvenes que iban entrando a la comunidad un gran desconcierto, porque veían ciertos comportamientos, ciertas actitudes. San Pablo le dice a los romanos, en el capítulo 8, versículo 12 y 13, hermanos, nosotros no somos deudores de la carne para vivir de una manera carnal. Si ustedes viven según la carne, morirán. Y se refiere a tener vida física, pero muerte interior. En contraposición de lo que veíamos, este llamado a ser misioneros y dadores de vida, llevar la vida de Dios. Al contrario, si hacen morir las obras de la carne por medio del Espíritu, entonces vivirán. Yo lo que fui trabajando con este joven que estaba a cargo de la comunidad era ayudarlo a través de la oración y del afecto y de la palabra, de la corrección, que él fuera comprendiendo que había estructuras que él podía cambiar. Y él en un momento me dice: yo no sé si voy a poder cambiar esto que vos me decís. Y le conté el relato de que en una oportunidad, cuando yo era chico, había visto por televisión, y lo había visto también en el circo, un elefante que estaba atado con una cadena a la pata y una estaca en la tierra. Y yo le pregunté a mi papá por qué el elefante no se soltaba, porque era un animal con una trompa y con una fuerza para levantar troncos, y la estaca era algo pequeñito que estaba apenas clavado en la tierra. Entonces mi papá me contestó: y bueno, porque está maestrado. Y si está amaestrado, entonces no necesitan atarlo, le dije. Y mi papá me dice, bueno, callate, deja de preguntar, ¿no? Porque a veces pasa que los chicos hacen preguntas y bueno, uno sabe, el adulto dice, bueno, contesta cualquier cosa, y eso también genera después desconfianza en el niño. Año después volví a ver un documental y me encontré con una imagen semejante y cómo amaestraban a los elefantes, y saqué esta conclusión. A lo mejor este pobre animal, cuando recién nació, lo primero que hicieron fue atar su pata a la cadena y a la estaca. Y como era pequeño y tenía fuerza, él pensó, intentó soltarse, liberarse, y no logró nada, solamente lastimarse la pata, y al final del día terminó rendido. Y al segundo día habrá hecho lo mismo, y así sucesivamente, hasta que llegó un día nefasto en que se dio por vencido y dejó de intentar. Y ese día que dejó de intentar fue el día en que ya se dio por vencido totalmente y que no se dio cuenta que él seguía creciendo, que se seguía fortaleciendo y que finalmente iba a poder liberarse. Bueno, en un circo para ir muy lejos no tiene, ¿no? Pero gracias. Pero no podía liberarse interiormente. Hay quienes se han liberado exteriormente de una adicción. Hay quienes se han liberado de una adicción, de un comportamiento, pero interiormente el corazón sigue como atado. Es lo que yo llamo senderos trillados, senderos caminados. Como uno ha hecho eso muchas veces, piensa que siempre seguirá siendo lo mismo. Ya Dios ha dado la gracia, ya Dios te ha sanado, ya Dios te ha liberado de ese antiguo comportamiento, pero uno no lo logra descubrir. Entonces también en esto hay que clamar al Señor para confiar en que hemos recibido este espíritu nuevo donde Él va obrando en nosotros. Tercera clase de vaso. ¿Se me están aburriendo o están...? ¿No? Sigo. Vaso roto. El vaso roto. Salmo 31:12 nos dice, he venido a ser como un vaso quebrado. Otra traducción dice, he venido a ser como un objeto de desecho. Hay personas que se sienten así, siguen sirviendo, han hecho un compromiso, una consagración, pero en el fondo de su corazón, muy en su interior, siguen sintiendo como que son un cacharro roto, un objeto de desecho. Hay heridas aún no entregadas al Señor. Hay comportamientos que Dios quiere cambiar. Y esto es muy importante para la entrega a los demás, si no, vamos a estar haciendo acepción de personas, vamos a estar mirando con nuestros lentes a los demás en lugar de verlos con los ojos del Señor. Me acuerdo en una oportunidad, estaba dando un retiro para sacerdotes en Buenos Aires, y viene uno de los sacerdotes, porque habíamos invitado también a laicos que vinieran en los momentos de adoración. Se abría la capilla, además de estar los sacerdotes, estaban los laicos intercediendo. Y viene uno de los sacerdotes que teníamos amistad, Fernando, y me dice, mirá, hay una joven que se sienta ahí delante, cerca del Santísimo, decirle que no se siente ahí, que está con unos pantalones muy ajustados. Y entonces, más allá del hecho en sí mismo, yo noté que en él, sentía que en él había un enojo, pero que se remontaba de algo más profundo en su corazón. Entonces le dije, mira, te digo dos cosas. En primer lugar, se lo podés decir vos, no que me vengas a decir que yo se lo diga, por más que sea el guía del retiro. Y segundo, pregúntale al Señor qué te está produciendo a vos. ¿Por qué sentís este enojo? Hizo así medio como descontento porque no había respondido como él esperaba y se fue. Pero al segundo o tercer día Dios le habló, porque él fue valiente y le hizo la pregunta al Señor si le molestaba por algo. Y él comprendió que todas las mujeres de cabello largo y oscuro y que tenían más o menos la altura de esa mujer le producían esa misma reacción negativa. Y el recuerdo que posteriormente trajo al Señor, que cuando él tenía 9 o 10 años, su papá tenía una secretaria que tenía esas características físicas. Que parece ser que además de secretaria tenía otras tareas, no muy santas, no muy lícitas. Y Dios lo tocó tan profundamente que él después me compartía con lágrimas en los ojos la humillación que sintió por él y por su mamá cuando, comiendo un asado, una barbacoa un domingo con un grupo de familias, él dijo: me tengo que ir a trabajar, y se fue con su secretaria. Entonces el niño herido era como ese vaso roto en el fondo del corazón de este sacerdote, que hacía que en su ministerio tuviera una mala relación con todas las mujeres que le evocaban de alguna manera a esa que había entrado en su familia y que había infligido tanto dolor, tanta humillación. Si bien luego su papá se había convertido, había cambiado su vida, había regresado a tener un corazón fiel en su matrimonio, el corazón de él no estaba sano. Y Dios con esta sanación no solo quería restaurar la relación con las mujeres, sino también con su papá. Porque Dios lo que le fue mostrando, Dios trabaja como a varias puntas, es que siempre en su corazón estaba un espíritu de juicio, de crítica a su papá, porque nunca lo había perdonado por ese hecho concreto. Es el vaso roto de nuestro corazón que Dios con su gracia va haciendo y rehaciendo cada vez que nos sumergimos en su presencia en la oración. Cuarto punto, hay que estar atentos para no ser vasos vacíos. El vaso se va vaciando. Y también nosotros, cuando estamos dándonos a los demás, también en nosotros se va vaciando. Segunda Reyes, capítulo 4, Segunda Reyes 4:3 y siguiente.

0: dice usted? Pollo. Entonces, y ahí se ponían contentos. Diga lluvia, lluvia. Bueno. Segunda Reyes 4. Ve y pide prestados a tus vecinos unos recipientes vacíos. Fue cuando nosotros entramos a la casa de Dios, llegamos vacíos. Cuanto más sean, mejor. Y ahí fuimos trayendo lo mejor a la esposa, algún hijo, algún amigo. Echa el aceite en todos esos recipientes. Y Dios fue echando ese aceite de su presencia, de su unción. Y cuando estén llenos, colócalos aparte. Es decir, ya somos consagrados. Consagrados significa apartados para Dios, aunque estemos en medio del mundo, en medio de la sociedad. Ella se fue y se encerró con sus hijos. Estos le presentaban los recipientes y ella los iba llenando. Cuando todos estuvieron llenos, ella dijo a su hijo, «Alcánzame otro recipiente». Pero él no respondió, «Ya no quedan más». Entonces dejó de correr el aceite. Cuando en nuestra mente entra ese negativismo de «Ya no podemos más, ya no vienen más», deja de correr el aceite. Deja de correr la unción del Señor. Pero antes de que eso suceda es porque no nos hemos dado cuenta que la unción del Señor ha ido disminuyendo en el vaso de nuestro espíritu. Hay una imagen, hay una querida amiga en República Dominicana, María San Giovanni, María Armenteros, que el Señor le regaló una visión en un momento y ella la compartió. Y en esa visión ella veía un vaso que estaba vacío. Y mucha gente que venía de diferentes lugares y decía, dame de beber, dame de beber. Pues nuestro pueblo tiene sed de Dios. Y vio entonces que un chorro de agua comenzaba a caer dentro de ese vaso y empezaba luego a rebalsar. Y la gente que estaba alrededor podía beber y calmar la sed. Sin embargo, luego vinieron como unas tijeras que cortaron ese chorro de agua y cada vez empezó a haber menos agua, ya no rebasaba. Y entonces la gente tenía cada vez más sed, cada vez con mayor esfuerzo. Y esto sucede en nuestra vida cuando se va acabando en nosotros esa unción de Dios, porque vamos descuidando nuestra intimidad con Dios, porque vamos dando lugar a esa contaminación. Sin embargo, la gente no se daba cuenta, porque el que está afuera no se da cuenta, salvo que tenga una sintonía muy grande con el Espíritu Santo. Y seguía diciendo...
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1: En el nombre del Padre, y del Hijo, y del Espíritu Santo. Amén. Señor de la vida, tú nos creaste por amor y nos llamaste a vivir en plenitud. Cada persona es un don sagrado que refleja tu rostro desde el primer instante de su existencia hasta el último respiro de su camino en la tierra. Hoy te pedimos la gracia de reconocer y custodiar el valor único e irrepetible de cada ser humano. Que aprendamos a acoger la vida sin condiciones, a sostener con ternura la fragilidad, a acompañar con respeto cada etapa y a defender con valentía a quienes no tienen voz. Perdónanos, Señor, cuando caemos en la indiferencia o en la cultura del descarte, cuando dejamos de ver en el otro a un ser digno de amor. Danos un corazón nuevo, capaz de elegir siempre la vida, y manos generosas que la protejan con gestos concretos. Haz de tu iglesia un testimonio vivo del Evangelio de la vida, un lugar abierto donde toda existencia sea celebrada, donde nadie se sienta sobrante y donde la dignidad sea respetada y cuidada siempre. Señor Jesús, que amemos la vida como tú la amas, con ternura, fidelidad y entrega, y sepamos proclamar con palabras y gestos que cada vida humana vale el don total de sí mismo. Amén.
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8: Es la 1:01.
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14: Queridos oyentes, 1:04 de la tarde y para el día de hoy, en un solo Dios, una sola voz, tenemos a un destacado cantautor católico de origen barranquillero de aquí de Colombia, porque bueno, también hay que poner alguito de patria. Es reconocido por su estilo musical alegre y cercano, enfocado en la alabanza, la adoración y la transmisión de música alegre con mensajes de fe. Estoy hablándoles de Alfredo Acosta. Vamos a comenzar con A tu presencia.

Déjame, Señor, ir ante ti, a tu presencia. Permíteme descansar a tus pies y deleitarme de tu paz y de tu amor.

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1: Siente y disfruta su presencia, su paz. Jesús en medio de nosotros. Como quisiéramos, Señor, en estos momentos recostar nuestra cabeza en tu pecho y sentir el latir de tu corazón que nos brinda tranquilidad. Encuentra esa paz en lo más íntimo de ti y disfruta de su presencia.

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0: Te alabamos, Señor, y te bendecimos. Y estamos aquí justamente para pedir tu luz, tu misericordia y tu paz. Bendito seas por siempre.
1: El que canta ora dos veces. Y nuestro artista de hoy es el invitado especial de nuestro Dios.
0: Cierra tus ojos. Contempla el rostro de Jesús. Y como signo, abrimos nuestras manos para recibir un don majestuoso, su Espíritu. Que sea Él el que nos muestre el camino que debemos seguir. Señor,

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0: En el nombre del Padre, y del Hijo, y del Espíritu Santo. Amén. Señor de la vida, tú nos creaste por amor y nos llamaste a vivir en plenitud. Cada persona es un don sagrado que refleja tu rostro desde el primer instante de su existencia hasta el último respiro de su camino en la tierra. Hoy te pedimos la gracia de reconocer y custodiar el valor único e irrepetible de cada ser humano. Que aprendamos a acoger la vida sin condiciones, a sostener con ternura la fragilidad, a acompañar con respeto cada etapa y a defender con valentía a quienes no tienen voz. Perdónanos, Señor, cuando caemos en la indiferencia o en la cultura del descarte, cuando dejamos de ver en el otro a un ser digno de amor. Danos un corazón nuevo, capaz de elegir siempre la vida, y manos generosas que la protejan con gestos concretos. Haz de tu iglesia un testimonio vivo del Evangelio de la vida, un lugar abierto donde toda existencia sea celebrada, donde nadie se sienta sobrante y donde la dignidad sea respetada y cuidada siempre. Señor Jesús, que amemos la vida como tú la amas, con ternura, fidelidad y entrega, y sepamos proclamar con palabras y gestos que cada vida humana vale el don total de sí mismo. Amén.
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8: 2:03 de la tarde, queridos oyentes del Minuto de Dios Radio. Les dejo escuchando la palabra con el padre Juan Jaime Escobar y su predicación Jesucristo, Palabra del Padre. Mi nombre es Sebastián Henao y estamos bajo la dirección del padre José Andrés Hurtado. Dios los bendiga. Ha sido un gusto compartir la mañana con ustedes.

Hoy quiero hablar, al hablar del Padre, quiero hablar de Jesucristo, imagen viviente del Padre. Si hubiera que decir alguna palabra que definiera lo que significa la filiación, es decir, ser hijo, esa palabra sería la palabra obediencia. Jesucristo es el obediente. La palabra obedecer es una palabra que proviene de la palabra griega upakoe. Upakoe es una palabra griega que significa estar a la escucha, estar bajo la escucha. Y de ahí es de donde proviene aquella palabra que en español llamamos obedecer. Jesucristo es el Hijo porque obedece. Jesucristo es el Hijo y por el hecho de ser Hijo está a la escucha del Padre, para darle gusto al Padre, para agradar al Padre y para realizar la voluntad del Padre. Por eso toda la vida de Jesucristo es revelación del rostro del Padre, porque si tú miras a Jesucristo, tú puedes ver al Padre. Cuenta el Evangelio de Juan. Cuenta el Evangelio de Juan que uno de los discípulos le dijo a Jesús: Señor, muéstranos al Padre, que eso nos basta. Y Jesús respondió: tanto tiempo llevo con ustedes y todavía no me conocen. No saben que el que me ve a mí ve al Padre. Y en el mismo Evangelio dice Jesús: el Padre y yo somos la misma cosa. ¿Y todo por qué? Por la obediencia. Porque Jesucristo es la absoluta transparencia de lo que es el Padre, porque es la absoluta fidelidad al deseo del Padre, a lo que el Padre sueña y a lo que el Padre anhela. Por tanto, si queremos ver al Padre, miremos a Jesucristo. Y los voy a invitar a mirar unas postales del Padre en esta tarde. En este ratico vamos a ver cuatro postales del Padre. La primera postal del Padre es el Padre de la felicidad. La segunda postal del Padre es el Padre de la misericordia. La tercera postal del Padre es el Padre del amor. Y la cuarta postal del Padre es el Padre de la vida. Primero, el Padre de la felicidad. ¿Ustedes son felices? Depende. Imagínense, hace como 4 o 5 años, la revista Semana contrató una encuesta. Y esa encuesta suponía preguntarle a los colombianos si ellos eran o no eran felices. La inmensa mayoría de los colombianos, el 75%, respondió que sí. Yo soy de los que sostengo que esa encuesta quedó mal hecha. ¿Y quedó mal hecha por qué? Porque cuando uno lo acogen a quemarropa en la calle o por teléfono y le preguntan si usted es feliz, a todos nos da pena decir que no. Y nos da pena decir que no, porque ¿qué pensará la gente? ¿Qué dirá la gente? Pero con la mano en el corazón, ¿somos felices? Con la mano en el corazón, ¿somos felices a pesar de todo lo quejetas que somos? Porque me perdonan, pero los cristianos, los colombianos, primero que todos los colombianos somos, parecemos una caja de pollos, no hacemos sino chillar. Pío, pío, pío, pío, chillamos a toda hora, que llovedera tan horrible, que pereza, que ya vamos a salir como nadando, que sol tan horrible, que verano, que se va a secar todo, que todo tan caro, que todo tan lejos, que todo tan grande, que todo tan chiquito. Eso, vea, yo no es normal encontrar gente feliz. Y no es normal encontrar gente feliz, porque para ser felices hay que tener un montón de condiciones. ¿Qué se necesita para ser feliz?
Para ser feliz se necesita lo siguiente. Primero, se necesita que todo salga bien. Si las cosas no salen bien, nosotros no somos felices. Por ejemplo, hoy vinimos acá, pero si no todo sale bien, imagínense que se fuera la luz y nos quedamos. Ya volvió. No, entonces me imagino la cara, habrá más de uno. Ah, bastante plata que hubo que pagar para que este cura se quede sin voz, para que no hable. Pues nada, nos quedamos acá hasta que llegue la luz y usted, gordo desgraciado, habla, o si no, que me devuelvan la plata. Los colombianos somos lo más acelerado del mundo. Nada nos puede fallar, la luz no se puede ir, no puede llover porque nos mojamos. Ustedes imaginan, se pone ahora a llover, ¿cómo era el ruido de la lluvia encima de estas tejas? ¿Qué dijo el cura? Que Dios nos quiere. ¿Qué? Que nos quiere, que nos hiere. No, que nos quiere. Oh. Primero que todo, las cosas tienen que salir bien. Los hijos de uno tienen que salir bien hechos. Dos brazos, dos piernas, cinco dedos en cada mano, cinco dedos en cada pie. Tienen que tener todos sus órganos en el sitio, sin enfermedades graves. Lo máximo que aceptamos, gripitas. De gripa para arriba ya nos estamos quejando y ya estamos diciendo que la vida es muy dura con nosotros. Todo nos tiene que salir bien. Tenemos que tener trabajo, tenemos que tener plata, no nos pueden robar el carro, no nos pueden robar el radio, no nos pueden robar el reloj. Todo tiene que salir bien. No podemos tener muchas dolencias, dolor de espalda, dolor del juanete, dolor del callo, dolor de cabeza, dolor de verrugas. Se nos estalló un nacido, nada nos puede molestar, porque entonces no hacemos sino, esta vida es muy dura, esta vida es muy amarga, qué pereza esta vida. El matrimonio tiene que funcionar, él tiene que ser bien querido, ella tiene que ser bien querida. Los hijos maravillosos estudiantes tienen que alcanzar todos los logros. ¿Cómo así que se quedó con unos logros de español? ¿Cómo así que no alcanzó los logros de álgebra? Ese colegio es muy malo, profesor desgraciado, profesor mentecato. ¿Cómo se le ocurre? ¿Cómo le parece? Me hace el favor y me pasa al niño, yo pago pensión. ¿De verdad que somos felices? Ah, pero me faltaba, tenemos que tener la segunda condición para que seamos felices, es que tenemos que tener. La primera es que las cosas tienen que salir bien. La segunda es que tenemos que tener. ¿Y eso qué significa? Tener, ¿tener qué? Tener amigos, tener quien nos quiera. Porque si uno no tiene quien lo quiera, Uno se siente muy mal y muy sola. Tenemos que tener quien nos quiera. Ah, y me faltaba. Tenemos que tener plata, tocadiscos, radiola, equipo, televisor, VHS. No, un montón de cosas, porque es que si no tenemos eso, vivimos muy mal. Esta vida es muy ingrata. Somos la mata de la quejadera. Miren, les voy a hacer un jueguito. Les voy a hacer un jueguito que les va a gustar. En ese jueguito, ustedes encontraron la lámpara de Aladino. Se encontraron la lámpara. Y de la lámpara de Aladino salió un genio. Un genio de esos de las películas, gordito y todo. El problema es encontrar la lámpara en la que yo quepa. Sería una lámpara de las del Atanasio o algo por el estilo, porque si no... Pues muy bien, ustedes encontraron la lámpara de Aladino y sale el genio de la lámpara. Hola, hola, hola, hola. Te concedo, Edo. Tres deseos, Eo. Pídeme lo que quieras, eras.
que yo te concederé lo que me pidas. Idas, idas, idas, idas. No importa lo que pidas. Idas, idas, idas, idas. Puedes pedirme riquezas. Esas, esas, esas, esas. O puedes pedirme irme, irme, irme, irme. Cualquier cosa. Osa, osa, osa, osa, osa. Puedes pedir hasta un binóculo. Entonces el genio llega y mala. Bueno. Muy bien, entonces yo les hice este juego a mis pelados del colegio este año. Y llegué y les pregunto, bueno, ¿ustedes qué le pedirían al genio? Y llega uno de ellos y me dice, yo le pediría hartas viejas. Y otro llega y le dice, no, yo no pido hartas viejas, yo pido una, pero que me quiera. Muy lindo el peladito. Y otro llegó y dijo, yo le pediría plata, que estoy seguro que hace rato que alguno estaba pensando en eso. Plata. Yo le pregunté, ¿cuánta plata para poderle hacer el milagro? Y él me dijo, 1,000,000,000 de pesos. Los compañeros le dijeron que eso era muy poquito porque el peso está muy devaluado. Pero él hizo cálculos y le alcanzaba la plata. Listo, 1,000,000,000. ¡Sas! Está el genio listo para hacer el milagro. ¿Qué pedirías tú? Estoy seguro que aquí algunos pedirían que el hijo fuera mejor hijo. Ya estoy viendo más de una mamá. Ay, es que Juan David es tan loco, tan desjuiciado. Mario Aurelio es tan grosero. Snidaniel es tan callejera. Hervé y Alberto es tan mal estudiante. Orbis Guillermo es tan tomatrago. ¿Cuántos de ustedes pedirían un hijo mejor? Ay, no me digan que no, que les estoy viendo la cara. Hay más de una mamá que pediría hijo mejor. Aquí sí las fregué. ¿Cuántas pedirían un marido mejor? ¡Ah! Ay, padre, Guillermo es buen papá, pero tiene un genio, esa insolencia, esa suficiencia, esa dominancia. Y eso sin contar esa moza, esa sucursal, esa querida y todo lo demás que tiene, ¿no? Habráse visto. ¿Cuántas pedirían un mejor marido? ¿Y cuántos pedirían una mejor esposa? Padre Juan Jaime, Mariela no ha encontrado a Dios. Mariela encontró fue al Señor del frente, con el que está saliendo. ¿Cuántos pediríamos plata? Lo de los 1,000,000,000 de pesos, o casa, o carro. ¿Cuántos pediríamos algo? Pues muy bien, pidan lo que quieran, por favor, todo lo voy a conceder. Pidan lo que quieran, pidan lo que quieran. Una sola cosa que pidan, y eso que piden no lo aceptan. Y si no lo aceptan, ustedes, qué pena, no son felices. Una sola cosa que pidan. Si yo llego y le digo al Señor, Señor, dame pelo. Una sola cosa que pidan. Y no lo aceptamos. Quiere decir que para poder ser felices nos tienen que cambiar eso. A ver entonces, ¿cuándo vamos a ser felices? Cuando la guerrilla no vuelva a secuestrar, cuando no vuelva a haber pueblos arrasados, cuando haya la paz, cuando todos tengamos plata, cuando todos tengamos trabajo, cuando yo tenga pelo, cuando no tenga kilos de más, cuando todos ya no nos duela nada, cuando no tengamos juanetes, callos, ni nos molesten las patas, cuando estemos bonitos, cuando los hijos sean lindos, cuando los maridos sean perfectos, cuando las esposas sean maravillosas, cuando las familias sean bacanísimas, cuando nadie pierda año, cuando todos estudien, cuando todos tengamos trabajo, cuando nada nos cuesta, cuando nada nos duela, cuando al fin Betty la fea deje de ser fea, en fin.
Y ese es el día de San Jamás, porque ese día no va a llegar. Los únicos días reales que tenemos son estos días que tenemos. Y yo no sé ustedes, pero está haciendo un calor de los mil infiernos. Y yo aquí que estoy hablando y moviendo las manos, estoy que sudo la gota gorda, y nunca mejor dicho. Y eso siente uno calor, y no quiero estar en ningún otro lugar en este momento que aquí con ustedes, y aquí en este momento hablando, soy feliz. Yo los invito, no esperen el día en que todo se arregle y todo funcione, porque están mandando la felicidad de ustedes para un día demasiado futuro y para un día demasiado lejano. Aprendan a ser felices hoy. Claro, claro, claro que es muy rico tener, pero el que tiene muchas cosas tiene mucho miedo también, porque puede perder todo lo que tiene. Yo les decía ahora que le podía pedir a Dios que me diera pelo y de esa manera el sol no me hace daño. Y además quedó más papito y de pronto le gusta una que otra pelada. Oiga, qué curioso, me tengo que quitar la pelada para gustarle a las peladas. Ave María, la vida sí es muy triste. Sin embargo, el Juan Jaime con pelo no existe. El único que existe es este, gordito, colorado y con pelo. O me quedo deseando a otro y comparándome con otro y anhelando la vida de otro, el cuerpo de otro, la manera de ser de otro, o aprendo a querer este que fue el que Dios creó. De esa misma manera, el hijo tuyo a lo mejor te ha perdido 3 años, te trae por la calle de la amargura porque es muy loco, pero ese es el hijo tuyo. Y ese hijo tuyo, tú y yo lo sabemos, es precioso. Tan precioso que si te llamaran en este momento a decirte que está en la clínica, tú correrías al lado de él, no importa cuántas rabias te haya sacado. ¿Han visto ese aviso en la prensa en que el tigre de Suramericana sale señalando al muchachito que tiene areta en la nariz y que tiene areta en la oreja? Y sale el tigre señalando y diciéndole: recuerda que el hueco que deja en la casa si él se va es mucho más grande que el que tiene en la nariz. Me ha parecido tan bonita esa propaganda, porque nos fascina hacer problemas de cosas secundarias y no nos damos cuenta que lo verdaderamente importante a la larga está todavía ahí al lado de nosotros. No tiene ciencia ser feliz cuando todo sale bien. Para eso no se necesita a Dios. También los que no tienen fe son felices cuando todo les sale bien. No tiene ciencia ser feliz cuando tenemos todo lo que necesitamos. También los que no creen en Dios son felices cuando tienen todo lo que necesitan e incluso mucho más de lo que necesitan. No tiene ciencia ser felices cuando las cosas salen como lo hemos planeado, cuando tenemos buena suerte, cuando las personas que amamos gozan de buena salud y cuando ninguna parte del cuerpo nos duele. También los que no tienen fe son capaces de ser felices cuando tienen buena suerte, cuando las personas que aman tienen buena salud y cuando las cosas funcionan adecuadamente. El buen matrimonio, el buen trabajo, las buenas cosas. También es fácil ser feliz así. Pero cuando en vez de riqueza y pobreza, cuando en vez de risas hay lágrimas, cuando en vez de satisfacción hay hambre, cuando en vez de paz hay violencia, qué difícil ser felices. Solamente los que tienen al Padre en ese momento son felices. Solamente aquellos cuya riqueza es el Padre en aquel momento son felices. Solo aquellos cuya alegría es el Padre pueden en aquel momento ser felices. Solo aquellos cuyo alimento es el Padre pueden en aquel instante terrible ser felices. Solo aquellos cuya vida y cuya salud y cuya paz es el Padre pueden ser felices en las horas que son aciagas y que son violentas. Solamente ellos. Por eso
El padre no es felicidad para cuando todo marcha bien. No se necesita la fe para ser felices cuando todo marcha bien. El padre es felicidad cuando la vida duele. Y yo no sé a ustedes, muchachos, pero a mí la vida me duele, y mucho. Y si no fuera por Dios, no podría ser feliz. En aquel momento, Jesús subió a la montaña. Sus discípulos se acercaron, y Él, tomando la palabra, dijo: felices los pobres en el espíritu, porque de ellos es el reino de los cielos. Felices los que lloran, porque ellos recibirán consuelo. Felices los mansos, porque ellos heredarán la tierra. Felices los que tienen hambre y sed de justicia, porque ellos serán saciados. Felices los misericordiosos, porque ellos recibirán misericordia. Felices los que tienen limpio el corazón, porque ellos verán a Dios. Felices los que luchan por la paz, porque ellos serán llamados los hijos de Dios. Felices los perseguidos, porque ellos tienen a Dios por rey. Felices ustedes cuando los insulten y los persigan y los calumnien de cualquier modo por mi causa. Estén alegres y contentos, porque su recompensa será grande en el cielo. Felices, dice. Tercera postal. Ustedes quieren ver el rostro del Padre. Todo el Evangelio de Juan, todo el Evangelio de Juan habla de la hora. La hora. La hora que Jesús esperaba, la hora que Jesús aguardaba. Esa hora que no sabemos qué significaba, esa hora definitiva, esa hora hacia la que parece que va tendiendo toda la vida de Jesucristo. La hora. ¿Y cuál es esa hora? El Evangelio de Juan dice que es la hora en la que Jesucristo debía ser glorificado. Glorificado. ¿Qué significa la palabra gloria? La palabra gloria para nosotros significa grandeza, belleza, luces, maravilla, esplendor. La gloria de Dios, y nos imaginamos el gran esplendor del cielo. Nos imaginamos trompetas, rayos, alegría, luces. La gloria. Cuando el Hijo del Hombre sea levantado, será glorificado. La gloria. Les voy a leer la gloria, para que ustedes vean la gloria. ¿Saben qué significa la gloria? La gloria significa Dios visible. Y si se ve a Dios, es tan maravilloso, es tan precioso, es tan bello, que nos dolerían los ojos de tanta belleza. Y ustedes preguntarán: ¿alguna vez en alguna parte se ha visto la gloria? Y yo les diría: sí, la gloria, la gloria. Hubo una vez que se vio la gloria. Era la media mañana. Estoy leyendo el Evangelio de Marcos. Esta postal está tomada del Evangelio de Marcos. Era media mañana. Era media mañana cuando lo crucificaron. En el letrero estaba escrita la causa de su condena: el rey de los judíos. Crucificaron con él a dos bandidos, uno a la derecha y otro a la izquierda. Los que pasaban lo injuriaban y decían, meneando la cabeza: tú que destruías el santuario y lo reconstruías en 3 días, baja de la cruz y sálvate. Así también los sumos sacerdotes, en compañía de los letrados, bromeaban entre ellos: a otros ha salvado y él no se puede salvar. El Mesías, el Rey de Israel, que baje de la cruz,
que lo veamos y que creamos. También los que estaban crucificados con él lo insultaban. Al llegar el mediodía, toda aquella tierra quedó nublada hasta la media tarde, sumida en la oscuridad. A media tarde gritó Jesús con voz muy fuerte: Eloí, Eloí, lama sabactaní, que significa: Dios mío, ¿por qué me has abandonado? Algunos de los presentes al oírlo decían: Mira, está llamando a Elías. Uno echó a correr y, empapando una esponja en vinagre, la sujetó a una caña y le dio de beber, diciendo: Déjenlo, a ver si viene Elías a descolgarlo. Pero Jesús, lanzando un fuerte grito, expiró. Y la cortina del santuario se rasgó en dos, de arriba abajo. El templo de Jerusalén, perdónenme una clasecita. El templo de Jerusalén tenía varios atrios o varias partes. Ustedes imagínense como un recinto. Ve, me va a servir esto. Imagínense que estaba el escenario. A eso lo vamos a llamar el Santo de los Santos. Pero había una tela que no dejaba ver ese lugar. A ese lugar solo podía entrar el sumo sacerdote una vez en todo el año, el día de la expiación. De resto, nadie más podía entrar ahí. El otro lugar del templo era el lugar que se llamaba el Santo, y solo podían entrar los sacerdotes. Más afuera estaba el atrio de los hombres, donde solo podían entrar los hombres israelitas mayores de 12 años de edad. Y más afuera estaba el atrio de las mujeres, donde solo podían entrar las mujeres israelitas con los niños menores de 12 años. Y más afuera, el atrio de los gentiles, hasta donde podían llegar los que no fueran israelitas. Así estaba organizado el templo de Jerusalén. En el momento en que Jesús muere, la cortina del templo se rasga. ¿Y por qué se rasga? Porque Dios se puede ver. Porque ya no hay que esconder la gloria de Dios. Porque Dios es visible. La cortina se rasga y Dios queda a la vista. ¿Dónde se le ve? En la cruz. En un hombre que muere abandonado por amor, en la cruz. Es impresionante lo que dice la gente: bájate de esa cruz y creeremos en ti. ¿Quiénes son esos? Son los fariseos, dándole a Jesús la oportunidad de que haga un último milagro y creeremos en él. Un milagro grande. ¿En beneficio de quién? En beneficio de él mismo. Bájate de esa cruz y creeremos en ti. Pero Jesús no puede hacer milagros de ese estilo, porque esos no son milagros de amor. Los milagros se hacen por los demás, no por uno mismo. ¿A quiénes se parecen esos fariseos? Esos fariseos somos los hombres y las mujeres del final del siglo XX y comienzos del siglo XXI. Dios, si quieres que creamos en ti, haz milagros. Trae la paz a Colombia, quítale el cáncer a un pariente que conozco, arregla la situación laboral del país, mejóranos la plata que tenemos, cúranos de nuestras dolencias, arregla nuestra patria, ordena a mi hijo, quítale la droga a un conocido, haz que las cosas funcionen bien. Somos igualiticos a los fariseos, pidiendo milagros que nos demuestren que Dios existe, cuando el verdadero milagro no es que Dios se baje de una cruz. El verdadero milagro es que no se bajó de la cruz. No se bajó de la cruz porque amaba. No se bajó de la cruz y no porque creyera que nos lo mereciéramos. No nos lo merecemos. No hemos luchado la cruz. No nos merecíamos tanto amor de Dios, pero no se bajó de la cruz, porque cuando Dios ama, ama hasta el extremo,
sin límites, sin calcular, sin ponerse a pensar si algún día habría gente que creería en su cruz. La verdad, la verdad, la verdad, no se me entusiasmen demasiado. Sí, miren, está lleno el Coliseo, pero son todavía muchos más los que están afuera. Podemos llenar el Atanasio, 45 mil personas. Sí, pero Medellín tiene 2.700.000 y Colombia 42 millones. Todavía faltan muchos, somos una minoría, somos una mota de polvo, y sin embargo no se baja de la cruz. No se baja de la cruz, no porque la cruz funcione. No se baja de la cruz, no porque la cruz sea eficaz. No se baja de la cruz, no porque nos lo merezcamos. No se baja de la cruz simplemente porque no se baja de la cruz, porque ama. Y desnudamente no se baja de la cruz. Y por eso no hay milagros fáciles. No hay milagros para demostrar que Dios existe. Si quieres disfrutar a Dios, arriésgate a creer en Él. No esperes que un milagro te lo demuestre. Que el verdadero milagro no es que Dios haga lo que le pedimos, sino que nosotros hagamos lo que Dios nos pide. Y verían el milagro que haríamos, cambiaríamos el mundo si hiciéramos lo que Dios nos pide. Y sin embargo, ¿a ustedes no les parece impresionante esa palabra de Jesús en la cruz? Dios mío, Dios mío, ¿por qué me has abandonado? ¿Dónde está el Padre? ¿No se suponía que el Padre estaba siempre con Jesús? Y entonces devuélvanse un poquito. Y al devolverse un poquito en la lectura encuentran esto: al llegar el mediodía, toda aquella tierra quedó cubierta de nubes, sumida en la tiniebla. De nubes, de nubes. Y ustedes se acuerdan de que en toda la Biblia la nube es el lugar donde Dios se hace presente. La tierra se cubrió de nubes. ¿Ustedes caen en la cuenta lo que eso significa? Significa que en el momento en que el ser humano es más agresivo con Dios, hasta el punto de crucificar a su Hijo, en ese momento Dios cubre el mundo de nubes. Lo cubre con su presencia. Protege el mundo con las nubes. Protege el mundo con su presencia. Dios mío, Dios mío, ¿por qué me has abandonado? Y Dios no respondió. ¿Saben por qué? Porque a esa misma hora Dios estaba asfixiado, colgado de una cruz. Por eso, cada vez que mires al crucificado, miras la gloria de Dios. Cuando te pregunten dónde se muestra el amor que el Padre nos tiene, mira al crucificado, como lo miró un capitán romano. Así dice el texto: el capitán que estaba allí presente, al ver que había expirado dando aquel grito, confesó: verdaderamente este hombre era el Hijo de Dios. Exacto. Cuando miramos al crucificado, verdaderamente hemos visto el rostro de Dios hasta la cruz. Y última postal. Salió, se las voy a contar porque el texto es larguito. Entonces se las voy a contar, muchachos. Imagínense que salió Pedro a pescar e invitó a los demás discípulos. Y no lograron pescar nada durante la noche. Cuando comenzó a amanecer, el Jesús apareció en la playa. Y entonces les dijo: muchachos, ¿tienen pescado? Y Pedro respondió: no, no hemos pescado nada. Lancen la red a la derecha de la barca y encontrarán, dijo Jesús. Y se llenaron las redes de peces. Entonces el discípulo a quien Jesús tanto quería
lo señaló y dijo: es el Señor. Y Pedro, desnudo como estaba, se lanzó de la barca y salió a su encuentro. Luego llegaron los demás. Cuando llegaron a la playa, encontraron que Jesús estaba asando unos pececitos. Tomó pan, lo partió y se lo dio. Nadie preguntaba nada, porque todos sabían que era el Señor. Y entonces Jesús tomó aparte a Pedro, se lo llevó después de comer y le preguntó: Simón, hijo de Juan, ¿me amas más que estos? Contestó Pedro: Señor, tú sabes que te quiero. Jesús le dijo: lleva mis corderitos a pastar. Le preguntó otra vez: Simón, hijo de Juan, ¿me amas? Contestó: Señor, tú sabes que te quiero. Jesús le dijo: cuida mis ovejas. Le preguntó por tercera vez: Simón, hijo de Juan, ¿me quieres? A Pedro le dolió que le preguntara tres veces si lo quería y le contestó: Señor, tú lo sabes todo. Tú sabes que te quiero. Jesús le dijo: lleva mis ovejas a pastar. En verdad te lo aseguro, cuando eras joven tú ibas a donde querías, te ceñías el cinturón, pero cuando seas viejo extenderás los brazos, otro te ceñirá el cinturón y te llevará donde tú no quieres. Esto lo dijo Jesús haciendo referencia a la muerte con la que Pedro iba a dar gloria a Dios. Y añadió: sígueme. Esta es la cuarta postal: el resucitado, el Señor de la vida. ¿Y qué es lo que hace el resucitado? El Señor de la vida se hace presente en nuestras vidas para mostrarnos el último rostro del Padre, el amor que da la vida. ¿Pedro está vivo o Pedro está muerto? Pedro está vivo aparentemente, pero tiene la vida muerta, tiene el alma muerta, tiene el corazón muerto. Y Pedro está muerto porque Pedro negó al Señor, porque Pedro no se ha recuperado de una traición y de un miedo. Por eso para Pedro el lago todavía está a oscuras, por eso no hay peces, por eso es de noche, por eso Pedro todavía no tiene paz. Cuando llega el amanecer, el Señor resucitado llega a la playa. Y llega a la playa con el amanecer porque el Señor resucitado es el sol para el Evangelio de Juan. Y como el Señor resucitado es el sol, es la luz, Él ilumina la playa, Él ilumina el lago y Él llena el lago de peces, Él llena el lago de vida. Pedro entonces abre los ojos y se lanza desnudo al encuentro con el Señor. Es el Señor, dice el discípulo del amor, y Pedro se lanza al encuentro desnudo, con su vergüenza visible, porque Pedro ya lo único que tiene para ofrecer es su vergüenza. Pedro está herido, Pedro se está muriendo, y el resucitado le tiene que devolver la vida. ¿Cómo lo hace? En el idioma hebreo no existe el superlativo. El superlativo es esa palabra que usamos en español para decir algo muy grande. Por ejemplo, muy, muy, muy grande, ¿cómo se dice? Grandísimo. Muy bonito, bonitísimo. Muy bello, bellísimo. Eso es el superlativo. Pero en hebreo no existe el superlativo. Para poder decir grandísimo hay que decir grande, grande, grande. Para poder decir santísimo hay que decir santo, santo, santo. De ahí viene el hecho de que el santo de la misa sea tres veces: santo, santo, santo, santísimo. ¿Y Pedro cuántas veces negó? Tres veces. Negó, negó, negó, es decir, negadísimo. Negó por completo, negó perfectamente. Si hubiera negado solo una vez, hubiera sido una casualidad, hubiera sido simplemente un pequeño descache, hubiera sido un accidente,
Pero Pedro negó, negó, negó. ¿Cómo reparar el corazón de Pedro? ¿Cómo sanar su corazón? Y entonces Jesús se acerca y le pregunta: Simón, hijo de Juan, ¿me amas más que estos? Ay, antes de la muerte y resurrección, Pedro hubiera dicho: más que estos y más que cualquiera. Pedro, como era de arrojado, de valiente, Pedro que prometía: aunque todos fallen, yo no te fallaré. Pero ya pasó la crucifixión, ya pasó la resurrección. Pedro negó tres veces, tiene el corazón pequeñito. Y Pedro le responde: tú sabes que te quiero. No dice: yo te quiero. Dice: tú sabes que te quiero. Hay una historia de amor muy bonita. Imagínense que el amado fue a visitar a la amada. Tocó a la puerta. Desde dentro la amada respondió: ¿quién es? Y el amado dijo: soy yo, amada mía, soy yo, ábreme. Pero la puerta no se abrió. Volvió a llamar a la puerta: ¿quién es? Soy yo, amada mía, soy yo. Pero la puerta no se abrió. Volvió a llamar a la puerta: ¿quién es? Soy yo, amada mía, soy yo, paloma mía, ¿por qué no me abres? Pero la puerta no se abrió. Por última vez intentó: ¿quién es? Eres tú, amada mía, eres tú. Y la puerta al fin se abrió. Pedro ha aprendido la lección del amor. Ya no dice: yo te quiero. Dice: tú sabes que te quiero. Porque eres tú el que me da la capacidad de amarte. Porque el amor no es mío, mi amor es tuyo. Tú sabes, y porque sabes, te quiero. Pero se dieron cuenta de una cosa: Pedro cambia el verbo. Jesús dice: ¿me amas más que estos? Y Pedro dice: tú sabes que te quiero. No dice: te amo, dice: te quiero. No dice: más que estos, simplemente dice: te quiero. Entonces Jesús le hace la pregunta por segunda vez: Simón, hijo de Juan, ¿me amas? Ya no dice: más que estos, pero insiste en el verbo: ¿me amas? Y Pedro responde de nuevo: tú sabes que te quiero. Él ya no dice yo, él dice tú. Y él sabe que su amor es pequeñito. Él no dice: te amo, él dice: te quiero. Y por tercera vez Jesús pregunta: Simón, hijo de Juan, ¿me quieres? Jesús utiliza el verbo de Pedro: ¿me quieres? Dice el Evangelio que Pedro se entristeció de que le preguntara por tercera vez si lo quería y respondió: Señor, tú lo sabes todo. Eso era lo que tenía trancado Pedro. Tú lo sabes todo. Lo sabes todo. Sabes cómo te negué. Sabes las palabras con las que dije que no te conocía. Tú lo sabes todo. Sabes que mentí. Sabes que negué las veces que estuve contigo. Que negué las veces en que te escuché. Tú lo sabes todo. Sabes mi miedo. Sabes mi postración. Sabes mi inseguridad. Sabes mis temores. Tú lo sabes todo. Sabes que no soy digno de confianza. Sabes que no soy roca. Que no soy piedra. Que no soy fuerte. Que me quiebro. Que tengo miedo. Tú lo sabes todo. Y porque lo sabes todo, aunque yo dije tres veces que no te conocía, tú me conoces. Porque tú no me niegas, porque tú sí me sabes. Tú lo sabes todo, y como lo sabes todo, y porque me sabes del todo, tú sabes que te quiero.

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10: Son las 3 de la tarde, un minuto, y a continuación vamos a orar la coronilla a la Divina Misericordia, poniendo como intenciones todas y cada una de esos mensajitos que nos han dejado a través de nuestro minuto WhatsApp 317-369-0797. Acogiéndolos a la Divina Misericordia de Dios, damos inicio a este espacio, las 3 de la tarde, 2 minutos.
11: En el nombre del Padre, del Hijo y del Espíritu Santo. Amén. Padre nuestro que estás en el cielo, santificado sea tu nombre. Venga a nosotros tu reino, hágase tu voluntad en la tierra como en el cielo.
12: Danos hoy nuestro pan de cada día. Perdona nuestras ofensas, como también nosotros perdonamos a los que nos ofenden. No nos dejes caer en tentación y líbranos del mal. Amén. Dios te salve María, llena eres de gracia, el Señor es contigo. Bendita tú eres entre todas las mujeres, y bendito es el fruto de tu vientre, Jesús. Santa María, Madre de Dios, ruega por nosotros pecadores, ahora y en la hora de nuestra muerte. Amén.
11: Creo en Dios Padre, Todopoderoso, Creador del cielo y de la tierra. Creo en Jesucristo, su único Hijo, nuestro Señor, que fue concebido por obra y gracia del Espíritu Santo. nació de Santa María Virgen, padeció bajo el poder de Poncio Pilato, fue crucificado, muerto y sepultado, descendió a los infiernos, al tercer día resucitó de entre los muertos, subió a los cielos y está sentado a la derecha de Dios Padre Todopoderoso. Desde allí ha de venir a juzgar a vivos y muertos. Creo en el Espíritu Santo, la Santa Iglesia Católica, la comunión de los santos, el perdón de los pecados, la resurrección de la carne y la vida eterna. Amén.

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0: Jesús.
1: En aquel tiempo, Jesús subió a una barca junto con sus discípulos. De pronto se levantó en el mar un vendaval muy fuerte. Las olas cubrían la barca, pero él estaba durmiendo. Los discípulos lo despertaron gritándole: Señor, sálvanos, que perecemos. Él dijo: ¿Por qué tienen miedo, gente de poca fe? Entonces se levantó, dio una orden al mar terminante y al viento, y sobrevino una gran paz. Y aquellos hombres maravillados se decían: ¿Quién es este a quien hasta los vientos y los mares le obedecen? Palabra del Señor. Pueden sentarse. En nuestro país, afligido ya por tantas cosas, hemos pasado la crisis del 2016, cuando hubo una hambruna en el país terrible. Hemos sufrido tantas cosas y tenemos fama en el mundo de que somos un país sufrido, porque de aquí se ha ido más, casi la mitad de la gente. Y de ser tan próspero, hemos venido a ser un país pobre. Veíamos cómo en Centroamérica la gente vivía de las remesas que le mandaban del extranjero, y nosotros nunca pensamos que íbamos a vivir de remesa, y vivimos de remesa. Y en medio de todo eso, dos terremotos de más de 7 y seguido. Para más inri, como dice. Y tanto dolor. Yo he estado calladito. Hoy fue que grabé un mensajito porque me lo pidieron. Porque creo que cuando uno sufre, lo mejor es estar callado. Diga de lado, cuando usted tiene gripe, no come. ¿Es así o no es así? Cuando está enfermo, no quiere comer. ¿Por qué? Porque el cuerpo no quiere estar digiriendo, lo que quiere es curarse. Y cuando uno sufre, uno puede llorar y hasta lamentarse, pero ¿qué va a estar discurriendo? ¿Qué le dices tú a una madre que se le murió un hijo? ¿Qué le dices tú a una persona que perdió 2 o 3 familiares en esto? ¿Qué le dices? Mejor te callas y estás ahí con esa persona y la abrazas. Y la dejas que llore contigo, y si puedes, lloras con ella. Pero sé que tengo que decir algo, porque soy profeta y soy apóstol. Y en la primera lectura dice una frase muy fuerte, que nuestras abuelas sí lo sabían, a nosotros nos hemos puesto contra eso. La primera lectura dice el profeta Ageo: no pasa nada sin que lo mande Dios. Y nosotros decimos: no, eso no lo mandó Dios. Entonces, ¿quién lo mandó? Hay otro Dios, un Dios bueno y un Dios malo. Hay un solo Dios y es bueno. Y a veces no lo entendemos. Simplemente no se entiende. Yo les aconsejo que si un día quieren leer algo bonito en la Biblia, se lean el libro de Job. A Job le iba bien. Tiene unos hijos ejemplares, una hacienda próspera. Y el diablo fue donde Dios y le dijo, ¿viste? Dios le dijo: ¿ves a Job? Estoy complacido con Job. Ah, claro, con lo bien que le va, no te va a querer. Bueno, métete con él, pero no me lo toques a él. ¿Ves? El diablo es un perro amarrado y lo controla Dios. Él no anda por su cuenta. Él llega hasta donde Dios le da permiso. Y los hijos de Job fueron a hacer una fiesta y se murieron todos aplastados. Y después vinieron unos bandoleros y le robaron las haciendas. Total que Job quedó enfermo. Perdón, todavía no se había enfermado. Quedó pobre y con la mujer viva. O sea, encima le dejó viva a la mujer. Ni siquiera se la quitó para poder cambiarla. Eso es parte del drama. Entonces el diablo va y Dios le dice: ¿viste que Job, cuando le pasó todo eso, dijo, Dios me lo dio, Dios me lo quitó, bendito sea el nombre de Dios? Entonces le dice: bueno, puedes tocármelo, pero no me lo mates. Y le dio una llaga desde la cabeza hasta los pies. Y encima la mujer al lado le decía, maldice a Dios para que te mate de una vez. Ella sí quería quedar soltera, para no cargar con ese leproso. Ni la mujer lo quería. Y dicen que cogió un pedazo de teja y se rascaba las llagas. ¿Y sabes qué dijo Job en ese momento? Si aceptamos de Dios lo bueno, no vamos a aceptar lo adverso, lo malo. Y no pecó. Pero entonces llegaron unos amigos a explicarle, eso es por esto, eso es por aquello, eso es por lo otro, eso es por lo otro. Eso es un castigo, eso es por lo otro. Casi siempre decían que era un castigo. Y Job decía, ¿por qué Dios me va a castigar? ¿Acaso yo soy peor que las demás personas? Miren, la inmensa mayoría de las personas que murieron con este terremoto eran gente buena e inocente. Diga al de al lado, como tú. Como yo y como tú, gente inocente, buena. No es que se murieron un poco de criminales, es así o no es así, sino personas buenas. Y es que Dios mira la bondad. Pero entonces estuvieron explicando y Dios se iba calentando mientras escuchaba las explicaciones. Al final Job, como lo tenían tan atosigado, dijo, Dios mío, si tú abrieras los cielos y yo te viera y me explicara. ¿Y sabes qué hizo Dios? Le mostró su poder, le mostró su grandeza. ¿Dónde estabas tú cuando yo levanté las montañas? Esta mañana yo cuando salí a caminar para mantener mi salud, vi las montañas de San Diego pegadas así y digo, ¿cómo habrá sido el terremoto cuando se levantaron esas montañas? ¿Usted se lo imagina? Gracias a Dios que no estábamos aquí todavía. Dios le dice a Job, ¿dónde estabas tú cuando yo desplegué los cielos? Cuando yo creé los planetas, cuando hice la ballena, cuando hice el cocodrilo, ¿dónde estabas tú? Y Job, ¿qué le iba a decir? Si ni siquiera existía. Cuando Dios hizo todo eso al final, Job dice esto, conozco que todo lo puedes y que tu pensamiento yo no puedo entenderlo, mas ahora mis ojos te ven. Yo te daré mis preguntas, si tú quieres me respondes, pero yo me humillo ante ti en ceniza y polvo y me postro ante ti. Y Dios le dijo, Job, me has complacido. A estos otros cuatro los voy a fulminar. Y Job dijo, no los mates, Señor. Bueno, por ti no los voy a matar, que sigan vivos. Pero que dejen de estar escudriñando, queriendo entender mis designios. Sean humildes ante el dolor. Lo que sabemos hasta hoy es que el dolor tiene una sola respuesta. Y es la muerte y la resurrección de Jesucristo. Diga conmigo, pongamos los ojos en la cruz. Pongamos los ojos en Jesucristo. Miren, esta tarde yo andaba caminando por ahí y le dije, Señor, ¿tú alguna vez estuviste en un terremoto? Y me contestó, me dijo, en Getsemaní. La noche de la agonía yo vi cómo toda mi vida se caía y me costó aceptarlo hasta que sudé sangre. Sufrí porque no quería eso para mí. ¿Se acuerdan lo que él dijo esa noche? Padre, si es posible, líbrame de este trago amargo, pero que no se haga mi voluntad sino la tuya. Y me atreví a quebrarme y aceptar la voluntad de mi padre. Judas me besó, Pedro me negó, me golpearon, me azotaron, me coronaron de espinas, me despreciaron, me escupieron, me crucificaron, me mataron. Y cuando eso me lo estaban haciendo, ¿qué decía yo? Padre, en tus manos pongo mi espíritu. Muchos se fijan solamente en que él dijo en la cruz, Dios mío, ¿por qué me has abandonado? Pero eso es una visión ignorante, porque en el tiempo de Jesús, diga al de al lado, la Biblia no tenía numeritos. Y Jesús no podía decir, estoy sintiendo todo lo que dice el Salmo 21-22, sino que decían en la primera frase del Salmo, ¿y sabes qué dice? Dios mío, ¿por qué me abandonaste? A pesar de mis gritos, mi oración no te alcanza. Estoy echado aquí entre leones y dragones, se pueden contar mis huesos, me trasladan las manos y los pies, mis familiares se mantienen a distancia, me han desechado como un cachorro inútil. Pero tú habitas en el santuario y eres el Dios de Israel y tú me levantarás y me darás la vida. O sea que Jesús en la cruz no estaba desesperado, tenía esperanza en su Padre. Amén. Entonces díganle al lado, se vale llorar, se vale tener miedo, se vale rebelarse. Porque si a mí se me presenta un familiar

Le puedo preguntar a la niña Salimar, me dice, mi mamá a veces no es buena. Y siempre es buena, pero no te complace. O tú no te crees entendido. Hay que tener mucho respeto por esas palabras que dice la gente cuando está sufriendo y no juzgar. Ni buscarle cinco patas al gato, ni querer explicarlo todo. El dolor simplemente no tiene explicación. En estos días nos hemos enterado nosotros de muchísima ciencia sismológica y una cosa que me impresionó y decía, la grieta que rozó para que se dieran estos dos terremotos, al moverse no es una cosa lineal, es como cuando tú le das un martillazo a un plato de porcelana y se vuelven mil pedazos y se tienen que ir acomodando. Por eso las réplicas. Y yo pensé, qué roto está el mundo, Dios mío. Y también pensé, ¿y qué rotos estamos nosotros? Diga conmigo, vivimos en un mundo roto. Hay temblores, hay huracanes, hay cáncer, hay olvidos, hay desprecios, hay abandono, hay soledad, porque el mundo está roto. Pero este mundo roto tiene un Salvador que se llama Jesucristo. Y en Él ponemos nuestra esperanza. Él está recomponiendo este mundo. Y cuando pase el dolor, seguirá la vida. Pase el dolor, seguirá la vida. Y llegará un momento en que el duelo pasará para nosotros por los seres queridos que se fueron en esto. Las personas aprenderán a vivir con las deficiencias y las taras en la salud que le dejaron las heridas. Y la vida seguirá. Y Venezuela también seguirá, después de tantas heridas. Hay un futuro más allá. Diga conmigo, Señor, líbranos de la depresión. Porque la depresión y vendrá el mañana. Miremos a Jesús, miremos la cruz. Cuando la Virgen María permitió que le pusieran la piedra a la tumba, la Virgen del Socorro, la patrona de Valencia, se fue para su casa vestidita de negro. Llevaba en la mano la corona de espinas y un paño de lágrimas. Esa es la patrona de mi ciudad, la Virgen del Socorro. Yo siempre he tenido la intriga de saber qué pasaba por la cabeza de la Virgen esa tarde, porque había perdido todo. Como mucha gente nuestra hoy en La Guaira, en Tucacas, en Caracas. Yo, después de muchos años, como 50 años pensando en eso, me di cuenta que la prima de María, Santa Isabel, le dio una profecía. Y sabemos por San Lucas que ella le daba vueltas en el corazón a esas palabras que le decía Dios. ¿Y qué le dijo Santa Isabel a María? Repítalo conmigo. Dichosa tú que has creído, porque lo que te dijo el Señor se cumplirá. Yo creo que María se fue pensando, todo está acabado, todo está destruido, mi hijo está muerto bajo una piedra, pero todo lo que me dijo el Señor se cumplirá. ¿Y qué le había dicho el Señor? Será grande, se llamará Hijo del Altísimo, el Señor Dios le dará el trono de David, su padre, y reinará sobre la casa de Jacob por años sin término, y su reino no tendrá fin. Las promesas. Y Jesús resucitó y mire, lleva 2000 años reinando, y diga conmigo, y su reino no tendrá fin. Porque Él se levantó. Amén. Y así le digo yo, el Señor nos dijo que un mañana y va a haber un mañana. Y el Señor nos dijo que los que se van de este mundo creyentes, yo me imagino que la inmensa mayoría de los que murieron allí estaban bautizados o tenían alguna forma de fe, pues tienen vida eterna en Cristo, gratis, regalada por Él. En un mundo donde no hay llanto, ni luto, ni dolor, ni terremotos. Todo eso es muy bello saberlo, pero el dolor sigue ahí. Yo lo entiendo por mi hermana, Rosmarí. Hace unas semanas mi hermana se murió. Y honestamente, yo quiero mucho a todas mis hermanas, pero Rosmarí, desde que ella quedó viuda, al llegar del seminario y mi mamá se murió, que era la que la acompañaba, yo la sentí como una responsabilidad mía. Las demás han tenido esposos siempre, hasta ahora, al final que otras han quedado viudas,
pero Rosmarie era mi preocupación, mi cargo. Todavía en las tardes digo, no he llamado a Rosmarie. O veo una cosa bonita, se la voy a comprar a Rosmarie y ya no está Rosmarie. El dolor sigue ahí. Y yo sé que está en el cielo. Y yo sé que está mejor que yo. Pero el dolor se cura nada más con el tiempo. No es instantáneo el paso del duelo. A algunos se les hace corto, a otros se les hace largo, pero siempre está allí. Entonces, ¿qué te voy a decir yo? Que no llores. Llora.

esta partidita es para ayudar allá. Todos estos meses que yo fui al mercado, yo gasto 4 kilos de harina, 2 para allá. Todos estos meses yo compro 6 latas de atún y 2 para allá. No se trata que usted pase hambre, sino que usted comparta. Y me impresiona que Venezuela se ha manifestado como un país cristiano. Porque a todos nos ha dado. No será un país que todo el mundo misa con el dos, que van a misa hasta los gatos.

vida nos enseñó. No como yo, sino como tú. No lo que yo, sino lo que tú. No cuando yo, sino cuando tú. Lo que tú quieras, Señor, eso quiero yo. Y esa canción que se canta tanto y que la escribí con la ayuda del Espíritu Santo y de Carlos de Foucault y de Conchita, que me dieron la letra. Abraza la cruz y en ella... ¿Cómo abrazo la cruz ahora? Primero por dentro, aceptar el dolor como Jesús en la cruz.

al Padre, que me abandono en sus manos, sin miedo. Hoy vemos la escena preciosa del Evangelio, que hoy no escogí las lecturas, son las de hoy, muy fuertes y muy adecuadas, que los apóstoles están en la barca y se está llenando de agua, y había gente ahí que eran marineros, porque Pedro, Santiago y Juan eran pescadores y estaban igualitos de asustados. Era una cosa que los sobrepasaba, y Jesús dormía. Y lo despiertan, y Señor, sálvanos que perecemos. Y Jesús le dice, qué poca fe. Y le dice, decirlo ahí, en ese momento.

vino a Venezuela a decir reconciliadora de pueblos y naciones, porque lo que nos espera es grande en el mundo, porque Dios nos ha tallado fuerte. Pero en medio de todas estas pruebas salimos victoriosos. Y ustedes y yo, que apenas hemos sido afectados, tenemos que decir gracias, Señor, porque hemos salido, como decía la primera lectura, como un tizón que sacaron del fuego. Y nosotros por eso, ya que estamos fuera del fuego, ayudemos a los que están en el fuego de este dolor. Los invito a todos a orar inclinando nuestras cabezas. Señor, siempre levantamos las manos para orar, siempre levantamos los ojos. Hoy inclinamos la cabeza con humildad. Y es hermoso ver que tú no nos miras desde el cielo sufriendo, sino que tú viniste a la tierra, a la cruz, al dolor, a la pobreza, y tú viviste lo mismo que vivimos nosotros. No eres un Dios triunfalista, sino un Dios humilde que nos acompañas. Queremos poner en tus manos a todos nuestros hermanos que murieron y ofrecerle en esta misa el sacrificio de la cruz, para que los admitas en tu amoroso abrazo y les des la felicidad y los sanes del dolor de haber tenido que irse de este mundo, a veces abruptamente, a veces dolorosamente. Y queremos pedirte por todos los que lloran su muerte y los que están enfermos, los que están heridos, y los que venimos a esta misa habitualmente con nuestra carga del familiar preso, del familiar alejado, de la enfermedad propia, del desastre familiar, del problema económico. Venimos con nuestro dolor ante ti, y como nos dice la carta a los Hebreos, podemos atravesar la cortina del cielo y llegar hasta el trono de gracia para recibir ayuda oportunamente. Ayúdanos oportunamente. En este momento yo inventaría con la gente una canción para reafirmar lo que te pedimos, pero sabes, Señor, hoy no tenemos ganas de cantar, y sé que nos comprendes. Pero sí, no es que tengamos ganas, pero tenemos necesidad de creer y de esperar. Por eso, aunque no cantemos, repitan conmigo: Jesús, confío en ti. Padre, creo en ti. Espíritu Santo, espero en ti. Padre, Hijo, Espíritu Santo, restaura nuestra tierra.

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1: 4:17 PM, estamos en este buen espacio de música católica. Ustedes saben que siempre de lunes a viernes a las 4:00 PM tenemos ese momento para escuchar lo mejor de estas canciones maravillosas que nos acercan cada vez más a Dios. Y por qué no también conocer un poquito acerca de todos esos espacios que les ofrecemos a través de nuestra emisora Minuto de Dios, de este centro carismático aquí en la ciudad de Medellín. Y resulta que por ahí les hemos estado haciendo una invitación bien especial para que vivan nuestro seminario de crecimiento en el Espíritu, en la Casa de Oración Tierra Nueva. Vamos a tener este encuentro este próximo sábado 11 de julio y también el domingo 12 de julio, para que todos ustedes se agenden, se inscriban desde ya en la librería Minuto de Dios. Este seminario es especial para todas las personas que ya hayan hecho el seminario de vida en el Espíritu. Este es el siguiente paso. Usted inicia seminario de vida en el Espíritu, después seminario de crecimiento, para que tenga allí, por supuesto, la cronología bien organizadita de estos seminarios carismáticos, que es como reavivar nuestros bautismos, todos estos momentos especiales que hemos vivido como católicos, como cristianos, y que es muy bonito nuevamente pues entregarle a Dios nuestra vida, disponerle nuestro corazón a nuestro Señor Jesucristo y abrirle ese espacio al Espíritu Santo para que siga obrando en nuestro corazón. Así que después, luego de haber vivido nuestra renovación mediante el seminario de vida en el Espíritu, el seminario de crecimiento nos conducirá a perseverar y crecer en la gracia del Espíritu. Esto es el sentido del por qué vivir este seminario. Entonces no lo deje pasar, de verdad comprométase con usted mismo, comprométase con Dios. No es una invitación que le extendemos desde emisora Minuto de Dios porque sí, sino que es una invitación que Dios también quiere hacerle a todos y cada uno de ustedes para que vivan este espacio y renueven allí sus sacramentos. Bien especial, bien, bien especial, mis queridos oyentes. 4:20 PM, recuerden que este espacio también es para que ustedes soliciten sus canciones favoritas, cuéntenme desde dónde están escuchando la emisora Minuto de Dios y qué canción desean escuchar al 317-369-0797. Los estaré leyendo y estaremos compartiendo en la medida de lo posible todas y cada una de esas canciones maravillosas que nos acercan más a Dios, con esas canciones que pues también quizá hayamos vivido algún seminario de vida en el Espíritu o algún seminario de crecimiento en el Espíritu. Porque bueno, usted podrá decir, bueno, yo en años pasados ya hice el seminario de crecimiento en el Espíritu. Pues hombre, este año también desde la oportunidad de vivirlo. ¿Por qué no? Usted puede hacer 1, 2, 3, 4, 5, o sea, todos los años usted puede renovar ese espacio, pues sería maravilloso. Por eso lo ponemos a su disposición, no solamente para usted que ya lo ha hecho, sino también para las personas que quieren acercarse más a Dios y conocer acerca de las gracias del Espíritu Santo. Pues está esta invitación, y allí pues en estos momentos encontramos muy buena música católica, canciones que nos transforman, nos renuevan y nos acercan más a esa misericordia divina. 4:21 PM, como ofrenda de amor, Cindy Esperanza por acá nos trae esta bonita canción, vamos a escucharla. Es una canción maravillosa, tiene un instrumental, una letra muy bonita, entonces vamos a disfrutar de ella aquí en Mi Alma Te Alaba.

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Ellos con su testimonio acompañan nuestra canción y nos llenan el corazón de lo más grande, nuestro Dios.

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3: Son las 5 y un minuto.
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0: 5:11 minutos. Buenas tardes a toda la audiencia de Minuto de Dios Medellín. Bienvenidos a este viaje al corazón. Estamos en vivo hoy, 8 de julio del año 2026. Qué alegría compartir con ustedes en esta señal de bendición en los 1230 AM de Minuto de Dios Medellín, también a través de nuestra aplicación emisoras Minuto de Dios y a través de nuestra señal minutodedios.fm. Esta mañana, en una buena mañana, iniciamos de alguna manera motivando mucho más lo que va a ser nuestro seminario de crecimiento en el Espíritu. Y por eso me he traído este libro, desde el cual en la editorial Minuto de Dios nos hemos preparado para siempre organizar estos encuentros con la sabiduría, con el discernimiento del padre Diego Jaramillo, y que nos va guiando en los distintos temas. Además está el libro del estudiante, acá en nuestra librería Minuto de Dios, Crecer en el Espíritu. Pero mi invitación inicial es que usted pueda inscribirse gratuitamente en nuestro seminario de crecimiento en el Espíritu este fin de semana, sábado 11 de julio y domingo 12. El horario del día sábado, de 8:30 de la mañana hasta las 5:30 de la tarde. Y en el día domingo, 12 de julio, de 8:30 de la mañana a 1 de la tarde. Yo les quiero contar un poco sobre también lo que van a ser los momentos que vamos a vivir en nuestro seminario de vida en el Espíritu antes de adentrarnos en materia de hoy, porque comenzamos hoy más temprano a hablar del Espíritu desde la vivencia y desde el discernimiento y la reflexión de San Juan Pablo II en la encíclica Dominum et Vivificantem. Este seminario de crecimiento igualmente está conformado por una serie de enseñanzas, que están completamente delimitadas. Son en total 8 enseñanzas muy similares al mismo recorrido del seminario de vida en el Espíritu, pero vamos a fortalecer, a profundizar mucho más en este seminario de crecimiento. Y la primera de las enseñanzas, el día sábado, estará a cargo de nuestro hermano sacerdote eudista, el padre Charlie García. Y la primera de las enseñanzas justamente nos adentrará en el poder de la oración. Cuando ya en el seminario de vida en el Espíritu descubrimos lo nuevo de vivir en el Espíritu, entonces ahora es tiempo de que la oración se vuelva parte de nuestro andar. Y el padre Charlie García, quien vastamente tiene una amplia experiencia en la renovación carismática, pues nos acompañará en esta enseñanza, el poder de la oración. Seguidamente, la segunda de las enseñanzas, en horas de la mañana del sábado, será o estará a cargo de este servidor, del padre José Andrés Hurtado, apasionado por la palabra de Dios, y el tema justamente estará centrado en torno a la palabra de Dios me transforma. Entonces, luego de que he nacido como criatura nueva en el Espíritu, debo descubrir que el poder de la oración hace su vida en mí, y hace su vida en mí no únicamente por medio de una oración espontánea o los tipos de oración, sino también lo hace por medio de una relación profunda con la palabra de Dios. Así que, sábado en la mañana, segunda enseñanza, la palabra de Dios me transforma, con el padre José Andrés Hurtado. Y obviamente todos estos momentos acompañados de oración, acompañados de testimonios. En horas de la tarde del día sábado, luego del almuerzo, tendremos una grandiosa experiencia, y digo experiencia porque es lo que nuestro hermano teólogo y cantautor católico Marlo Lozada suele hacer cuando nos acompaña en la predicación. No solo es una charla, y menos para estas horas difíciles posteriores al almuerzo, sino que es una vivencia que tendremos allí, titulada Testigos de Cristo Resucitado. Nosotros, además de haber sido convertidos, además de haber sido tocados, ahora somos testigos, enviados a la misión, testigos de Cristo resucitado, a cargo de nuestro hermano Marlo Lozada. Y allí un momento muy especial de adoración eucarística con este servidor, con el padre José Andrés y Marlo, que juntos estaremos en oración en estas horas de la tarde. Para cerrar nuestra primera jornada en este día con el Ministerio de Predicadores de nuestra Casa de Oración Tierra Nueva, con un maravilloso tema: comunidad, un solo cuerpo y un solo espíritu. Cuando nos hemos levantado como nuevos en el espíritu, cuando nos hemos levantado a una vida nueva, descubrimos el poder de la oración que nos acompaña en el camino, la palabra de Dios que me transforma, me descubro como testigo de Cristo resucitado y además hago parte ahora de una comunidad. No ando como un hongo solo por la vida. Hago parte de una comunidad que es un solo cuerpo y un solo espíritu. El día segundo. Por eso yo hago la explicación. Padre, ¿puedo ir el domingo en la mañana? No, de que puedes ir, pero vas a quedar como medio... ¿Aquí entienden el término mocho, Isa?
1: Sí, claro que sí, padre.
0: ¿Que le falta algo?
1: Que le falta algo, o como cuando llueve y escampa. En la nada.
0: Y yo no te había dicho buenas tardes, qué pena, Isa.
1: Hola, buenas tardes, ¿cómo estás? Mi padre. No, pero es que estás contando información muy importante.
0: Claro, llegué emocionado con el seminario de crecimiento. Bueno, quedamos mochos. Si usted llega el domingo en la noche, en la mañana, perdón, nada más. O si viene el sábado nada más, porque queda iniciado, ese término sí me lo conozco. Queda usted a medias, sin llegar a la plenitud. Entonces, por eso el domingo iniciamos nuevamente la jornada a las 8:30 de la mañana y la quinta enseñanza, que estará a cargo de un hermano y amigo de esta casa, predicador, cantautor, nada más y nada menos que Julio Gómez, estará con esta enseñanza: los dones y carismas en la edificación de la iglesia. Los dones y carismas en la edificación de la iglesia. Estará acompañándonos Julio el día domingo bien temprano. Y la siguiente enseñanza a cargo del padre Alfonso Sierra, sacerdote eudista del Minuto de Dios. Y esta enseñanza se titula Guiados y Nutridos por los Sacramentos. La importancia de vivir en los sacramentos. Ahora, cerramos con nuestra Eucaristía este día domingo. Y es una Eucaristía muy enfocada en los últimos dos temas que nos faltan, que es el crecimiento espiritual y la civilización del amor. Específicamente, los últimos dos temas que hacemos parte o que involucramos como tal en la homilía de nuestra Eucaristía es la enseñanza de la Iglesia, que involucra la evangelización, la catequesis, el magisterio, la teología, y la civilización del amor, que es el hombre nuevo en Cristo. Los valores del reino, la ley del amor, los cielos nuevos y la tierra nueva. Así que este seminario, de manera gratuita, si usted se lo va a perder es porque usted es bien perezoso.
1: Si usted no le quiere abrir el corazón a Dios.
0: No le quiere abrir el corazón a Dios. Esto es un curso express de fortalecimiento de la vida espiritual.
1: Yo siento, padre, que es un retiro completo.
0: Es un retiro completo para vivirlo en el Señor. Sin costo alguno, bueno, traiga usted, por supuesto, para comerse algo, traiga usted para comprar en nuestra librería, o si usted es miembro, socio del Club de Amigos, también para ponerse al día. Pero
1: si
0: ¿cómo?
1: Quiere hacer una donación voluntaria.
0: O si quiere hacer una donación
1: también.
0: Voluntaria, porque pues la electricidad de Tierra Nueva no se paga sola, pues obviamente.
1: Ah, sí.
0: Pero ¿cómo perdernos esta riqueza tan maravillosa que nos regala la Iglesia, que nos regala la renovación carismática católica a través del Minuto de Dios? Seminario de Crecimiento en el Espíritu. Padre, ¿cómo me inscribo? Usted como que me emocionó allí con esa invitación. Bueno, inscríbase a través de la librería Minuto de Dios al 320-303-3676. Solo necesita allí al WhatsApp escribirle a Catalina: me quiero inscribir en el seminario. Deja su nombre y su número de cédula y el celular, por supuesto. Y ya. Para poder llevar control ese día y que no se nos salga de las manos la asistencia. Pero estoy seguro que si usted ha sido llamado e invitado por el Señor, usted tiene un lugar este día acá en nuestro seminario de crecimiento en el Espíritu. Seminario de crecimiento en el Espíritu. Es el segundo paso del seminario de vida en el Espíritu. Por allí me corregían en redes sociales. Se llama seminario de vida en el Espíritu. Y yo le decía a la persona: no, este es el seminario de crecimiento. Es el segundo paso. Primero hay unos 7 pasos para abrirse a la vida nueva y estos siguientes 8 pasos son para fortalecerse en el Señor.
1: Ah, ok, padre, eso es bien importante conocerlo, aprenderlo y vivirlo también, por claro. supuesto. Entonces, ahí está esa invitación bien, bien especial para todos los oyentes, para que no la dejen pasar, porque de verdad es una oportunidad maravillosa que tenemos para vivir esta renovación tan especial. Padre, ¿puedo yo, Isabel Barrientos Vélez, decir soy carismática y sin haber vivido un seminario siquiera de vida en el Espíritu?
0: Difícil, difícilmente podamos decir somos carismáticos, renovados en el Espíritu y no conocemos al Espíritu.
1: Así.
0: Y no solo conocerlo al principio, sino posteriormente seguir caminando en él. Y se sigue caminando en él con la oración, con la palabra, con los sacramentos, reconociéndonos como comunidad, testigos de Cristo resucitado. Así es que se conoce al Espíritu de Dios.
1: Total.
0: Y nos fortalecemos en él. Entonces, esta es una invitación de oro para todos ustedes, para que no puedan perderse este fin de semana, sábado 11, domingo 12. Y no diga que es festivo y que se va de viaje, porque este festivo está nuevo.
1: Y posiblemente no lo ya tenía. Lo hayan anulado.
0: Sí, eso está como medio raro.
1: Medio peleadito un poquito.
0: Medio peleado, pero bueno, esperemos ahí a ver. Por lo pronto, ya ustedes saben, invitados este fin de semana y vamos a estar constantemente reiterándoles esa invitación. Pero hay una invitación muy especial también, mi querida Isa, y es esta noche. Nuestros queridos esposos, servidores de Parejas Nazaret están desarrollando un bello ciclo taller. Vamos por el tercer paso del ciclo taller, los miércoles a las 7 de la noche. Y este ciclo taller se llama Sanando el Amor, un camino para aprender a amar y dejarnos amar. A mí si el título me gustaba, cuando yo conocí a la psicóloga Cristina Grajales, que la conocí el sábado en el retiro de Giro 180.
1: Ahí sí, como dicen los pelados, es una tesa, es mera crack.
0: Quedé, pero no, yo no sé, no creo que me esté escuchando, pero le envío un abrazo enorme. ¡Qué mujer tan bella!
1: Y la verdad, Dios se vale de un súper instrumento allí para llegar a cada uno de nosotros. Y es una mujer que le llega a la juventud, que le llega a los adultos.
0: Y no está ella sola, está con su esposo predicándole a los
1: preciosos.
0: Esposos. John Edinson García es su esposo, que también está con ella en este ciclo. Ese tema tercero del ciclo, Sanando el Amor, un camino para aprender a amar y dejarnos amar, se titula Aprender a Recibir Amor.
1: Eso padre.
0: Está fuerte.
1: Eso sí es un viaje al corazón, pero viaje.
0: Ah, pero total. Yo les presto el nombre, no importa. Aprender a recibir amor. Eso es esta noche a las 7 de la noche. Entrada libre en nuestra casa de oración Tierra Nueva. Circular cuarta 70-87. No te pierdas el ciclo completo. Ya comenzaron con dos anteriormente. Hoy es el tercero. Agárralo justo a tiempo para que puedan precisamente seguir en esta experiencia de renovación maravillosa. Pero también invitados.
1: Padre, ¿hay más?
0: Hay más.
1: Ave sí. María Purísima.
0: Pero por Dios.
1: Viniste desatado.
0: Desatado en el Espíritu de Dios.
1: Amén.
0: Y es la invitación porque nuestro querido padre Leonardo Arboleda estará mañana en el grupo Fuente de Gracia.
1: ¡Ay, qué lindo!
0: Luego de que... Le dice a Ana Catarina, mi niño. Bueno, Ana Cata nos dice mi niño a todos, realmente. Y el padre Leo estará con un tema muy bello, porque mira que hemos derribado los muros de Jericó. La semana pasada tuvimos el... Sí, ella está teniendo problemas la camarita.
1: Sí.
0: Lo siento. No te pueden ver el día de hoy. Y luego de los testimonios que fueron una bendición inmensa para nosotros... La semana pasada, el padre Leo, centrado en el texto de Lucas capítulo 5, versículo 20, compartirá el tema mañana, perdonar para sanar. Perdonar para sanar. La entrada es libre, mañana jueves 9 de julio, desde las 7 de la noche en la Casa de Oración Tierra Nueva, circular cuarta 7087, acá en Laureles. Una invitación extraordinaria para que compartan con nosotros. Desde las 5 de la tarde están puertas abiertas allí en Tierra Nueva para que nos acompañen, un espacio agradable, un espacio que estamos trabajando para hacerlos sentir en casa cada día más.
1: Ay, eso está muy bien, padre.
0: Pero tenemos más.
1: Ave María Purísima, sin pecado concebida.
0: Tenemos más. Este segundo sábado de mes, Y antes del seminario de crecimiento, madrugaremos. Ese día me recogen en palita, dicen en mi pueblo. Me recogen con palita. Porque desde las 5 de la mañana estamos aquí.
1: Dios mío, usted, bueno, al menos al padre le gusta el tintico.
0: Me sábado. Gusta bastante el tintico.
1: Entonces, sí, bueno, el sábado se será toma
0: el día del tintico. Porque vamos a madrugar en nuestro ayuno y oración este sábado 11 de julio desde las 5 de la mañana. Y qué bello el texto de Mateo que nos regala la liturgia para ese día, que dice: no tengan miedo a los que matan el cuerpo, pero no pueden matar el alma. No tengan miedo a los que matan el cuerpo, pero no pueden matar el alma. Es decir, ponte pilas, oído al tambor, y tenle miedo a quien te puede matar el alma y el espíritu.
1: Uy, padre, esa frase me dejó como que acá la estoy procesando.
0: ¿Qué?
1: Dios mío.
0: Bueno, tiene que madrugar Isa ese día.
1: Padre, sí
0: le toca.
1: Oh my God.
0: ¿Le toca el sábado?
1: No, no me toca el sábado.
0: Ay.
1: Posiblemente llegue al mediodía,
0: padre. Ah, ok. Bueno. Esas cosas no se hablan aquí. Ese día es día de ayuno y oración. Desde las 5 de la mañana compartiremos con ustedes, como siempre, con el Santo Rosario. Haremos, por supuesto, nuestro momento de alabanzas, de oración, y viviremos la Santa Eucaristía. Aún estamos afinando detalles para nuestro momento deportivo posterior a nuestro ayuno. No será para este.
1: Ay, bueno, porque me
0: porque
1: le voy
0: tenemos
1: a apuntar.
0: El seminario, pues. Sí,
1: me
0: sí,
1: le
0: sí.
1: voy a apuntar a
0: Pero ahí tiene que venirse desde temprano, Isabel.
1: Claro que yes, aquí a las 5 en punto. Oiga, mi padre, repito otra vez la frase, el nombre del ayuno.
0: El nombre de esta jornada de ayuno: no tengan miedo a los que matan el cuerpo, pero no pueden matar el alma.
1: Ay, Dios mío. Padre, no acabas de hacer un viaje completo al cuerpo.
0: Ay, Dios mío, ¿por qué?
1: No sé, esa frase me llegó. Y yo siento que, bueno, se irá a abrir mucho hotel allí en Tierra Nueva ese sábado, pero yo siento que esa es una frase que, por ejemplo, yo en estos momentos digo, la reflexiono y digo, no hay que tener miedo a esas personas que lo quieren opacar, que lo quieren hacer sentir mal, que quieren acabar con su vida, con su ilusión, con su esperanza, porque cuando estamos de la mano de Cristo, ahí es donde nosotros realmente vivimos.
0: Es que las muertes verdaderas comienzan en el corazón también.
1: Ay, padre.
0: Así como la vida verdadera comienza en el corazón, bof, qué facto ese. Así como la vida verdadera comienza en el corazón, las muertes también comienzan en el corazón. Cuidado con estar más pendiente de lo exterior, con estar más pendiente de aquel que me opacó tal vez en mi trabajo. No, bendito sea el Señor, tendrá alguna herida. De quién sabe que no le permite compartir con sus hermanos realmente como ha de compartir, pero no. El Señor nos está invitando es: cuida el corazón, cuida que nadie te haga daño, no, cuida que nadie mate el corazón.
1: Yo siento que nos está pidiendo también como que, hey, estás olvidando que yo estoy contigo.
0: Bendito
1: ¿qué te
0: Dios.
1: Está pasando?
0: Bendito Dios, así es. Bueno, wow. Esa es la invitación a nuestro ayuno y oración este sábado previo al seminario de crecimiento en el Espíritu. El ayuno comienza a las 5 de la mañana, terminamos por ahí pasaditas las 7 de la mañana. Una descansadita, un desayunito para a las 8 y media estar listos para iniciar nuestro seminario de crecimiento en el Espíritu.
1: Todo está fríamente calculado.
0: En el Espíritu todo se mueve según su moción y todo está muy bien organizado.
1: Maravilloso, padre.
0: Son las 5:30 de la tarde. Recuerda comunicarte con nosotros al minuto WhatsApp 317-369-0797. Contá si vas a venir al seminario de crecimiento en el Espíritu, o si no vas a venir al seminario, pues también contalo.
1: Pues mira que por acá reporta su sintonía y nos envía notica de voz nuestro querido Alejandro Zuluaga, padre.
0: Alejo, ¿cómo estás?
1: Bueno.
2: Muy buena tarde, padre José Andrés. Bendiciones.
0: ¿Qué más, pues?
2: Isabel, Dios me los bendiga.
0: Amén.
2: Aquí en sintonía de este hermoso programa de la tarde. Muchas bendiciones y un fuerte abrazo en el Señor Jesús.
1: ¿Vio?
0: Gracias, mi querido Alejo.
1: Qué lindo, Alejo.
0: Qué veo.
1: Siempre en sintonía.
0: Ah, sí. Esto es gente fiel en la vida.
1: Sí.
0: Pero a mi hermano le falta sacar su espacio para venirse al seminario.
1: Ah, oiga, Alejo, cuente a ver si usted ya hizo al menos el seminario de vida en el Espíritu.
0: Eso.
1: Cuente, porque esta invitación es para usted, para su esposa, para sus hijos. Oiga, yo siento que estos seminarios debería uno de vivirlos con la familia también.
0: No, qué bonito. Y conozco una gente muy querida que vienen de Guarne. No sé si me estarán escuchando. Les envío un abrazo muy grande. Estos queridos hermanos de Warner vienen no solo en familia, sino como en parche, los vecinos también.
1: Ah, el combo.
0: El combo, como Dios manda.
1: No se deja.
0: Ojalá que nos acompañen porque estuvieron en el seminario de vida superjuiciosos y qué bueno que estén también en este seminario de crecimiento.
1: Padre, y los matrimonios acá, los esposos también. Yo siento que estos seminarios le ayudan a uno a renovar no solamente su bautismo, esos sacramentos tan especiales, sino también a las parejas podría ser su sacramento de matrimonio. Eso es una consagración
0: bello,
1: muy especial.
0: Qué bello,
1: ¿no?
0: Totalmente. Encontrar la importancia, como tú lo dices, del sacramento, bien sea en el nivel de vida que estemos, en la adolescencia con la confirmación o tal vez en la adultez, alguien que está discerniendo su vocación a la vida consagrada o alguien que está discerniendo su vocación al matrimonio. Todo esto ayuda y alimenta inmensamente.
1: Por Dios, es que conocer la persona del Espíritu Santo es como encontrar oro, es como encontrar
0: wow,
1: un tesoro, sí. Un tesoro completo.
0: Facto total, Isabel. Conocer la persona del Espíritu Santo es encontrar el mayor tesoro.
1: Amén. Eso es, ay, padre, es que es muy bonito.
0: Ponerlo en tus estados, que fuiste tú la que lo dijo.
1: Ahí va, padre.
0: Son las 5:32, vamos a disfrutar de algo de música.
1: María Rojo nos envía noticias.
0: Ah, también María, Cristo sí. Le ama, María.
1: Y Alejandro nos va a contar,
0: Conta,
1: hizo
0: pues,
1: seminario.
0: Antes de la musiquita.
3: Buenas tardes, padre, Dios lo bendiga, Cristo le ama. Yo también voy a ir al seminario de crecimiento.
0: Muy bien.
3: Pido oración por mi quebranto de salud que tengo. Y por mis hijos. Y por que me resulte una casa en arriendo. Por favor, amén, me ayude a orar, padre.
0: Amén, claro que sí.
3: Isa, Dios la bendiga, Cristo le ama.
1: Amén.
3: Cristo
1: amén.
3: Les ama y que paren buen...
0: Tan bella, mi María.
3: Noche. Y la Virgen los acompaña.
0: Amén. A mí me encanta que María se ríe. Pero eso lo decía Carlitos el otro día. Hay un abrazo a Carlitos, lo extrañamos.
1: Ay, padre, un montón.
0: Un montón, sí. Carlitos decía algo tan bonito de María... María siempre se está riendo, inclusive cuando cuenta sus problemas.
1: Sí, eso es algo bien, bien del espíritu también.
0: Sí.
1: El poder uno asumir con alegría
0: sus
1: situaciones complicadas, sus cruces. Eso ahí está obrando el Espíritu Santo. Contá, ¿qué pasó?
0: Que sentí por un momento un zumbido, pero todo bien. 5:34, ¿qué dice mi querido Alejo referente al seminario de crecimiento en el espíritu, Alejo?
1: A ver, Alejo.
2: Sí, ya tuve la bendición, la dicha de hacer el seminario de vida en el espíritu. Ajá. Y de antemano invito a las personas para que comiencen a hacer este seminario de vida en el espíritu y a los que ya lo hicieron para que participen también de ese hermoso evento de ese fin de semana. Dios los bendiga.
0: Usted también, no se me haga el loco.
1: Ajá, porque ya es la segunda parte, Alejo. Ya vamos, es para el seminario de crecimiento.
0: Total.
1: En el espíritu.
0: Y mira que esa reflexión del crecimiento es que no nos quedamos en pañales. No nos quedamos con el biberón. No nos quedamos con la papilla. Comenzamos a comer sólido en la vida espiritual.
1: Oiga, padre, qué buena analogía.
0: Pero total, ¿hasta cuándo vamos a estar con los pañales?
1: Ah, no, hay que soltar ya el tetero, por Dios.
0: En la vida del mundo nos encanta soltar el tetero.
1: Ah, sí.
0: Pero ¿por qué en la vida espiritual no? Y queremos estar siempre, pero eso voy a hablar en la próxima parte. Vamos con la cancioncita.
1: Te me estás poniendo rudo, mi querido
0: José. Con la cancioncita. Son las 5:35, 317-369-0797. Ya regresamos en un viaje al corazón.
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0: Son las 5:44 de la tarde en un viaje al corazón. ¡Qué hermoso adentrarnos a conocer la presencia del Espíritu Santo! Y en medio de nuestra preparación a este seminario de crecimiento en el Espíritu, hoy en una buena mañana hacíamos una primera parte de un resumen, prácticamente, una reflexión profunda de los numerales del 49 al 54 de la encíclica Dominum et Vivificantem de San Juan Pablo II. Y el título de la reflexión que iniciábamos en una buena mañana era El Espíritu Santo, Señor que da la vida y sana las heridas del corazón humano. Y nos pasábamos justamente por toda esa realidad, primero de que el Espíritu Santo pues convence al mundo en lo referente al pecado, a la justicia y al juicio, que es un texto del Evangelio de Juan y que ya habíamos tocado aquí en anteriores oportunidades, y pasando ciertamente como a refrescar lo que habíamos tocado, el Espíritu Santo, llegábamos a la claridad de que no venía a condenar sino a sanar, y de que en estos numerales particularmente que mencionábamos, que son del 49 al 54, allí el Espíritu revela su acción sanadora, liberadora y vivificadora, y nos permite ayudar a reconocer cómo el Espíritu actúa hoy. Es decir, ese Espíritu Santo que tuvo su auge quizá con... Bueno, tuvo su auge en todo momento, porque con el nacimiento de la Iglesia en Pentecostés, con la encarnación del Verbo encarnado en María, en todo momento ha sido viral el Espíritu Santo. Pero aún más entonces, hoy recordar cómo en nuestros tiempos el Espíritu Santo sigue obrando y sigue actuando en nuestras historias concretas. Decíamos también en los numerales 49 y 50 que el Espíritu revela la verdad del corazón humano, convenciendo, es decir, iluminando al corazón humano en torno al mal para conducirnos a la salvación. Su acción es un acto de amor y nos muestra lo que duele para poder sanarlo. En este segundo momento, que eran los numerales 51 al 53, el Espíritu Santo es el don de Cristo resucitado. Miren lo similar que tocamos en el seminario de crecimiento y que esta enseñanza nos motiva. Donde actúa el Espíritu, hay vida, hay sanación y hay libertad verdadera. Y entonces también llegamos a alimentar esta enseñanza con este texto de Pablo de 2 de Corintios capítulo 3 versículo 17. El Señor es el Espíritu, y donde está el Espíritu del Señor, allí hay libertad. El Señor es el Espíritu, y donde está el Espíritu del Señor, allí hay libertad. ¿Y hay libertad de qué? Usted, cuando se ve afrontado o se vea confrontado, perdón, con una realidad de su historia, usted encuentra libertad de la culpa, libertad del miedo, libertad de las cadenas del pasado, libertad para amar y para vivir. Entonces, nos damos cuenta que el Espíritu Santo, que nunca pasa de moda, sana la culpa y el resentimiento en tu vida. Y hablábamos ahorita de los que matan el cuerpo, ¿cierto? Y a veces mucho tememos a los que matan el cuerpo, pero no a los que matan el alma, es decir, el corazón. Y el Espíritu viene a protegerte de los que matan el corazón, sanando la culpa y el resentimiento, rompiendo los miedos que impiden amar y perdonar. Nos enseña el Espíritu a vivir reconciliados con nuestra historia. Reconciliados con nuestra historia. No te está diciendo que vas a tener una historia perfecta. Te está diciendo el Espíritu te enseña a vivir reconciliado con lo que te toque vivir. Con un fracaso en un partido de fútbol, por hablar de lo más banal del mundo, lo decía yo esta mañana. Por hablar de lo más banal del mundo. Así como con una enfermedad que no es nada banal, con una enfermedad profunda. Vivir reconciliado con tu historia. Y vivir lo que hablábamos de María ahorita. Vivir con alegría porque nos sentimos hijos amados de Dios. Es que es difícil. Somos ligeros para el juicio, pero no conocemos la experiencia del Espíritu de cada quien. No conocemos la experiencia del Espíritu de cada persona. Donde está el Espíritu del Señor, allí hay libertad. ¿Y qué significa vivir en libertad? Ya no vivo desde mis heridas, vivo desde el amor que me ha sanado. Repítalo ahí donde está en su casa. Ya no vivo desde mis heridas, sino desde el amor que me ha sanado. Sanado. El Espíritu entonces, mis queridos hermanos, en el numeral 54, que no lo tocábamos esta mañana, no nos renueva solo para nuestro bien personal, porque podemos tender a pensar que entonces yo me conecto a la emisora Minuto de Dios, o yo voy al grupo Fuente de Gracia, o quién sabe, yo voy al ayuno, yo voy al seminario de crecimiento, para renovarme personalmente. Oído al tambor y cuidado. Porque el Espíritu nos renueva para hacernos portadores de comunión, de esperanza y de misión. Ahora usted y yo vamos a ser portadores de comunión, esperanza y misión. ¿Por qué? Porque el Espíritu hace nuevas todas las cosas. Porque el Espíritu nos une en el amor y nos impulsa al servicio. Eso es lo que pasa después de un seminario de vida en el Espíritu bien vivido, que uno comienza a caminar en comunidad. Uno sigue al menos al siguiente paso del seminario de crecimiento. Y el Señor me ha puesto mucho en el corazón en estos días. Los grupos de oración del Minuto de Dios no son turismo religioso. Los retiros que aquí hacemos no son eventos religiosos para que usted, que está desparchado o desparchada, venga a invertir su tiempo y a veces su dinero. Esto es un proceso de vida que lo debe impulsar a usted al servicio. La iglesia, las cosas de Dios, no son para gente desparchada. No son para gente que no tenga más nada que hacer. Y se lo he dicho yo a muchos jóvenes, la admiración que siento por ellos, jóvenes profesionales, trabajadores que sé que tienen cargos grandes e importantes en su trabajo y en su empresa, y uno los ve aquí compartiendo la vida cristiana, y yo les digo, es que ustedes están aquí buscando solo al Señor, no están buscando nada más. Y eso a mí me parece maravilloso. No buscamos a Dios cuando nos sobra el tiempo, no buscamos a Dios cuando no tengo nada que hacer. Yo busco a Dios porque el amor que me sanó entonces ahora me une a mi comunidad y me impulsa en el servicio. Y por eso toda renovación interior es una llamada a dar testimonio del Evangelio. El jueves pasado el grupo Fuente de Gracia fue día de testimonio. Fue día de testimonio. Y cuántos testimonios me tocaron el corazón y la vida. Dios mediante los escucharemos mañana a las 9 de la noche en la transmisión de nuestro grupo de oración.
1: Amén.
0: Un hombre y una mujer tocados por el Espíritu se convierten en fuente de reconciliación y ternura. El Espíritu nos capacita para amar en lo pequeño, para sostener a otros en la fe y para mantener viva la esperanza. Esta semana, una acción muy bella y muy esperanzadora, y fue una primera reunión de servidores del Minuto de Dios, tanto de Uniminuto como del Centro Carismático, que están discerniendo su llamado a ser preasociados, o sea, actualmente son preasociados, y están discerniendo su vocación a ser asociados en la congregación de Jesús y María, es decir, asociados eudistas, compartiendo con nosotros, los incorporados eudistas, pues la vocación a la misión, a la fraternidad y a la oración, que son las tres cosas que compartimos. Y yo pensaba, cuando se unieron estas personas, que son servidores de Sion, de Fuerza de Dios, de intercesión, de liturgia, de esposos, de todos los ministerios de nuestra casa de oración y nuestro centro carismático. Yo decía, qué bella esta gente que encuentra también distinción en esto nuevo. Esto nuevo no es adicional a lo que usted ya hace y sirve en este lugar, no. Esto es para hacerlo crecer a usted también en esta experiencia del Espíritu de Dios. Por eso este espíritu que quiere habitar en la cotidianidad, en la cocina, en el trabajo, en las conversaciones, en los silencios, no se queda solo en el templo, sino que quiere habitar la vida cotidiana. Mis hermanos, el Espíritu Santo, el gran sanador del corazón, entra donde nadie más puede entrar. Sopla vida donde ya no creíamos posible.

0: Tranquilo. Que en el tiempo del Señor esto será posible. En el tiempo del Señor serán levantadas nuevamente estas paredes. Será levantada nuevamente esta señal de minuto de Dios. Será levantada nuevamente esta casa de oración de una manera mucho más frondosa, hablando en términos de primavera espiritual. Mucho más frondosa. Y mira que la experiencia, por ejemplo, del retiro de Giro 180 que vivimos el pasado sábado y que les he contado yo a la audiencia que no era un retiro propio del minuto de Dios, nos hizo abrirnos a una realidad. La iglesia a la cual pertenecemos, nuestra iglesia católica, necesita espacios. Y aquí hay un espacio para la iglesia. Esta casa de oración es de la iglesia. Es de la comunidad, pero es de la iglesia arquidiocesana de Medellín también. Y esta mañana con el padre John Edison, que vino a promocionar sus fiestas patronales este domingo, que es la cuña de la parroquia San Benito Abad, que estamos sonando allí en nuestra programación. El padre decía: padre, me encantó conocerte. No debo decir esto yo, pero él lo dijo al aire esta mañana.
1: ¡Qué lindo!
0: Padre, me encantó sentir el Espíritu Santo en este lugar. Y el padre contaba su testimonio que el minuto de Dios, que la emisora Minuto de Dios, lo hizo hacerse sacerdote arquidiocesano de Medellín. Y él contaba su testimonio y decía: me da pena decirlo. Yo a veces veía a los sacerdotes en mi pueblo un tanto no motivados, vamos a hablarlo no en clave negativa, sino en positiva. No estaban tan motivados ni tan alegres. Pero cuando yo comencé a escuchar la emisora Minuto de Dios, el padre tiene 17 años de ordenado. Es decir, eso eran los tiempos del padre John Mario, seguramente acá. Y él dice: cuando yo escuchaba la emisora Minuto de Dios, descubrí que había una manera de ser sacerdote alegre, una manera feliz de ser sacerdote. Y demos gloria a Dios por el don del Minuto de Dios, que sigue tocando corazones en tantas vidas. Y con la ayuda de todos ustedes lo seguiremos haciendo para gloria de Jesucristo. Son las 5:57 de la tarde en este viaje al corazón, motivados todos, tocados en el corazón para encontrarnos este fin de semana, primero en el ayuno a las 5 de la mañana y luego a las 8:30 en el seminario de crecimiento en el Espíritu. Nos despedimos, mi querida Isa, gracias. Ay, después de padre, tantos días desconectado de este viaje al corazón.
1: Pero no, llegas aquí cargadísimo y dándonos un mensaje muy,
0: por eso
1: muy
0: hay que
1: especial.
0: Desconectarse.
1: Mira, le sirven esas desconexiones a mi padre.
0: Sirven las desconexiones totalmente. Bendito
1: especial,
0: sea mi Dios.
1: Padre, qué bonito. Todo lo que nos compartiste hoy fue un real viaje al corazón.
0: Gloria
1: de
0: a
1: verdad.
0: Dios por eso. Gloria
1: qué,
0: a Dios por
1: qué
0: eso.
1: Qué bonito.
0: 5:58, queden con nuestro Santo Rosario a cargo de nuestro equipo de intercesión del Minuto de Dios y sigan con la programación maravillosa que hoy tenemos. A las 6:30 la palabra vivificante, a las 7 nuestro querido Juan Camilo con alma y mente, a las 8 maná, a las 8:30 nuestro monseñor, Mauricio Vélez, y a las 9, hoy es día de miércoles de bendición. Entonces,
1: sí, señor.
0: Mi querida Ana Cata y Germán.
1: Hoy tenemos a Anaquita.
0: Qué belleza. Sigan en la programación de la Primavera Espiritual de Minuto de Dios Medellín. ¡Chao!
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0: Ha sido una bella tradición de la Iglesia saludar a la Virgen María con el Ángelus o anuncio del ángel todos los días, a mediodía y al caer de la tarde. Por eso oremos todos hoy. El ángel del Señor anunció a María.
1: Y ella concibió por obra y gracia del Espíritu Santo.
0: Dios te salve, María, llena eres de gracia. El Señor es contigo. Bendita tú eres entre todas las mujeres. Bendito es el fruto de tu vientre, Jesús.

0: María, Madre de Dios, ruega por nosotros, pecadores, ahora y en la hora de nuestra muerte. Amén.
1: He aquí la esclava del Señor.
2: Hágase en mí según tu palabra.
1: Dios te salve, María, llena eres de gracia. El Señor es contigo. Bendita tú eres entre todas las mujeres. Bendito es el fruto de tu vientre, Jesús.
0: Santa María, Madre de Dios, ruega por nosotros, pecadores, ahora y en la hora de nuestra muerte. Amén.
1: El Verbo se hizo carne
2: y habitó entre nosotros.
1: Dios te salve, María, llena eres de gracia. El Señor es contigo. Bendita tú eres entre todas las mujeres. Bendito es el fruto de tu vientre, Jesús.
0: Santa María, Madre de Dios, ruega por nosotros, pecadores, ahora y en la hora de nuestra muerte. Amén.
1: Ruega por nosotros, Santa Madre de Dios,
2: para que seamos dignos de las promesas de Cristo.
1: Oremos. Señor, derrama tu gracia en nuestros corazones, para que, habiendo conocido por la voz del ángel el misterio de la encarnación de tu Hijo, podamos llegar por los méritos de tu cruz y pasión a la gloria de la resurrección. Por el mismo Cristo nuestro Señor.
0: Amén.

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1: Seis de la tarde, 5 minutos. A continuación, el Santo Rosario. Hoy nos acompañan la señora Claudia Cano, la señora Matilde Rico Villegas, para que le entreguemos estas rositas a la Santísima Virgen María. Muy buenas tardes.
2: Buenas tardes, Isa. Buenas tardes, Claudia. Buenas tardes, amables oyentes. Sean pues todos bienvenidos a este encuentro que tenemos cada tarde con nuestra Madre, la Santísima Virgen María, y con su Hijo Jesucristo. Oremos pues en este Santo Rosario, unamos nuestros corazones, pidámosle a la Santísima Virgen que nos cubra con su manto y ya Jesús nos selle, selle nuestros corazones con su preciosísima sangre. Oremos por las intenciones de todos los oyentes, por todas las personas que se encomiendan a nuestras oraciones, por los enfermos, por los encarcelados, por los desempleados, por nuestros sacerdotes, el Padre Andrés, el Padre Leonardo Arboleda, por todos nuestros padres sacerdotes eudistas. Oremos por la paz, por la conversión de los pecadores. También oremos por todos los desplazados, por los refugiados, por los encarcelados, por los inmigrantes, por los que viajan, por todos nuestros hermanos que cumplen años, por todas las víctimas del terremoto de Venezuela, por la paz de nuestros corazones, la paz de Colombia, la paz del mundo entero. Por la señal de la Santa Cruz de nuestros enemigos, líbranos, Señor, Dios nuestro, en el nombre del Padre, y del Hijo, y del Espíritu Santo. Amén. Hacemos nuestra profesión de fe.
3: Creo en Dios Padre, Todopoderoso, Creador del cielo y de la tierra, y en Jesucristo, su único Hijo, nuestro Señor, que fue concebido por obra y gracia del Espíritu Santo, nació de Santa María la Virgen, padeció bajo el poder de Poncio Pilato, fue crucificado, muerto y sepultado, descendió a los infiernos y al tercer día resucitó de entre los muertos, subió a los cielos y está sentado a la diestra de Dios Padre Todopoderoso, y desde allí ha de venir a juzgar a los vivos y a los muertos. Creo en el Espíritu Santo, en la Santa Iglesia Católica, en la comunión de los santos, el perdón de los pecados, la resurrección de la carne y la vida eterna. Amén.
2: Jesús, mi Señor y Redentor, yo me arrepiento de todos los pecados que he cometido hasta hoy y me pesa de todo corazón, porque con ellos he ofendido a un Dios tan bueno. Propongo firmemente no volver a pecar, y confío que por tu infinita misericordia me has de conceder el perdón de mis culpas y me has de llevar a la vida eterna. Amén. Amén. Los misterios que vamos a contemplar hoy son los misterios de gloria. En este primer misterio contemplamos la resurrección de nuestro Señor Jesucristo. Padre nuestro que estás en el cielo, santificado sea tu nombre. Venga a nosotros tu reino, hágase tu voluntad, así en la tierra como en el cielo.
3: Hoy nuestro pan de cada día, perdona nuestras ofensas, como también nosotros perdonamos a los que nos ofenden. No nos dejes caer en la tentación y líbranos del mal. Amén.
2: María, Madre de Gracia y Madre de Misericordia,
3: en la vida y en la muerte, ampararnos, Madre nuestra.
2: Dios te salve María, llena eres de gracia, el Señor es contigo. Bendita tú eres entre todas las mujeres y bendito es el fruto de tu vientre, Jesús.
3: Santa María, Madre de Dios, ruega por nosotros, pecadores, ahora y en la hora de nuestra muerte. Amén.
2: Dios te salve, María, llena eres de gracia, el Señor es contigo. Bendita tú eres entre todas las mujeres, y bendito es el fruto de tu vientre, Jesús.
3: Santa María, Madre de Dios, ruega por nosotros, pecadores, ahora y en la hora de nuestra muerte. Amén.
2: Dios te salve María, llena eres de gracia, el Señor es contigo. Bendita tú eres entre todas las mujeres y bendito es el fruto de tu vientre, Jesús.
3: Santa María, Madre de Dios, ruega por nosotros pecadores, ahora y en la hora de nuestra muerte. Amén.
2: Dios te salve María, llena eres de gracia, el Señor es contigo. Bendita tú eres entre todas las mujeres y bendito es el fruto de tu vientre, Jesús.
3: Santa María, Madre de Dios, ruega por nosotros pecadores, ahora y en la hora de nuestra muerte. Amén.
2: Dios te salve María, llena eres de gracia, el Señor es contigo. Bendita tú eres entre todas las mujeres y bendito es el fruto de tu vientre, Jesús.
3: Santa María, Madre de Dios, ruega por nosotros pecadores, ahora y en la hora de nuestra muerte. Amén.
2: Dios te salve María, llena eres de gracia, el Señor es contigo. Bendita tú eres entre todas las mujeres y bendito es el fruto de tu vientre, Jesús.
3: Santa María, Madre de Dios, ruega por nosotros pecadores, ahora y en la hora de nuestra muerte. Amén.
2: Dios te salve María, llena eres de gracia, el Señor es contigo. Bendita tú eres entre todas las mujeres y bendito es el fruto de tu vientre, Jesús.
3: Santa María, Madre de Dios, ruega por nosotros pecadores, ahora y en la hora de nuestra muerte. Amén.
2: Dios te salve María, llena eres de gracia, el Señor es contigo. Bendita tú eres entre todas las mujeres y bendito es el fruto de tu vientre, Jesús.
3: Santa María, Madre de Dios, ruega por nosotros pecadores, ahora y en la hora de nuestra muerte. Amén.
2: Dios te salve María, llena eres de gracia, el Señor es contigo. Bendita tú eres entre todas las mujeres y bendito es el fruto de tu vientre, Jesús.
3: Santa María, Madre de Dios, ruega por nosotros pecadores, ahora y en la hora de nuestra muerte. Amén.
2: Dios te salve María, llena eres de gracia, el Señor es contigo. Bendita tú eres entre todas las mujeres y bendito es el fruto de tu vientre, Jesús.
3: Santa María, Madre de Dios, ruega por nosotros pecadores, ahora y en la hora de nuestra muerte. Amén.
2: Gloria al Padre, y al Hijo, y al Espíritu Santo.
3: Como era en el principio, ahora y siempre, por los siglos de los siglos. Amén.
2: Oh Jesús mío, perdona nuestros pecados, líbranos del fuego del infierno, lleva todas las almas al cielo, especialmente las más necesitadas de vuestra misericordia. Dios mío, yo creo, adoro, espero y te amo, y te pido perdón por los que no creen, no adoran, no esperan y no te aman. En este, continúa el segundo.
3: El segundo misterio que vamos a contemplar es la admirable ascensión de nuestro Señor Jesucristo. Padre nuestro que estás en el cielo, santificado sea tu nombre. Venga a nosotros tu reino, hágase tu voluntad así en la tierra como en el cielo.
2: Danos nuestro pan de cada día, perdona nuestras ofensas, como también nosotros perdonamos a los que nos ofenden. No nos dejes caer en la tentación y líbranos de todo mal. Amén.
3: María es madre de gracia y madre de misericordia.
2: En la vida y en la muerte, amparanos, Madre nuestra.
3: Dios te salve María, llena eres de gracia, el Señor es contigo. Bendita tú eres entre todas las mujeres y bendito es el fruto de tu vientre, Jesús.
2: Santa María, Madre de Dios, ruega por nosotros pecadores, ahora y en la hora de nuestra muerte. Amén.
3: Dios te salve María, llena eres de gracia, el Señor es contigo. Bendita tú eres entre todas las mujeres y bendito es el fruto de tu vientre, Jesús.
2: Santa María, Madre de Dios, ruega por nosotros pecadores, ahora y en la hora de nuestra muerte. Amén.
3: Dios te salve María, llena eres de gracia, el Señor es contigo. Bendita tú eres entre todas las mujeres y bendito es el fruto de tu vientre, Jesús.
2: Santa María, Madre de Dios, ruega por nosotros pecadores, ahora y en la hora de nuestra muerte. Amén.
3: Dios te salve María, llena eres de gracia, el Señor es contigo. Bendita tú eres entre todas las mujeres y bendito es el fruto de tu vientre, Jesús.
2: Santa María, Madre de Dios, ruega por nosotros pecadores, ahora y en la hora de nuestra muerte. Amén.
3: Dios te salve María, llena eres de gracia, el Señor es contigo. Bendita tú eres entre todas las mujeres y bendito es el fruto de tu vientre, Jesús.
2: Santa María, Madre de Dios, ruega por nosotros pecadores, ahora y en la hora de nuestra muerte. Amén.
3: Dios te salve María, llena eres de gracia, el Señor es contigo. Bendita tú eres entre todas las mujeres y bendito es el fruto de tu vientre, Jesús.
2: Santa María, Madre de Dios, ruega por nosotros pecadores, ahora y en la hora de nuestra muerte. Amén.
3: Dios te salve María, llena eres de gracia, el Señor es contigo. Bendita tú eres entre todas las mujeres y bendito es el fruto de tu vientre, Jesús.
2: Santa María, Madre de Dios, ruega por nosotros pecadores, ahora y en la hora de nuestra muerte. Amén.
3: Dios te salve María, llena eres de gracia, el Señor es contigo. Bendita tú eres entre todas las mujeres y bendito es el fruto de tu vientre, Jesús.
2: Santa María, Madre de Dios, ruega por nosotros pecadores, ahora y en la hora de nuestra muerte. Amén.
3: Dios te salve María, llena eres de gracia, el Señor es contigo. Bendita tú eres entre todas las mujeres y bendito es el fruto de tu vientre, Jesús.
2: Santa María, Madre de Dios, ruega por nosotros pecadores, ahora y en la hora de nuestra muerte. Amén.
3: Dios te salve María, llena eres de gracia, el Señor es contigo. Bendita tú eres entre todas las mujeres y bendito es el fruto de tu vientre, Jesús.
2: Santa María, Madre de Dios, ruega por nosotros pecadores, ahora y en la hora de nuestra muerte. Amén.
3: Gloria al Padre, y al Hijo, y al Espíritu Santo.
2: Como era en el principio, ahora y siempre, por los siglos de los siglos. Amén.
3: Oh Jesús mío, perdona todos nuestros pecados, líbranos del fuego del infierno, lleva al cielo todas las almas, especialmente las más necesitadas de tu infinita misericordia. Dios mío, yo creo, adoro, espero y os amo. Y os pido perdón por los que no creen, no adoran, no esperan ni te aman.
2: En este tercer misterio contemplamos la venida del Espíritu Santo sobre María y los apóstoles. Padre nuestro que estás en el cielo, santificado sea tu nombre. Venga a nosotros tu reino, hágase tu voluntad, así en la tierra como en el cielo.
3: Danos hoy nuestro pan de cada día. Perdona nuestras ofensas, como también nosotros perdonamos a los que nos ofenden. No nos dejes caer en la tentación y líbranos del mal. Amén.
2: María, Madre de Gracia y Madre de Misericordia.
3: En la vida y en la muerte, ampáranos, Madre nuestra.
2: Dios te salve María, llena eres de gracia, el Señor es contigo. Bendita tú eres entre todas las mujeres y bendito es el fruto de tu vientre, Jesús.
3: Santa María, Madre de Dios, ruega por nosotros pecadores, ahora y en la hora de nuestra muerte. Amén.
2: Dios te salve María, llena eres de gracia, el Señor es contigo. Bendita tú eres entre todas las mujeres y bendito es el fruto de tu vientre, Jesús.
3: Santa María, Madre de Dios, ruega por nosotros pecadores, ahora y en la hora de nuestra muerte. Amén.
2: Dios te salve María, llena eres de gracia, el Señor es contigo. Bendita tú eres entre todas las mujeres y bendito es el fruto de tu vientre, Jesús.
3: Santa María, Madre de Dios, ruega por nosotros pecadores, ahora y en la hora de nuestra muerte. Amén.
2: Dios te salve María, llena eres de gracia, el Señor es contigo. Bendita tú eres entre todas las mujeres y bendito es el fruto de tu vientre, Jesús.
3: Santa María, Madre de Dios, ruega por nosotros pecadores, ahora y en la hora de nuestra muerte. Amén.
2: Dios te salve María, llena eres de gracia, el Señor es contigo. Bendita tú eres entre todas las mujeres y bendito es el fruto de tu vientre, Jesús.
3: Santa María, Madre de Dios, ruega por nosotros pecadores, ahora y en la hora de nuestra muerte. Amén.
2: Dios te salve María, llena eres de gracia, el Señor es contigo. Bendita tú eres entre todas las mujeres y bendito es el fruto de tu vientre, Jesús.
3: Santa María, Madre de Dios, ruega por nosotros pecadores, ahora y en la hora de nuestra muerte. Amén.
2: Dios te salve María, llena eres de gracia, el Señor es contigo. Bendita tú eres entre todas las mujeres, y bendito es el fruto de tu vientre, Jesús.
3: Santa María, Madre de Dios, ruega por nosotros pecadores, ahora y en la hora de nuestra muerte. Amén.
2: Dios te salve María, llena eres de gracia, el Señor es contigo. Bendita tú eres entre todas las mujeres, y bendito es el fruto de tu vientre, Jesús.
3: Santa María, Madre de Dios, ruega por nosotros pecadores, ahora y en la hora de nuestra muerte. Amén.
2: Dios te salve María, llena eres de gracia, el Señor es contigo. Bendita tú eres entre todas las mujeres, y bendito es el fruto de tu vientre, Jesús.
3: Santa María, Madre de Dios, ruega por nosotros pecadores, ahora y en la hora de nuestra muerte. Amén.
2: Dios te salve María, llena eres de gracia, el Señor es contigo. Bendita tú eres entre todas las mujeres, y bendito es el fruto de tu vientre, Jesús.
3: Santa María, Madre de Dios, ruega por nosotros pecadores, ahora y en la hora de nuestra muerte. Amén.
2: Gloria al Padre, y al Hijo, y al Espíritu Santo.
3: Como era en el principio, ahora y siempre, por los siglos de los siglos. Amén.
2: Oh Jesús mío, perdona nuestros pecados, líbranos del fuego del infierno, lleva todas las almas al cielo, especialmente las más necesitadas de vuestra misericordia. Dios mío, yo creo, adoro, espero y te amo, y te pido perdón por los que no creen, no adoran, no esperan y no te aman.
3: El cuarto misterio que vamos a contemplar es el dichosísimo tránsito de María Santísima al cielo. Padre nuestro que estás en el cielo, santificado sea tu nombre. Venga a nosotros tu reino. Hágase tu voluntad así en la tierra como en el cielo.
2: Danos hoy nuestro pan de cada día. Perdona nuestras ofensas, como también nosotros perdonamos a los que nos ofenden. No nos dejes caer en la tentación y líbranos de todo mal. Amén.
3: María es Madre de Gracia y Madre de Misericordia.
2: En la vida y en la muerte, amparanos, Madre nuestra.
3: Dios te salve María, llena eres de gracia, el Señor es contigo. Bendita tú eres entre todas las mujeres y bendito es el fruto de tu vientre, Jesús.
2: Santa María, Madre de Dios, ruega por nosotros pecadores, ahora y en la hora de nuestra muerte. Amén.
3: Dios te salve María, llena eres de gracia, el Señor es contigo. Bendita tú eres entre todas las mujeres y bendito es el fruto de tu vientre, Jesús.
2: Santa María, Madre de Dios, ruega por nosotros pecadores, ahora y en la hora de nuestra muerte. Amén.
3: Dios te salve María, llena eres de gracia, el Señor es contigo. Bendita tú eres entre todas las mujeres y bendito es el fruto de tu vientre, Jesús.
2: Santa María, Madre de Dios, ruega por nosotros pecadores, ahora y en la hora de nuestra muerte. Amén.
3: Dios te salve María, llena eres de gracia, el Señor es contigo. Bendita tú eres entre todas las mujeres y bendito es el fruto de tu vientre, Jesús.
2: Santa María, Madre de Dios, ruega por nosotros pecadores, ahora y en la hora de nuestra muerte. Amén.
3: Dios te salve María, llena eres de gracia, el Señor es contigo. Bendita tú eres entre todas las mujeres y bendito es el fruto de tu vientre, Jesús.
2: Santa María, Madre de Dios, ruega por nosotros pecadores, ahora y en la hora de nuestra muerte. Amén.
3: Dios te salve María, llena eres de gracia, el Señor es contigo. Bendita tú eres entre todas las mujeres y bendito es el fruto de tu vientre, Jesús.
2: Santa María, Madre de Dios, ruega por nosotros pecadores, ahora y en la hora de nuestra muerte. Amén.
3: Dios te salve María, llena eres de gracia, el Señor es contigo. Bendita tú eres entre todas las mujeres y bendito es el fruto de tu vientre, Jesús.
2: Santa María, Madre de Dios, ruega por nosotros pecadores, ahora y en la hora de nuestra muerte. Amén.
3: Dios te salve María, llena eres de gracia, el Señor es contigo. Bendita tú eres entre todas las mujeres y bendito es el fruto de tu vientre, Jesús.
2: Santa María, Madre de Dios, ruega por nosotros pecadores, ahora y en la hora de nuestra muerte. Amén.
3: Dios te salve María, llena eres de gracia, el Señor es contigo. Bendita tú eres entre todas las mujeres y bendito es el fruto de tu vientre, Jesús.
2: Santa María, Madre de Dios, ruega por nosotros pecadores, ahora y en la hora de nuestra muerte. Amén.
3: Dios te salve María, llena eres de gracia, el Señor es contigo. Bendita tú eres entre todas las mujeres y bendito es el fruto de tu vientre, Jesús.
2: Santa María, Madre de Dios, ruega por nosotros pecadores, ahora y en la hora de nuestra muerte. Amén.
3: Gloria al Padre, y al Hijo, y al Espíritu Santo.
2: Como era en el principio, ahora y siempre, por los siglos de los siglos. Amén.
3: Oh Jesús mío, perdona todos nuestros pecados, líbranos del fuego del infierno, lleva al cielo todas las almas, especialmente las más necesitadas de tu infinita misericordia. Dios mío, yo creo, adoro, espero y os amo, y os pido perdón por los que no creen, no adoran, no esperan ni te aman.
2: En este quinto misterio contemplamos la coronación de la Santísima Virgen María como reina universal de todo lo creado. Oremos por los agonizantes y por las benditas almas del purgatorio. Padre nuestro que estás en el cielo, santificado sea tu nombre. Venga a nosotros tu reino, hágase tu voluntad, así en la tierra como en el cielo.
3: Danos hoy nuestro pan de cada día. Perdona nuestras ofensas, como también nosotros perdonamos a los que nos ofenden. Y no nos dejes caer en la tentación y líbranos del mal. Amén.
2: María, Madre de Gracia y Madre de Misericordia.
3: En la vida y en la muerte, ampáranos, Madre nuestra.
2: Dios te salve María, llena eres de gracia, el Señor es contigo. Bendita tú eres entre todas las mujeres, y bendito es el fruto de tu vientre, Jesús.
3: Santa María, Madre de Dios, ruega por nosotros pecadores, ahora y en la hora de nuestra muerte. Amén.
2: Dios te salve María, llena eres de gracia, el Señor es contigo. Bendita tú eres entre todas las mujeres, y bendito es el fruto de tu vientre, Jesús.
3: Santa María, Madre de Dios, ruega por nosotros pecadores, ahora y en la hora de nuestra muerte. Amén.
2: Dios te salve María, llena eres de gracia, el Señor es contigo. Bendita tú eres entre todas las mujeres, y bendito es el fruto de tu vientre, Jesús.
3: Santa María, Madre de Dios, ruega por nosotros pecadores, ahora y en la hora de nuestra muerte. Amén.
2: Dios te salve María, llena eres de gracia, el Señor es contigo. Bendita tú eres entre todas las mujeres y bendito es el fruto de tu vientre, Jesús.
3: Santa María, Madre de Dios, ruega por nosotros pecadores, ahora y en la hora de nuestra muerte. Amén.
2: Dios te salve María, llena eres de gracia, el Señor es contigo. Bendita tú eres entre todas las mujeres, y bendito es el fruto de tu vientre, Jesús.
3: Santa María, Madre de Dios, ruega por nosotros pecadores, ahora y en la hora de nuestra muerte. Amén.
2: Dios te salve María, llena eres de gracia, el Señor es contigo. Bendita tú eres entre todas las mujeres, y bendito es el fruto de tu vientre, Jesús.
3: Santa María, Madre de Dios, ruega por nosotros pecadores, ahora y en la hora de nuestra muerte. Amén.
2: Dios te salve María, llena eres de gracia, el Señor es contigo. Bendita tú eres entre todas las mujeres, y bendito es el fruto de tu vientre, Jesús.
3: Santa María, Madre de Dios, ruega por nosotros pecadores, ahora y en la hora de nuestra muerte. Amén.
2: Dios te salve María, llena eres de gracia, el Señor es contigo. Bendita tú eres entre todas las mujeres, y bendito es el fruto de tu vientre, Jesús.
3: Santa María, Madre de Dios, ruega por nosotros pecadores, ahora y en la hora de nuestra muerte. Amén.
2: Dios te salve María, llena eres de gracia, el Señor es contigo. Bendita tú eres entre todas las mujeres, y bendito es el fruto de tu vientre, Jesús.
3: Santa María, Madre de Dios, ruega por nosotros pecadores, ahora y en la hora de nuestra muerte. Amén.
2: Dios te salve María, llena eres de gracia, el Señor es contigo. Bendita tú eres entre todas las mujeres, y bendito es el fruto de tu vientre, Jesús.
3: Santa María, Madre de Dios, ruega por nosotros pecadores, ahora y en la hora de nuestra muerte. Amén.
2: Gloria al Padre, y al Hijo, y al Espíritu Santo.
3: Como era en el principio, ahora y siempre, por los siglos de los siglos. Amén.
2: Oh Jesús mío, perdona nuestros pecados, líbranos del fuego del infierno. Lleva todas las almas al cielo, especialmente las más necesitadas de vuestra misericordia. Dios mío, yo creo, adoro, espero y te amo. Y te pido perdón por los que no creen, no adoran, no esperan y no te aman. Oremos por las intenciones del Santo Padre para ganar la indulgencia en sufragio de las benditas almas del purgatorio. Padre nuestro que estás en el cielo, santificado sea tu nombre. Venga a nosotros tu reino. Hágase tu voluntad, así en la tierra como en el cielo.
3: Danos hoy nuestro pan de cada día. Perdona nuestras ofensas, como también nosotros perdonamos a los que nos ofenden. No nos dejes caer en la tentación y líbranos del mal. Amén.
2: Dios te salve María, llena eres de gracia, el Señor es contigo. Bendita tú eres entre todas las mujeres, y bendito es el fruto de tu vientre, Jesús.
3: Santa María, Madre de Dios, ruega por nosotros pecadores, ahora y en la hora de nuestra muerte. Amén.
2: Gloria al Padre, y al Hijo, y al Espíritu Santo.
3: Como era en el principio, ahora y siempre, por los siglos de los siglos. Amén.
2: Por la conversión de los pecadores y por nuestra propia conversión, esta salve a la Santísima Virgen María.
3: Dios te salve, Reina y Madre, Madre de misericordia, vida, dulzura y esperanza nuestra. Dios te salve, a ti llamamos los desterrados hijos de Eva. A ti suspiramos, gimiendo y llorando en este valle de lágrimas. Ea pues, Señora, abogada nuestra, vuelve a nosotros esos tus ojos misericordiosos y después de este destierro, muéstranos a Jesús, fruto bendito de tu vientre, oh clementísima, piadosísima, oh dulce Virgen María.
2: Santa Madre de Dios, ruega por nosotros, Santa Madre de Dios,
3: para que seamos dignos de alcanzar las promesas y gracias de nuestro Señor Jesucristo. Amén.
2: Contigo vamos, Virgen pura, y en tu poder vamos confiados, pues yendo de ti amparados, nuestra alma vivirá segura. Dulce Madre, no te alejes, tu vista de nosotros no apartes. Ven con nosotros a todas partes y solos nunca nos dejes. Y ya que nos amas tanto como verdadera Madre, haz que nos bendiga el Padre, el Hijo y el Espíritu Santo. Amén. Hermosa Paloma, Madre de Dios, mira a tus hijos que llegan a vos, que de tu mano, Reina bendita, tu santa bendición. En el nombre del Padre, y del Hijo y del Espíritu Santo. Amén. Claudia, gracias, Señor, te bendiga. Y lo mismo a ti, Isa, magistral en la parte técnica.
3: Amén, bendiciones para todos.
2: Y una bendecida noche para todos.
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Vamos a leer el Evangelio según San Mateo en el capítulo 10, versículos 1 al 7. En aquel tiempo, Jesús llamó a sus 12 discípulos y les dio autoridad para expulsar espíritus inmundos y curar toda enfermedad y toda dolencia. Estos son los nombres de los 12 apóstoles. El primero, Simón, llamado Pedro, y Andrés, su hermano, Santiago el de Zebedeo, y Juan, su hermano, Felipe y Bartolomé, Tomás y Mateo el publicano, Santiago el de Alfeo y Tadeo, Simón el de Caná y Judas Iscariote, el que lo entregó. A estos 12 los envió Jesús con estas instrucciones: no vayan a tierra de paganos, ni entren en las ciudades de Samaria, sino vayan a las ovejas descarriadas de Israel y proclamen que ha llegado el reino de los cielos. Palabra del Señor. Gloria a ti, Señor Jesús.

Abrimos una nueva sección del Evangelio según San Mateo. Nuestro nuevo tema es la misión de los apóstoles. Esta misión ya empezaba a perfilarse desde el día de ayer, en la conclusión de la sección de los milagros, porque estos misioneros prolongan la misma misión de Jesús: anunciar el reino, vencer el mal, sanar enfermedades, poner en pie a todo ser humano. Ellos son los misioneros de la misericordia. Y esta sección, que abarca todo el capítulo 10 del Evangelio según San Mateo, comienza hoy con el envío en misión de los 12. Y se va a prolongar con una serie de enseñanzas sobre las modalidades para anunciar el reino de los cielos. Y atención con esto: aunque se dirige a los apóstoles, me refiero a los primeros, al primer grupo de Jesús, en realidad nos habla a todos los apóstoles de todos los tiempos. El protagonista seguirá siendo Jesús, claro, es Él quien envía, es Él quien educa, es Él quien dirige a sus misioneros. Pero tiene en vista a los apóstoles, los primeros, y también a los misioneros de todos los tiempos. Y antes de entrar en materia, permítame llamar la atención sobre un detalle. Estamos ante un nuevo paso, muy importante, dentro del desarrollo narrativo del Evangelio. A uno le llama la atención que Jesús no hablara de la misión de los apóstoles, que es tan importante, desde el principio, y que lo haya dejado para este momento, para el capítulo 10. Y esto tiene su lógica. Es como si Jesús entreviera el riesgo de todos los tiempos de reducir el ser apóstol al ejercicio de un rol, y por lo tanto de un poder. Por eso ha pronunciado en primer lugar el sermón de la montaña, lo que constituye a un discípulo de Jesús, en primer lugar el ser cristiano, digámoslo así. Y luego Jesús ha realizado no pocos gestos con las personas más necesitadas. Ha constatado la realidad a través de las bienaventuranzas y las ha asumido a través de las curaciones. Jesús deja para este momento, así lo entiende Mateo, la constitución de los 12 que ya vienen siguiéndolo, pero significa ahora que ellos están pensados como la prolongación de una mirada privilegiada sobre los pequeños y los pobres. Ellos prolongan la misión de Jesús. Te invito a leer hoy este pasaje con mucho cuidado, punto por punto. En el capítulo 10, versículo 1, el texto comienza diciendo: Jesús habiendo llamado a sus 12 discípulos. Todo este itinerario misionero comienza con esta palabra clave: llamado, habiendo llamado a sus 12 discípulos. En griego es bonito: kai proskalesámenos tus dodecamatetas. Y el verbo es fuerte: los llamó, los convocó, los reunió estrechamente hacia él, como si los apretara. Y esto connota una fuerte vinculación. Hay una llamada que marca el punto de partida de la misión. Este punto de partida es una relación fuerte con Jesús. En el Evangelio según San Marcos encontramos esta misma idea. Se dice lo mismo con otras palabras:
Jesús constituyó a los 12 para que estuvieran con él y para enviarlos a predicar con poder de expulsar demonios. Pero el punto de partida es, los llamó para que estuvieran con él, los constituyó para estar con él. Así dice Marcos 3:14 y así lo retoma Mateo 10:1. Esto quiere decir que toda acción misionera de anuncio del reino no puede ser fruto de iniciativas personales. La evangelización es auténtica solo cuando nace de una relación intensa y sostenida con el Señor Jesús. Una relación que no te inmoviliza, claro, que no te mantiene pegado a Él en un acto de adoración estéril, sino que se trata de una unión con el Señor que te pone en camino, que te impulsa, que te manda lejos, que siempre te suelta enviándote con una tarea. Y en el momento en el que un discípulo de Jesús es llamado para este encuentro, para entregarle su vida a Jesús, ocurre enseguida el movimiento contrario. Es enviado hacia el hermano, atraído hacia Jesús y enviado hacia el hermano. Y en la llamada, nuestro nombre es nuestra misión. La misión corresponde siempre al propio nombre, a la propia historia. La comunidad es el punto de partida y de llegada de la misión. Lleva a cabo la filiación en la fraternidad. Solo quien es hermano es hijo, y solo quien es hijo se hace hermano, podríamos decir. Y ahí sí viene el segundo paso. En el mismo versículo 10 está este paso. Les dio potestad para expulsar a los espíritus impuros y para curar todas las enfermedades y dolencias. Si la primera palabra clave fue llamar, proscalesámenos, ahora la segunda palabra es autoridad, exusía. Jesús les da la exusía, en griego, la autoridad. Y la autoridad que Jesús les confiere a los discípulos, atención, no es un superpoder que los hace más fuertes o mejores que el resto de la gente. No. Nace de la plena acogida de nuestro nombre, de nuestra vocación, para ser hijos amados en el Hijo de Dios y hermanos entre nosotros, como lo acabo de subrayar. Y es ahí donde se entiende el poder, la autoridad de Jesús. Esta toma de conciencia nos hace más fuertes que todo espíritu impuro de división que se alberga en nuestro corazón y en nuestras comunidades, y que nos aleja de aquella unidad hacia la cual hay que tender, tanto dentro de uno mismo como con los otros. Esta autoridad de Jesús es una fuerza que sana en primer lugar al misionero. Es el poder de Dios sobre su propio mal. El primer terreno de la misión es el corazón del misionero, y allí el Señor lo unifica. Le regala una unificación interior de su persona y lo dispone para la alegría de las buenas relaciones y para la integración comunitaria. Este poder es una victoria sobre toda división, división interna o división comunitaria. Entonces, atención con esto, la autoridad que Jesús le da a los apóstoles no es una especie de certificado o, como decimos hoy en el mundo eclesiástico, de provisión canónica que autentica un cargo y que lo pone por encima de los demás.
se trata más bien de la misma fuerza del reino que destruye el mal. Y por eso la potencia de Jesús impacta en primer lugar en el corazón del discípulo misionero, destruyendo dentro de él lo que no es de Dios. Les dio autoridad, potestad sobre los espíritus impuros y para ser sanadores de los enfermos y acompañar los sufrimientos. Y esto empieza en el mismo corazón del discípulo, el primer terreno de la misión. Cuando un discípulo de Jesús acoge la llamada del Señor y se vuelve misionero, se libera de la mirada narcisista sobre sí mismo y se hace presencia amable al lado del otro. Está siempre en función del otro. Presencia que ya es en sí misma un anuncio del Evangelio, un deseo irresistible de amor que lleva a la armonía, que se ocupa con sentido de responsabilidad de todas las personas que lo necesitan, sobre todo de los últimos de la sociedad y de todos aquellos que sufren. En otras palabras, esta potestad, esta autoridad, esta exusía que el Señor le da al apóstol, es una fuerza que lo empuja por dentro todo el tiempo para servir, servir y servir más y mejor. Creo, si me permiten aquí citarlo, es lo que el apóstol Pablo intentaba expresarle a los corintios. Allá en 1 Corintios 9:16, cuando les dice: anunciar el Evangelio no es para mí ningún motivo de vanagloria. Es una necesidad que se me impone. Bonito esto. Es algo que me supera. Es algo dentro de mí que puede más que yo mismo, que no me deja quieto. Y de repente, el evangelista Mateo se detiene un momento para darnos la lista de los 12 apóstoles. Paso número 3. Son personas llamadas por su nombre y cada uno es una historia en camino. Dice el texto en los versículos, capítulo 10, versículos 2 al 4 de Mateo. Los nombres de los 12 apóstoles son estos: primero, Simón, llamado Pedro, y su hermano Andrés; Santiago, el de Zebedeo, y su hermano Juan; Felipe y Bartolomé; Tomás y Mateo, el publicano; Santiago, el de Alfeo y Tadeo; Simón, el cananeo, y Judas Iscariote, el que lo entregó. Mateo no dice que los envió de dos en dos, eso está en Marcos y en Lucas. Pero aquí, aun cuando no lo dice, cuando hace la lista, los menciona de dos en dos. Ahora bien, el narrador nos pone al tanto de los nombres de cada uno de los 12. Cada nombre es una identidad, es una historia de vida. De muy pocos conocemos datos de su biografía, pero al decir sus nombres nos señala algo muy importante. No es gente anónima. No son números, ni fichas, ni etiquetas. Se trata de personas de carne y hueso, cada quien con su particularidad, cada uno con su cada unada, como decimos. Y que esta gente tan diversa sea capaz de convivir y de emprender juntos, sin peleas, una misión, es maravilloso. Todo porque gozan de un llamado al que responden vinculándose tenazmente, en primer lugar, a Jesús. Esto es un dato muy importante. Vivir la comunión como hermanos ya es una forma de proclamación del Evangelio. Estos hombres son pescadores, algunos también pecadores, como Mateo el publicano. En esta comunidad apostólica no hay doctores de la ley, ni personas de gran nivel,
ni personas particularmente dotadas. Esto es bonito. Esto es bonito y consolador. Y el texto enseguida agrega, dice el evangelista, después de dar la lista de los 12, dice una frase que a mí me estremece. A estos 12 los envió Jesús. Dice, a estos. A estos y no a otros. Hay un implícito en este pronombre demostrativo estos, porque insinúa estos de los que Jesús conocía sus fragilidades y debilidades. Estos. Quiere decir que la comunidad llamada a anunciar el Evangelio no está constituida por gente perfecta, sino por un grupo de pobres hombres con sus historias, sus francamente humanas fragilidades que resultarán problemáticas después, pero que todos ellos, al fin y al cabo, están acomunados por una misma motivación, que lo que los junta es el hecho de haber sido llamados por el Señor y no por ningún otro motivo. El grupo de los 12 deja ver desde el principio sus limitaciones, sus fragilidades. Y el último de la lista parece hablar por todos. Judas. Anota el evangelista, el que lo entregó. Judas no es escogido por acaso, ni por un error del Señor en la selección del personal. Quiere decir que los elegidos del Señor no son inmunes a las imperfecciones. La presencia de Judas atestigua aquí cómo el abandono y la traición es parte integrante del mismo anuncio del Evangelio. No se trata de un grupo de ángeles. La impureza que ellos llevan, antes que ser un elemento negativo, es una realidad presente en el corazón de cada enviado. Pero es la cercanía de Dios. Y como vimos hace un momento en la potestad del Señor que obra primero en ellos, esta cercanía del Señor a estas personas limitadas e imperfectas es lo que las pone en camino permanente de conversión. Y esto es lo que las hace creíbles. No que se presenten como santicos, sino como personas pecadoras que están en camino de conversión. Los apóstoles no son perfectos, sino gente en camino de conversión. Nuestra humanidad, esas inconsistencias internas que todos cargamos y que a veces nos duelen tanto y que nos llevan a no cumplir a cabalidad la tarea encomendada. A todos nos ocurre, ¿verdad? Nos tiramos nuestros caminos personales y comunitarios. Pero bueno, para estos pasos erráticos hay que entender esto. No hay que tomarlos nunca como el final de todo. Siempre somos llamados a levantar la mirada hacia el Señor para recomenzar de nuevo, sabiendo que del Señor recibimos el mandato de ser apóstoles para que podamos testimoniar con autenticidad, con gratuidad, la misericordia y el amor inmenso que el Señor ha tenido con cada uno de nosotros al poner su mirada en nosotros, en nuestras propias, pobres y propias historias, y enviarnos a la misión. Como dice el canto, qué detalle, Señor, has tenido conmigo cuando me llamaste, cuando me eligiste, cuando me dijiste que eras mi amigo. Es una tentación creerse uno muy bueno, ¿verdad? O incluso creerse el mejor. El mejor antídoto es acordarse de esta comunidad apostólica

dotaba de su misma autoridad para afrontar y vencer el mal, comenzando por ellos mismos. Y sobre esa certeza reposaba cada día el corazón de cada apóstol. Y fue por eso mismo que ellos no se desbarataron, no se deshicieron en medio de los obstáculos y dificultades que encontraron. Sabían que el amanecer de cada día implicaba para cada uno el emprender nuevamente un camino de despojo, de incomprensiones, de exposición de su integridad física y moral, hasta el punto de perder su vida por el Maestro. Cada discípulo está llamado para ser apóstol, con nombre propio y desde su historia herida. Gente sencilla, sí, pero capaz de testimoniar con una sonrisa el inmenso amor con el que fueron amados. Y es así como termina el Evangelio, con la palabra vayan. En el versículo 5 se dice, a estos 12 los envió Jesús. Tus dodeca, apéstenle, joyesus. Los envió, está el verbo del envío, apostelo. Y luego le va a decir de nuevo el verbo, vayan. En el versículo 7, vayan. Por eumenoi, vayan. Qué fuerte es este verbo del envío. Vayan. Pónganse en camino de las ovejas perdidas de la casa de Israel. El Evangelio se anuncia, qué bonito esto, no desde lo alto de una cátedra, como si fuera el dictado de una lección. La misión consiste en el compartir de forma real y a pie descalzo un camino que sabe de fango y que sabe también de metas compartidas, que sabe de esfuerzos sostenidos al emprender el viaje, dejando atrás y lejos a los seres queridos, para poder amar a otros y sacar adelante la humanidad. Un camino que sabe de obstáculos por superar, que sabe de posibles, incluso posibles desviaciones en la ruta. No es una cátedra, es un camino. No es una mirada de arriba hacia abajo, como quien lo sabe todo y viene a dar lecciones, y que mira al otro con superioridad. No. Es todo lo contrario, es un ponerse al lado de todo caminante en esta vida y con humildad. Jesús los llamó hacia sí, los dotó de su autoridad, pronunció sus nombres, confió en ellos sabiendo de sus fragilidades y les entregó su tesoro, el tesoro del anuncio del reino. La llamada perfuma la misión, y ellos esparcen con su presencia a un Dios que busca a cada ser humano allí donde está y en la manera como está. La Iglesia Apostólica es una iglesia siempre en camino, que sale a buscar a la gente en las calles y en las casas. El discípulo se hace misionero a pie descalzo, sin arrogancia, sin ningún otro distintivo que el de una vida sencilla que refleja a su Señor.

Vayan, pónganse en camino de las ovejas descarriadas de la casa de Israel. No se queden quietos a evangelizar. La misión no conoce obstáculos, ni siquiera cuarentenas, ni siquiera eso. La misión es siempre anuncio de forma creativa de la presencia viva del Señor. Y es así como los discípulos